0: se hace el desentendido. Y letrados, hey. Saludo desde Ciudad del Este. OBB la programa, hey. Que sigan así. Luis Palermo, hey.
1: Excelente, Luis Palermo. No me acuerdo en qué mes empieza otra vez las eliminatorias. Y ahí vamos, en una previa de la Albirroja, vamos a regalar, porque esa fue la promesa. En una previa de la Albirroja, que a nosotros ya no nos tocó hacer.
0: Roñe Munguetala, Jovatán, Ginagui. Viste que yo les hablé, ella Jovatán, mi ministro, Jovatán, la fiscal general, pero hoy la Jovatán llegué a eso y cuera. Allá, no cumplí seis leyes y promesa, va a llevar al próximo mundial. Va a llevar, al lema, o cuatro años. Vas a hacer pico esperarle a la gente cuatro años.
1: Viste. Totalmente, acá está el que estaba tergiversando la información. Eliminatoria, dije yo, no dije mundial. Eliminatoria que
0: bueno, ya empieza. Bueno, pero no podemos. Este año, una remera que sale 650 mil, pero no vas a sortear. La gente ya han de soportar.
1: No, no vaya a sortear. Pero digo lo más que yo no mentí ni estoy faltando a mi palabra, gente.
0: Bueno, ya será. Un gusto. Nos sentimos.
1: Ya no lo mismo, te imaginas.
0: No, mañana 20 horas volvemos. Acá hay un mensaje muy fuerte. Okay. También contra el fiscal. Pero es muy fuerte, ya no puedo.
1: Y ya estamos en horario de protección al menor, 21 con una ya.
0: Pero no, es una muy fuerte. Entonces ya nos vamos ahí, Maluje nos.
1: No, ya hay que iniciar el ancho americano.
0: Junto contra el doctor Piñanes.
1: Sí, pero, señor.
0: Entonces esto no puedo leer. Ya nos vamos.
1: Mañana, 20 horas, aquí volvemos en El Observador en ABC. Muchas gracias.
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4: Un sueño que para nosotros es una hermosa experiencia realmente. ¿Cómo estás, Maximiliano? ¿Cómo te va?
5: ¿Qué hace, Diego? Juanma, no me dijeron que era con la remera negra.
4: Casualidad, ¿eh?
5: Ah, casualidad fue.
6: ¿No te avisaron?
5: Yo no los vi vestidos. La verdad que los miro últimamente, los miro poco. Me senté acá y ahora me doy cuenta que están con la remera negra.
4: Aparecimos.
6: Bueno, pero ese kepi tampoco lo tenemos nosotros, ¿verdad?
5: Bueno.
4: Yo empecé el duro proceso de empezar a pensar en la valija, en el sentido de que es algo, no quiero decir que sea un, es un poco a lo mejor,
5: ostentoso
4: decir esto, pero no es lo que da más gusto de un viaje, armar la valija, ¿verdad? Es la parte más rompebola
6: para el retorno.
4: Claro, no, porque los perros me van a decir allá, me van a decir en YouTube, yo ni acá estoy desarmando mi no sé qué cosa, a mí se me trancó mi Ivana, y cierto, en ese sentido. Pero
6: y convengamos que no es el más grave de los problemas, digo, ¿verdad?
4: No, lejos no. Pero es la parte más argel del viaje. Sobre todo porque uno va comprando cosas, te traen recuerdos. Mucho. Compré bastante. Y sobre todo compré cosas que ahora me doy cuenta no son prácticas de llevar.
6: Claro.
4: Así que ahora está el desafío. Hola, Juanma, ¿cómo estás?
6: Bien, Diego, ¿cómo estás? Saludos
4: para todos. Estamos los tres nomás hoy, ¿eh?
6: Estamos tres. Y vamos a estar así hasta, ¿verdad?
4: Una forma de decir.
5: ¿Y esto? ¿Esto es hoy? ¿Ahora en vivo?
6: Aguante el
5: lado. ¡Vivo!
4: Esto es grabado de anoche.
7: El famoso Spider-Man Cam.
4: ¿Cómo ahí está? ¿Qué es eso?
7: El famoso Spider-Man Cam.
4: Ahí está.
6: Imagina a Spider-Man en la cancha.
4: Imagina. El Spider-Man Cam es una cámara que no necesita esos. Ya no habría el problema, no.
5: Ey, ser un amigo.
4: Va tejiendo.
5: Ey, no te puedes equivocar acá.
4: No.
5: Ahí atrás no te puedes equivocar.
4: Con la sala de la televisión no te puedes equivocar.
5: Porque ¿cómo se
7: el
5: llama?
7: Famoso Spider-Man Cam.
5: Porque ¿cómo es que se llama, Juanma?
6: ¿Cómo que se llama?
5: Spider-Cam.
4: Spider-Cam.
5: Él le mandó a Spider-Man.
4: Claro, es la cámara araña, digamos, porque está tendida. Hay unos cables que cruzan la cancha. Que
6: ¿te gustaría viajar, Diego, mientras nosotros hacemos el programa?
4: ¿Qué cosa?
6: ¿Te gustaría viajar mientras nosotros hacemos el programa?
4: ¿Cómo viajar?
6: Y Ariel pues está viajando, entonces aprovechamos que no está y...
4: Abandonar nomás, ¿verdad?
6: Abandonar un poco.
4: Así se dice en las reuniones de los periodistas, que nadie se quiere ir primero porque se va a hablar mal de él.
6: Totalmente.
4: Y bueno, en este caso es así. Pero qué bien, ahí la sala de la tradición para esto, mirá.
6: Qué rápido esto,
4: ¿verdad? Encontraron el audio 2 segundos después, ya verificado en el bar.
5: Ese es Monty.
4: La edición.
5: Ese es Monty.
4: Enrique, sí, ese directamente es Monty, eso no hay duda. Está bueno, decimos nosotros tres solos acá frente a cámara, pero por supuesto, acá está Sergio, que estuvo laburando muchísimo, está Mario en cámara también hoy, acá trabajando y la sala
5: de la primera vez que lo veo a Mario ahí en cámara, porque siempre deja la cámara y se va.
4: No, mentira. Es que tiene cinco cámaras a mano. No,
5: sí, pero mucho. Siempre tuvo las cinco y esta sí. Vez está ahí parado, no sé qué. Vamos hasta aquí, ¿hasta cuándo? Ya se quería sentar, mira.
4: Hoy es un día más de...
5: Guau,
4: de...
5: que está tocando.
4: Camelo dice
5: Guau, que está...
6: Camelo no, dice no movió que nada, ¿verdad?
5: No movió nada, fíjate.
4: Está arreglado,
5: está
4: Mario,
5: chiqueando, pero cualquier momento está mirando,
4: ese no es Camelo, ¿verdad? Vamos a cortar, si es que joder, está muy bien.
6: Sí, también. La verdad que habían cinco, ahora hay tres nomás ya.
5: Y es verdad, ya poquito.
4: Sí, claro. Todos empezamos a embalar, así que... claro, Ariel se llevó un par de cámaras. Llevó la Spider-Man y la Superman.
5: ¿El dron está o el dron lo llevaron ya?
4: El dron, ese es otro superhéroe. El dron. Está el dron.
5: Mirá lo que es eso, mirá lo que es eso.
4: Bueno, vamos por parte, ¿verdad?
5: ¿Qué es esto? Por favor, esto es ahora, pero chequealo, ¿está chequeado esto?
4: Vos sabés que hoy ya me da un poco de vergüenza contarle a la gente todo lo que nos han mimado ayer y el día de hoy también. Porque hoy de vuelta, antes que esto, vinieron más temprano. Nos trajeron una torta. No sé si podemos...
6: ¿Puedo traer? Voy a traer yo.
4: Tráenos, mamá.
6: Monty.
4: La torta.
6: Ahí voy a traer... Monty, enfocale a Maxi y a Diego. Ahí mientras
4: usa la Spider-Man Cam.
6: Usa la Spider-Man Cam mientras...
4: Sí, se va por donde vos quieras.
5: Ahora que Mario se levantó, que necesitamos un camarógrafo.
6: Justo, está, Monty.
7: El famoso... Spider-Man Cam.
4: Aquí está. Bueno, este fue...
6: Acá venía el estado. Tiene vergüencita, Sergio.
4: Dale, vení, Sergio. Ahí yo.
6: No se te puede ver.
5: Estos vinieron más temprano y nos trajeron esa torta, Juanma. ¿Cómo es el tema?
6: Este mientras estábamos peloteando allá arriba, que vino la pareja de paraguayos, la señora Liz y su esposo.
4: ¿Qué está de cumpleaños hoy?
6: Está de cumpleaños hoy.
4: No voy a decir cuántos. No, está buenísima la torta.
5: Yo no la vi.
6: ¿Querés verlo?
5: Yo no la vi. Me encantaría verla.
4: Está espectacular.
6: ¿Querés verlo o lo hacemos?
5: Me encantaría verla.
4: No. Mostremos, ¿eh? Ya mirá mostremos. Es espectacular.
6: Mira lo que es.
4: Vamos a sacarlo de la caja.
6: Vamos a sacar. Espera.
4: Desarmar.
6: Con cariño.
4: Me quiero desarmar este, pues.
5: ¿No podemos enfocar con el dron desde arriba?
6: Mira lo que
4: es. ¿No está el dron, Monty? O la Spider-Man en todo caso.
5: La Spider-Man Cam no está.
6: Upa.
4: A ver.
5: Cualquier camarógrafo bueno haría un zoom.
4: Sí.
6: Vení porque...
5: Está llegando, tranquilo. Sí, tenela ahí.
6: La vuelco más se cae la torta ahora.
5: Tenela un ratito ahí que está llegando. Pará. Ahí está, agarró la cámara. Mira. Atención. Ahí está. Movió. Está apuntando. A ver, ahí está, mirá.
4: Están trabajando los perros.
5: Ahí está, mirá. Mirá esto es un camarógrafo,
6: ancho
5: papá.
6: Ancho americano,
4: dice.
5: Qué bien. No, qué pero hermoso. Yo me quedé impactado con el camarógrafo. Qué bien que apunta. Mirá. Qué bien.
4: Ahí no se sabe si dice la primera mañana.
5: No saben que está apuntado. ¿Qué dice ahí? Ahora sí, está bien.
6: Voy a buscar la torta.
5: El merengue, che, qué bien.
6: Quiero ponerla bien porque se va a caer la torta.
4: Tiene unos detalles ahí de dulce de leche, sí. Parece. Dan a ganar de meter el
5: dedo.
4: ¿No le
5: vamos a pedir a Monty que huele el dron por acá, no?
4: Y depende. Si es para rompernos los huevos nosotros, si es para mostrar nuestro calzoncillo, nuestra media, va a ser.
5: ¿Cómo necesitamos un Spider-Man Can acá?
4: Es urgente. Ese es que pedirá.
6: Nos contó Liz. No hagan chistes, sale a la tradición, por favor. Pero esta es bien paraguaya porque es sabor tres leches.
4: Ahí está, mirá.
6: Sí. Vi que yo le sabía.
5: Che, y también quiero agradecerle a la señora que me mandó los churros.
6: A la señora Raquelita.
4: Raquelita. Raquel fue. ¿Sí? Esperá. Trae los churros, Sergio.
5: Me mandaron churros.
4: Yo no sé cómo vamos a hacer, porque hoy aparte estamos con plantel reducido.
5: Yo debo de cuidarme, para hablar, voy a confesar algo, porque a veces en ton de broma, entonces dice...
4: Sí, en son.
6: Mira, Tomás, encarate vos los churros.
4: Acá están los churros. Venga los churros.
6: Sí.
4: Venga los churros. Vení, Monty.
5: Vení.
4: Vos sos un churrazo, mi amor.
6: Mira. Mirá lo que es esto.
5: Monty, vení, amigo.
4: Vos sos un churro atómico, Monty.
6: Llena de churros.
4: Vení.
6: ¿Sabés cómo fue la historia de los churros, Diego?
4: Esto es impresionante.
6: La señora Raquelita y sus hijas estaban cenando ayer y estaban viendo el ancho americano. Y escuchó que Maxi dijo, no tienen churros. ¿Cuánta hora en el momento de los postres?
5: Sí. Raquelita. Un
6: y vos sabés
5: enorme,
6: que
5: gracias por eso.
6: 100 churros trajo para la casa de los paraguayos.
4: ¿Quién quiere?
5: Yo, digo la verdad, digo tanta macanada. No, no, Dios, yo ya comí 8, me comí, de verdad.
6: Yo comí 5.
5: Muchísimo. Y encima me está esperando el asado.
4: Yo comí uno y realmente son riquísimos.
5: Sí, comete tranquilo, vos comés.
4: No, yo voy a esperar. Pero los muchachos quieren allá.
6: Ellos comieron 20 cada uno.
4: Ah, ya.
6: Eso estaba.
5: Esto estaba hasta acá arriba.
6: Estaba llena,
5: ¿verdad? ¿Pensás que Monty no va a agarrar?
4: ¿Eh? Que tanto le gustan los churros.
5: Pará.
4: Y los dulces, sobre todo.
5: Pará, quiero decir esto. Cuando estamos en Paraguay, sí, uno dice, ¿cómo quiero comer empanada? Sí. Y no pasa nada.
4: No,
5: uno
4: nada.
5: Dice, ¿cómo quiero comer tal cosa? Y nada. Ahora, vos dije, ¿cómo quiero comer churro?
6: Me mandaron 100 churros.
4: Ahí aparece, ¿verdad?
5: ¿Cómo quiero comer asado? Asado.
4: Pasó con la pizza.
5: Pasó con la pizza. Los muchachos que están en el chat tienen que cambiar también.
4: Sí, sí. Sí,
6: pero acá,
4: avancemos.
5: Avancemos.
4: Seamos mundiales.
5: Evolucionemos como sociedad, como comunidad. Cuando uno dice, me gustaría tal cosa, es porque... Ah, ¿sabes quién hizo eso, Juanma? Chavo Franjeado.
6: Chavo es un capo. Chavo ya me escribió, preguntó cuándo volvemos.
5: Chavo Franjeado
6: prometió un asado el día en que volvamos.
5: La amigo que fuimos a Ciudad del Este nos mandó empanaditas.
4: A nosotros también nos mandó a la tarde.
5: Madre. Un crack. Sí, el único del crack. Chat que vale la pena.
4: René. René, otro...
5: Después todos los demás, la verdad...
4: No, no, no, René.
5: Si están, si no están, a mí me da exactamente igual. A la gente del chat. No creemos, pero bueno. El chat merece un asado. Al final, nosotros tenemos que dar a ellos. ¿Te das cuenta cómo cambian las
4: sí,
5: cosas?
4: Sí, y va a terminar siendo así, ¿eh?
5: Y acordate, digo, que vos ayer dijiste algo.
4: ¿Qué dije yo?
5: Vos dijiste que te animaba a hacer una fiesta de la...
4: Ah, sí, claro, claro. Ahí está.
5: ¿Te animaba a hacer una fiesta? ¿Y vos te pensás que la gente del chat se olvida?
4: No, no, espero que no se olviden, ¿eh? Espero que no se olviden, al contrario. Espero que se acuerden y que vayan. Así que estamos recontra mimados hoy. La verdad que ha sido un día...
6: No hay palabra también. De agradecimiento, Diego. Realmente.
4: No hay palabras.
6: ¿Vos sabés que
5: ya me da vergüenza.
6: Le dije a Diego, mira, Diego, lo que esto es una locura. Y me dijo, tengo vergüenza, me dijo.
5: Sí.
6: ¿Cómo vamos a hacer para agradecer, hijo? Y dijo que no iba a cenar hoy en como muestra de agradecimiento.
4: Como muestra de agradecimiento, hoy me privo de... Pero aparte nos trajeron, bueno, hay un montón de cosas.
6: Una
4: la
6: sandía
4: que...
6: nos llegó.
4: Sí, hasta sandía tenemos.
6: Hay más postre hoy.
5: Mirá vos.
4: Ahí están los bocaditos.
5: Basta, yo no tengo ganas de volver así,
6: ¿Vos tenés una nutricionista, Diego?
4: Esto, o sea, que vamos a hacer una mesa de dulces, me parece,
5: Yo no tengo ganas de volver así.
4: Mirá los bocaditos. Estos son tipo brigadeiros.
5: Uy, los brigadeiros. Estos son, bueno, con esto se armó el lío una vez con Ariel Julián, porque entró en una cabina a... ¿Estaba con Mono? ¿Con quién estaba? Con Darío estaba. Vendió, una chica pasó por la cabina a vender. ¿Y sabés cuánto compró de esto? Uno.
6: Ah, sí, en Itagua fue. En Itagua con Darío.
5: Y ahí yo le dije, ¿cómo le va a comprar una chica que vendía, que se estaba forzando?
4: Ayudarla. Se sube la gradería.
5: Comprarle dos o tres, claro, para ayudarla. Y
6: a mí, bueno,
4: los compañeros también.
5: ¿Sabes qué me dijo? Vos me des plata del estacionamiento que te presté. No.
4: Y Ariel es tremendo. Miren lo que es.
5: Sí, qué rico. Esto para después, Diego, por favor.
4: Esto para después.
6: Pero para después, ¿cómo va a comer todo esto?
4: No sé cuándo va a ser después, ¿verdad? Ahí se ve también.
5: El lunes que viene empiezo la dieta.
4: Estos brigadeiros son... Después están estos bocaditos de coco. Hay uno que tiene unos corazoncitos de guayaba arriba. Están de dulce de leche. Y estos verdes, no sé de qué serán, pero tienen una pinta que ni les digo. Así que realmente la forma que nos está mimando el día de hoy... Empezamos a irnos de alguna manera y creo que también a todos nos da un poquitito... Si bien es cierto, estamos extrañando probablemente lo nuestro. También nos da un poquitito también de nostalgia despedirnos de la gente que nos recibió ayer. Ayer vimos rostro y uno sabe cómo es la vida, ¿verdad? Pues a veces, qué sé yo, te puedes encontrar en Asunción, puedes volver acá, puede pasar, pero puede no pasar también el reencuentro. Así que no, siempre queda gracias. Un poquitito de muchas eso, ¿verdad? No,
5: y es lindo también que la gente está atenta porque acá dice, Juancho Jiménez dijo, Ítalo también llevó empanada. Es cierto, la verdad que nos llevó empanada. Ahora, Juancho Jiménez nunca aportó nada, Y es uno de los que más está en el chat. Me parece que por antigüedad ya estaría en la hora de aportar.
4: El
5: 5 churros y coca cero, dice Jessica. Es cierto.
4: Esa, no, esa es la mezcla. Y sabes que hoy, por ejemplo, la gente que vino, Lili, hacen trayectos largos. O sea, acá es distancia, es tiempo y vienen hasta acá. Encima tuvieron que ver un poco de tenis jugado por los muchachos, que no era precisamente un espectáculo, ¿verdad? Pero tuvieron hasta la gentileza de ser público de un partido de tenis de un nivel que yo me reservo los comentarios, pero hay que destacar el espíritu y el punto honor que pusieron
5: lesioné. Hoy me lesioné, Dios.
4: Se lesionó de vuelta Maxi. El viernes tenemos un partido contra un equipo
6: no.
4: acá. El viernes.
6: Yo me había olvidado.
4: Vos estás haciendo como la joya, Maxi. ¿Vas a estar o no el viernes?
6: No, ¿qué va a estar? No puede, no puede ni caminar.
5: No puedo caminar, que voy a estar. No.
4: No, pero el viernes.
5: Voy a relatar.
4: Y supuestamente Enciso no iba a debutar tampoco. Después debutó y bueno.
6: ¿Te acordás?
4: ¿Cómo formamos? Tenemos más o menos ya un equipo base. ¿Arquero quién es acá? Vos vas a jugar.
6: Yo creo que el lesionado puede ser Maxi Arquero, ¿verdad?
5: No, me duele. No, mal, me puedo, no. No me puedo arrojar, aparte por arriba.
6: No.
5: Qué feo eso, digo.
6: No.
4: No, yo pensé así. Y Diego de central y va a ser así.
5: Está bien, la voy a anotar. Yo no dije nada. Está bien, la voy a... Ah, pero está Sergio también.
4: Sergio
6: es un recio zaguero central.
4: ¿Eh? ¿Vas a jugar, Sergio?
6: Recio zaguero central.
4: En el medio.
6: No, vos no vas a
5: hacer Monty lo pongo de enganche.
6: Te avisamos ya.
5: A Monty lo pongo de enganche.
4: Monty no me maneja cámara, porque la verdad que...
6: Monty va a usar... Va a usar el drone, Monty, ese día.
4: Monty
6: va a usar la Spider-Man Khan ese día.
4: Monty juega de 4, creo, ¿verdad, Monty? ¿Qué pasa? Marito le dio bien para el arco. Marito, ¿cómo está para el arco? Perfecto.
5: No se va a agarrar una cámara, va a agarrar la pelota.
6: Número 10.
5: Nat era el número 10.
4: Nat cumpleaños el jueves. Le estamos preparando. Nos quiero decir sorpresa porque ya no es sorpresa.
6: Mirá. ¿Cuándo te cumple, Nat?
8: Hola. Hola, el 16.
6: ¿Cuándo? 16. Hoy estamos. 16
8: de julio.
6: El jueves.
8: Jueves, sí. ¿Este para mí? Ya.
4: Primer regalo. Dile de los 10. ¿No crees churro?
6: No, no, no. Ah, ya tenemos churro.
5: ¿De qué juega, Nat? Número 10, enganche.
6: Número 10, claro.
4: Dale. Ahí está, mirá, bien, me gustó.
5: Gracias, Nat, te quiero.
6: No. Yo creí que Nat se iba a juntar con Maxi en la cancha, pero...
5: No, íbamos a saber qué.
6: Sí, por eso, por eso.
5: Porque
6: ahora, ¿quién le va a dar la pelota?
5: Si pretendés que yo haga una pared con Ariel Julián...
6: Y está complicado.
4: Saludos a Elías y a Jesús, dice Elis. Liz, recordanos el nombre de tu marido, por favor, que está
5: cumpliendo años. ¿Jesús dónde anda?
4: Está abajo, Jesús, porque tenemos asado, tenemos visita. ¿Está listo él? Jesús, bueno, querido. Sí, mirá lo que ve el avión. Ahí está.
5: Ah, no, mirá cómo está pensativo.
4: La Spider-Man Cam.
5: Mirá cómo está pensativo.
4: Nos lleva hasta Jesús.
5: No, es un señor.
9: Spider-Man Cam.
4: Hola, Jesús. Buenas tardes. ¿Cómo te va?
10: Hola Diego, placer de saludarte, saludos para todos los compañeros. Estamos viendo aquí con mi querido Andresito Peralta las imágenes, también la producción de Elías Aguilera, esos aviones que
5: era el dron.
10: Claro, cómo van sobrevolando muy bajo, lo bajo del río Hudson, muy bajo también del puente Mario Cuomo, gobernador Mario Cuomo, aquí en el pueblito de Nayak, y se van juntando también el lindo cielo que de repente como que se va poniendo un poco azulgrana, me parece, ¿no? Porque claro, porque el ¿cómo? Cielo es así, al atardecer como que se va poniendo un poco azulgrana, azulgrana también como el, ¿cómo se dice? El delantal que tiene en estos momentos nuestra querida asadera Teresita. Bueno, enfocamos por favor el asado. No me vayas a enfocar a mí que yo soy feíto. O sea, yo soy lindo, pero este es más lindo todavía. Miramos lo que es, soy impresionante. Hola Teresita, ¿cómo estás?
11: Raquelita.
10: Ah, Raquelita, perdón. ¿Dónde está que Teresita?
11: Ella es Junior.
10: Bueno.
5: Que no salga frío, ¿eh?
10: Primero, no, Maxi dice que no salga frío, no va a salir frío, ¿verdad?
6: Frío va a comer Jesús por cambiarle el nombre a la asadera.
11: Desafiando que él sabe hacer más que yo, dice.
10: ¿Quién? ¿Maxi?
11: Maxi, sí.
10: Yo nunca probé, así que si no probamos, no podemos saber.
11: Ok, entonces le toca mañana.
10: Mañana, sí, mañana.
11: Va a hacer competencia.
10: Sí, sin problema. Sí, mañana. ¿Cómo? Bueno, ¿qué tenemos acá, Raquelita? ¿Qué cortes de carne tenemos aquí?
11: Tenemos costillita de cerdo y tenemos, bueno, acá ya tengo chorizo, costilla de res.
10: Ah, qué rico. ¿Es difícil conseguir este tipo? O sea, obviamente no es difícil, pero que sea un similar a lo que es la carne que nosotros comemos en Paraguay, ¿es difícil o no?
11: Bueno, hay diferencia la carne de Paraguay y la de aquí. Bueno, la de aquí es más blandito y la de Paraguay es un poco... más duro.
10: Un poco más duro, yeah. ¿Verdad?
11: Sí.
10: Pero a la hora de hacer la cocción, por ejemplo...
11: Todo depende. Todo depende del condimento que le pone uno y el cariño que le da, porque es muy especial. Uno tiene que darle mucho cariño a la comida.
10: A la comida, ¿verdad?
11: Sí, cualquier clase de comida, un cariñito y te sale muy bien.
10: Yo creo que acá, muchachos, le voy a tener que pedir a Raquelita que me dé consejo porque yo no sé hacer asado. Yo no sé hacer asado.
11: Lo más fácil de hacer el asado. Sal y ya te digo, cariñito y cuidarle.
9: Yo con decirte que no sé prender el fuego ya, creo que ya empezamos.
11: Bueno, ya se me está prendiendo, así que...
9: Este es a gas, ¿verdad? ¿O no?
11: Sí, este es a gas, ¿verdad? Sí.
9: Este es más fácil que el de carbón, niño.
11: Sí, pero el de carbón es mucho más rico.
9: Más rico. ¿Se siente la diferencia, no, en el sabor?
11: Se siente la diferencia. Tiene un sabor riquísimo sobre el carbón. El de gas también es rico. Todo depende. Todo depende,
9: sí. ¿Verdad?
11: Está rico. Sí.
9: Bueno, yo te digo que los muchachos no sé cómo estarán. Solamente estarán babeando por lo que es esta carne. Vi que había chorizo también.
11: Sí, hay chorizo.
9: Infaltable.
11: Sí.
9: Hay una casa de chorizo. ¡Ah! La salchicha, qué rico.
4: ¡Qué rico!
9: ¡Qué rico! Mira, oh. El chorizo argentino, ¿eh?
11: Sí.
9: ¡Qué delicia!
11: Sí.
4: Jesús.
11: El más rico.
9: Sí, Diego.
4: Nada, para que... Bueno, ya creo que lo del delantal es espectacular. Acá hay gente que aplaude el delantal.
12: Sí,
4: que
12: la dice... gente muy contenta por el delantal.
4: Sí,
12: así,
4: ¿verdad?
12: Que, sí. La gente de Cerro muy contenta.
4: ¿Quién estaría acá? Los compañeros, algunos contentos también. ¿Hay
12: sí,
4: uno que no
12: alguno
4: está?
12: Que otro también acá sí. Se pone feliz por tan poca cosa. Pero estamos... estamos esperando... sí. ¿Qué pasó?
4: Y saber un poco de ella también, de cómo... Su barrio de origen, hace cuánto que está por acá, un poco más de su historia, que ella nos acompaña muchísimo en las transmisiones de ABC Cardinal, así que conocer un poco más para que la gente conozca también un poco las historias, ¿verdad? Las personas que nos están acompañando en esta hermosa experiencia del Mundial.
9: Bueno, Raquelita, primero que nada yo quiero saber, ¿el delantal de dónde salió?
11: De Paraguay.
9: ¿De Paraguay?
11: Sí, yo me fui a traer de Paraguay.
9: O sea, ¿te fuiste lo a traer?
11: Me fui a traer de la casa de Cerro Porteño.
9: De Barrio Obrero.
11: De Barrio Obrero,
9: De la Catedral del Sentimiento, señores.
11: De la tienda oficial de Cerro Porteño.
9: Me parece muy bien. Fanática de Cerro, entonces.
11: Fanática, ¿verdad? De Cerro Porteño.
4: ¡Jesús!
9: Bueno, sí, Maxi.
12: ¿Le puede decir a Raquel que le mande saludo a la gente del chat, que está festejando por su delantal, está contenta? Así que aproveche, Raquel, para mandarle un saludo a todo Paraguay que la está escuchando.
9: Mira, Raquel, ¿le puedes mandar un saludo, por favor, a todo el Paraguay? También la gente del chat de YouTube, que en los comentarios están festejando y celebrando que sos cerrista y que estás cocinando con ese delantal de Cerro Porteño.
11: ¿Ves? Que somos la mayoría.
9: Somos la mitad más uno, ¿verdad?
11: Sí,
9: o sea, usted son la mitad más uno, ¿no?
11: Somos la mayoría en Paraguay. Somos la mitad más uno. Acá dice.
9: Ahí está. Mamá siempre nos da la mitad más uno. ¿De qué parte de Paraguay sos, Raquel?
11: Soy de Caraguatal.
9: ¿De Caraguatal?
11: Sí.
9: ¿Hace cuánto tiempo estás aquí por los Estados Unidos?
11: 30 años.
9: ¿Siempre por la zona de Nueva York?
11: Siempre. Llegué aquí y sigo aquí en el mismo lugar.
9: En el mismo lugar. ¿Y qué tal la vida? ¿Cómo es ese día a día aquí en los Estados Unidos?
11: Trabajar. Trabajar. Yo creo que uno... Yo no me puedo quejar. Tengo trabajo, gracias a Dios. Tengo a mis hijas aquí, mi familia. Y disfrutamos. El día que podemos disfrutar, disfrutamos todos juntos. Y este es el día que podemos sentar y disfrutar un asadito toda la familia.
9: Lo que más extraña de no te digo de Paraguay, pero yo te digo específicamente de Caraguatadú, por ejemplo.
11: De Caraguatadú, mi guaguazú querido, porque yo soy... Caraguatadú es un pueblo, pero tiene sus compañías. Exacto. Yo soy de guaguazú, Caraguatadú, y extraño muchísimo mi guaguazú. Hace 5 años que no me voy en Juguazú.
9: Y a Paraguay hace 5 años también, obviamente, ¿no?
11: No, a Paraguay sí me fui el año pasado, sí me fui. Me fui, pero me quedé por San Lorenzo. Pero no me fui por razones obvias. Sí, no me fui. Bueno, pero sí extraño.
9: Extraña muchísimo, ¿verdad? Es estar ahí en... yo calculo que la tranquilidad es lo que más extraña de toda esa zona.
11: Y toda mi familia, mis vecinos. Juguazú es solo, es una familia. Todos somos una familia, que parientes, primos, tíos, tías. Estamos, no es grande y todos somos familia.
9: Todos somos familia.
11: Sí. Yo le mando abrazos, besos, le extraño muchísimo. Los quiero a toda mi familia. Porque es Juguazú.
9: Qué lindo, qué lindo, en serio, ¿no? ¿Cuándo tenés pensado de vuelta a ir a Cuba?
11: No sé.
9: Ya depende, ¿verdad?
11: Ya depende. Cualquier momento me voy para Paraguay.
9: ¿En cualquier momento?
11: Sí, cualquier
9: momento. Ahí nosotros vamos a estar para recibirte y vamos a ir a recorrer también, a visitar.
11: Yo me voy para hacer otro asado allá.
9: En ABC.
11: Ah,
9: brillante. Mira que tenemos un lindo quincho y yo creo que ahí Maxi, por ejemplo, te puede ayudar a lo que decir.
11: Yo quiero ver cuando Biancucci hace...
12: Vamos a hacer.
11: Su asado.
12: Sí, vamos a hacer, claro que sí.
11: Me estaba desafiando.
12: Espectacular.
9: No, Maxi. Sí. No. Así que Maxi, aceptá, me imagino, el desafío, ¿no?
12: Por supuesto, claro que sí. Claro que sí.
11: A ver quién hace mejor.
12: No creo que le supere, porque eso, mira la pinta que tiene, ¿no? Está bárbaro. Aprendan Julieta Balbuena en el chat de YouTube cómo las mujeres hacen asado. Vamos a evolucionar, chicas. Julieta Chaparro, aprendan. Chicas, la chica del chat, le digo, Diego.
4: ¿Sí? Claro.
12: Aprendan. Ustedes también tienen que estar ofreciendo asado para este humilde equipo.
4: Vos sabés que esto tiene muy buena pinta. Tenemos que decir a nosotros... No...
12: Jessica Balbuena, dije, bueno. Sí.
4: No, pero está bien. A la gente le sorprendía, a los compañeros les sorprendía también lo blandita que es la carne también. Es una carne que es un poco distinta a la nuestra, a la que se come en Paraguay, pero tiene una... es ultra, ultra blanda. Miren la pinta de esas costillitas. Jesús, ahí está la técnica. Espero que aprendas algo, Jesús, también ahí vos, ya que estabas hablando. Y acá la gente del chat está haciendo mucho hincapié en una frase que dejaste para... el recuerdo.
12: No, porque se puso como equipo, digamos.
13: Yo creo que habrá leído el delantal. Creo que él haya dicho, somos la mitad más uno.
12: Claro, ¿verdad? Él leyó
13: el delantal.
12: El delantal, sí.
13: Claro,
12: sí.
13: Claro. Digo, ¿verdad?
4: Sí, habrá sido eso.
12: Sí, Jesús no tiene equipo.
13: Aparte él es deiteño. Él es deita.
4: Ah, él es deita.
9: Sí, totalmente.
4: El deportivo deiteño.
12: Hay que ver de qué equipo era deita y ahí sacamos conclusiones.
4: El deportivo deiteño.
12: Si es deiteño o es de Olimpia deita y más o menos te da un parámetro. Sí, que no diga por las dudas.
13: Deiteño es Lino Arruga, por ejemplo, ¿verdad?
12: Entonces ya está marcado. Claro. Si es deita.
13: Pero ¿y qué pasa si es vecino ahí de la zona a lo mejor? Una de esas.
4: ¿Sabes quién jugaba en Iteño? Me acuerdo. Ubaldo González fue el arquero un tiempo en Iteño cuando Libertad estuvo ahí en la intermedia.
13: ¿En serio?
4: Un domingo mañana nos fuimos ahí. Perdimos y ligamos como esa.
13: Es que ustedes eran bravos, Diego. Ustedes no habrán ido y se sentaban a ver el partido.
12: Pero la cancha de Olimpia de Ita es re linda, el estadio. Sí.
4: Bueno, la de Olimpia de Ita es linda.
13: Es más grande el predio.
12: Sí, es muy lindo para hacer unas mejoras ahí. Sí. Muy lindo estadio.
4: Perdón, fíjense un poco porque ya hemos mostrado la otra parrilla, la que tenemos acá en esta parte. Miren lo que es esa parrilla.
12: Sí, espectacular.
4: Esa parrilla de gas tiene como la nuestra, digamos, la garrafa famosa. Tiene unas cuantas perillas, puede cerrar para hacer tipo ahumado, o sea, tiene muchas funciones.
12: Tiene que saber usarla igual.
4: Tiene que agarrarle la mano, ¿verdad?
13: Sí.
4: Nosotros no hicimos el esfuerzo, seamos sinceros, más que un asadito creo que hicimos nosotros.
12: Darío hizo.
4: No, uno hicimos nosotros, después hicieron nosotros cuando nosotros viajamos.
12: Sí.
4: Que Darío organizó.
12: Yo máximo me animo a hacer un bifecito ahí, porque es...
4: Un churrasquito.
12: Sí, si no es complicado.
13: Una pregunta, ¿tenemos muchos materiales hoy, verdad? Porque hay que cenar.
4: Tenemos muchísimo material, mucha información, muchas cosas para compartir.
13: Media hora de material, por lo menos.
4: Y un marco, yo insisto, un marco medio melancólico ya de despedida, porque hoy es nuestro último lunes, podríamos decir ya, en ancho americano esta semana.
12: Nos empezamos a despedir, che.
4: Nos empezamos a despedir, tal cual.
13: Ayer fue, de hecho, el último domingo.
12: ¿Mañana tendremos alguna otra comida que nos traerán o no?
4: Y mañana, yo no sé si la colectividad de
12: Amerita,
4: Queens,
12: ¿no? Amerita.
4: A los amigos del Bronx.
12: Claro.
13: Ayer se armó el desafío, eso lo dijimos al aire, ¿eh?
4: Los amigos de Brooklyn.
12: Ayer dijimos al aire, sí.
13: El desafío que el viernes le metemos.
12: Claro, si Jesús se vistió de futbolista.
4: Mañana,
13: ah,
4: sí.
13: Ah, ¿te acordás?
4: Sí. ¿Cómo es la cancha? ¿Le comentaron ya la cancha?
13: No, ni idea.
4: Bueno, yo así no puedo dirigir el equipo. Si los dirigentes no te pasan la info, no sabemos dónde jugamos.
13: ¿Sabes qué, Diego? Te vamos a decir una cosa. Sí. Tenés jugadores que se adaptan a cualquier tipo de cancha.
4: Ah, bueno, vamos a ver.
12: ¿Cuántos jugadores va a haber?
13: Y por eso.
4: Claro, si es 7-7, si es 10-10, no sabemos nosotros.
12: El impresentable va a jugar, qué lindo que vino.
4: Qué facha, ¿eh?
12: Qué bien que vino, che.
4: Hoy sí, ¿eh?
12: Se nota que empieza a despedirse.
4: Hoy sí.
12: ¿Eh?
4: Hoy encontramos la peluquería.
13: Hay que decir.
4: La misma.
13: La misma, ¿eh?
12: Ah, pero hoy mejoraron.
13: Pero había otro barbero.
12: Ah, otro barbero. Parate un poquito más y...
13: Claro.
4: ¿Viste lo que es bueno cuando tenés la barba cerrada? ¿Cómo te
12: qué
4: marcan
12: bien
4: así?
12: Que está, ¿eh?
4: Una señora fue la...
13: Con toda la experiencia. Qué y ya no picó nada.
12: Sí.
13: ¿Eh?
4: Está así.
13: Ah, está un poquito.
4: Bueno.
13: Se afeitó Quique, queremos comentar a la audiencia que Quique vino hoy rasurado.
4: Así mismo. Parte del equipo ya está rumbo, ahí está justamente.
12: Mira qué lindo.
4: Rumbo a Dallas.
13: Dani, Ariel. Le extrañamos a los dos.
4: Espero que
9: el famoso...
4: Mira, Dani. Porque va a ser un momento tenso.
13: ¿El qué?
4: hora de dormir y ahí él pone en su teléfono, se pone el teléfono acá sobre el pecho y ve un capítulo del Chavo del Ocho.
13: Pero no puede cortar la tradición.
4: Y que se compra auriculares.
12: Es la cábala, es la cábala, es lo que le está.
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4: No se puede viajar acá, no puedes dejar.
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13: Pobrecito.
4: Vamos a estar nosotros. No acá, ¿eh? Con ambas semifinales vamos a estar nosotros.
12: Ah, mira, apareció el señor Chan en el chat.
4: ¿Qué dice?
12: Va a cábala picó, dice. Por el tema del Chavo, para mirar el Chavo.
4: Ah, claro.
12: Yo dije es cábala y no acepta.
13: No, pero
12: déjalo ver un capítulo.
13: Es una costumbre, claro.
12: El de Acapulco, déjalo ver, por lo menos.
4: Claro, uno por lo menos, ¿verdad?
13: 5 minutitos que no hace.
4: Sí, nada. Es que vos querés dormir y de repente escuchás. Oye, chavito. Yo miro. Y ahí estaba. Así como. No se imagina Drácula, ¿verdad?
12: Aparte, como que ya no viste a todos los capítulos, ¿eh?
4: Ya sabes todo, ya no hay sorpresa de noche. Y con el teléfono ahí puesto viendo el Chavo del Ocho. A ver un poquitito. Jugamos entonces el viernes, está confirmado. Hasta el momento lo que trascendió es que va a estar en la lista Mario de arquero. ¿Ah? Monty de 4.
13: El lateral izquierdo.
4: Y, claro,
13: el lateral izquierdo.
4: Por la banda izquierda. La banda izquierda va a ser Monty.
13: Si tengo hambre, ¿sabes cómo te como?
4: No se puede.
12: Dani Arza por la línea.
4: Dani Arza por la otra línea.
13: ¿Sabes cómo te como?
4: Dani, ¿qué tal? ¿Cómo está Dani para jugar?
13: Bueno, Dani.
4: ¿Sí?
12: De volante
4: sí.
12: Tapón.
4: No. volante creativa, Snat.
13: Claro, de central Ariel con Sergio.
4: ¿Y vos, mamá?
13: Y yo estoy por la
12: cola. Falso 9, mamá.
13: Falso extremo, voy a hacer yo.
12: Pero algo vamos a sacar.
4: Falso jugador no hay, yo entro.
13: Ahí estamos todos.
4: Si hay falso jugador.
12: Che, ¿y Ariel?
4: ¿Y Ariel?
13: O 9.
4: Central
13: Ariel,
4: no es el.
13: Ariel es más 9, Chipi, cierto.
4: Ah, Chipi, si el. Perdón, el innombrable juega de 9.
12: Sí, hace goles.
4: Sí, sí le veo.
12: ¿Sabes que vi varios videos? Me sorprende lo
4: buena definición.
12: Sí.
4: ¿Quién sería un...?
12: Tiene un parecido, idea. A ver, ¿a quién te puedo decir? Poca movilidad. ¿Eh?
4: Bueno. Elías también está en el equipo, ¿eh?
13: ¿Dónde llevas yo? ¡Ey! ¿Dónde te vas?
4: Elías Aguilera también le veo muy bien.
12: Yo no entiendo.
4: ¿Quién más, che? ¿Y Dani Chung cómo estaba el fútbol?
13: Dani es muy bueno.
12: Hay movimiento en la casa. Atención, porque cuando hay movimiento me distraigo.
4: Sí, hay movimiento
12: hay
4: acá.
12: Hay movimiento, hay bandejas que están...
4: La gente llegando. Se mueve. La llamita se movía.
12: Sí, arriba.
4: Vamos a invitar a la carrera que le un ratito, ¿verdad?
12: Ah, pregunta a Jesus, che. ¿Y Jesus qué vamos a hacer? ¿En qué posición Jesus?
4: Y Jesus va a estar ahí de... En Otero. Va a estar con los comentarios, Jesus.
12: No,
4: puede
12: ser. No,
14: yo tengo que jugar.
12: Si eso tiene que jugar, si jugar. ¿Verdad? ¿Vos viste cómo mató la pelota? Le tiraron del segundo piso y la mató.
13: La mató,
4: sí.
12: Ahí ya te marca el talento que tienes.
4: Despejó un poco las dudas, porque vos cuando le viste caminar dijiste Maxi que no.
12: No, cuando la vi, la media acá arriba, ¿qué te dije? Este crack. Ah. ¿Te dije o no te dije?
4: Cuando se levantó las medias.
12: Se levantó las medias. El short no le ayudaba, después se lo cambió. Pero
13: se levantó las medias, pareció que después se levantó él y...
4: Dejó duda otra vez.
12: Bueno, acá me aportan Jesus, volante mixto.
13: Lindo.
12: Puede ser volante mixto, ¿eh?
4: Vos sabés que a nosotros nos decepcionó un poco cuando fue... ¿En qué partido fue? En Los Ángeles.
12: No, la subida a la escalera también.
4: También, dejó mucho que desear. Pero apareció una pelota ahí en la previa de Los Ángeles. Claro, era una pelota muy liviana, ¿verdad? Era una pelota tipo de playa. Entonces, no.
12: Yo tengo que decirle a la gente que me lesioné jugando al tenis. No voy a estar disponible. Capaz que relate el partido. Si estamos habilitados, relato el partido.
4: Sí, puede ser entonces.
12: Toca Jesus.
4: Pero por ahí.
12: Jesus, lo que te devoraste.
4: ¿Por ahí llega a tiempo todavía o no?
12: No.
4: Yo creo que hay que hacerlo.
12: No quiero generar falsa esperanza.
4: No.
12: Tampoco es la gran esperanza, ¿no? Pero.
4: Había mucha esperanza, sí, pero, Maxi.
13: Ya habló Raquelita, pero le podemos invitar acá.
4: Claro que sí.
13: Quiero traer una silla más.
4: Que venga Raquel, sí.
13: Ahí ya viene
4: Elías. Que venga acá.
13: Que venga Raquelita. Que venga Raquelita, que venga Raquelita.
4: Para charlar un poco
13: ahí
4: más.
13: Ahí también hay otra silla. Sí. Espera un rato, dice...
4: Ahí vamos a traer un micrófono también para poder escucharle.
13: Igual, como...
4: Sí. Noche de visitas de vuelta acá.
13: ¿Qué pasó? ¿Hay una exclusiva?
4: ¿Cuál es la exclusiva? A ver.
13: Encontramos la Spider-Man Cam, dice.
4: Atención. Atención redes sociales. Atención ABC Digital. La alerta llega. Yegro 745. Desde Asunción, Nayak, Dallas, Los Ángeles. Atención Irlanda. Atención. Llegó la Spider-Man Cam.
7: El famoso Spider-Man Cam.
4: Esto va a revolucionar.

0: a pasar muy, muy bien. Tenemos un material para compartir con la gente. Tenemos,
1: sí, señor. Usted sabe lo mismo.
0: ¿Qué vamos a pasar, Darío? ¿Cuál es el que vamos a pasar ahora?
1: Te escribió, dice Darío.
0: No tengo nada yo.
2: Explícanos, Darío, porque ya...
0: Ah, ahí está, ahí está.
2: Si vos estás haciendo señas y atrás, no se te entiende, hermano. De verdad. Pero, te digo. ¿Qué significa esto? Sí.
0: Claro.
2: Nadie entiende.
0: Aparte hicimos muchos materiales. Este es el asado solidario.
2: Vení, Darío, vení. Explica acá lo que tenés. Vení, vení.
1: Es que le embelezó.
0: Dice, asado de los paraguayos. Este es asado de los paraguayos.
2: Vení, Darío, vení.
0: Hizo Jesús, que es mi compañero. Elías, Elías me da el día que es más sensato.
2: Sí, yo a Darío no lo supo, no lo hago.
0: Como ya está, no, ya.
1: Es que el chat de YouTube es así, es contagiante.
0: Este es el asado solidario que vamos a mostrar. El asado solidario es. Ahí está. Hubiese puesto eso como referencia, iba a ser más fácil. Estuvimos en Queens.
1: Va a terminar mal esto, muchacho.
0: Hubo un asado que pasó una situación bastante dura. Creo que le contamos algunos detalles. Un compatriota que falleció en un trabajo, una construcción acá. Y bueno, y hay una historia que contar porque la familia queda sin quien era el sustento justamente de todos ellos. Es un muchacho de 39 años que estaba acá trabajando. Hugo es muy querido por sus amigos, por la gente con la que trabajaba. Y apenas ocurrió esto, se da la circunstancia que hay que contar. Él deja una nena que tiene 10 años. También tiene un bebé en camino, o sea, la persona que enviudó, además de cuidar a la nena de 10 años, también tiene un bebé en camino. La nena de 10 años necesita una asistencia especial por un tema de fonoaudiología, en fin. Es una situación que requiere mucho trabajo y estaban haciendo y llevando adelante entre los dos, y hoy ella se queda sola en algún sentido. Apareció la mano solidaria de los compatriotas, organizaron un asado. Es genial porque los amigos se juntan rápidamente, se hace una vaquita, se juntan una plata importante, movilizan todo, consiguen el permiso del parque, llevan 4 parrillas, un parque hermoso que hay en la zona de Queens, donde habitualmente se juntan los compatriotas para jugar fútbol, piqui sobre todo, también se juega ahí la liga de fútbol, donde juega Sol de América y otros equipos. Y ahí hacen un asado para recaudar fondos para esta familia que hoy está necesitando ayuda. Yo me imagino que también en nuestro país, en nuestra ciudad capital, en las ciudades del interior, va a haber gente que por ahí puede o podría dar eventualmente una mano para una situación que en este momento es no solamente de necesidad afectiva, sino también de lo otro, lo que tiene que ver con los recursos. Así que queremos presentarles y mostrarles este lado de la migración también, qué pasa cuando aparece la muerte, cuando aparece el dolor, cómo reacciona la colectividad paraguaya, cómo se reagrupa, cómo se junta, cómo respalda. Vean este material.
3: Y generalmente la gente cuando uno muere dice que es buena gente, ¿verdad? Pero este era un tipazo.
4: Sí, estaba ahí. Pasó todo

0: estamos tratando de recaudar fondos para un amigo que se fue al más allá el lunes pasado, dejando una señora joven, el muchacho 40 años, la señora también, con una hija.
1: Uno en camino.
0: Uno en camino, 8 meses de embarazo. Solemos reunirnos generalmente para recaudar fondos para otras cosas más alegres. Pero hoy, lastimosamente, toca darle una mano a una compatriota que está en las malas, ¿verdad?
2: Organizamos todo entre compañeros de trabajo para darle una ayudita a ellos, para que sientan que estamos con ellos también. Esa es nuestra forma de demostrar. En sí, acá el paraguayo siempre es muy unido en estas cosas. Siempre nos reunimos para ayudar a la gente.
1: Bueno, Alexis, gracias. Ahora, si queríamos mostrar este lado, ¿verdad? Es doloroso, pero
2: sí.
1: Que la

0: gracias a Hugo.
1: Claro, compañero de trabajo nuestro, y aparte del trabajo también el muchos años nos conocemos. Roque le decimos por su
0: afecto.
1: Es semejante a Roque Santa Cruz, y siempre todo el mundo le conoce Roque. Pero una buenísima persona será. Yo de mi parte no tengo nada que decir.
0: Qué fuerte también que pase eso, ¿verdad?
1: Sí, muy doloroso.
0: Estaban laburando.
1: Claro, en el trabajo y algo así de repente, como cualquiera de tus colegas, de pronto pum, ¿entendés? Es de pensar, ¿me entendés? Te trabajas psicológicamente, claro. Y pero para eso estamos.

0: le agradecemos el tiempo que se tomaron también por...
1: Ah, por favor.
0: Por esta...
1: Qué impresionante que... O sea, uno deja muchas cosas, pero la solidaridad se trae por
0: no,
1: ahorita.
0: Claro, eso creo yo. Nosotros, la comunidad paraguaya, somos muy unidos y siempre estamos para ayudar, colaborar en lo que sea.
1: Bueno, ahí está Matías, queríamos compartir un poco para mostrar ese lado, ¿verdad?, de la migración que pasa cuando también el dolor, la muerte en este caso, llega de una manera así tan, tan dura, cuando se tratan de personas de cierta edad, por supuesto, que se da esto que pasa con las criaturas chicas, con los hijos que todavía tienen un montón de cosas que pasar, emocionales, desafíos también económicos, hay que decirlo. Y bueno, lamentablemente esta es la situación. Nosotros vamos a intentar también poner los números de apoyo donde se puede por ahí también acercar un poquitito algún tipo de ayuda a esta gente que está necesitando. Pero es así como reacciona la gente de nuestro país, por lo visto que realmente tenemos muy metido lo de ser solidarios entre nosotros, ayudarnos. Esto pasa muchísimo en nuestro país, en cualquier ciudad, en cualquier pueblo de Paraguay, cuando hay un momento de necesidad, en la enfermedad o en la muerte. Y esa buena costumbre de poner la espalda, poner la mano, el hombro, también se trajo acá a los Estados Unidos y queríamos mostrar un poco de eso, pese a que la circunstancia era bastante complicada. Así que ahí está, y el recuerdo también, por supuesto, a toda la gente querida de este compatriota. Seguimos nosotros con nuestro ancho americano, 43 ya de las 21 en Asunción. Nosotros en nuestro último lunes podríamos decir hoy acá, y le estábamos contando y adelantando con Raquel, que nos visita acá en estudio. ¿Qué tal, Raquelita? ¿Cómo estás? Gracias por venir de vuelta. Muchas gracias. ¿Cómo estás?
2: Yo, muchas gracias a ustedes por invitarme. Muy agradecida con ustedes.
1: Te agradecemos nosotros y qué.
3: Nosotros te agradecemos si estás haciendo el asado. Trajiste un montón de carne. ¿Qué más trajiste? ¿Solo eso?
2: Me regalaron, entonces tenía que regalar.
1: No, mentira.
4: Mentira. Hay que decir, yo le dije a Raquelita, Raquelita quería cocinar el asado, yo le dije a Raquelita, vos traes 3 kilos de carne, nosotros ponemos el resto, y me retó.
3: No, es que no le hubiera dicho, vení Raquel, vení con los muchachos, y nosotros ponemos la carne, pensé que le ibas a decir eso.
1: Pero no,
4: porque ella se ofreció.
3: Trae 3 kilos de carne.
4: No, porque ella se ofreció, ella se ofreció por eso, más que todo.
2: No, Juanma me dijo, trae 3 kilos y vení, vamos a compartir acá, y yo le dije, 3 kilos solamente para mí. Yo soy bien comilona.
1: Raquel, ¿dónde vivís vos? Contanos un poco, estamos acá en Nayak nosotros. Epa. ¿Dónde es tu casa? Contalo un poquitito.
4: Viene Quique.
1: ¡Epa! Ya se adelantó, Quique.
3: Mirá, Quique, cómo come.
4: A ver, al medio, Quique. Al medio.
3: No, porque los cámaras están en un cumpleaños. Ahí.
1: Uy, mirá. Ya le entró el chorizo.
3: Ah, mira, ¿te gusta el chorizo? ¿Te gusta el pancho?
1: Te trae a vos, Maxi.
2: Oh, no, yo no quiero. ¡Qué lindo! Te trae. ¡Bien, Quique! ¡Bravo!
4: ¡Qué tierno, Quique!
3: ¡Qué lindo, Quique!
1: Ahí está Quique, el amigo de los niños que te lleva el asado a casa. Impresionante realmente. ¿Qué tal, Raquel? Contanos un poquito de vos, dónde viven ustedes, con quién estás. Contanos un poco de tu vida.
2: Yo vivo en Harrison, es como 15 minutos de acá, al lado de White Plains. Donde...
1: O sea, al otro lado del puente, digamos.
2: Sí, al otro lado del puente, de este puente. Sí.
4: Pero es Harrison, ¿verdad? ¿O es Harrison?
2: Harrison.
4: No. ¿Sabes por qué? Te da una broma.
3: Tenía razón, Ariel. Tenía razón.
4: Tengo un compañero, el presidente de la APB se llama Robert Harrison. Uh-huh. Y Ariel le dice Harrison, porque la H en español es muda, dice él. Entonces dice Harrison, ¿verdad? Pero acá en Estados Unidos no, es Harrison. ¿O cómo es?
2: Es Harrison.
4: Ah, ya, Harrison.
3: Ok. ¿Y ese adelantar lo compraste cuando fuiste a Paraguay? Porque acá me imagino que no vas a encontrar ni loco eso. No, pregunto, de buena onda pregunto.
2: Por supuesto, sí, acá no hay tienda de
3: porteño. Bueno. Digo, no creo que sea tan conocido el club como para comprar acá. Pregunto.
2: No.
3: ¿Pero por qué? ¿Por qué chifla la llave?
2: No seas bien. Malo.
3: De Olimpia sí vi.
2: ¿Dónde está la tienda de Olimpia acá?
3: No, vi en la calle que vendían cosas de Olimpia.
2: ¿Dónde? Porque yo no veo, porque yo vivo acá en Nueva York y yo no veo ni una
3: fíjate
2: tienda.
3: Fíjate la próxima vez, fíjate bien.
1: Nah. Ustedes siguen todos los partidos acá, BC Cardinal por supuesto, así que puedo decir que mayoría cerrista acá en la colectividad paraguaya o cómo está el tema. Porque acá ya veo gente con la remera de Olimpia también, ¿eh?
3: Claro,
1: sí. Vamos a ser sinceros, ¿eh?
3: Sí, mira, vení, el chiquito, ¿cómo se llama?
5: Miguel.
3: Vení.
5: Vení, Miguel.
2: Es que
5: vení,
2: me sacaron.
3: Miguelito. Vení, tengo, Miguelito, vení.
2: Tengo una nieta y tengo un nieto. El papá, ¿él es tu nieto? El papá es, sí, él es mi nieto.
1: Ah, mira,
3: mira un poco, vení, che. Miguelito, vení.
2: Su papá es olimpista, entonces me llevó el nieto para Olimpia. Ah,
4: pero vos sabés que el papá, yo cuando ella me dijo es olimpista el papá, yo creí que era paraguayo. Pero no es paraguayo, Regalita, ¿verdad?
2: No, no es paraguayo.
4: ¿De dónde es?
2: Él es de Guatemala.
4: ¿Y sabe por qué se hizo hincha de Olimpia? Que cuente, ¿dónde está?
3: ¿Dónde está?
4: ¿Dónde está el amigo?
3: Vení, Olimpero, vení.
1: Vení, vení.
4: Vení, vení un ratito.
3: Vení, Olimpero.
4: Vení,
1: vení.
2: Dale. Cuente tu historia, ¿cómo fue que te...
4: ¿Cómo que se llama, Regalita?
2: Miguel.
4: Miguel. Miguel y claro, el papá y el hijo Miguelito.
3: Vení, Miguel. Contá, Miguel, vení. Viste las copas, vení, vení, contá.
1: Dale, vení, hablemos del fútbol de Guatemala también. ¿Por qué no está Guatemala en el Mundial? ¿Por qué no estuvo, verdad? Pues son recontra futboleros también ahí, ¿eh?
3: Sí, sí.
1: Y no...
3: Está Olimpia... ¿qué equipo hay en Guatemala? ¿Cuál es el equipo más fuerte de Guatemala? Me confundí con Honduras, iba a decir Olimpia.
4: ¿Cuál es la, los rojos, cuáles son?
3: Municipal. Ah, Municipal, ahí está.
4: El Municipal. ¿Y sabe por qué hincha Olimpia él? Por el Pescadito Ruiz.
1: Ah, el Pescadito Ruiz. ¿Te acuerdas que hacía el festejito
4: ahí? Sí, sí, guatemalteco.
1: Sí. Maxi de Comunicaciones, creo, así que no sé si va a tener asado. Que el clásico de
3: no,
1: Municipal.
3: Algo vamos a... algo vamos a hacer.
1: Dale. Pero no quiere venir, Miguel. Vení a hablar. Y el niño no quiere venir tampoco. Con la remera
4: de... ¿Tu hija, Raquelita? ¿Tu hija sí? ¿Quién va a venir? ¿Quién de las dos viene? Ahí viene la nieta. ¿Quién es la nieta? Vení, mami.
1: Ella también salió, esa salió como la abuela, ¿verdad?
4: Acá, ahí.
1: Ahí, mira, ahora va a quedar
4: en línea. Voy a sacarle el micrófono, muchachos, no me reten.
1: Sí, se van a enojar.
4: Porque la sala de la tradición es...
1: Sí, son quisquillosos, sí. Yo.
4: Ahí está.
1: Ya están grandes.
4: ¿Cómo te llamas?
6: Isabela.
4: Hola, Isabela. ¿Cuántos años tenés?
6: 10.
4: 10 años. ¿Sí? ¿Te vas a... ¿Cómo le llaman acá? ¿Escuela? ¿Cómo es la preparatoria, school, la primaria? ¿Cómo es?
6: Escuela.
4: La escuela, el estudio. ¿Eh?
3: School.
4: A tu grado, ¿cómo es?
6: Quinto.
4: Al quinto, muy bien. ¿Hincha de Cerro Porteño?
3: No, de...
4: ¿Cómo
3: de
4: la vuelta? ¿Sí? ¿Y ve los partidos de Cerro? ¿Sí?
3: Pregunta, boludo. Ahí.
2: Está como gritado.
3: Respeto con Juanma, ¿eh?
1: Sí, muchachos.
2: Muy fuerte.
4: Tenemos invitados, muchachos. Compórtense.
1: Un mínimo respeto, che.
3: No te puedes equivocar, Juanma. Espera. Darío no me está diciendo que te diga todo eso.
4: No, Darío no puede decir nada con sus shorts. Es la vez pasada impresentable. ¿Te solés ir a Paraguay?
6: No.
4: ¿No? Todavía no fuiste, no conoces. ¿Quieres conocer Paraguay? Sí, te gustaría conocer.
6: Sí.
4: Y a ver, la abuela, ¿un día vamos a llevarle?
2: Sí, claro. Y ahora ya está más grande, ya se puede.
4: Y le regalamos la entrada para que se vea.
3: Un día vamos a llevarle a la cancha, sí.
2: No, de una luego se va a ir. Si se va con la abuela, se va al estadio.
3: Sí. Yo la llevo a la cancha de Cerro, me voy con ella.
2: Se va a la cancha de Cerro.
3: Sí, me voy con ella, ahí, sí, a cantar. ¿Sabes alguna música de Cerro? ¿No sabes ninguna?
4: Yeah. Tienes que hacerle aprender, tienes que aprender.
3: ¿Cómo era que me...?
1: ¿Quién sabe acá, los compañeros?
3: Vamos, ciclón, vamos, vamos, vamos, vamos, ciclón, vamos, vamos, vamos, vamos, ciclón.
1: ¿Cómo lo sabes?
3: Cerro Porteño.
1: ¿Lo sabe Jesús?
3: ¿Vos lo sabes, Jesús?
1: No.
3: ¿Eh? Sí.
4: Conoce, claro,
3: me canta. Dice que conoce.
4: Hombre, la cancha, Jesús, claro. Se va a todos los partidos, sabe Olimpia, claro. Cerro.
1: Yo también sé, no.
3: Vamos, vamos a su grana. Hay que poner, ¿cómo dice Juanma? ¿La conoces o no?
4: Te sale bien, Maxi.
3: Vamos a su grana. Bueno, me la canto solo. Nadie quiere cantar. Nadie quiere cantar.
4: Espera una cosa.
3: Tienen miedo.
4: Quiero saber. Ahí pone de fondo la música.
3: Oíma, Dani, ya está, ya está.
4: ¿Jugar un deporte acá? ¿Practicar algún deporte?
6: Básquetbol.
4: ¿Te gusta el básquet? ¿Sí? ¿Y quién es tu equipo favorito de básquet acá? Los Knicks.
3: Salimos campeones.
4: Aguante los Knicks. Aguante los Knicks.
3: Salimos campeones.
4: Sí. Festejaron,
3: mi amor. Yeah.
4: ¿Dónde festejaron? ¿En la casa nomás?
6: Sí.
4: ¿Y qué otro deporte practicas? ¿O te gusta solo el básquet?
6: Solo
4: básquet. ¿Béisbol, no? ¿Es cierto que te gustan los Mets de Nueva York, no los Yankees?
6: El Yankees.
4: Ah, ¿te gustan los Yankees?
3: Sí. Claro, los Yankees, los más grandes, no, por favor.
4: Por los colores, ¿eh?
3: Yo me voy a ir a ver los Yankees. Vení, amiguito, vení.
1: Vení.
3: Vení,
4: Miguelito.
3: Vení, ¿qué vas a hacer?
2: Mira, le gusta Messi.
3: ¿Le gusta Messi? Ah, ¿y a quién no? ¿A quién no?
4: Le va a traer.
3: Vení,
4: vení.
3: No, no quiere, dejalo. Tiene vergüenza, dejalo.
4: Está, tiene vergüenza, no
3: tiene vergüenza.
1: Este es tranquilito, siéntalo por la cara.
3: Sí, sí, sí. Recién estaba chutando ahí. Le chuta bien, ¿eh? Chuta muy bien. ¿Vas a ser futbolista cuando seas grande? ¿Sí? ¿Vas a jugar para Paraguay?
1: ¿O para Guatemala? ¿O para Estados Unidos?
3: Sí, ojo que tenés presión, ¿eh?
1: Tiene tres países ya para jugar.
4: Ella es nacida acá, son ellos, ¿no?
1: Sí, sí. Son todos nacidos. Qué lindo. Acá.
4: Hermosa familia Raquelita, ¿eh?
1: Este es que te dicen, ¿verdad? Cuídale un ratito a mi hijo.
4: Y tenés después.
1: Tienes que estar en la alerta máxima. Tiene una pinta de cazo, una pelota.
4: No, estábamos chutando recién, patea muy bien. Sí, tiene seis años, pero patea muy bien.
1: Qué bien, Raquel. ¿Estás contenta acá? ¿Cuál es? Decías que tu plan es volver a Paraguay. ¿Cómo estuvo tu idea un poco de eso?
2: No, no tengo plan para regresar a Paraguay. Tengo a mis hijas aquí, tengo dos hijas, hermosas hijas aquí. Y bueno, ya prácticamente.
1: Ahora un poquito más cerca, por favor.
2: Prácticamente ya estoy aquí con toda mi familia. Sí.
3: Adaptada.
2: Ya muy
3: si
2: adaptada.
3: Si venimos para este lado, ¿de qué podemos trabajar nosotros?
2: De todo.
1: Pero por ejemplo.
3: Algo livianito.
2: ¿Cómo qué?
3: Y por qué
2: sentar y alzar
3: mediodía.
4: Porque se desgarra, eso se lesiona, viste la pierna de sí.
2: Por lo que veo ya el tenis ya no es para ti.
3: Físicamente ya no estoy, Raquel.
2: Sí, el tenis ya no es para ti.
1: Pero la gente que viene acá que como que está preparado para hacer un poco de doctor, Raquel.
2: Y tiene que venir para hacer, o sea, empezar de abajo. Porque uno el idioma y uno tiene que manejar para ir de aquí para allá.
3: Pregunta muy importante. ¿Viniste sabiendo inglés?
2: No, yo vine con una ropa, con un champín que tengo todavía, sin,
3: solo eso, sin nada.
2: Sin identificación,
3: ¿y en cuánto
2: nada.
3: Tiempo aprendiste nada. A hablar?
2: Empecé a irme a la escuela. De noche me iba a la escuela, del día trabajaba. Lo que te da este país también la oportunidad de
3: estudiar
2: inglés.
1: ¿Y eso es gratis, Raquel?
2: Hay escuela que te da gratis, hay escuela que tienes que pagar.
3: Pero Raquel,
2: pero no es caro.
3: Pareces Dani Chu, me estás chuleando. ¿En cuánto tiempo aprendiste a hablar?
2: No me acuerdo. Tiene que ser como...
1: Pero al año
3: un año.
2: Sí, al año ya estaba...
3: ¿Seis meses?
2: Un poquito más.
3: Un poquito
4: pero
3: más.
4: Pero fluido, Raquel, así bien luego.
2: No, no puedo hablar fluido. O sea, puedo hablar, puedo tener una conversación. Es difícil porque uno tiene que practicar el inglés. Si uno no practica, yo me puedo ir a la escuela y si no practico, bueno, gracias a Dios, yo con mi hija pude practicar bien.
1: ¿Hablan en inglés ustedes?
2: Sí.
3: Yes.
2: Sí.
4: Pero verdad, Raquel, es muy simpático. Vos lo dijiste, hablas. De repente en una conversación te sale inglés, español y guaraní.
1: ¿Mezcla todo?
2: Sí, mezclo más cuando estoy hablando. No, cuando estoy hablando con mis jefes. Hablo así una conversación sí, con mis jefes
3: y le meto un pío
2: y ahí le meto mi guaraní y me dice what
3: thank you pío
2: no what me dice entonces ahí me doy cuenta que sí
3: thank you very much Ina.
2: Pero, sí, pero es difícil porque yo en mi casa por lo menos hablo en guaraní, guaraní español la mitad ahí, y me voy a mi trabajo y tengo que hablar inglés y como que es difícil darle la vuelta a la lengua.
1: Raquel, vos viniste muy joven. ¿Qué le diría a una chica o a alguien que tiene la idea, tiene ganas de emigrar o necesidad de emigrar? ¿Le dirías que venga? ¿Le dirías que no venga? ¿Y qué consejo le darías si es que ella toma la decisión de venir?
2: Bueno, ya tenemos la oportunidad de... mucha gente tiene oportunidad de agarrar visa y conseguir visa y venir hasta acá. Hay trabajos y a los jóvenes yo lo que les recomendaría es si tienen un poquito de estudio que venga a terminar acá porque es muy importante tener un título o ser profesional acá porque este país te da todo porque si uno no es profesional, también es un poco difícil de adaptar al trabajo. Es duro. Cada trabajo es duro. pero uno tiene que agarrar cariño y querer, uno tiene que querer hacer.
1: ¿Y de qué trabajaste vos? ¿Cuál fue el primer trabajo que tuviste?
2: Hasta ahora tengo mi primer trabajo, o sea, yo hago limpieza de casa. Ahora ya tengo mi compañía, hace 2 años, ya tengo gente trabajando conmigo también. Y a la par, fin de semana, trabajo en una compañía de catering.
4: ¿De comida?
2: De comida, que hacemos...
1: O sea, ¿no parás vos?
2: Yo no paro, los 7 días.
1: Y decime una cosa, porque eso es bueno, mucha gente trabaja en servicio de domicilio, en limpieza de casa en Paraguay. ¿Cuál es la diferencia con acá? ¿Es el pago? El pago es evidente que es mejor acá, pero ¿por qué acá la gente puede, digamos, progresar, puede avanzar, tener más oportunidades con el mismo tipo de trabajo? ¿Pensaste eso alguna vez?
2: Claro que sí, pero lo que yo aprendí de mí o de los tiempos, ¿verdad?, que de lo que fue 30 años atrás o de lo que yo soy ahora, me siento más profesional. Ya puedo hacer el trabajo profesionalmente. Uh-huh. Cuando uno empieza, es un poco difícil de dar lo que es el precio. Uh-huh. Claro, sí se paga bien, pero uno tiene que demostrar su profesionalismo.
1: Y la vida es muy cara también acá, ¿verdad?
2: La vida es muy cara, como se dice acá, cada paso uno paga. Y no te, ¿cómo se dice?, no te toleran. Segundo, que no pagas, lo tienes que pagar la multa.
4: Raquel, y cuando dijiste vengan a terminar sus estudios acá, ¿es porque también hay oportunidades para ejercer una profesión? Por ejemplo, un ingeniero, sí. O algún sí. informático, algún médico.
2: Sí.
4: O sea, no es solo el tema de la albañilería, la construcción, la limpieza.
2: Sí.
4: Hay campo acá.
2: Sí. Y todo depende de la gente, o sea, la mentalidad de uno, porque si uno viene acá y quiere progresar, hay oportunidad y este país te da para hacerlo. Creo que lleva años para seguir su estudio, para ir a su profesión, porque tenemos muchos profesionales que vienen de Paraguay y ejerce fácilmente, así.
4: Qué lindo. Entonces,
2: depende de cada uno. O sea, hay que usar la cabeza y hacer el trabajo.
4: Y meterle y con todo.
2: Sí, meterle duro.
4: Claro.
2: De que sí hay trabajo aquí. Depende de cada uno.
4: Qué gusto. ¿Y cuando vas a Paraguay generalmente? ¿Para dónde? Dijiste San Lorenzo, ¿verdad?
2: Me iba para Caraguatay cuando mi mamá estaba viva todavía. Y cuando mi mamá se fue, me quedó un vacío que ya...
4: ¿Te cuesta, casi, verdad?
2: Sí, cuesta irme hasta allá. Pero sí me voy, por mi cerro porteño me voy para Paraguay.
4: ¿Te va a la cancha?
2: Me voy a la cancha, sí. Eso es impactable.
1: ¿Y tenés 2 hijas, nos decía Raquel?
2: Tengo 2 hijas.
1: ¿Está acá una de ellas? ¿Están las dos?
2: Las dos están.
1: ¿Están las dos por acá? No sé si quieren presentarse un poquitito. ¿A quién le querés mandar saludos, Raquel? ¿De quién te acordás? ¿A quién le querés recordar también ahora con un saludito?
2: Y yo le mando saludos a toda mi familia, que es de Caraguatá, de Jugubazú. A todos los que me conocen.
1: Claro.
2: Tenemos una familia muy grande, que es la familia Cabrera. No sé si alguna vez han escuchado. Mi papá tiene 36 hermanos.
4: Uy, ¿cuántos 36 hermanos tiene?
2: De parte de su papá.
1: O sea, primo tenés por todos lados.
2: Sí, estamos en todo el mundo.
4: Qué lindo, primo tenés por todos lados.
2: Por todos lados.
1: Nunca escuché este número.
2: Sí,
4: 36 hermanos
2: por el papá, sí, por mi papá.
1: Eso nunca le contaste a un norteamericano.
2: Sí.
1: Eso acá no existe, ¿verdad?
2: Acá no existe. Acá hay un hijo y 4 o 5 perros.
1: Y piensan todo, ¿verdad? Su el ahorro para su estudio, sí. otra forma de encarar la vida, ¿verdad?
2: Sí, sí. Así mismito.
1: ¿Y son caros los estudios, por ejemplo, para tu hija? ¿Te costó mucho? ¿Cómo fue eso?
2: Bueno, yo estoy pagando, sí, es un poco caro. Ella está todavía en la universidad. Es un poco caro porque está en una universidad católica.
4: Vení,
1: acércate.
4: Vení, no tenga vergüenza, vení. Ya te dije.
3: ¿Cuántos estudios?
5: Estoy en la escuela de enfermería.
4: Perdón. ¿Cómo está tu nombre?
5: Teresita.
4: ¿Cuántos años tenés, Teresita?
5: 22.
4: 22. ¿Nos decías, estudias?
5: Estoy en la escuela de enfermería.
4: ¿Acá en Nueva York?
5: En New Jersey, cerca de acá.
4: Pero yo pregunté en Nueva York y me corrigió en New Jersey, amigo.
1: Esto me piensa que hay una ciudad nomás acá.
4: Ellos creen, claro, como no salen, no, le quema la cabeza. No,
1: ellos piensan que todo pasa ahí en la pieza.
4: Pasa acá enfrente.
1: Estados Unidos más grande que la pieza, claro. Muchacho.
4: Acá hay varios, hay 50 estados. ¿Verdad?
1: El sábado le vamos a sacar el paseo.
4: Acá hay 50 estados, Diego. Claro. No, todo es acá la calle, está, no es nadie solamente.
1: ¿Y la carrera de cuántos años es?
5: Estoy en la escuela por 4 años ahora.
1: 4 años. Uh-huh. ¿Y estás contenta? ¿Te gusta? ¿Ya empezaste a trabajar?
5: Me encanta. Ya estoy en la hospital aprendiendo.
1: ¿Como prácticas?
5: Sí, con todos los pacientes.
1: Qué bueno. Qué bien. Y bueno, evidentemente son nacida acá, o sea, con el inglés te manejas súper bien vos.
5: Sí.
1: Y bueno, eso es muy importante, ¿verdad?
5: Hablo más inglés que español.
1: ¿En la casa un poco de español?
5: Sí, pero mi mamá le gusta cuando yo le hablo en inglés para que ella
1: se acostumbre a seguir hablando.
5: Practicar, sí.
1: ¿Y cómo te sentí un poco paraguaya, muy paraguaya? ¿Cómo?
5: Muy paraguaya. Los dos de mi papá son paraguay. Yo me fui a la escuela de Paraguay aquí en Queens. Bailaba, tengo mi ñandutí, mi ese todo. No sé guaraní, pero...
4: Pero baila, danza paraguaya.
5: Sí, todo. Entiendo un poco.
1: Ah, ¿y la comida paraguaya te gusta también?
5: Sí, sí.
4: ¿Qué cocina tu mamá?
5: El tallarín y también su guiso.
4: Ay.
5: Su guiso.
4: ¿Guiso de arroz de fideo?
5: De arroz.
4: De arroz.
1: ¿Y ustedes, entre los chicos que son hijos de paraguayos, se sienten identificados como paraguayos? ¿Se juntan entre ustedes también o ya es otra generación, digamos?
5: Es en el medio. Tengo muchos de mis primos, ellos... Algunos se dicen que son americanos porque nacieron acá, pero los otros que nacieron acá también dicen que son paraguayos en su corazón.
4: Claro. ¿Mm-hmm? Yo, ¿te llegaste a la cancha a ver la Paraguay?
5: Ah, sí.
4: ¿Sí?
5: Sí. ¿Ya me fui?
4: A ver la Paraguay, digo,
5: sí.
4: En este mundial.
5: Sí, luego, sí, sí, yo ya me fui. Sí, en el Alemania. En
4: el juego. Qué lindo, el mejor partido de todo.
5: Eso solo está en mi mente. No quiero ver los otros partidos.
4: Qué bien. No, más vale, fue lo mejor que vivimos, ¿verdad?
5: Uh-huh.
4: Aparte, sí. Todos fueron a toda la colectividad, la cantidad de paraguayos, ¿verdad?
5: Sí.
1: Y ustedes, bueno, me imagino que se debe valorar mucho el esfuerzo que hizo tu mamá, ¿verdad? Dejar el lugar de donde vino. Y ustedes tienen un futuro de la gran siete acá, ¿verdad? Con una profesión también ya.
5: Sí.
1: Así que me imagino que están súper agradecidas como mamá, ¿verdad?
5: Sí, no me puedo... ¿cómo se dice?
4: Quejar
5: de mi mamá. Ella ya me dio todo.
1: ¿Tu hermana qué estudia?
5: Ella tiene su familia.
4: Ajá. Qué lindo. Uh-huh. Ya está establecida también.
5: Sí.
4: Ya está. Qué lindo.
1: Qué espectacular, ¿verdad?
4: Sí, genial.
1: Muchísimas gracias.
4: Gracias a todas.
5: Gracias a ustedes. Gracias.
1: ¿Vos sabes que a veces se dice que el país es un pañuelo y a veces parece que tenemos razón? Desde Canadá, Abbotsford, nuestro amigo Tito Martínez le manda saludos a la señora.
4: Tito.
1: Él viene del mismo lugar de Caraguatal. El amigo Tito.
2: Tito.
1: Martínez. A ver, acá
3: capaz que termina siendo primo porque tiene
1: capaz,
4: ¿no? Claro, capaz
1: son 36,
4: 37 tíos, así que
1: se presume primo.
4: Algún primo debe ser, ¿verdad?
1: Hay que buscar novio en otro pueblo, ¿verdad?
4: Se descuida, sí, y es Cabrera, ¿verdad?
2: Sí. Eso sí.
1: El amigo Marvin también le manda un gran saludo, don Tito, es su suegro. A ver si nos tira otro dato de la familia de Tito para saber. A nuestro amigo Amílcar también, que está en Brasil, dice, yo le entiendo hablar en un idioma y pensar en otro idioma. ¿Qué le pasa también a la gente que está en el Brasil? Así que gracias por todo, realmente, Raquelita, muy amable.
2: No, muchísimas
1: gracias por el cariño.
2: Yo muy agradecida con ustedes.
4: ¿Cómo vamos a hacer para agradecerte todo esto?
1: Y palabra ya no hay.
3: Pagando y...
4: ¿Vamos a pagar? ¿Hacemos una vaquita?
2: No. Ah, ya puse mi cajita para que me ponga el cheque.
4: Ah, bien, muy bien, excelente.
2: La propina.
1: Ese no falla.
2: Vale 18% para arriba.
4: 18, sí.
1: Mínimo.
4: 20 como mínimo.
1: Está Violeta hablando de trabajo, con Carlitos, por supuesto, listas también, listos para el partido de Argentina. Así que, hola, Viole, ¿cómo estás? Muy buenas tardes.
7: Leo, ¿cómo te va? El saludo para vos, para Maxi. ¿Quién está por ahí? Por Juanma también está por el estudio, ¿verdad?
4: Sí, estamos también acá.
1: Estamos todos acá.
7: Estamos nosotros en Dallas. Llegamos hace unas horitas nada más. Estamos acá peleándonos con el tiempo. Estábamos preparando para entrar en vivo. Empezó a llover y no era luego una lloviznita, un chororó, como le dicen. Impresionante. Tuvimos que escondernos, salimos otra vez, ahora está goteando de nuevo, así que se hace lo que se puede, ¿verdad? Estamos nosotros en este sector icónico acá en Dallas, Texas. Esto sería el Distrito del Entretenimiento, Entertainment District. ¿Por qué? Porque detrás mío está el estadio de los Rangers, precisamente de béisbol. De hecho, ahí está la estatua de Nolan Ryan, que es una leyenda de los Rangers. Y si ustedes se fijan, están un montón de locales, ¿verdad? Como bares, restaurantes que tienen la consigna fútbol, no futbolística, deportiva, podemos decir. De hecho, esta zona, por ejemplo, ahí le llaman el Arlington Backyard. Sería como el patio de Arlington, porque estamos a cuadras nada más de lo que es el estadio de Dallas, en donde mañana se disputa la primera semi entre Francia y España, y que bueno, vamos a estar ahí con el gran equipo. Me contaron que están en camino, estarán llegando en cualquier momento el querido señor jefe Dani Chung y también Ariel para, bueno, ese trabajo impecable que seguramente van a desplegar por acá. Se empieza ya a sentir eso de nuestra parte, al menos que estamos con la cobertura full, pero sí, como ustedes pueden ver, ya bajó totalmente la algarabía, la afición multitudinaria que nosotros estábamos viendo. Ya las calles están un poco más vacías, Diego, Juanma, Maxi, pero bueno, nosotros seguimos. Tengo entendido que acá detrás del estadio hay una estatua gigante de un botín. Vamos a caminar nosotros, vamos a ir buscando eso, pero bueno, ya este es un primer pantallazo de lo que estamos buscando acá en Dallas.
1: Qué bien se ve eso, Viole. Esos detalles también te quería preguntar un poquitito. Estamos con qué diferencia horaria, cómo está el clima ahora también ahí, cómo están ustedes, está todo bien, están todos sin problemas, un poco también para la tranquilidad, digamos, a la familia.
7: Sí, sí, estamos bien. De hecho, a modo de comentario también, Diego, compañeros, el vuelo de esta mañana que salió bien tempranito desde Austin, en donde hicimos escala, estaban como que acelerándole a todos los pasajeros, los trabajadores de la aerolínea, porque insistían mucho en que había una tormenta que estaba llegando y una tormenta severa. De hecho, el aviso, el pronóstico todavía es de tormentas eléctricas aisladas. Pero nosotros estamos bien, ¿verdad? Hemos descansado, salimos ahora. Sí, acá en Dallas la particularidad es que una vez que empieza a llover, Diego, pero se cae todo el cielo, no hay un intermedio. Entonces, vos apenas empieza a gotear, tenés que correr a refugiarte para poder evitar, bueno, terminar empapado, que de hecho ya nos pasó cuando empezaba la cobertura y caminábamos por un puente ahí cerca de ese icónico mural en Dallas.
4: Excelente, Violeta, realmente, porque sí, la inestabilidad del clima que mencionaba, se ve ahora totalmente despejado, pero el suelo está totalmente mojado.
3: ¿Hinchas?
4: Poquito.
3: ¿Te cruzaste con alguno, Viole? ¿Algún francés, no, algún español?
7: ¿Dónde están los hinchas? Estamos buscando los hinchas. Ah, vení para acá, Carlito.
1: Mira el cielo,
3: Sí.
7: Va a venir acá, Carlito, le voy a mostrar lo que acabo de pillar.
3: Está bien, si se la pasaron de sol en sol.
7: Yo les dije que estamos cerca del estadio.
3: Cagaron un poquito de lluvia, claro. Todo el día en la playa, que el sol. Y bueno, ahora un poquito de lluvia hace bien también. Para vos y para Carlito, que mandaba fotos de selfie ahí en la playa, ¿o no?
1: Sí, claro. Ya se merece un poco de nube también.
3: Sí, sufran un poquito.
7: Carlito, ¿qué tenés para decir al respecto?
8: Que no sea envidioso.
1: Acá dice Enrique Montiel, dice acá Carlito que si las nubes no están interfiriendo, no sé a qué se refiere.
7: No. ¿Tenés algo para responder?
1: Monti dice acá, perdón.
8: Y es otra vez.
7: Yo creo que vos tenés un cuadernito ya anotando todo lo que te dijo hasta ahora.
8: No, uno decía enoja y ya se llenó.
1: Está completito, aquí sí que Monty que espere nomás para pagar.
8: Que se prepare nomás porque creo que en esta semana llegamos por ahí.
3: Opa.
1: Nos encontramos acá te, todos acá.
3: Traigan algo, sí. Traigan algún llaverito, algún. Claro, normalmente la gente que viene trae un recuerdito.
1: Ah, yo ya tengo el mío, Yo ya tengo el mío.
3: ¿Tenés?
1: Carlito me prometió un regalo a mí, ¿viste? Así que.
3: Ah, vos solo. ¿Y nosotros?
7: ¿Para qué?
1: Cada uno arregla.
8: Yo quiero saber con qué nos van a recibir ustedes. ¿Un asado o con qué?
3: Con churro te vamos a recibir. Acá tenemos churro.
4: Si traen algún llaverito, le vamos a hacer algún asadito, pero tienes que traer el llaverito, Carlos.
3: Carlito, acá, olvídate.
1: No, acá es mi vida de lujo.
3: De todo. Es más, Diego a veces, le agarra a la loca y empieza a cocinar. Y te hace unos tallarines. Capaz, ¿quién te dice que tenga suerte?
4: Diego hace tallarines, fideo a la manteca, fideo al pesto, fideo con salsa, salsa con fideo y también hace muy rico fideo.
1: Mira si se van a quejar.
3: Qué feo,
7: Yo... Sí,
3: justo.
1: Quiero mandar un saludo.
7: Yo creo que yo ya escuché todos los reportes de lo que se come ahí.
1: Una locura.
7: Nosotros estamos así salivando ya acá con Carlito.
4: Y venga nomás ya, venga.
1: Le quiero mandar un saludo a nuestro amigo Oscar Mendoza, que está en Miami también viendo desde ahí el programa. Viole, Carlito, pónganse de acuerdo con un menú y vamos a preparar para recibirle con eso.
3: Sí.
7: Listo, ya está, ya vamos a pensar nosotros acá con Carlito. Bueno, fiel a nuestro estilo, nosotros improvisamos nomás, ¿verdad? Y vinimos por acá, por la parte del patio del estadio de los Rangers. Y miren qué lindo, o sea, hay varias estructuras. Esta es la de... Ay, me cansé un poco. la del guante de béisbol. Qué y ahí lindo. Dice, de hecho, Casa de los Rangers de Texas. Y siguiendo con esa temática, es que estamos buscando la de la bota de fútbol, ¿verdad? Porque, bueno, de por ahí el fútbol no es el deporte principal acá, entonces es también llamativo eso, ¿verdad?
3: Bueno, pero un quepicito también puede ser, Carlito, ¿eh?
4: Lo de la calle, por lo menos, pues los originales son saladitos, ¿verdad?
8: Ya está. Sin problema. Espero mi regalo también.
3: ¿Qué dice, Carlito?
4: Sí, acá te vamos a dar tu regalo.
3: No, acá vas a tener regalo, Carlito, olvídate.
7: Dice que...
1: Acá, a unos cuantos dice te podemos dar de regalo que le lleve, regalo, Carlito.
4: Te podemos envolver unos cuantos acá y te lo lleva de regalo.
7: Acá ¿ahí? Está. ¿Quién va a recrear esta pose?
1: A ver.
3: Mira.
7: Adrián Beltré, el Salón de la Fama, Baseman... En teammate.
4: Ah, sí, era un jugadorazo.
1: Ah, mira. ¿Qué dice?
7: Sí, yo te conozco en béisbol, ¿eh?
1: Sí, no. Adrián, no,
4: yo Beltré. La verdad que tiré cualquiera, yo le digo.
1: Me parece que Beltré.
3: Vos sabés que yo siento... soy un poco amante del béisbol, me di cuenta. Sí,
1: tengo... Más, si todavía no viste ningún partido, ¿por qué?
3: Bueno,
1: porque tenés el chaleco de los...
3: Me compré la camiseta de los Yankees... Y estoy muy feliz, todavía no la estrené. Y tengo el kepi de los Yankees, que este me lo regaló Quique.
4: El innombrable.
3: Sí, así que estoy muy feliz con el regalito. Recién uno acá en el chat dice que me queda mal. Así que me lo voy a sacar porque el muchacho dijo que me queda mal. Local para cenar Viole, dice Dani Chum, en el chat de YouTube. Porque está llegando él.
7: Sí. De hecho que acá, ahí donde nosotros venimos, hay lugarcitos que tienen pinta, ¿eh?
3: Mirá que Dani come, ¿eh?
7: Pero yo no sé si ya está abierto, esa no es mi duda.
3: Vestilo, pero no le dé comer, diría mi mamá.
4: Conviene más comprarle ropa.
3: Si te compras ropa, te sale más barato.
4: Mi tía me dice, conviene más comprarte ropa o antes de invitarlo a cenar, me dice.
3: Así que va a estar Ariel Julián, va a estar el señor Chan en cualquier momento por esos lares.
7: Sí.
3: Mañana el partido van a estar comentando del lugar
7: Ariel
3: de los hechos.
7: Ariel ya hizo también un pedido.
4: Epa. Ajá. Yo puedo adivinar o puedo imaginar que habrá pedido Ariel Julián.
7: Sí. A ver. Dale, tira.
4: No creo que haya sido que subirse a esa montaña rusa que está montando Carlitos ahora mismo. Yo creo que habrá pedido algo líquido.
7: Tell me what you know. Pues sí que nos anima a tirarse de eso.
9: No, no, no, no creo, no creo.
3: ¿A quién?
9: Ariel.
3: ¿Ariel? Ahora, pero Dani sí.
1: Dani sí.
3: Dani se tiró de la tirolesa cuando fuimos... ¿Te acordás? No, a él, sí, Dani le gusta la, el deporte... ¿Cómo se dice?
1: Extremo. Extremo sería.
3: Deporte extremo sería
9: la
3: eso.
9: La diversión.
3: Bueno, igual eso no es un deporte, pero...
1: Sí, tirar...
9: Pero ¿pidió o no pidió cerveza Ariel Julián?
3: No creo, no lo tires.
9: No creo, ¿verdad?
3: Juanma, por favor, él llega de viaje, mañana tiene partido, hoy concentra.
9: Alguna coquita tal vez.
3: Hoy concentra, hoy cuida la gargantita. Mañana es un partido importante que tiene.
9: Ah, está retrasado. ¿Todavía no salieron?
3: Todavía no salieron.
9: No salieron desde allá.
3: Ah, está retrasado
7: el vuelo.
3: Vayan pidiendo nomás.
7: Pero en defensa del señor Ariel, no fue nada líquido, no fue nada sólido. En realidad es un hecho histórico, un sitio histórico que quiere presenciar. Vamos a ver si la logística ahí se termina de armar para que podamos acompañarle en el cometido.
10: Ya. El famoso para Spider-Man Camp.
1: Para ver si podemos hacer un material.
3: ¿Pueden
1: ahí?
3: ¿Pueden parar con esto?
1: Pueden parar, muchachos.
3: Pueden parar, basta. Mira, Viole, ahí tenemos la cámara.
1: Ahora, Dallas es una ciudad como muy, muy extendida, ¿verdad? Una ciudad, bueno, ahí estamos viendo, de hecho, una sensación de amplitud, casi de desierto. Pero es así, es una ciudad donde las distancias son muy largas, tengo entendido. Yo no conozco, pero según lo que escuché, la gente que estuvo por ese lugar.
7: Sí, vos sabés que tal cual. Nosotros ahora mismo estamos en la ciudad de Arlington. Pero el concepto es el mismo, porque de hecho que si nos fijamos por los letreros, dicen We are Dallas, porque se entiende como que es la zona completa. Ya estamos buscando girar nuestra bota de dorada, por eso seguimos caminando. Pero sí, bien. Muy extendida, y a mí me da la impresión de que cuando uno camina, Diego, no se termina nunca la distancia. O sea, es como esa sensación permanente que parece que es cerca, pero es lejísimo todavía.
1: Sí.
9: Sí, porque ahí mostraban hace rato, Viole, el estadio donde se va a jugar mañana, enfocaba antes de pegar la vuelta que está pegando ahora.
7: Sí.
9: Y está, es un lugar, evidentemente, un complejo deportivo bien grande, Viole.
7: Sí, tal cual. Vos sabés que esta zona que se llama el Entertainment District, precisamente tiene esa característica. Tiene, por ejemplo, los estadios, y de hecho, cuando uno busca las descripciones de esta ciudad, hablan de que está como que muy, es como una burbuja de estadios, ¿verdad? Porque tiene sitios muy emblemáticos. De hecho, estamos pasando todavía por el costadito del estadio, el Texas Ranger. Lindo estadio también, por lo que estamos viendo acá. Bien alegórico, bien decorado, etcétera. Pero justamente por eso, en ese sitio donde arrancamos, es donde se concentra la mayor cantidad de fanáticos de diferentes deportes, por ejemplo, días de partidos, ¿verdad? Yo estaba mirando algunas fotos y la verdad que se ve muy interesante, muy divertido. Vinimos buscando a los fanáticos, pero no encontramos nomás todavía, ¿verdad?
3: Mira vos,
9: el Texas Ranger me vas a acordar a...
7: Mira qué lindo está este.
3: Es muy lindo,
9: muy lindo.
3: Mirá, sí. La bandera de... Parece la bandera de Chile, ¿esa no es la bandera de Chile?
9: No, esa es la de Texas, la del
3: Pero,
9: estado.
3: Pero mirá, sacala una foto a Marquito.
7: Sí, es la bandera de Texas.
3: Decirle a Marco, vamos a decir que es de Chile, porque tenemos un chileno en el chat de YouTube...
1: Que quería jugar al Mundial.
3: Que quería jugar al Mundial, sacá una foto y vamos a mandarle, decirle que viste a Chile en el Mundial. Vamos a ponerlo contento un ratito.
1: Un homenaje a Zamorano.
3: Bam, qué bien.
1: Que no se nada que lo vio chileno.
3: Es espectacular. No, vamos a decir que es chileno, olvídate.
7: Yo lo que quiero saber es de qué hacen las banderas acá. Porque nosotros desde que llegamos con Carlitos ponderamos cómo flamean. Hay días que no hay nada de viento. Y no sé cómo hacen, pero siguen ahí impecables.
9: A mí el Ranger de Texas me hace acordar a Chuck Norris. Walker Ranger de Texas. Es la serie, ¿verdad?
1: Ah, mira.
9: La serie de policía. Sí, Chuck Norris, que falleció hace poquito.
1: Claro, claro que sí.
9: Él era el... ¿Cómo es que le dicen? No, el comisario. ¿Cómo es que le dicen al jefe de policía ahí en el condado?
1: ¿Quién era? Un
9: alguacil. El alguacil era él. Sí. ¿Eh? Ese era Waco, la tragedia de Waco era, ¿verdad? Algo así era que le llamaban, la tragedia en Texas.
1: Ahí están los recuerdos de la gente, lo que nos trae también a la cabeza cuando vemos esta ciudad, un estadio imponente, de un parque ahí que rodea todo esto, también muy imponente.
3: Está muy buena la camiseta de los Rangers, de los Texas. Sí, sí, sí. Muy buena,
7: mirá. ¡Y apura! Eso no, ¿eh?
1: Epa. ¿Qué pasó?
9: Está tronando.
3: Ojo los rayos, por favor, Carlito,
1: ¿Qué pasó, Violeta?
7: Encontramos.
3: A no ponerse abajo de los árboles.
7: Ahí está, por fin. La bota en cuestión.
3: Ah, ahí está.
1: Epa, bien.
3: ¿Encontraron?
1: Ahí está. La taquilla, como le decimos.
9: Tu fútbol. No es fútbol, es fútbol.
1: Fútbol.
9: Ponete tu fútbol, mi hijo, te decía el profe.
7: Casi una maratón caminamos, ¿eh?
9: Sí, realmente. Caminaba muchísimo.
7: Pero para responder lo que decía Juanma, miran por Juanma esto. Mira, acá está el estadio de los Rangers de Texas, ¿verdad?
9: Ahí está.
7: Y mira, acá un poquitito. Y ya ves el estadio de Dallas.
9: La cúpula del estadio. Es el de fútbol, ¿verdad? Mira lo que es. Sí, ahí está, se ve la...
7: Sí.
9: Qué hermoso.
7: Sí, señor.
9: Qué hermoso.
7: Me toca mi corazoncito porque este fue el frente a ese estadio, fue el primer enlace que hicimos con Carlito para toda la cobertura del Mundial.
9: Qué grande.
7: Corría el viernes 5 de junio del año 2026.
9: Qué locura. Qué lindo. Y mira, fíjate un poco todo lo que recorriste, ¿verdad? Mira, ese tiempo, de ese día a hoy, todo lo que ya pasaron, ¿verdad?
7: No, parece que vivimos un año por lo menos acá en Estados Unidos.
9: Che, hablando
7: porque realmente hemos recorrido muchísimo.
9: ¿Qué tal es Carlito en la convivencia? Digo, es caballeroso, prepara el desayuno. ¿Cómo es Carlito en la convivencia? ¿Y cómo es el día a día, Violé?
7: Carlito es un tipo tranquilo, Juanma. Ah. Él es tranquilo, él... no te voy a decir que prepara el desayuno porque en realidad casi siempre tuvimos desayuno nosotros. Entonces, como que por ahí no te puedo decir. Pero un tipo tranquilo, atento.
9: ¿Es verdad que le gusta escuchar?
7: Yo, por ejemplo, soy muy atenta. ¿Qué?
9: Es verdad que le gusta escuchar, digo, los consejos, qué sé yo, tus anécdotas.
7: No, la otra vez.
9: Es Monty el que está tirando eso. Es Monty.
1: Acá dicen que es peligroso.
7: Dice que es una persona que escucha mucho.
1: Es peligroso.
7: Se ríe nomás ya, ella no sé si quiere responder. ¿Quieres responder algo? No, dice, ya está. Se reserva el derecho.
1: Ah, pero mirá los detalles de la bota, ¿eh? A ver un poquitito. Yo giro la cabeza.
7: Acá dice, esta es una escultura creada en Arlington por el escultor internacional reconocido Steve Penisi, conocido como el doblador del hierro. Algo así, estoy traduciendo medio rápido, ¿verdad? Parte de lo que se instaló para el Mundial 2026 tiene 7 pies de altura y 18 pies de largo. No sé cuánto eso sería traducido en metros, pero está interesante, ¿eh? Pero, como les digo, creo que somos los únicos caminando por la calle.
3: Sí, ¿por qué tan poca gente, Viole? ¿Sabes por qué? ¿O es la zona nomás?
7: Y mira, Maxi, yo tengo como que Estados Unidos, me parece que Texas en general, por lo que hemos visto, es así. O sea, no hay mucho movimiento de gente caminando. También hay que reconocer que acá hace mucho calor. Entonces, si puedes subirte en tu auto e ir con aire acondicionado, sería mejor que caminar. Ahora bien, yo creo que también es la ciudad en sí, porque creo que la gente que se preparó para venir a Dallas, para los partidos en Dallas, se hospedó tal vez en el centro precisamente de la ciudad denominada Dallas. Pero como nosotros estamos en Arlington, ¿sería cuánto? ¿Media hora en auto, más o menos? ¿Sería una media horita en auto? Capaz el movimiento se está concentrando en esa ciudad, ¿verdad? Pero... nosotros no habíamos explorado todavía Arlington en sí. Es la primera vez que estamos como que recorriendo un poco más, porque la primera vez que vinimos, sí, creo que fuimos a todo lo que había en Dallas, exceptuando lo del memorial de Kennedy, ¿verdad? Entonces yo creo que es una mezcla ahí de eso, pero pero también es que ya ha bajado, yo creo que esa intensidad de los aficionados.
3: Claro. ¿Y ustedes de dónde se van a quedar? ¿Cerca? ¿A cuántos más o menos de ahí se van a quedar?
7: Estamos nosotros a 10 minutos, más o menos, en auto. Creo que caminando también no es mucha distancia. Así que, súper bien. Ahora estamos caminando con destino al estadio.
3: Ok, ok. Bueno, igual la ciudad, se nota una limpieza tremenda de la ciudad, ¿no? Muy limpia, y aparte los estadios, imponente, todos los estadios son imponentes.
1: Es muy impresionante.
3: Son muy lindos.
1: Y a mí también me llamó la
3: atención. Ese de la cúpula cerrada me hizo acordar al de la huerta, sinceramente. Si le pones el techito y le agrandas las tribunas, igual.
1: Vos sabés que más allá de por ahí un poco menos el de Filadelfia, es muy impresionante eso que está, digamos, alrededor de los estadios, que son como parques gigantescos,
3: es
1: con muchísimo lugar para estacionar. Acá el estadio de New Jersey, para llegar al estadio desde el estacionamiento, es larguísimo. No hay nada, es un descampado. Eso es un poco curioso, casi no se ven las ciudades, los estadios.
9: Y cada estadio tiene esto que está mostrando Viole, ¿verdad? Lo de Filadelfia era al lado, el polideportivo de NBA, los atrás, Sixers. Claro, sí. Atrás el equipo del estadio, el equipo de béisbol, acá lo mismo en Dallas, en el estadio de New England, en Boston, era una cosa tremenda, ahí tenía sanatorio. Hotel,
1: completo.
9: Tenía mall, tenía plaza, era una locura.
3: ¿Escucharon lo que dijeron ahí atrás?
9: Igual, no, yo no voy a repetir.
3: ¿Se escucha eso?
9: Yo no voy a repetir eso.
3: Dice, igualito al estadio de Olimpia, dicen.
1: Así va a quedar, no, así va a quedar el estadio de Olimpia, dice acá la gente. Hay tiempo todavía.
3: Hay lugar para todo, dice. Mirá, cuando tengamos el estadio.
9: ¿Qué está mostrando Carlito Violé? Está haciendo un zoom allá al estadio.
3: Mira, ¿es el estadio palco,
7: de...?
3: ¿Viste?
7: Estamos mostrando el estadio de béisbol por dentro, porque se ve un chiquitito acá por las ventanas.
9: Es precioso.
1: Para aclarar nomás la gente que está comentando, esto es Arlington en Dallas, Texas. Y la otra ciudad de Arlington es cerca de Washington, donde está el famoso cementerio de los soldados norteamericanos, que es también un lugar histórico, pero estamos hablando de otro lugar en este momento, ahí en el estado de Texas, donde se va a jugar el partido el día de mañana. Viole, ¿cómo se vio en la ciudad movimiento? ¿Hay más de qué país podemos decir por ahora?
7: Nosotros no vimos nada de movimiento todavía, Diego, te soy muy sincera. Pero lo que sí encontramos, y esto nos dio mucha gracia, muchos argentinos volando en los mismos vuelos que nosotros. Yo no sé si hubo una mala combinación ahí, justo eligieron la semifinal incorrecta, pero eso es lo que me pareció simpático. No sé si van a hacer vender, comprar la de Argentina propiamente, pero eso me pareció muy simpático porque justo salíamos de Kansas nosotros. Y ahí salía un grupo de argentinos y bueno, ahí coincidimos con algunos en el avión todavía llegando ya acá a Dallas.
3: Viole, ¿tenés idea de cuánto vale una entrada para el partido de mañana? ¿Llegaron a averiguar algo de eso?
7: Todavía no tengo el dato, Maxi, pero es una muy buena pregunta porque... algo que me pareció muy interesante es que fue decreciendo el precio, al menos hasta el sábado. Nos encontramos con un colombiano que nos dijo que había comprado su entrada por ¿cuánto? 1.800.
3: Uf. 1.800,
7: y dijo que ya los días previos a ese partido Argentina-Suiza, que se habían bajado los precios a 500, 600. Fenómeno interesante.
3: Qué bárbaro. Mirá vos, qué caro todo, ¿no?
9: Y por lo visto había poca demanda, ¿verdad? Porque... acá estoy viendo en una de las páginas, dice 1.400 el más barato, 1.466, y vas a entrar a la página oficial, ¿verdad? Claro, que después está el tema de la reventa, que puede subir o como dice Viole también puede ir bajando el tema del precio. Che, se nubló, se viene con toda la tormenta.
3: Uy, mirá cómo están las nubes esas,
7: Tengo miedo.
9: Sí, yo creo que, ¿verdad? Vamos
3: sí, vayan a resguardarse.
9: Muy en serio,
3: igual,
9: por ahí.
3: Igual, a ver, voy a preguntar algo, perdone mi ignorancia. ¿El estadio es techado?
9: O sea, no vamos a sufrir retraso,
7: sí,
9: por lo
7: techado.
9: Menos.
7: Sí, techado es retráctil.
3: Este chavo. Pero, ¿y si en él no tenemos
7: riesgo? Les quiero contar un dato que me pareció súper interesante.
3: No corremos riesgo de rayo, te digo. Si este chavo.
7: Ah, no, no, no. No hay problema. Pero les quiero contar un dato súper interesante en cuanto a la arquitectura que estuve mirando hoy. Este estadio no tiene pilares por dentro. Porque tiene, no sé si se va a poder ver con la cámara realmente, pero tiene como dos estructuras metálicas que parecen, no sé, no sabría decirle el nombre, pero están en forma de arco. Entonces está uno así, arcos, y el otro así, y el estadio se construyó alrededor de eso. Mirá, y están anclados los arcos por, obviamente, estructuras gigantescas de concreto. Entonces por eso es que el espacio es completo y tiene una de las pantallas más grandes. Tengo entendido que el único que supera un poco en ese tipo de detalles arquitectónicos, tecnológicos, sería el estadio del SoFi, que ustedes bien lo conocen por los partidos de Paraguay, ya, ¿verdad? Sí, claro.
1: Pero la verdad que más allá de lo que uno está viendo, vemos en imágenes por dentro del estadio, de afuera como luce.
3: Hermoso.
1: Es fantástico, espectacular, ¿verdad?
3: Me imagino que ahí en ese estadio la Spider-Man Cam va a estar a full.
1: Esto,
3: va a
1: esto,
3: lugar para que recorra.
1: Esto total. Es una locura. Es impresionante. Así que veremos qué marco y qué ambiente. Hay que ver qué ambiente pueden poner también franceses y españoles que hasta ahora.
9: ¿Cómo era la música de España, Diego?
1: Soy español. Así que hay que ver si franceses y españoles que tienen el mejor
9: Francia
1: fútbol del
9: mundo. Francia sí mundial, hace ruidito, eso sí.
1: Francia. Vamos a inventarle nueva música a España. A mí, o sea, que me extraña España, un país que tiene tanta buena lírica en otras áreas que en la cancha no. Que creo que es un poco complicado eso.
3: Atlético de Madrid tiene buena
1: canción. Atlético
3: canciones.
1: De Madrid. Mm.
3: Sí, toda Argentina.
1: Pero se importa, pues.
7: Hay una sí, de los Madrid que se canta. Diego.
9: Perdón, Viole.
7: No, que digo nomás yo que los franceses que están por acá son los tranquilitos. Pero estábamos viendo, por ejemplo, que en París se están preparando con todo justo por la contención policial, porque ustedes saben cómo se pone allá. Dependiendo del resultado, a veces Francia gana e igual nomás termina ahí en disturbio. Entonces, vamos a ver cómo termina eso en París o en otros lugares de Francia.
1: Está bien, sí, vamos a ver. Bueno, Viole, le mandamos un saludo desde acá.
3: Sí, me preocupa Carlito con la cámara, Violeta allí caminando.
9: No, yo creo que está bien, ¿verdad?
3: Yo creo que ya estamos.
9: Bien, Viole, bien, Carlito, excelente contacto.
3: Vayan a descansar.
9: Tienen paraguas, ¿verdad?
3: Se viene bravo el tema, sí, sí, sí.
1: Dale, Viole, un abrazo grande para vos, para Carlitos. Manden el menú, nosotros acá le preparamos una recepción, sí. Eso sin duda, porque realmente después de tanto trabajo tenemos muchas ganas de juntarnos entre todos y celebrar lo que para nosotros ha sido. Ya la gente va a evaluar el trabajo, pero para nosotros ha sido una enorme experiencia. Gracias por todo. Volvemos enseguida con ustedes, seguramente ya mañana, con más novedades. El amenazo se siente en Dallas. Miren lo que es ese estadio. Así tenemos que pensar todo lo lindo y todo lo grande que se va a vivir en ese juego que va a ser España-Francia.
9: Acá me marca mamá, un saludo grande para ella. Mañana son fiestas patrias en Francia, ¿eh?
1: Mañana 14 de julio.
9: 14 de julio.
1: Correcto. ¿Eh? Correcto.
9: Sí, de la toma
1: así
9: a la
1: mismo.
9: Vacilla. Sí,
3: mira
9: sí,
3: cómo
9: sí,
3: sabe, Quique. ¿Eh?
1: Espectacular. Quique aportando los datos, cuente que es español.
3: El tipo viajero.
1: Claro. El viajero, claro.
3: El tipo con honor.
1: Ahí está. Y está.
9: ¿Será que pueda
3: la miércoles, che?
1: Eso es allá. Cuidado, no, Carlito.
9: La cámara. Se cayó, Carlito, cuidado.
1: ¿Cómo que Carlito atrae rayos? Paren ya con eso, Enrique. No, porque después yo ligo. Después los compañeros dicen que no. Paren ya con eso.
3: Está vivo, Carlito, ¿no?

0: aprendidamente.
1: Los fuegos artificiales en París van a ser ya hoy, esta noche. Ah,
2: correcto, excelente.
0: Porque se va a armar, ahí se va a armar quilombo, ganen o pierdan.
2: Podría.
0: Ganen o pierdan.
2: ¿Vos viste lo que fueron la vez pasada, los disturbios sí. del partido contra Marruecos?
0: Una forma de decir nomás, ya que son festejos, no, que son... Ya
2: pero es... salen, pisan los vehículos, se suben encima, una locura. Saltan.
3: Che, con tormenta eléctrica no se jode, bro.
0: Sí.
3: Estoy preocupado, en serio.
2: Esta ha sido una tormenta eléctrica para España, ¿verdad? Como dijo Alfaro.
0: Epa.
3: No, en serio.
2: A mí guárdense, me asusta. Chicos, guárdense.
0: Gracias, Viole. Gracias, Carlito. Muy amable. 22:37. Gracias por la buena onda también. Darío, tenemos eso. Estamos hablando del estadio allá. Tenemos exclusiva. Dame exclusiva porque tenemos también ya imágenes del estadio donde va a debutar el equipo de la Casa de los Paraguayos.
3: A ver.
0: Atención.
2: A mí me mató el gesto que hizo RG. Ese sí fue muy descriptivo.
3: No entendí qué era el gesto.
0: Él ya está, yo creo que se está volviendo loco, Darío.
3: Sí, sí. Creo. Está al borde del colapso.
2: ¿Vos no viste lo que era el gesto, Maxi?
3: Sí.
2: Que saltó y hizo el gesto de la cabeza.
0: ¡Ah!
3: ¡Jinete sin cabeza!
0: ¡Ah,
3: claro,
0: tenemos!
3: Claro.
0: En un ratito vamos a estar con eso.
3: ¡Qué material! Sí. ¡Qué clarito!
0: ¡Excelente!
3: ¡Qué clarito! Si lo vieran cómo hizo el gesto.
0: Sí, yo no
3: es
0: que...
3: una forma de presentarlo.
0: Pero es que ya está loco.
2: Pero
0: este.
2: Empezó a saltar y a... ¿Qué es eso?
0: Exclusiva. Opa. En ese estadio va a debutar nuestro equipo. Es un estadio que está...
2: ¿Cómo es que le llaman?
0: Techado.
2: La esfera. ¿Eh?
0: Es un domo.
2: No. No, ayer el presidente de la APF tiró un nombre, la esfera, una cosa así tiró. ¿Eh? Acá está la, estamos viendo en pantalla la esfera del dragón. Y... sí, yo sé, pero tiene un nombre, ¿cómo se le conoce?
3: Pero... ¿Ah? Vos lo que es un dominado.
0: Se llama... Sí, es el, se llama el Anderman. Ya alquilé la cancha para el viernes. 8 p.m., Partido Internacional,
2: opa,
0: Asociación Paraguaya de Fútbol de New York versus Radio Cardinal, ABC Paraguay, 8 p.m. 20 de la noche, aclara Jesus, que
2: ¿cómo,
0: dice...
2: ¿Cómo el desafío? Me asusta el nombre, será.
0: Asociación Paraguaya de Fútbol, New York... versus Radio Cardinal, ABC, Paraguay.
3: ¿Eh? Para. ¿Ese qué grupo es ese?
0: No. El grupo no es la gente. No, muchachos, no es la gente que vino anoche al asado.
3: Ah, no, no es.
0: No. Ah, esos son los dirigentes.
3: Ah.
2: Ellos van a llevar su plantel de,
0: claro,
2: de la selección por eso, de Nueva York.
0: Atención a esto.
3: Si se tiene que picar, se pica, monstruo. Es así.
2: Yo te digo una cosa, yo estoy a esta altura después de 40 días.
3: Tenemos uno de los chancholigan. Acá vamos todos.
0: Tenemos la conferencia de prensa de nuestro Alfaro, que es Darío. Va ahora, en los últimos 20 minutos, va a responder una pregunta sobre cómo va a jugar. No es cómo vamos a jugar, es cómo viene la vida. Sí. No, a mí no me importa. ¿Qué me decís 4-4-2? Yo quiero saber por qué el destino es este, marca un camino.
3: Porque los chicos jugaron en la tierra.
2: ¿Cómo encaramos ante los rayos que van a caer, verdad?
0: Esto se viene bravo. Tenemos camiseta, muchachos. No nos podemos ir tocando.
2: Y no tenemos, ¿no?
3: No, acá tenemos la de Múnich.
0: ¿Cuántas tenemos?
3: ¿Cuántas tenemos de esta?
0: Hoy sale la convocatoria.
3: Pero son, no. Número 12.
0: ¿Cuánto a cuánto se juega?
2: Si se juega 8-8, ¿qué hacemos?
0: Cancha grande, dice.
3: ¿Cómo cancha grande?
0: Para no. Un partido internacional todo techado. ¿Cuánto a cuánto? ¿Oye? Le pregunto.
2: Pero somos 10 nosotros.
3: No, no llegamos.
0: No.
2: Con Jesús incluido somos 10.
0: ¿Cómo están, amigos de Guatemala? ¿Cómo estamos, el pescadito?
3: ¿El pescadito cómo está?
0: Nuestro pescadito. Traigan la pelota, vamos a ver cómo están, ¿sí?
2: Para completar el
3: se
2: equipo.
3: Se metió, atención, último refuerzo. Estaba cerrando el libro de pase y sobre la hora.
0: Ese gringo loco del bar vamos a convocarle. Al que dice. ¿Eh? Al gringo loco ese del bar vamos a convocarle.
3: Mira lo que es este. Mira.
0: Al de las maras salvatrucha.
3: Mira la figura que tenemos. Mira, el número 10.
2: Olvida.
0: No.
3: Mira,
0: metemos miedo, ¿eh?
3: Es Superman cuando se viste.
2: Pero miedo porque.
0: metemos Clark miedo, Kent, ¿eh?
3: Antes de la transformación.
0: Hoy sale la lista de convocados. Atención. Qué jodido, ¿eh? A ver cómo estamos con...

0: el equipo no son los señores que estaban acá, es otro grupo de gente el que juega. Ellos son los dirigentes.
1: Claro, ellos son los dirigentes, ellos no juegan.
0: Ellos no juegan.
1: Ellos son los que arman
0: armaron el partido.
1: Claro.
0: Así que prepárense para un partido bastante duro.
1: A Jesús le tengo una fe.
0: ¿Le tenés fe?
1: El que juega bien es Kevin, pero se nos fue.
0: Hagamos una...
2: Perdón, queremos corroborar algo, sí. Diego. Este encuentro está organizado por el presidente de la APF de Nueva York.
0: Sí.
1: ¿Eh? Pará, hay información mezclada acá.
2: Ah, ¿y si organizamos uno solo?
1: Manolo, sí, ¿vos tenés fuente?
2: Acá entra
0: nuestro. Tenemos dos partidos.
2: Silencio, habla nuestro 10, por favor, otro capitán.
3: Yo quiero decir, Mau, yo soy capitán. Y si
0: pero
3: nadie.
0: Tu cubierto para allá, no,
3: si nadie.
2: Que es una
3: si nadie corre en este partido, este cuchillo ya sabes lo que lleva.
2: No, pero hay un problema. ¿Eh? Hay un problema. ¿Quién?
1: No, yo relato.
0: 11 a 11, dice.
2: Esperá. Está bien, esa es una invitación.
0: Estamos trabajando para el tercer tiempo, dice.
2: No, acá hay tercer tiempo. Chipi. ¿Dónde está Quique? ¿Eh?
0: ¿Cómo que tenemos dos desafíos?
1: ¿No tenemos la voz de Manolo hoy o la voz del más allá? Que aparezca alguien. En minuto habla Alfaro, atención, no se lo pierdan. En minuto tenemos la conferencia de prensa de Alfaro.
2: Se está armando un quilombo, es lo único que tenemos.
1: No
2: aquí.
1: Se lo pierdan porque esto es a último momento exclusiva de nosotros, Diego, ¿eh? No habló ningún medio. Solamente acá va a hablar el director técnico de la selección. Va a hablar en exclusiva.
2: Exclusivo.
0: Muy bien.
1: Así que estén atentos.
2: Está confirmado eso, Maxi, está corroborado, ¿eh?
1: Me acaban de avisar.
2: De la cuca.
1: Me acaban de avisar en la cuca que va a hablar Alfaro. No se lo pierdan.
0: A nosotros nos avisó Cuca, que es la vecina que es cubana.
2: Ñacuca.
0: Ñacuca nos gritó.
2: Todos tenemos una vecina Ñacuca.
1: Yo tengo un vecino en Argentina que es Cuca.
0: Yo tenía tía. Claro.
2: Todos tenemos un vecino Cuca o.
1: Pero no se lo pierdan, ¿eh? Yo después no digo
0: que instantes.
1: No lo hice, ¿eh? Cuando pero, era Dani, esto es un
2: admite pregunta a nuestro Alfaro cómo es.
0: Repregunta.
1: Es lo que a mí me
2: o
1: dijeron.
2: O es un audio.
1: Juanma, es lo que a mí me avisaron. Habla okay. El técnico.
2: ¿Cuántas preguntas va a admitir Alfaro, verdad?
1: Yo no sé si va a aceptar preguntas, yo no sé si va a aceptar...
0: Repregunta.
1: Yo no sé. A mí me dijeron...
2: ¿Aceptará una torta tres leches y regalo Alfaro?
0: Señores, les queremos presentar un material. Estamos muy cerca acá de un lugar que es muy turístico, es muy visitado y que tiene como centro de una especie de juego colectivo que se hace, que es la leyenda... ¿Cómo era, Darío? Del jinete sin cabeza.
3: El famoso...
0: El lugar se llama Sleepy Hollow, es el nombre del pueblo.
2: ¿Cómo era?
0: Y es un lugar que ha hecho en base a esa leyenda toda una historia. Nosotros fuimos a buscar lo que nadie encuentra.
2: Hay varios que quedaron sin cabeza por acá.
0: ¿Dónde está
3: el famoso
0: del jinete sin cabeza? Vos te vas al pueblo este, porque ahí se escribió... Podemos decir la historia.
2: Yo no entiendo de qué se ríe la gente.
0: No sé qué leyenda es del
3: el famoso.
0: Se escribió una historia, bueno, que es una historia popular norteamericana. Se escribió un cuento muy famoso. Washington Irving es el escritor de una de las versiones de la leyenda. Hay una película también. ¿Con quién es?
2: Él es Johnny Depp.
0: Con Johnny Depp.
2: Johnny Depp es el jinete sin
0: bueno,
2: cabeza.
0: Esa es la historia.
2: Nosotros tenemos otro Johnny Depp también acá.
0: Y la leyenda dice que este señor, que era un soldado alemán, supuestamente al que decapitaron, está enterrado en ese pueblo y nosotros fuimos al cementerio para buscar la tumba.
2: Hay mucha, yo sé que está muy metido con el material, pero hay muchas informaciones que nos están llegando por la cuca.
0: Vamos a ver la historia de... ¿Eh?
2: ¿Por qué no tiene sin cabeza?
0: Allá te van a mostrar, Jesús.
1: Se está desmadrando.

Nos contaron en nuestra casa de Naya que muy cerca está este cementerio, se llama Sleepy Hollow. Es reconocido por el Departamento de Interior de los Estados Unidos como un sitio histórico en el 2009. Acá hay muchas personas, muchas celebridades, podríamos decir, personas importantes de la política norteamericana que están enterradas, pero nosotros vinimos por otra historia. ¿Por qué? Porque como el propio cementerio promociona, la leyenda cuenta que acá está enterrado el jinete sin cabeza. Le vamos a contar.

vinimos a buscar alguna conexión con la leyenda del jinete sin cabeza. Acá cuando es Halloween se llama todo un show al respecto. Acá está enterrado Washington Irving, que se hizo eco de la leyenda del jinete sin cabeza, que es popular, que tiene varias versiones, y que escribió una historia muy célebre en la cual luego se basó la celebérrima película. Vamos a buscar la tumba de Irving entonces, a ver si encontramos alguna pista más.

Muy bien, ahora sí llegamos a lo que es la tumba de Washington Irving. Ahí vemos también la representación que hay del tema de este lugar, sin lugar a dudas, que es la leyenda del jinete sin cabeza. Acá está la tumba de Washington Irving. No es el creador de la leyenda, pero sí escribió una de las historias más famosas. Y creer o no en las casualidades, falleció un 10 de julio, un día como hoy.

Irving falleció un 28 de noviembre de 1859, está enterrado acá y es uno de los lugares turísticos más importantes, sobre todo en época de Halloween, donde se montan acá algunos espectáculos también para fortalecer esa leyenda que es película, que es cuento, que es historia, pero que también, por supuesto, forma parte de lo que es la actividad cultural de este lugar y del pueblo norteamericano. La famosa leyenda del jinete sin cabeza, en su versión probablemente más conocida, la de este escritor.

Según la leyenda, o al menos una de las leyendas, el jinete sin cabeza habría sido un soldado alemán que peleó en la guerra civil norteamericana, que fue asesinado por sus compañeros y que fue enterrado en algún lugar de este sitio. La habían decapitado y que por las noches salía a tomar venganza montado en su caballo. Esa es la leyenda. No hay un lugar específico ni una supuesta tumba, pero la gente viene a buscar como parte también de un juego.

0: Bueno, ahí estuvimos nosotros.
1: Qué historia, ¿eh?
0: Terrible.
1: Pero esto de folclore no es que existe, ¿verdad?
0: Es divertido porque todo el pueblo...
1: La de divertido no tiene nada, perdóname.
0: La panadería se llama así. O sea, para ellos el día el cercano a ciertas festividades, todo el pueblo hace como una ambientación.
2: Lo recuerdan.
0: Y la gente viene de todo Estados Unidos para, más que nada, rendirle un poco de culto al escritor y a toda esta... Esta historia
2: para recordarlo, ¿verdad? ¿No?
0: Para recordarlo, exactamente.
2: No tiene nada que ver con nosotros.
0: No tiene nada que ver con nosotros, pero...
2: Claro, lo que vieron la película.
0: Nos fuimos con los muchachos, y vos sabés que los muchachos mucha risa, nos fuimos metiendo en gigantesco el predio, y después ya, che, ¿por dónde era la salida, muchachos? Empezó un poco ahí de... A nadie le gusta, en el fondo, me parece, todo este tipo de situaciones. Pero ahí estuvimos, para mostrarle un poco de la zona donde estamos también compartiendo. Carlitos aclara que él ya está para el partido también. ¿Qué tal, Carlitos? ¿Cómo es con...? ¿Juega bien, Carlitos?
2: Sí, sí. Tiene un gran salto.
0: ¿Sí? Lateral derecho, Carlitos.
2: Con poca proyección y poca marca. Con buena marca y buena proyección. Sí.
0: Acá para Raquelita también el mensaje que quería...
1: ¿Violeta no juega? ¿Violeta no juega?
2: No creo.
0: ¿Nad juega?
1: No, bueno, Nad, no sé.
2: No sé, hay que preguntarle a Violeta, ¿verdad?
1: Hay que preguntarle a Violeta si juega.
0: No le vimos en ningún momento a Carlito, tampoco le vimos.
1: No, pero Habla el faro.
0: Habla el faro.
1: Atención, empezó la misa.
0: A ver.
1: Llegó el momento.
0: Vamos con eso.
1: Habla.
2: Me imagino que va hasta el final.
1: El entrenador. ¿Verdad? ¿Lo puedo presentar?
0: Dale.
1: Habla. En exclusiva. ¿Pero qué es la música que me pone? Bueno, habla el faro, a ver.
3: Profesor Alfaro, aquí. ¡Qué gran victoria de Paraguay, profesor!
4: Bueno, te voy a contar una anécdota muy chiquita. Hay un rengo en el zoológico y se escapa el león. Todos empiezan a correr y se dan vuelta y la gente grita ¡el rengo, el rengo! Y el rengo grita ¡dejen que elija el león! Sí.
3: Aquí, ¿qué tal? Buenas noches. Se viene Francia ahora. ¿Cómo ve ese partido?
4: Bueno, como dijo el indio Solari, un poco de amor francés no muerde. Su lengua no es sincera, pero te gusta oírla.
3: Profesor Alfaro aquí, ¿se imagina una final con Brasil?
4: Bueno, como dijo Yuya, jugaremos todos juntos, ser feliz no está de más. Hilar, hilar, hilé, hilar, hilar, hilé.
3: Félix Chilaber dijo unas palabras muy duras.
4: Bueno, como dijo Luis Miguel, si no supiste amar, ahora te puedes marchar.
3: Simplemente por último, pedirle un mensaje para el pueblo paraguayo después de esta gran victoria.
4: Como dijo la Mona Jiménez, no sé qué pasa, no puedo entender. Estoy a punto de morir de sed. Díganme, ¿quién se ha tomado todo el vino? Solo quiero saber.
0: Bueno, ahí está. Espectacular la conferencia de prensa.
1: Parece espectacular esto.
0: Sí, está. Esfuerzo de los muchachos.
2: No, yo pensé que se venía algo.
1: Yo pensé que habían preparado lo...
0: Que tenían sí, alguna...
1: No, la verdad, ¿de quién fue la idea? Seguro de Darío. Ese humor es de Darío. No te puedo hacer reír ese muchacho, en serio.
0: Prefiero el karaoke, el doctor dice, no muchacho, así no tampoco. Tenemos 11 para el viernes, tenemos ya más o menos armado el equipo también. Así que en un ratito vamos a estar ya con la...
1: ¿Son de 7 o de 11?
0: Cancha grande, me dicen acá, Cancha 11. Grande, sí. No tenemos 11, ¿verdad?
1: Nos juntamos.
2: No, acá ya tenemos al pescadito Ruiz, le tenemos ya.
0: Casi le sumamos.
2: Sí.
0: En el arco Marito, línea de 4, ¿quién sería?
2: Y ahora que Carlos anota, Carlos lateral derecho.
0: Carlito por derecha.
2: Sí.
1: Los Ariel. Centrales son Ariel
2: y Sergio.
1: ¿Sergio central?
2: Sí.
1: Sergio central con Ariel. Bueno, me gusta esa saga,
0: No, pero tenés que correr más, Sergio, por acá, me parece.
1: Yo lo veo a Sergio más...
0: De 6.
1: Sí, volanteando, claro.
0: Va a correr.
1: Porque sí, porque tiene estado físico.
0: Claro.
1: Sí. Ariel es más paradote, déjalo ahí.
0: Sí.
1: ¿De 4 quién juega?
2: Monti.
0: Y el otro central nos falta.
1: Elías
0: y Ariel.
1: No vamos, tiene buena salida, te digo.
0: Esa defensa le dio lenta.
1: Larga.
2: Esa es la, cuando viene la pelota de pañal, decís tranquilo, ¡pum! Te saca.
0: Sí.
1: Vamos a saltar línea, ¿eh?
0: Sacá,
2: sacá, ese es malo, ese es mortal. Sí, cuando te viene la pelota, dices, apretá lo que es malo, te dice.
0: apretá
1: lo que se no sabe.
2: Dale que pierde, le decís.
0: Y tus compañeros dicen, sacá.
2: Sacá,
0: no te compliques, no me complico, quiero jugar. ¿No me complico?
1: ¡Acá!
0: ¡Dejale, por favor! Aparte, no estaba jugando por nada. Se desespera, güey.
1: Y el toca es mortal. No toca. Todavía no llevó la pelota y toca. Lo que juega.
0: Es el que es goloso.
1: Se quiere. Sí. Siempre hay uno.
0: Tenemos defensa. Medio sector, 6 le ponemos de 6. ¿Y después quién más? Juanma y Sergio de doble 6.
1: Ojo que Darío me gusta de doble 6. Es una especie de Cuba, de cubita.
0: Ahí está, tenemos medio.
1: Me gusta Darío, cubita ahí.
0: Juanma y Sergio. Juanma, Sergio.
2: ¿Y Dani Arza?
0: No, y le ponemos a Nat.
2: Ah, no, pero no,
1: Nat, Nat maneja los hilos.
2: Claro. Nat es como Juan Román.
1: Sí. Juan Ramón.
0: Y arriba Manolo y Dani.
1: ¿Manolo?
2: Y Dani.
1: ¿Y Dani? No le vamos a hacer un gol a nadie, pero sí. Dani no. A Jesús.
0: ¡Ah, Jesús no! Tenemos Dani, equipo.
1: A Dani en el banco, vamos a poner a Jesús. O si no, ¿Dani quiere jugar?
0: Claro.
1: ¿Eh? Sí, Dani Arce. No,
0: ¿quién va a ser el seleccionador? ¿Va a ser Maxi? Maxi.
1: Yo puedo. No vamos a relatar. Yo quiero relatar. Si no se va a transmitir, yo quiero. A ver, déjame platicar. La tiene Arza. Toca para Nat. Nat para Cubita, Darío. Ibarra. ¡Afuera! ¡Lo que se comió Ibarra! ¡No sabemos qué se comió!
0: Pero algo comió, evidentemente.
1: La proyección del 4.
0: ¿Y quién puede ser el DT entonces, che? Necesitamos un DT, ¿eh? Bueno, puede ser el DT y jugador, puede ser. Dani Chung puede ser el DT.
1: Ahí está.
0: Dani Chung.
2: Más lo limpiamos, Dani, de una.
0: Y...
2: ¿eh?
0: Es malo, Dani. Ya con Jesús de cuarto monotí tenemos cubierto el puesto. No, con un cuarto monotí estamos Jesús. Así que aprovechó tu puesto.
2: Lo limpiaron,
1: che, ¿y el pescadito?
0: Y el pescadito Rubí está con nosotros también, ¿verdad?
1: ¿De qué puesto juega pescadito?
0: Delantero.
1: Pescadito. ¿Va a jugar?
2: Sí.
1: ¿De qué jugás? Delantero.
2: Me gusta. Lo que nos faltaba.
1: Ahí arriba con Chipi.
0: Tenemos refuerzo, qué buena directiva, ¿eh? Hoy pues cerramos nada. El refuerzo.
1: Mirá. USB con virus. Entra y mata al
0: equipo. USB con virus.
1: Entra y mata al equipo. Qué feo que te digan eso, ¿eh?
2: Qué fuerte, ¿eh?
0: Qué... ¿Viste así como hay cupo sub? ¿Cómo es el cupo?
1: Dice que te dicen. Romero dice que te dicen. Porque te ponen para darle el gusto. No, yo te tengo fe. Yo te tengo fe.
0: Ahí está. No tenemos. Bueno, no sé, esto debe ser pasto sintético, uno supone, ¿verdad? Sí.
2: Ah, empezamos mal ahí. Bueno.
1: Ah, zafamos.
2: Nos vemos, Diego.
1: Zafamos.
0: Se acabó el programa. Volvemos mañana. Mañana sí. Se nos está acabando, ¿eh? Hoy es 1 de 5.
1: Sí, aprovechen este programón porque se nos está yendo.
0: Hay gente que está pidiendo para que continúe. Todavía no cerramos contrato.
1: ¿Eh? Viernes en vivo el fútbol. Vamos a televisarlo. Okay.
0: Esto nosotros tenemos que arreglar después en Asunción eventualmente para continuar con el ciclo. Habrá que ajustar los números.
2: Que renegociar, ¿sí?
0: Renegociar.
2: Ok.
0: Tenemos una cena. Gracias, Raquel, y toda tu familia hermosa. Muchísimas gracias de corazón.
1: ¿Sobró algo?
0: ¿Hay algo? Vamos a ver. Hasta mañana. Gracias por acompañarnos. Chau, chau.
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1: 23 horas 6 minutos.
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1: 23 horas 21 minutos.
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0: No voy, pago calecita.
1: A ver, para esa calecita.
0: A los de ella, ¿sí?
1: A los poros, o a ver con los de ella, familia.
0: ¿Ay, este?
1: Sí, curé, jamás, doña.
0: Ah, ya, a ver, tú.
1: Ay, ya, guajena, y vaya. Ya. Ya, ya, ya, guajena, tú.
2: Ya, haga tú.
0: Te la he gustado, la ya.
1: No, pepe, coño, puto.
0: El mene Silverio mío, pepe, ¿no?
1: Me empaste completo, Pepe, lo miten ya te pasó de la concentración.
2: Esa vaina. Los hijos de Luz que me vivió Lindia. ¡Qué
1: va, Lindia! Emma.
0: Llamo a ti, tranquilo, enamor, esa ma...
1: La sección lotería familiar directamente de la casa del señor Lopó distribuyendo premios en efectivo y en curero.
0: Oh. ¡Qué lindo! Bueno, se...
1: Más adelante, señoras y señores, a sentarse frente a la colección que más le agrade. Hay premio en ambos que están internos de cabeza, cuarta y quinta.
0: No, no, que tiene que estar con gente,
1: Pero, saque, pe guapo.
0: Baby, con la guapo, te digo, no quiere cantar.
1: No, ve, toma asiento.
2: A ver, ese cartonado que tenéis, ven ese.
1: Maicero, ñete de mi amor, dejaba tiña de amistad.
2: Bueno, gracias.
0: Ambos, pico la jugada.
1: A 500.
0: Ah, 500, A ver, mi otro creo, mi...
1: Peña, tendré que la gente coja
0: con... ¿Qué pego, espera?
1: Coja con juego, bella, hasta 3.5 kilos curero. O a 500 Uruguay.
0: ¿Para eso 500 Uruguay?
1: 500 efectivo.
0: Porque la curé Uruguay 500.
1: El siguiente juego, que tú libre, pega efectivo. Y te dejas ahí premio a la cuarta, ahí. Bueno.
0: Aquí está, ahí me llamo,
1: Ya, jo, pata, y no, Pepe, para adelante, mana.
0: Para ahí.
1: Bueno, pues... Pego guapo y por ambas, papá.
2: Ya no invité, ma.
0: No, no, bueno. Que ahí tengo una cara de guapo y ahí
1: está. Bueno, guapo y por ambas, te voy a llamar. Bueno. Vamos a hacerlo mitad. Manos limpias. Primera bolilla.
0: Ya está, voy.
1: Caa carreta 14.
0: Eso,
1: ya. Ese es Gina. Ok, yo puedo tener en Vireco Cantina 69.
0: 69.
2: ¿Qué pende que hay? ¿Qué músico?
0: No la música de.
1: A ver, oh. Los dos patitos suelta de 2.22.
0: Ay, ya está.
1: No me llenan de gaina. Comisario Gorra, 47.
0: Compadre Basilio, ¿dónde eres? ¿Cómo me ha violado el asunto?
1: Ahí está. Caballure B.
0: Ah, qué cosa.
1: 20.
0: Ahora con una meme, con la de cantar.
1: ¿Cuál ya eres, Cotamá? Patutin, hueso, Little 4.
0: Solito el 4. Ya, si me da agua, súbete ahí. Hoy
1: no me dejan de cantar. Ñande los señores. Suelta de 3.33. Crisito total puro de luna 17.
0: El luna se lo hace el número a todo libra.
1: Va a ir ahí con él.
0: 27.
1: Lava un yungu y yangu y cuñácara, pero un buen solito el 3.
0: Ahí está. La mona de Jesús ya puedo quitar ese.
1: Bandera de Italia suelta de 5.55.
2: ¿Has visto, bebé?
1: Vamos a irnos a ese.
2: No, se va a tirar indio, pacha.
1: Maicero, más allá de la boca ahí, pues cúbela.
0: No, vemos a Macho Jiménez ahí, venía a tener. Vamos guapo, mira, chico.
1: Pasamos, ahí estás tú, mira, tú guapo, mira. Bueno, ya seguirlo, mitad.
0: Vaigo, uto, güey,
1: Muy cuné, cerco de 19.
3: La pequeña Irene.
1: ¿Sabes dónde que pecha pon? ¿Cuarta, mía?
0: Mana, cumé, muy bien, mana, cumé,
2: Julia, mía. Catalina, mía, jugáis, mía.
1: Las ánimas de cacá, 13. Ah, veo por Lirio, 10.
2: No,
1: don Blar esa.
0: Don Blar.
1: Solito el 8.
0: Así que ya,
1: señores. 44.

0: Ay, qué DJ.
1: Ya, Rumi, sí, Rumi. Va a ver, ya ves, man. Ah, vale, mi club plaza, pe.
0: Muy bien, vea.
1: 25.
0: Ahí
1: la 27, no, pues, ¿verdad? ¿Verdad? A moca, ahí los señores, Ubaite la bola.
2: Solito el bebé.
1: Alquero Lomo, solito el uno.
2: A 90.
1: Esa solito el uno, vamos, mi lado, ya se o sea. Se viene, se cae. Me canta mi chema, Eva, Eva.
0: En boca, ya mira dónde, bola, ya no. A ver, último golpe.
1: Solito el uno.
0: Sí. ¿Veis? 42.
1: 42, Uma. ¿Veis?
0: 16.
1: 16. ¿Veis?
0: Solito el 3.
1: Solito el 3. ¿Veis?
0: A 11.
1: 11, camba canilla, ni yao.
0: No, ya veo.
1: Ya, ya, ya,
0: ya. No, en vez con el emburo batagudo, güey, yo le hacía el número 6.
1: Bueno, ah, pero los señores. Vayamos a hacer tanto, ya, porque ahí es.
0: Obvio.
1: Camba canilla, 11.
0: A mi tabla,
1: bueno.
0: Alto, alto, alto.
1: Hacemos, hacemos.
0: El duque se la aseguré.
3: ...10 de febrero de 1978... Puerto Quemerich, 77 kilómetros al norte de Concepción, se hundió el barco de pasajeros Miriam Adela. En el desastre fallecieron 113 personas... otras 56 lograron salvarse milagrosamente. Don Faustino R. Benítez, Ojeyañandebe Manduana.

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10 minutos pasaron de este nuevo día, hoy martes 14 de julio año 2026, madrugada ABC, en la señal de la más potente del país, 7:30 en amplitud modulada, ABC Cardinal, 107.1 FM, ABC del Este, y ya nuestra señal con los compañeros de ABC TV listos para compartir una nueva madrugada, como siempre, hasta las 5 de la mañana.

0: 0972-730-730, nuestra línea habilitada ya para el reporte de sintonía. En esta madrugada, fresca podemos decir, 12 grados la temperatura actual en Asunción.
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0: Jornada en la que se espera mínima de 7 grados, decíamos ayer. De hecho que llegamos a la mínima estimada también el día lunes. Vamos a ver qué nos depara este día martes con respecto al clima ya en un ratito. Por de pronto 12 grados. Los datos desde la Dirección de Meteorología.
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0: Junto a Gilberto Freites, control central de ABC TV, los compañeros en exteriores José Hate con Diego Peralvo, Móvil Midas Láser Import, todo el equipo aquí también desde nuestra redacción central del diario ABC Color trabajando para nuestro impreso. Hoy tenemos la revista escolar, la propuesta los días martes del diario ABC Color, la revista escolar, como cada martes, llamó vacaciones para compartir con los chicos. Veíamos la semana pasada juegos didácticos, láminas para colorear, modo vacaciones de invierno.

0: El abrazo enorme a toda la gente que nos acompaña como cada madrugada desde el extranjero. Nuestras señales de radio y televisión en la aplicación ABC Color, también a través de nuestra página web www.abc.com.py y en el canal 304 Buenos Aires, República Argentina, por Telecentro. Con Fernando Ramírez desde el digital, las actualizaciones también hay de nuestro compañero, 24 horas de noticias, 24 horas de información en el portal digital más visitado, más seguido de la República del Paraguay. Está Fernando con las actualizaciones también durante las madrugadas. Y Ricardo y Guillermo desde recepción. ¿Quién habla? Luis Martínez, junto a la señora Nilda Vera. Vamos compartiendo ya noticias en esta madrugada. Hacemos nuestro recorrido habitual. Ya le cogí una meteorología, Gilberto, pues que estaba tratando de actualizar la página web. No sé si ya te pudo actualizar, Gilbert. Tenés que tener que depender. Ya es ahí, más. Ahí estamos. Datos desde la Dirección de Meteorología con el compañero Gilberto Fretes desde Control Central de ABCTV.
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0: 11 grados 6 décimas la temperatura en Asunción. Redondeamos ya 12 grados en Ciudad Capital, con 85% de humedad. La térmica también de 11 grados con 6 décimas. Viento del sector este-sureste a 5 kilómetros por hora. Amanecer con 9 grados, lo que se espera. Subió un poquito más la mínima comparado con lo que se esperaba desde inicio de la semana para hoy martes, que indicaba 7 grados, pero en este ajuste dice 9 grados de temperatura mínima. Ya en el transcurso de la mañana, temperaturas entre 8 a 18 grados, frío a fresco, cielo escasamente nublado, vientos del noreste. Y para la tarde en Asunción llegaríamos a los 23 grados, cálido, cielo escasamente nublado, vientos del noreste, 23 grados de máxima, la mínima de 9. Vamos al pronóstico extendido. Los siguientes días en Capital. Mañana miércoles 14 de mínima, 27 grados ya la máxima. Fresco a cálido, cielo escasamente nublado, vientos moderados del sector noreste. 27 grados la máxima para mañana miércoles, la mínima de 14. El jueves ya por encima de los 30 grados, 31 grados de máxima, mínima de 24. Caluroso, parcialmente nublado, vientos moderados a fuertes del norte. Vientos moderados a fuertes del sector norte. Para el viernes, 33 grados. 31 grados para el jueves. Y el viernes, mínima de 24, máxima de 33. Caluroso, cielo parcialmente nublado, vientos moderados a fuertes del norte. El día sábado, 33 de máxima, mínima de 25. Caluroso, parcialmente nublado a nublado, vientos moderados del sector norte. Calorcito para los siguientes días. Temperatura superior a los 30 grados, las mínimas ahí en el rango entre 20 y 25 grados y a partir de el jueves, así que se viene el calor para estos días de vacaciones de invierno. Vamos a Ciudad del Este, hacemos actualización para la capital del Alto Paraná. 8 grados la temperatura actual, bien fría la madrugada en Ciudad del Este. 8 grados de sensación térmica, cielo despejado, 86% de humedad, viento del este a 4 kilómetros por hora. Hoy mínima de 8, máxima de 20 grados, cielo escasamente nublado. El miércoles 10 de mínima, 23 de máxima, cielo escasamente nublado. Y para el jueves, cielo nublado, pero con mínima de 16 y máxima de 27 grados. Los datos en la capital del Alto Paraná. Hacemos recorrido rápido de extremas y a ver si nos vamos a tener algunas precipitaciones en algún sector del país por las principales ciudades cabeceras departamentales. Ya puedo tener recorrido para la temporada, Gilberto.

0: Ahí está, esperamos nomás la actualización, entonces no hay caso con meteorología. Aguantamos la actualización, ya solamente a la 1 de la madrugada vamos a tener los datos a nivel país para compartir también las extremas hoy, y sí vamos a tener algunas precipitaciones, lloviznas, o cómo va a estar el clima, el tiempo a nivel país. Por de pronto estamos observando que en la zona este, paso de frontera, en el puente de la amistad, neblina a esta hora de la madrugada. A ver qué nos reportan los amigos también que están transitando por las rutas del país.
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0: 19 minutos de la medianoche. Así estamos observando imágenes en la zona del Puente de la Amistad. Una neblina que está cubriendo parcialmente ahí la pasarela del puente. Vemos el paso lento de los camiones de exportación también rumbo al Brasil. En instantes solamente los amigos van a estar comentando y compartiendo con nosotros imágenes en la zona de la pasarela o el ingreso del puente de la Amistad. Canal 107.1 FM, nuestra emisora ABC del Este, en frecuencia modulada en la zona del Alto Paraná, y también señal de ABC TV. Señora Nilda Vera, buen día.
1: Buen día, la audiencia, la teleaudiencia, buen día, ¿cómo estamos? Y no, llegó al lado, Lucho. Ahí veo, ¿sí?, que marca 12 grados, pero vos sabés que mi zona pela.
0: ¿En serio? Así, a ese nivel, ¿verdad?
1: Fresco, luego se sentía y no nos llamaba justamente esa la atención. Ahí lo sentí. Pero bueno, escuché que decías que llegando el jueves por ahí ya va a subir a 30. Espectacular. Va a estar la jornada del viernes entonces para hacer alguna actividad con los chicos, salir.
0: El fin aprovechar de semana también, ¿eh?
1: Claro, el fin de semana.
0: 34, 33 grados. Bien. Muchos dicen que ese, ya violento la veranillo de San Juan, pero ya pasó demasiado. Estamos el 14 de julio, el veranillo puede ser en 24, 25, ahí cerca de la fecha de San Juan, pero es lo que está pasando. En pleno invierno, con esta temperatura, llegamos a tener 3 grados la semana pasada de mínima, y ahora esta semana 34 grados en el viernes y el sábado. Es lo que veíamos. Ahora en un ratito vamos a revisar también si se ven algunas precipitaciones o se va a mantener así también el tiempo a nivel país, ya cuando podamos revisar la actualización de meteorología en el pronóstico sectorizado y extendido. Pero sí, amanecer es fresco, Nilda. Ayer estuvo muy linda también la jornada de tarde, 20 grados, 22 grados aproximadamente la temperatura aquí en Asunción, y como vos decís, justo se presta para la actividad al aire libre con los chicos en estas vacaciones de invierno. 0972-730-730, estamos ya con los oyentes, con la gente, reporte de sintonía.
1: Colonia de vacaciones, Lucho, por todos lados.
0: Espera el tema.
1: Parupieté, sí. La colonia de vacaciones. Porque se aburren por las criaturas también, porque sus papás trabajan. Y de repente está nomás ahí encerrado en la casa, no pega, ¿verdad?
0: Lo que no vi todavía fue esta que la pasada me comentaba de bomberos. En
1: ¿Colonia de vacaciones de bomberos?
0: Sí. Que suele ser muy... muy linda la jornada.
1: También, ¿verdad? Pero
0: por sobre todo el aprendizaje que llevan los chicos con primeros auxilios y otros temas que enseñan ahí en las colonias de bomberos. Pero sí, hay muchas actividades para compartir. Y vos sabés que el tránsito ayer estaba sumamente agresivo.

0: agradable. Más allá de los baches y el sarambí se lo cuelga de las calles de siempre. Pero en cuanto a cantidad de vehículos, y por invadenida. Porque muchos padres se toman también ese el restito de sus vacaciones para poder aprovechar con los chicos, ¿verdad? Por lo menos una semana. Pero en Disporimba de AP Centro, suele ser un sarambí, se lo fue, pero no...
1: No pasó nada.
0: Ayer estaba muy tranquilo todo. Se notaba eso que estábamos sin clase. Y también alrededor de los colegios, ¿verdad? Donde suele haber muchas veces embotellamiento por la doble fila. Hoy con la bocinazo. Silencio, Centro. En esta inicio ya de estas vacaciones de invierno. A ver qué nos van comentando los oyentes también actividades en sus zonas. Y si por ahí nos están escuchando de la compañía de bomberos también, si nos
1: para
0: pueden
1: que nos
0: pasar,
1: comenten si,
0: compartir un poquito.
1: Si tienen este año colonia de vacaciones, pues viste que depende también el tiempo del personal.
0: También, el presupuesto también, ¿verdad?
1: Sí.
0: Buen día, quiero nomás decirle que me encanta esa música que dice Paraguayita, dice Cecilia Ríos, sí, M-Folk, sí. Espectacular, M-Folk. Paraguayita.
1: No, el grupo.
0: M-Folk.
1: Ah, M-Folk. Muy lindo tema.
0: Sí, muy lindo tema tienen ellos en Spotify. Ahí están los compañeros de reacción. Que pucha, tipo Chili Willy, ¿sabes, no, compañero?
1: Bro, no, vos sabés que se siente, o sea, te marca 12 grados, pero se siente el fresquete.
0: Por lo visto la temperatura no está más bajo que mi corazón, la temperatura de mi corazón, entonces yo no siento todavía.
1: No sentí vos.
0: No, traje una campera y...
1: No, yo traje...
0: Estaba medio caluroso ya y...
1: Estaba ya eso. Saliendo de casa y después abrí otra vez mi mochila y revisé si estaba mi gorrita... Cardenal, y ahí adentro donde hay pori. Mi hija escondió de mí mi gorrita, no quiere más que uses. Y entonces,
0: ya puedo por nada.
1: pero el tema pues es que me gusta y no me da alergia. Entonces, ya por escala, otra gorra y era agüero. Porque en serio, ¿para qué pico le va a buscar la quinta pata al gato? Ese engriparse no pega.
0: No, para más están las enfermedades tan respiratorias, la consulta en los hospitales. Sí, me iba a Argel,
1: o sea, es que en los sanatorios mismo costaba abarrotado de gente con un problema respiratorio.
0: Es lo complicado, pues por presupuesto también medio complicadísimo, ¿verdad?
1: Y sí.
0: Con los costos. Pero así estamos. Hasta hoy, supongo, vamos a estar con este fresco todavía. Y ya después el calorcito, modo pelo pincho para el fin de semana.
1: ¿Tanto así?
0: Pues sí que no. Viento norte y vientos fuertes del norte, decía el pronóstico. Hablando de fuerte, ya no me alcanzó a llevar la galletita de la Virgen en la Rosa Mística, es un pase, dice.
1: No, yo.
0: Le pregunté
1: a ella. Ya no estaba más.
0: Ni la llegué, me preocupé la esa galletita, dije. Le iba a culpar a Maluque, pero después también no salió.
1: No, pero no había más. Cuando yo llegué, ya no había más.
0: Estaba ahí la Rosa Mística con su canastito de.
1: De galletita.
0: Galletita
1: pero
0: y golosina.
1: Se adelantaron todos los muchachos, no nos dejaron nada.
0: Y hay gente ya, Nilda ya llegó, le dije a
1: qué malo eso, Lucho.
0: Solamente me habrá guardado un par de galletitas. Hija.
1: No fui yo.
0: A mi privado para compartir con alumnos y camaradas este día, me pueden mandar la marcha. Ok, aguantame un ratito, sí. Te voy a pasar. Pero en YouTube encontrá todo esto, las versiones que quiera, Fernando. Así mismo pones y encontrás en YouTube, después puedo buscar alguna aplicación para descargar. Y encontrás el que mejor te parezca. Pero de todos modos te voy a pasar el enlace en un ratito. Espérame. A mí también me gustan las... Dice, me gustan las paraguayitas de otras nacionalidades también. En el tema de mujeres, soy globalista. Dice Lucho. No, así no. ¿Eso por qué, pico? Hacete cargo de tus dichos. Buena madrugada, fuerza, guardia del amigo Evaristo. Y... nuestra recordación del día. El año pasado ya le recordábamos a ella, ya aparecía nuestro santoral, Catalina Tecatguita. Virgen, patrona de la naturaleza y de la ecología. Primera santa piel roja, patrona de la naturaleza y de la ecología.
1: Sí.
0: ¿Te acuerdas? El año pasado hablábamos de ella. Qué linda la imagen y su... ¿Cómo se dice? Su prenda, ¿verdad? Primera santa piel roja, patrona de la naturaleza y de la ecología, Catalina Tecatguita. Y San Camilo de Lelis, fundó la congregación de hermanos ministros de los enfermos y mártires de la caridad, conocida como Camilos. Falleció en Roma el 14 de julio de 1614 a los 64 años de edad. Fue beatificado en 1742 por Benedicto XIV y canonizado el 29 de julio de 1746. Sus restos yacen en la iglesia de Santa María Magdalena en Roma. En 1886, León XIII lo declaró patrono de los enfermos y hospitales del mundo católico. Camilo de Lelis. Trataba a cada enfermo como trataría a nuestro Señor Jesucristo en persona. Con sus mejores colaboradores fundó la comunidad Siervos de los Enfermos. Pues se lo recuerda, ahí vemos la imagen. San Camilo de Lelis. Fundó la congregación de los Camilos. En nuestra recordación, en el santoral de este 14 de julio, Día Mundial del Chimpancé. También Día Internacional del Tiburón.
1: Día Internacional del Tiburón.
0: Supongo que hace para tomar conciencia, ¿verdad? De ambos animales. Principalmente lo del tiburón por el tema de la pesca indiscriminada, ¿verdad? Que se realizaba junto a las ballenas. Para preparar alimentos, sopa y otros polvillos mágicos. Y el burela le da tiburón y la...
1: ¿Para qué?
0: Y en la industria asiática había para preparar polvillos de... también alimentos. Pero de ahí vaya y pase, ¿verdad? Por el tema de la pesca indiscriminada, así como con las ballenas. ¿Te acuerdas de esa época que los barcos de Greenpeace abordaban balleneros japoneses, por ejemplo? Allá por los 90, donde se le dio mucha visibilidad a la pesca indiscriminada de ballenas, por ejemplo. Y digo nomás lo del Día Internacional Tiburón, pero solamente ahí Luis Arguello te envió también parte de las efemérides. Sí. Día Internacional del Auxiliar de Enfermería, así que saludo a toda la gente que nos sigue, nos acompaña siempre también desde los hospitales. Día Internacional del Auxiliar de Enfermería. Día Mundial de la Orca. ¿Viste? Tiburón, chimpancé y orca. Fallecimiento del prócer venezolano y libertador americano Francisco de Miranda, 1816. Fallecimiento del pistolero norteamericano Billy the Kid, 1881. ¿Cuántas películas se hicieron de Billy the Kid? Pistolero norteamericano. ¿Y cómo se llamaba la otra pareja?
1: Billy the Kid.
0: Sí, pero él es más del viejo este. Pero esta pareja ya, Bonnie Clyde. Así era, ¿no?
1: Sí,
0: que hicieron una película. O sea, varias películas de ellos. Pistoleros americanos.
1: Nacimiento. ¿Vos veías las películas de Cowboy?
0: Sí, veían. No había otra cosa que ver. Porque que ver, vos ponías Canal 9 y Canal 13. Si no, había películas de Western. Y entre ellos Clint Eastwood era el máximo exponente. Y después los otros amigos, Bud Spencer y... ¿Cómo que se llama el rubito? ¿Terence Hill?
1: Terence Hill y Bud Spencer. Ese sí vi en el
0: clásico, cine. Clásico, ¿verdad? No, después te pasaban también todo el día acá en los canales de aire, ¿no? Eso, entre Sombras Tenebrosas, mío, creo.
1: También en el año 1953 fallecía en Luque Julio Arístides Correa. Las famosas calles Julio Correa por todos lados en Luque, acá en el centro, zona del Paraguay.
0: Se ha dicho que hay una casona que era suya ahí, ¿verdad?
1: Sí, ahí.
0: Es un centro cultural, creo. No sé qué situación ha de estar.
1: En 1953, entonces, fallecía Julio Correa en Luque. En 1983 fallecía Ramón Vargas Colmán, cantante y compositor. Hablabas ya del dúo Vargas Saldívar, ¿verdad?
0: Sí. Pero te escuchamos.
1: Que en el año 1983 fallecía Ramón Vargas Colmán, cantante y compositor. Formó junto a Andrés Cuenca Saldívar uno de los dúos vocales más populares de las últimas décadas, el dúo Vargas Saldívar, formado en el año 1952. Hablabas del Día Internacional de la del Auxiliar de Enfermería.
0: Auxiliar de Enfermería.
1: Son funcionarios claves, ¿verdad? En los
0: y el primero que te generalmente el primero que te atiende al llegar a un hospital es.
1: Y sí. va en las personas no binarias. Día Internacional de las Personas No Binarias, dice. Visibilizar, reconocer y reivindicar los derechos y realidades de quienes no se identifican exclusivamente como hombres o mujeres. Son identidades históricamente marginadas. Ah, hay gente que no nace con un sexo, pero no se identifica con su sexo.
0: Y tema de género. Identidad de género. Que no se ajusta al género de hombre o mujer. Nacía el expresidente norteamericano Gerald Ford en 1913. También Graciela Pastor, dramaturga y actriz paraguaya. Nacimiento en 1934.
1: Graciela Pastor, yo recuerdo que ella se iba hacia las maratónicas jornadas en escuelas y colegios con el teatro.
0: Teatro. Graciela Pastor.
1: ¿Te tocó en tu escuela o en tu colegio?
0: No, Nela.
1: ¿Ah? ¿Por qué, pico?
0: No.
1: Espectacular, ¿verdad? Daba gusto. Por eso yo creo que a partir de ahí me gustó el teatro.
0: La compañía teatral Roque Sánchez.
1: Roque Sánchez y Graciela Pastor.
0: Graciela Pastor. Actriz, locutora paraguaya. Ella creo que participó también en Sombra de las Noches y demás, ¿verdad?
1: No recuerdo, che.
0: Creo que sí, porque eran una de las actrices más emblemáticas, ¿no? Tenía una camada enorme de actores de aquel tiempo. La compañía teatral Roque Sánchez. Graciela Pastor. Nacimiento de la locutora animadora paraguaya Adela Mercado. Está de cumpleaños, compañera. Adela Mercado, hoy.
1: Feliz cumpleaños.
0: Feliz
1: cumpleaños
0: para ella.
1: Sí, ella está en la FM.
0: Sí, sí, sí. Otra compañera.
1: Esperamos pase súper, súper bien.
0: Seguro
1: y
0: que sí, acá con los compañeros.
1: Su día feliz. Maluje, seguro que ya va a estar ahí al pie del cañón y para los bocadillos.
0: Está muy ocupado. Está,
1: porque las pasadas Jorge Puig.
0: Pero no creo, porque estamos empresarios ahora.
1: Ah,
0: no.
1: Sí. Está con el tema de.
0: Estoy piro y oíche, no te saluda. Lo de medio de costadito y te saluda. Está empresario, pues.
1: ¿Por qué?
0: ¿Viste el famoso? Sí, coche era moa, pero te dije.
1: Negocio era moa.
0: Negocio era moa, y nada, apenas te mira lo medio con desprecio de costadito. Coche y gerente. No, ya no me va a contar cuál es su emprendimiento. Salió Neri. Maluje. Nacimiento del abogado, escritor, docente paraguayo Oscar Yanes Torres, que muchos artistas nacieron un 14 de julio. También el músico y cantante paraguayo Alberto Ginés. Nacimiento del periodista, gestor cultural paraguayo Mario García Ciani. Oscar González Dar, político parlamentario paraguayo, nació también un 14 de julio. Fallecimiento del dramaturgo español Jacinto Benavente. Y fallecía Don Bebe Orrego, del conjunto de los Orregos, en el 2012. Pucú de llenan de efemería, muchos datos. Fallecía el arquitecto, artista plástico y docente paraguayo Ricardo Miglio Grisi, una celebridad también, entre todas las que estamos recordando hoy. Y fallecimiento del músico y cantante paraguayo Lorenzo Pérez, del dúo Pérez y Pérez. Santo Oral, completamos con San Humberto, Santa Camila, San Francisco Solano Taumaturgo, San Heracles, San Marcelmo y Santa Tuscana. Bueno, ahí están las efemérides. Mira que el nacimiento del mariscal López Francisco Solano, yo nomás porque se recuerda hoy a Francisco Solano, 14 de julio, el 24, el natalicio del mariscal López. 24 de julio. Minutos pasaron de la medianoche. Hoy es el día de San Buenaventura. Mañana es San Buenaventura. Porque el cumpleaños de mi papá, y justo le dije, qué suerte que abuela se equivocó y te puso...
1: ¿Mañana es el cumple de tu papá?
0: Sí, mañana
1: es
0: el cumple de papá. Y le estaba hinchando, le dije, qué suerte que abuela te puso el santoral del 13 y no el tu cumpleaños, le dije, ¿verdad? ¿No? Porque si no iba a ser Buenaventura Martínez, le dije. A Opeta se le dije que me iba a llamar Luis Buenaventura. Se le llamó Luis Enrique, ¿verdad? Llevo el nombre de mi papá. Y le dije, suerte que la abuela se equivocó y te puso, se le antojó ponerte el del 13 de julio, que es San Enrique y no Buenaventura. Le dije, no vaya a ser así, mi taje. Mañana cumple papá, así
1: le
0: que...
1: Le estabas haciendo bullying.
0: Seguro vamos a comer todo.

0: y todo lo que dejó esta compañía teatral principalmente, ¿verdad? Con Graciela Pastor y la compañía teatral Roque Sánchez. Muchísimos actores, grandes actores de nuestro país, surgieron justamente de esta compañía teatral. Y la cabeza visible es Graciela Pastor. Pasa que por esa serie pasaron muchísimos actores, grandes actores, mira, hizo Colán, bueno, casi toda la... No, pero no me acuerdo los nombres, Nina, pero estaban todos los... Sí. Beto Ayala.
1: Sí.
0: Casi todos los actores de nuestro país pasaron... No recuerdo todos los nombres, ¿verdad? Pero estaban todos los grosos, ¿no? De las diferentes épocas a través de Sombra de la Noche. Y por eso me ha preguntado si alguien recuerda si Graciela Pastor formó parte en algún momento del elenco de Don Carlos Gómez, por ejemplo, también, otro capo. Él también estuvo ahí por Sombras de la Noche. No sé si Don José Luis Ardizona también en algún momento participó, pero un gran semillero. La recordación nomás de doña Graciela. Buen día, don Jorge. Mate coina. Catuña en tu paraguayo puro, porto y anuma. Ya le escuchamos a don Serafine. Pero y castellano ya este día. Pero después me retan, pues. Puyehmelande, Jesús Pérez también. Mm. Sí, por eso están todos ahí. Los grosos, ¿no? Que nos dice, los santos son inventos de colonizadores europeos para asustar, reducir a los verdaderos poseedores de la tierra. ¿Qué tal, linda Lucho? Siguiendo el programa, queda escuchando de mi guardia. Un amigo envió esta foto que le quitaron en el parque. ¿Qué opinan? Dice.
1: ¿Qué pasó?
0: Te va a pasar, yo... O sea, es que no parece inteligencia artificial, ¿verdad?
1: ¿Qué pasó?
0: Pero parece un huacay que estaba atrás de mi amigo. Eran los Sembor y Manila de la época. Roque Sánchez y Graciela Pastor. Nos van diciendo los oyentes. Desde General Aquino te escucho, Ñoño. Fanático por el programa. Gracias, Edgar. Alias Ñoño. Si te olvidas de plata, dólares, euros, libras, Anila te va a guardar, Lucho, pero comida, monte, maíz.
1: ¡Qué maldad, eh! ¿Por qué así, muchachos y muchachas?
0: No le dejé hablar a Nilda, muy acelerado está Luis. No sé si te das cuenta, parece que nunca habla, dice. No, lo que pasa, Nilda está ahí con su celular recibiendo ese informe policial y alguien tiene que hablar.
1: Estoy descargando los videos de lo que fue el asalto mortal este, donde le mataron al pobre guardia. ¿Qué desgracia, macho?
0: Qué terrible.
1: Qué pucha. No, viste que hay videos que cuesta demasiado descargar. Porque hay 4 videos y los 4 quiero ver, pues, diferentes ángulos, como para que la gente entienda nomás. No es que yo estoy chateando acá, Gina, sino. La che videos, cuera, Gina.
0: Y dice, pues, doña Petrona, no le dejé hablar a Nilda. Está acelerado. Y alguien tiene que hablar, pues Nilda está ahí con tu cutula y celular. Y no, es que está pidiendo delivery, está recibiendo su informe policial y mientras tanto, ¿no?
1: Hablando de delivery.
0: De hecho, que para eso no pagan, ¿verdad?
1: hablando de delivery, vos sabés que tenía la mejor intención del mundo de venir ahí por Palma a comprar.
0: ¿Ese que te conté?
1: De comer, el que me contaste. Pero están trabajando acá, las maquinarias cierran toda la calle.
0: Sí, vi que los colectivos están bajando por Humaitá.
1: No, no quise más pegar la vuelta. Ya, huele más.
0: Sí, vi que los colectivos, vienen Andutí, el colectivo Taiwán está bajando acá por Humaitá. Pero ahora más, que terminen de una vez, Sara. O Alema. Buenos días, Nilda, joven Luis. Gracias, muy amable. Hoy estoy para bien, fecha feliz, como siempre, mi compañero en la madrugada. Siempre le escucho, le saluda el Uber Mopi. Felicidades a nuestro amigo Uber Mopi, 57 años. Acá por Luque, trabajando en Vapo y nada. Mira un poco. Manuel Alcaraz, el Uber Mopi, 57 añitos. Está trabajando, no como otro que me está trozando acá por celular, por WhatsApp. Nada más la publicidad de mi negocio, dice. Qué generoso del mundo sea. Buen día, Lucho y Nira. Saludos desde la Perseverancia. Leo soy. Todo tranqui por ciudad.

0: Ay, le dice René Martínez. Queremos escuchar los playos venir. Dice, en un ratito van a tener su tete. Tranquilo nomás, ya. Pero bueno, eso es de un isla, ¿eh?
1: Mala aventura lo que tiene tu operador.
0: Para ahora abandonado, entonces, por el mismo cantautor. Vamos a escuchar nuevo tema, parece que, ¿eh? Un video, inclusive, ahí le paso ya. Petty también le gustan las canciones Tobias Neumann.
1: Sí.
0: Reventó con ese Yue Yushemen, güey.
1: Sí.
0: Y después apareció este paraguayo puro y otros nuevos temas
1: Ese
0: que.
1: no escuché todo ello.
0: Si ayer nos pedían, escuché también por ahí. Don Dionisio le gusta mucho. Don Dionisio Osorio, paraguayo puro.
1: Ya se enduminan.
0: Vamos a ir en la pausita, vamos a escuchar. Lucho Nidra, saludos de Luque y Cuadure. Le escucho siempre, Alberto Bogado soy. Recuerdo que Leti Medina y Don Carlos Gómez tenían una serie hace años atrás. Sí, creo que sí. Una de las primeras. ¿Cómo le llamaban? Ficción le llamaban, ¿verdad?
1: Casi era.
0: ¿Cómo era
1: Espectacular.
0: que se llamaba
1: No
0: eso?
1: recuerdo el nombre, pero espectacular.
0: Un abrazo, nos dice Elizabeth Osirich. No, Elizabeth. Yo al menos no. Me pregunta si nos vamos allá a Roca Alonso.
1: A la...
0: La expo.
1: No. ¿Para
0: Carlito.
1: qué, por ejemplo, gastarías entrada? Todo un tema, ¿verdad? Y cada año está más caro todo. Esa es la realidad. Jalan de Afrecho y Omaenal, Arejota, Lara y Maejangua, otro de Carumba. Y para irte otra vez al final a comer algo en estos locales de comida rápida, pues andate directo ahí nomás ya y no pierdas tu tiempo y no pagues entrada.
0: Ah, no sé qué,
1: No es que le hagan
0: no.
1: mal la publicidad, ¿verdad? Pero era lo de antes. En mi época de colegio era la expo.
0: Y por eso te
1: La expo.
0: decía, hay
1: Pues totalmente
0: época y
1: gratis.
0: época, ¿verdad? Después no sé qué, nunca le llevaste a tus chicos y le llevabas a revisar, ahí a recorrer, y mostrar un poco el animalito y demás, ¿verdad? Pero da para una o dos veces de vez en cuando. Pero yo le voy a los Jaimitos.
1: No, se puede tener ahí las cosas
0: Ay,
1: que van a
0: Jaimito.
1: la... Ya jodes a Wayne.
0: Es que prefiero evitar las fatigas. Buen día, don Martín, ¿cómo estamos? Elizabeth soy. ¿Cuántos grados pico hace? Dice Elizabeth. Ah, no, vino más que tu perfil, dice Elizabeta. Bueno, Elizabeth. 12 grados. 11 grados 6. Buena madrugada desde Encarnación. Ahí lo mitad, ¿no?
2: Mi amigo, me puede enviar el app para poder bajar.
0: Ahí te paso.
2: Mi amigo, disculpe que te moleste. Nosotros tenemos una radio comunitaria acá en el barrio de San Pedro, etapa 7. ¿Cómo podemos hacer para quitar? Nosotros tenemos todo internet, salimos por online también. ¿Cómo podemos hacer para, a partir de las 10 de la noche, a ponerle de las 22 hasta la 5 en la mañana para poder transmitir en láser, hacer con ustedes?
0: Yo tendría que hablar con una administración nomás, llamar y preguntar y te van a comentar cómo es el procedimiento, ¿no? Ahí te envió la aplicación también. La gente que quiera la aplicación, descargar el teléfono, no es muy pesada la app. Es sumamente práctica. 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Buen día, Bono, ¿cómo estamos?
3: Hola chicos, ¿cómo estamos? Laburando y escuchándole la compañía la
0: Te
3: madrugada.
0: va, Juan.
3: Con
0: Chau.
3: saco co.
0: Un saco. Móvil, Juan, un saco co. Hermosa y linda madrugada. Saludos, Nilda Lucho, dice Erlis.
1: Abrazo,
0: Vergüenza.
1: Erlis. Buena madrugada.
0: Todo recaudación para la UIPRP. El día que va a estar el grupo bueno en el escenario, te cobran mucho más caro. Y bueno, convengamos que nadie lo obliga también a la gente, ¿verdad? Pero después ahí del estacionamiento ya algo de todos los años. Un agricultor de la zona de Liberación, hijo de un alemán paraguayo, que en sus ratos libres se dedica a la composición musical y al canto. Yo vivo en Montevideo, Uruguay. Te cuento que ahora hace un frío bárbaro por acá, pero para el viernes dieron 20 grados, un veranillo de 3 días. También con lluvias abundantes, como en Brasil, supuestamente hasta 175 milímetros. En varios departamentos del interior, en algunos 200 milímetros. Eso es muchísimo. Esperemos no pase nada grave. Evitar inundaciones en nuestro interior, pero el clima se viene con todo. Les cuento porque muchas veces lo que pasa acá va por ahí y otra vez lo que pasa allá viene por acá. Saludos, un abrazo, nos dice nuestro amigo Joy, desde Uruguay.
4: Buen día, Luis. ¿Cómo está, señor? Te saluda de Ciudad del Este. ¿Por qué ustedes no me agenda ahí por el corporativo? Yo soy Joel Godoy.
0: ¿Y está Joel?
4: Una consulta. ¿Cuánto es el salario que trabaja turno noche de guardia, señor? Por favor, por ley, si se puede.
0: Está acá en el digital publicado, pero de entrada luego tiene que ser 30% el nocturno, ¿verdad? Y si le hace eso ya es casi 4 millones. Pero el salario de guardia de seguridad tiene otro monto porque está basado en 12 horas de trabajo. Acá tengo el salarios con... Te voy a pasar un ratito, mi amigo, para que revises bien. Inclusive hay una publicación de los nuevos montos para panaderos, carpinteros, zapateros y otros sí. Trabajadores.
1: ¿Tenés ahí eso?
0: Estoy buscando.
1: Porque acá yo justamente eso guardé el viernes.
0: Sí, los nuevos valores con el aumento del 5%.
1: Sector bancario, albañiles, confiteros, cuánto tienen sí. Que ganar según el MEC.
0: El MET.
1: A ver, por acá, MET.
0: El Ministerio de Trabajo.
1: Sí,
0: Empleo y Seguridad Social. Ahí ni le va a decir. Estoy buscando acá. Esto habla de los jornaleros. Recordemos que el salario de 3.044.000, ¿verdad? Para actividades diversas, pero también para la industria manufacturera, sector textil y confección. Por ejemplo, en el rubro de vestido de industrias textiles es 3.081.672 y el jornal diario de 118.526. Para los trabajadores de sastrería, el salario mínimo mensual es de 3.074.451. Sector calzado, 3.089.789. Los zapateros tendrán un salario mínimo mensual de 3.416.403 guaraníes. Mueblería y carpintería, oficiales de primera, salario mínimo mensual 3.357.085 guaraníes. Y ahí se quita el jornal mínimo también para cada actividad. Los oficiales de segunda, un salario mínimo mensual de 3.223.927. Para los ayudantes, estamos hablando del sector mueblería y carpintería, 3.078.497. ¿Será que se paga esto en las zapaterías, en las mueblerías? Panadería y confitería, los maestros panaderos perciben o percibirán un salario mínimo mensual de 3.613.073 guaraníes, cuyo jornal diario es 138.964. Y después aparece el salario para los segundos maestros. Panadería y confitería, 3.144.796. Y los ayudantes de la panadería, 3.044.469. Bueno, te voy a pasar esta parte para que...
1: Guardia de seguridad, ya dijiste.
0: No, eso estoy buscando.
1: Guardias de seguridad por 10 horas de trabajo tienen que ganar 3.805.000. Ese es el salario mínimo actual por 10 horas. Y por 12 horas tiene otro monto.
0: Sí, supera los 4 millones. Pero claro. Ese no contempla todavía el 30% nocturno.
1: No. Ese es el salario base. Ahora, si trabaja de noche, o sea, horario nocturno, a partir de las 8 se contempla
0: 30%. El 30%. O sea, si tu salario de lo que está diciendo Nilda, que es 4 millones aproximadamente por 12 horas de trabajo, y el
1: acá
0: nocturno...
1: Acá tengo. El salario en las empresas de seguridad y vigilancia privada, es decir, este salario va para serenos, vigilantes, guardias de seguridad. El salario de 8 horas es de 3.044.000 guaraníes. Por 10 horas, 3.805.000 y por 12 horas, 4.566.000 guaraníes.
0: Que la mayoría cumple esas 12 horas.
1: Sin horario nocturno.
0: Sin nocturno.
1: Ese es el salario base que le corresponde por ley a los guardias de seguridad.
0: 4.500.000.
1: Y acá te voy a pasar, Gilberto, el número de teléfono donde la gente puede...
0: Ahí le pasé.
1: Es WhatsApp.
0: Este es 0993-308-100.
1: A ese número pueden enviar mensaje de texto para denunciar qué empresa es el que nos está pagando.
0: Anoten, gente, quítenle foto. Ahí está el número para denuncias.
1: Porque hay forma... Y nadie paga este monto.
0: Es obligatorio contado para los empleadores.
1: Con los dedos es lo que...
0: No, mira, hay que 4.500.000 ya... Omar Zaporama, sí. Digo, para poder mantenerte.
1: Ese es para... los que trabajan 12 horas.
0: Y ahí no entra domingo, feriado, no. Ni nocturno.
1: Ese tiene que entrar todito. Y no, o sea, para la gente que trabaja los feriados, le tiene que pagar doble por su feriado, etcétera, etcétera.
0: Porque
1: para eso tiene que comunicarse en el MET.
0: Estarían ingresando ellos en horario mixto, ¿no? Porque generalmente pues su horario es 6 a 6. Y a partir de las 8 de la noche corre el horario nocturno hasta las 6 de la mañana. Pero yo, de todos modos, 4.500.000 es el salario base. Ahí está el número, gente. 0993-308-100. 0993-308100. Para los que nos están sintonizando por radio. 0993-308100. Número de WhatsApp. Ahí pueden hacer consultas sobre estos montos.
1: Y las denuncias. Y dice, los trabajadores o trabajadoras que no perciben el salario que le corresponde desde el 1 de julio, según la categoría, pueden realizar las denuncias a través del WhatsApp al número que acabamos de poner en pantalla.
0: Ahí está, gente. Quítenle la foto y guarden esto. Y para las personas, por ejemplo, no están... preguntando por el sector playa, de estaciones de servicio, llamen a ese número y consulten qué le corresponde, porque no solamente no para denuncias.
1: Yo tengo solamente el de guardias de seguridad, albañiles, carpinteros, mecánicos.
0: Panaderos, confiteros. ¿Mecánico en bodega?
1: Voy a comentar lo que yo tengo.
0: Sí.
1: Bueno. Para el sector... A ver, panadería, confitería, ya dijiste.
0: Sí, dijimos.
1: En el rubro de talleres mecánicos, el oficial de primera tiene un salario mínimo mensual de 3.962.688 guaraníes. Y el ayudante de mecánico, su salario mínimo es de 3.416.403 guaraníes. Zapatero.
0: Sí, sí, ya dije también. Ya dijiste. Los okay. Diferentes...
1: fábrica de baldosas, los operarios en fábricas de baldosas y mosaicos, salario mínimo 3.089.789. Las industrias textiles, 3.081.672. Sastreros, o sea, sastrerías, 3.074.451. Sector bancario. El salario mínimo para el sector bancario es de 4.917.731. Con una antigüedad de 2 años, aumenta a 5.046.465. Y así sucesivamente, de acuerdo a la antigüedad del trabajador bancario.
0: Sí.
1: ¿O gana por la Banco Pumapua?
0: Ahí sí se cumple.
1: Ahí se cumple. Sí, sí, a rajatabla se cumple.
0: Ay, no, todo. No. Pero los sectores más vulnerables, por eso te decía, ¿será que en la zapatería, en la panadería?
1: Los mecánicos y eso también, porque ¿será que se le paga a los ayudantes de mecánicos lo que le corresponde? Uh-huh. Entonces ya saben que dónde pueden hacer su denuncia.
0: Y me parece sumamente práctico que sea el número de WhatsApp, porque ahí pueden escribir de otro número, no hace falta que ustedes se identifiquen, ¿verdad?
1: Claro.
0: Que es lo que siempre decimos. Que
1: apunte, y pues yo justamente guardé la vez pasada, porque me pareció sumamente importante ya tener a mano por cualquier cosa.
0: Y ya saben los amigos guardias también, ¿verdad? La base, 4.500.000 por 12 horas, que la mayoría trabaja 12 horas, porque la mayoría con el que hablaba trabaja 12 horas.
1: Sí.
0: De 6 a 6, la tema. Y sí, hay empresas que sí o sí pagan, Carlos, del sector seguridad, que son 3, 4 las que cumplen con todo esto, inclusive también le da beneficio a sus trabajadores de ir realizando cursos, profesionalizarse, en uniformes, otros beneficios también, ¿verdad? Pero el resto es poco o nada, por eso decía, ¿será que una panadería, una confitería están pagando esto?
1: En los supermercados, ¿será que le pagan a los confiteros, maestro confitero, y eso es lo que corresponde?
0: En el sector calzado, o sea, imagina el sector calzado.
1: Muy poco.
0: Porque el tema de los productos chinos, pues,
1: sí,
0: tiraron por abajo todo.
1: Justamente yo le estaba pescando porque vi que había un cartel de que decía que repara los cierres de bolsos,
0: sí, te dije yo,
1: calzado y compañía. Y la vuelta a mi casa, la faltaba. Ah, pesca, y ese, pero hoy leí cartel, pero ni en bote para la hoga. Y necesito llevar mi bolsa y mi mochila.
0: Que me... Es capaz que tenés que bajarte y aplaudir nomás, porque más
1: no, pesa. No, pero estoy todo cerrado hasta la...
0: Generalmente la gente
1: pero no... Pero sí o sí saca su cartelito, no sé si...
0: No, entonces tenés que bajarte a golpear nomás. Hay mucha gente que trabaja puerta adentro, porque complicado el tema de la seguridad también, ¿verdad?
1: Pero joga por ahí, reja y bate. Así que... Y tiene esos dos pastor alemán, tiene. Niñembo, ya sé, este hoy y reja.
0: Te decía nomás, lo de zapatero, por ejemplo, fundió la industria zapatera con los productos chinos. El sector de panadería, confitería, o sea, imagino, pues,
1: sí.
0: La mayoría fueron absorbidas por los supermercados.
1: Es que los supermercados mataron todo.
0: Uh-huh.
1: Las pollerías y todo, algunos nomás ya sobreviven. Pero nada se compara a ir a comprar el pollo al espiedo, al que se cocina con raja. Tú ya la diferencia.
0: Y el sector textil y confección lo mismo también, ¿verdad?
1: Pues te digo,
0: más allá que hay industria paraguaya, no...
1: Vos sabés que nadie pues regula nada en este país. ¿Por qué, por ejemplo, tienen que vender el asadito y eso a los supermercados? Helado, asado. Oye, agarra pa' y tengo, jiqui. Le mata todito ni igual a los pobres que no tienen un capital como para establecerse así en grande. ¿Y cuánta fuente de trabajo se va al mazo ahí? Pero acá, vos sabés que en Brasil cada uno paga el impuesto de acuerdo al rubro que solicitó para abrir su local comercial. Vos en una estación de servicio no te venden cigarrillo, por ejemplo. A mí me re sorprendió eso. Cada uno en su rubro.
0: Claro.
1: En fin.
0: Así mismo.
1: Acá nomás lo que... Todo porque el mundo hace lo que
0: porque
1: quiere.
0: Porque se supone porque vos estás tributando por cierto tipo de actividad, ¿verdad?
1: Mm.
0: Pero ellos tienen... Hasta medicamentos se vendían un tiempo, ¿te acuerdas?
1: Sí.
0: Después se reguló eso. Decía nomás, con esto... La gente me pregunta, ¿y por día también aumenta? Sí, por eso está el jornal. Eso decía. Cada actividad también menciona ahí el jornal que le corresponde, ¿verdad? Para la gente que está preguntando, ¿y cómo nos afectó todo este aumento del salario mínimo a otros montos también que están calculados en base justamente al salario mínimo? Por ejemplo, los nuevos aranceles para trámite migratorio o Yupipaité también.
1: Mm.
0: Porque la entrada en vigor del nuevo salario mínimo legal en nuestro país, también la Dirección de Migración ajustó los costos de los trámites migratorios, que está atado por jornales. Además, no solamente está ahí en la lista, todo esto ustedes pueden buscar en nuestro digital, la gente que le interese lo que vamos mencionando. También, por ejemplo, antecedente Interpol, nuevo costo vigente desde julio de 2026. También, ¿por qué? Porque se calcula en base al jornal mínimo. Y así otras tasas municipales también, Yupipaité.
1: Sí. Por eso pues decíamos nosotros de que 300.000 personas nomás lo que ni siquiera voy a decir se benefician porque reciben ese pequeño aumento, pero al fin de cuentas sube absolutamente todo y no veo otra vez su platita.
0: Sí, porque está ahí, se calcula. Es lo que decían, hay que ver una fórmula en que se pueda calcular el aumento del salario mínimo y que no afecte a esta tasa, ¿verdad? O ver de qué manera se pueden hacer los ajustes, ¿verdad? Decíamos también pensión alimentaria también, el prestación
1: alimentaria
0: también. Es automático porque también una vez que sale la sentencia sale en base a jornales, no sale un monto. Entonces eso también se tiene que pagar ya este mes de julio como corresponde. ¿Qué pasó en la Plaza Uruguay? Ya estaba viendo, yo pensé que estaban arreglando, estamos trabajando para mejorar, ¿eh? La Municipalidad de Asunción aún no dio luz verde al pedido de eliminar 37 árboles en la emblemática Plaza Uruguaya, pero se va a quedar pelando si echan 37 árboles. ¿Te acuerdas de la Plaza de la Democracia también?
1: Sí.
0: El director de gestión ambiental, Máximo Barreto, aseguró que la Municipalidad de Asunción aún no dio luz verde al pedido de eliminar 37 árboles en la emblemática Plaza Uruguaya. Afirmó que esta semana tendrán un informe definitivo y que la prioridad es recuperar los árboles mediante tratamientos. Bueno, está el tema de Cupí también, que siempre hablamos. Pero principalmente los árboles que están en las calles de Asunción.
1: El tema es, ¿quién se va a encargar de curar los árboles, asegurarse que ya no haya mal cupí y demás? Y después terminás lamentando la vida de alguien porque cae el árbol. Ese árbol que está acostadísimo ya acá, pero no, es sin exagerar. Oye, no hay tema con ruta área acá sobre Fulgencio Yegro, Fulgencio Remoreno. Está Ningo a punto de caerse y es enorme la planta de tallú esta. Y no sé qué están esperando, a que caiga sobre algún vehículo, alguien que pasa por ahí.
0: Acá dice, en un consorcio encargado de las obras en la zona, presentó una solicitud mediante una nota que existen, decían que existen varios ejemplares que representan un peligro inminente para los transeúntes debido a su deterioro físico, pero 37 árboles.
1: Eso ya de es la demasiado. Plaza. Hay que verificar cada uno de ellos y ver cuáles se pueden rescatar y cuáles no. Para eso está el Infona.
0: Para más, una plaza tan emblemática y cuya característica justamente son sus árboles, ¿verdad?
1: Y sí.
0: Muchos de los ejemplares señalados tienen décadas de antigüedad. La contratista afirma que estos árboles dañados están en riesgo de que caigan sobre personas o destruyan la infraestructura de la plaza. Barreto aclaró que la cifra inicial de 37 árboles en la mira no es definitiva y podría reducirse drásticamente, incluso a cero, tras las verificaciones que realiza la Municipalidad de Asunción. Pasa que acá cualquiera nomás ordena, oye, ya ponte y después... Voy a amanecer un día ya sin árboles.
1: Y sí.
0: Un día ya entraron nomás yo con podadora, echaron todo lo que...
1: Se va la gente de la Ande y poda criminalmente los árboles. O cortan de un lado, ya mi chimi peoto, y eso también afecta cuando hay viento fuerte y demás, porque no tiene pues ese equilibrio, ¿verdad?
0: Sí.
1: Cualquiera, así le meten nomás ya la sierra esta y dejan cualquier cosa.
0: Nosotros vamos a verificar los árboles uno por uno. Si encontramos que el problema se puede solucionar mediante medidas de saneamiento para que el árbol se recupere, se va a mantener. Podríamos podar solo parte que tiene riesgo de caer y aplicar tratamiento para salvar el resto. Y una cuestión de lógica nomás. O sea, no pueden entrar a meterle podadora a los 37 árboles. Están de Vigilante de Plaza Uruguaya. Que no creo que superen más de 50 árboles los que están ahí en la plaza, que están... tan emblemática justamente por los árboles que tiene y por todo lo que conlleva la historia en la Plaza Uruguaya también.
1: Más allá de la historia, el tema es
0: la seguridad.
1: Que sigue siendo el pulmoncito verde, sí. Ahí en esa zona.
0: Sí.
1: ¿Y cuánto tiempo va a tardar en crecer otro árbol que plantes? ¿Quién te asegura que va a crecer todo? Hay que cuidar cada árbol, hay que cuidar. Los que ya implican un riesgo inminente, ya no hay caso, bueno, ¿verdad? No se puede remediar. Pero los que pueden ser recuperados y se ponga una solución, pues hay que, hasta el último detalle hay que cuidar antes de tumbar un árbol.
0: Según, ¿verdad? Yo, conociendo la Plaza Uruguaya, no creo, pero según ellos... Estos 37 ejemplares representan menos del 10% de la masa forestal total de la Plaza Uruguaya. No obstante, insistieron que buscarán preservar el paisaje verde característico del lugar. El mensaje para la ciudadanía que está preocupada es que no se va a talar ningún solo árbol que no corresponda. Hasta ahí todo bien, ¿verdad? Pero después dice, todo pasa por nuestra estricta revisión técnica. Y yo... estricta revisión técnica... Ni los edificios que están alrededor pueden controlarlo, ni las calles, ¿verdad? Ni la basura pueden controlar. Pero si nosotros no autorizamos, sencillamente no se puede hacer y no va a pasar, concluyeron. Están ahí los vecinos. Aquí van a talar 37 árboles, basta de destruir la Plaza Uruguaya. Que por cierto, que mucho perjuicio le causaron a la Plaza Uruguaya, que es hermosa, por cierto. Y a varias plazas de nuestro de Asunción. Bueno, ya están en plena campaña electoral, recordemos todo esto. Y ya salió al paso solo en Núñez y dice, promete recuperar el 100% de las plazas y denuncia debido a campaña de ANR.
1: Yo tiroteo a Yema y tiroteo por las pelotas.
0: Una con 8 minutos que nos dice la audiencia y seguimos con más noticias. Así podaron este árbol en Azara y General Santos. Soy Juan Samaniego.
1: Azara y General Santos.
0: Azara y General Santos. Este es cerca de la casa de Malú. En la curvita esa, al salir sobre General Santos. ¿Dónde está la pendiente de esta? ¿Ubicas?
1: Sí.
0: Ahí es. Está el kiosquito de este Televingo ahí en la esquina. Acá nos están mostrando. No, los muchachos le meten una motosierra. Para ni que en Aboto Camba el
1: a monte.
0: O ahí arriba chiquitito largo. O más y de Ari. Multa. O cortaje
1: y ese, no, pero ese pues es cuando tu vecino ñaña te denuncia, ¿verdad? Y rapidísimo te viene lo de la municipalidad porque vos cobras 6.
0: Este es un arbolito, ¿verdad? Ah, no, aquel estaba. Mirá lo que los cables ahí entre el.
1: Sí, ya por ahí de cable.
0: Bueno. Dice, o cortaje y ñanir, dice, usted le guaraní, ¿no? Yo justo me percaté, bueno, y le mete el guaraní el purete y le salió un cortaje. ¿Por qué lo vi conocer también la Plaza Uruguaya? Pues yo me crié acá en Asunción, cada centímetro de Asunción conozco. No está bien el traje de Nilda, no me gusta, de cebra, para mí ella es una gacela hermosa.
1: No, este rayita nomás no es... No es cebra.
0: No, no sé yo, mi amigo, si vos conociste esa parte de la Plaza Uruguaya, te ha de ver. Yo recuerdo ya la época del tren, cuando funcionaba el tren, te iba ahí.
1: La Plaza Uruguaya estaba café, lleno antes de trabajadores y trabajadoras de la noche, opa.
0: En un tiempo que fue sumamente olvidado, pero mucho antes, inclusive ahí era la parada de colectivos en el interior del país, porque ahí estaba la estación de tren y alrededor los negocios emblemáticos. Y también la librería. Que funcionaba ahí en la plaza.
1: Asunción está todavía
0: el microcentro de Asunción era una locura de lindo, hermoso, bello, ¿verdad? Con los tranvías. Siempre recordamos eso con Hilda. Y justamente ahí en la zona de la Plaza Uruguaya, Yupila, tranvía Pejo, Yeré, Palma, Estrella. Era tan lindo, ¿verdad? Toda esa historia de la palmeada y demás. Con la fuente de agua acá frente al Hotel Guaraní, el Banco Nacional de Fomento, que se convirtió en esta horrible mole de la Plaza de la Democracia.
1: Ay, sí.
0: Y por eso, ahí tenemos un ejemplo de lo que pasó con esa plaza tan hermosa. Perdió su identidad esa zona. Y también la zona de la Costanera, en su tiempo donde estaba frente al Cabildo el tanque boliviano. Y la fuente. Impecable. Y la Costanera también donde estaba el gusano gigante, el gusano sí. Loco y el tobogán gigante, ¿te acuerdas?
1: Sí, me acuerdo. La rueda Chicago, esa que estaba ahí.
0: No, el Parque Caballero también, que vos te podías ir tranquilamente a recorrer, pasar en familia. Ahora, territorio marginal. Todo eso que estamos mencionando. Por ahí andaba un poco ahora a quitar fotos ahí frente al Cabildo, frente al ex Cabildo, zona de la Catedral.
1: Si vas a estacionar tu vehículo ahí frente a la Catedral o en los alrededores, si encontrás un estacionamiento privado, mete ahí tu vehículo, porque sí o sí te vas a ir a pagar nomás luego otra vez en la calle y nadie te asegura de que cuando vuelvas de las diligencias que estabas haciendo, no te van a rayar el vehículo, no te van a romper el vidrio.
0: Andá a trotar la mañanita en el Parque Caballero. Son las 6:30. Ahí teníamos piscina, palomar, estaba la casa de el general Caballero, justamente. Yo recuerdo que nosotros nos íbamos acá en la escuela caminando. Y entrábamos ahí en la casa de Bernardino Caballero, hacíamos recorrido. Y pasamos todo un día ahí. Hermoso lugar era que se perdió. y te dicen nuestro informe técnico de municipalidad. Y la basura pueden recoger. De Lucho, Doña Nilda y por ahí. No, no.
1: Va, epa. No. Va, epa, Gina.
0: Erika, sí, no será. No me hace cargo tus palabras. Enviaron audio de, esta, de última. Pedimos, después dice que yo invento acá los
1: ¿cómo
0: mensajes.
1: ¿Cómo se llama el ñato?
0: No, dice que te está ponderando, pero su comparación es malo que no. Erico Santander.
1: Erico Santander es ya por tapona, sí. Que porque te rastrearé. ¿Cómo era que decía? No, bueno, ahí no vaya. Ahí no vaya. Me iba a ir a otro lado.
0: 30 años atrás en la Plaza Uruguaya, la chichi cobraba 1.000, 2.000. Yo me iba, dice Nenecho.
1: ¿Eh? ¿Nenecho de Luque?
0: No, yo era una criatura. Ah. No sé si nací yo en esa época, Nenecho. Acá me envía.
1: ¿Pero dónde Caru? Y más, ¿por qué te acordás de la época de la Plaza Uruguaya?
0: Sí,
1: la época...
0: mira, porque cuando era criatura yo recorría por
1: la
0: ahí.
1: La época bella de la Plaza Uruguaya.
0: Pero vos salías, a ver, al 11, 12 años podías caminar tranquilo por el centro. Recorría yo todo, ¿no? Mira, la zona del Panteón, mi lugar preferido ahí cerca de donde está ahora Conatel. En la esquina hay una confitería alemana que está ahora hasta. Que hacía no, una galletita de coco.
1: ¿Dónde?
0: Ahí donde está con el presidente Franco y Ayolas.
1: ¿Esa existe todavía?
0: Esa confitería alemana estaba hasta hace poco ahí.
1: ¿En serio?
0: Sí. Y hacían una masita de coco y en la esquina dos cuadras estaba Miramar. Y ese era mi... mi andro de perdición. En tranvía venía hasta ahí. Pate con Rubén, vaya y go. Buenas noches, gente. Esa plaza frente al banco de fomento sí era hermosa. Una pena lo que hizo Filisola esa. Frente a la Plaza Uruguaya era, está el supermercado más antiguo de Asunción, el primer super. La vez pasada me dijeron las compañeras acá. Dije que está todo cerrado, está no ahí en el frente de la Plaza Uruguaya, está abierto hasta ahora el super, me dijeron. Supermercado del país. El super más antiguo de Asunción.
1: A ver.
0: ¿Recuerdas?
1: Sí, pero ¿dónde mismo?
0: Y
1: frente a la plaza.
0: Creo que en México. La Plaza Uruguaya. Del otro lado hacia allá. Antequera.
1: Antequera. Ahí hay un super.
0: Sí,
1: abierto.
0: Sí, viejísimo. El primero de Asunción fue.
1: No, yo paso por ahí, no veo.
0: Hasta ahora funciona. No, lo que pasa es que está en la casa de electrodoméstico y al lado está.
1: Yo lo que recuerdo es que este restaurante San Roque es lo que existe todavía hasta ahora.
0: No, pero eso es más allá ya. Pero así es. Había una planta de hierba mate también, no hace mucho cortaron todo, nos dice Rubén, viste, en la Plaza Uruguaya. Cuando Luis tenía 11 años todavía se estaba construyendo la terminal de ferrocarril, ¿eh? Lo que pasa es que yo estaba enamorado de Asunción. O sea, que destruyeron la ciudad. Esa es la realidad.
5: Che, ¿cómo están? No sé cuántos años tenés, mi amigo, pero yo también me acuerdo demasiado bien porque yo fui nacida y criada al lado de la panadería Papalardo. Y conozco toda esa zona que vos estás comentando, conozco demasiado bien. La he conocido gracias a mi padre, porque yo soy asuncena, pero ahora vivo en San Lorenzo. Todos esos comentarios que vos haces, yo la he pasado, la he vivido con el tren, en la Plaza Uruguaya, en la costanera de Asunción. Todo la he vivido.
0: Pasa que mi mamá trabajaba con Enrique Matalón. Y de ahí yo con la frutería en algún lugar. Me tenía que quedar a recorrer ahí el papaité. Entraba al panteón. Yo entraba al panteón ahí a mirar. Era como si fuera, no sé. Conocía de memoria y enfrente tenía el bar, ¿verdad? El guapo y ve Utor Daniela. Cambure. Eran otros tiempos. Después. También esta casa de donde se estudiaba dactilografía, secretariado ejecutivo y demás, ¿te acuerdas?
1: V Internacional.
0: Sí, V, cubierta de balduino. Y ahí
1: ¿quién
0: también
1: iba a pensar que eso iba
0: mi
1: a
0: mi mamá dijo, ¿qué cosa hace menos no hacer nada? Me decía, me enviaba, yo viajaba, hacía, ¡ping! Vaya, vamos a hablar de Cheriguazo, ¿eh? Pega su pe. ¿Te acordás los cursos ahí?
1: Sí.
0: V.
1: Sí, yo hice todos los cursos ahí por haber ahí.
6: En el Parque Caballero estaba el famoso, sí, había una piscina, y vos recorrías y estaba el famoso el Corso de las Flores.
0: Sí, yo participé.
6: En septiembre, hermoso era.
0: Ya le paré con Nilda, será. Yo participé en el curso de las flores, tengo mi foto de Anguilla y me parece que era conejo o una rata en el curso de las flores. Con mi jardín de infantes, se llama Caperucita Roja, se llama. Y participamos en el curso de las flores en el Parque Caballero, hermoso lugar.
6: Ahora, de hermoso ya no tiene nada.
0: No.
6: Ahora tenés que no poder ni pasar por
0: no,
6: ahí.
0: No, de noche es terror ahí.
6: Lleno de chespirito.
0: Es locura.
6: Así es.
0: Así se perdió. Entonces, cuando la municipalidad te dice que ellos van a hacer un estudio técnico y no, déjate coger. Si no se pueden hacer cargo de lo que tienen, ¿verdad? Zona la litoral también. De ahí yo me iba en colectivo que para ahí, acá en zona del IPS, Petirossi.
1: Petirossi.
0: Ahí estaba el litoral.
1: ¿Cómo es? Constitución.
0: Sí, Constitución.
1: Constitución y entre Constitución y Alberdi.
0: Era la,
1: Constitución y Brasil.
0: Sí, era la ahí. Antigua terminal de ómnibus.
1: Y litoral, nosotros antes veníamos ahí a tomar el colectivo cuando para fin de año, ¿verdad? Para ir a Navidad o Año Nuevo en casa de abuela. Y traíamos toditas nuestras cosas y subíamos. Y ahí sobre el techo del colectivo se colocaban todos los bártulos.
0: Sí.
1: Así era antes.
0: Así mismo. ¿En qué pio quedó la queja de Pringo por la suba del 5% salario mínimo? Porque ellos sostienen que no tenía que ser, no, ya está, ya, eso ya está reglamentado ya a partir de este 5, a partir de este julio. Ya se tiene que percibir el 5% correspondiente.
1: Acá me envían. Chillen y pataleen, ya está eso.
0: ¿Te llegó la foto del Pora? No te envíen, pio.
1: Foto de un Pora.
0: Y no sé qué es, para mí que es un juego de Sky que está ahí hecha.
1: ¿Y es hecha a mí?
0: Pero supuestamente según un amigo dice que... O sea, es que... Raro, y desde Villa Lisa, Roberto Figueredo, solo para el recuerdo que la Plaza Uruguaya era tan linda, así que así mismo. ¿Cuántos soldaditos se vestían por la plaza? ¿Qué recuerdo? Pasa que es así como también la zona acá del puerto en su tiempo. El puerto de Asunción. El... La estación del ferrocarril que le daba vida a la Plaza Uruguaya. Así como la Recoba en su tiempo, que ahora se está haciendo sus refacciones. Restauración, güey, ¿ve? Asunción del Paraguay, capital de mis amores, sus naranjos y sus flores. Dice Luis Aquino. Frente al negocio electrónico al costado, mirándose la plaza, se encuentra el súper. Así es. Pero me dijo ayer justamente la compañera, ahí está el súper siempre, y funciona todavía, no sabía yo, ¿verdad? Soy Joy Montevideo, un abrazo, Joy.
1: 1:20 enviaste este.
0: Sí, ahora te pasa.
1: Hay una persona caminando.
0: Y trae algo, menos chaño lento. Yo pensé que era un Huacay. Pásame por allí, ver qué dice la audiencia.
7: ¿Qué tal, Nilda? Lo dicho, espectacular programa siempre. ¿Se acuerdan, pio, del llavero de V Internacional con tus letras? O sea, el primer nombre, sí. La primera letra de tu nombre.
0: Así mismo
7: lo
0: era.
7: Lo máximo era.
0: Lo máximo era tener tu llavero de V.
1: Sí.
0: Ahí está la foto.
1: Algo brilloso ahí. No había un extraterrestre que...
0: Para mí que es un Huascay.
1: Para mí un extraterrestre así medio brillosito ahí como en las películas vemos eso.
0: Bueno, no envía al oyente, cumplimos con él. Lucho, estuve en la casa de Matalón 1977, ahí se firmó la película Cerro Corá. Formé parte de eso, dice Erico, mira un poco. Si echan 36 árboles en la Plaza Uruguaya, se queda pelada la plaza. En un temporal yo recuerdo que se había caído un montón de árboles y quedaron pocos. Así mismo, supuestamente según ellos el 10% nomás de la masa forestal. Panadería Papalardo está ahora en Yegro y Tercera. Y esa es la panadería que yo suelo ver, o sea, le solía ver al señor ahí tempranito, abría su panadería, una de las pocas que quedaban. Sobre Palma, Albertúa, la Recoba, la Manica, esto ya no recuerdo yo. Los sábados pasé manejando por Palma, todo cerrado los negocios y los grafitis por la puerta y todo está abandonado. Se alquila ahí, pero ¿quién vos sabes lo que es para refaccionar eso y utilizar? No hay negocio que funcione en esa zona. Yo soy de Limpio, entraba en el colegio Darkis en los años 80, recuerdo los paseos con la novia por el Parque Caballero, un lugar tranquilo y hermoso. Lo máximo era el tobogán gigante, dice César. Saludos de Pané, ¿cuándo recuerdo mi Asunción natal? Dice Cristian. Y bueno, no hay que permitir que estén en los árboles y así está, ¿verdad? Triste, desolada. Los colectivos eran Mercedes-Benz y los colectivos eran de furgoneta. El Michael Jackson paraguayo, Ricardo Fariña. ¿Cuántos recuerdos dice nuestro amigo? La iglesia de la catedral se dice también que te aparece una mujer de blanco. Hay una historia sobre eso. Uh-huh. Después estaba en la cárcel. ¿Verdad? La última cárcel. Al lado de la catedral. Hay varias historias. No sé si ahí se hacían los fusilamientos en su época, en esa zona. Van a destruir como hicieron con la Plaza Olear, y la idea es sacar todos los bancos de madera y reemplazarlos por cemento. Aparte, los árboles están sacando también los faroles de hierro forjado que tienen más de 100 años y son un símbolo de la plaza. Imagínate lo que están haciendo. Nadie está controlando esto ni en la Plaza Uruguaya. Porque se habían rescado.
1: Están sacando los faroles.
0: Los faroles de hierro forjado, que tienen más de 100 años. Símbolo de la plaza. ¿Será que nosotros los jubilados de IPS vamos a cobrar el aumento este mes? Gracias, dice Guillermo Olimpio. Hablamos la vez pasada de eso con la gente y nos decían que a partir de enero se da el aumento. Nosotros vivíamos en Herrera, casi Perú, cerca de la terminal. Por Herrera bajaban todos los ómnibus, pasaban frente a casa y les jodíamos los choferes. Nos poníamos uno en una vereda y el otro enfrente. Frenaban enfrente y nos matábamos. La hay que formarse, Luis. Sí, así mismo es, Fernando. Urbieta Barrio de Dovinos. Varias veces fue al Parque Caballero en los 80, las modelos trotando. A Víctor Pechi le vi varias veces trotando ahí. Hermosa la piscina gigante, ¿verdad? Tal cual. Y bueno, eso es lo que se perdió en Asunción. Se convirtió en un basural. Y cuna de baches. Una consulta, yo trabajo de 4 de la tarde hasta las 4 de la mañana. ¿Cuánto sería 30%? Esto se calcula en horario mixto, Carlos. Tenés que enviar a ese número y hacer tu consulta. Ahí te van a explicar cómo se calcula el horario mixto. Comentaron sobre el hecho que involucró al suboficial armada. Sí, ayer estuvimos pasando el video, inclusive, Javier. Finalmente, ¿qué se sabe de ese caso, Nilda? El muchacho este que...
1: Y lo que hablamos murió ayer nomás.
0: Solo eso, ¿verdad?
1: Sí, porque viste que como es un caso de suicidio, la prensa no aborda, pues, ese tipo de temas.
0: Pero finalmente él se disparó. ¿Pero fue una persecución? Sí. No se sabe.
1: No. Él atropelló la barrera y quiso hacer lo mismo en la segunda barrera, pero ya estaban alertados por radio, pues, los otros.
0: Y le paró la moto.
1: Y ahí le paró, tuvo algún problema a su moto y... No sabemos cuál era su intención, porque yo no, en serio, tío, no creo el tema de que se le antojó ahí en el momento matarse.
0: Frío por Hernandaria, Lucía Mendieta, fiel oyente. Un saludo para Lucía, para la gente de Hernandarias.
8: Yo, mi madrugada, todo es terror. ¿Ah? Toda la noche soy rastreada por satélite. ¿Ah? Con elementos. Sensores, micrófono, cámara, espiando mi vida, mi privacidad. Hace 7 años que ando así y es mi más ni menos mi vecino, y se llama Talavera, que me persigue y sin por qué, no sé por qué.
0: Y tenés que hacer la denuncia. Así que pones cámaras de tu casa y cuestiones así. Qué locura.
9: Buen día, Vicentrina. San Francisco, viste, Luce Lirio,
10: Capitán. Hola. Madrugada, a veces crinaron. Luis Martínez y Nilo Avera.
0: Un abrazo, don Isacio. Buen día, ¿cuándo va a haber remedio en IPS? Y estamos pendientes de cómo se vaya dando el tema de el IPS también con los medicamentos que aún faltan. O sea, de nunca acabar el tema del IPS. Desesperados pacientes con fibrosis pulmonar urgen al IPS compra de vital medicamento. El desabastecimiento en IPS afecta de manera constante a los asegurados que dependen de la previsional para tratar enfermedades crónicas que le afectan. Pacientes con fibrosis pulmonar emitieron una carta abierta al presidente del IPS, Isaías Fretes, en la que urgen la compra del medicamento Vargatef para el tratamiento que reciben y que sin él mismo sufrirían consecuencias irreversibles en su salud. El desabastecimiento en IPS afecta de manera constante a los asegurados que dependen de la previsional para tratar enfermedades crónicas que le afectan de por vida y que mediante los medicamentos acceden a una mejor calidad de vida. Uno de los grupos, todos los días aparece un grupo nuevo de gente reclamando por medicamentos. Uno de los grupos afectados por este desabastecimiento es de los pacientes con fibrosis pulmonar, una enfermedad agresiva que afecta al sistema respiratorio. Y a inicio de junio denunciaron la prolongada falta del fármaco Vargatef, indispensable para frenar el avance de la enfermedad, el cual registró en junio un faltante crítico de 3 meses, dejando a los pacientes en una situación de total desprotección. Criminal es lo que pasa con toda esta situación del IPS. A este ya desolador panorama se suma la falta de otro medicamento, el cual también es indispensable, ya que la interrupción del tratamiento con este afectaría de por vida la capacidad de respirar, por lo que en una carta abierta urgieron al presidente del IPS, Isaías Freites, que se reponga el medicamento. Nintedanib es el otro fármaco. No es un complemento opcional ni un tratamiento sustituible. Es el pilar primordial que frena el avance de una enfermedad que, de lo contrario, consume de manera agresiva e irreversible la capacidad para respirar, dicen en esta carta abierta. Pacientes con fibrosis pulmonar reportan no recibir estos medicamentos desde hace 3 meses y urgen a las autoridades soluciones inmediatas. Resaltaron de manera alarmante que ya han transcurrido 5 meses de absoluta ausencia de este medicamento en las farmacias del IPS. Lo único que le dicen en la ventanilla, no hay.
1: El famoso Daipori, no es un lunes.
0: Qué locura. Otro grupo que se suma también a pedidos desesperados de medicamentos. En este caso, pacientes con fibrosis pulmonar. Una con 30 minutos. Los choferes de la línea 30. Ese, ¿cuánto? ¿Cuánto qué? Los playeros del surtidor tienen el monto. No tenemos lo de los playeros. Pero supongo que va a ser el mínimo para actividades varias, que es de 3.044.000.
11: Luis Ñanilda, escucho tu programa acá en San Juan de Pomuceno. Yo soy Miguel Benítez Roja, alias Yogi, el guardia. Ahora me desperté. Yo trabajo de día. Yo entro a las 5 de la mañana y salgo a las 5 de la tarde en mi guardia. Pero me voy en mi guardia, tengo ahí un colchón y una hamaca, y los 12 horas alguna vez duermo. Porque cuido 2 máquinas viejas ahí y me pagan 5 millones de guaraníes, 5 millones. Y algunas veces de noche, cuando hay trabajo en la gastronomía o en el evento, hago asado o trabajo de mozo también.
0: Qué espectacular.
12: Buen día, ¿cómo están?
0: ¿Pateco?
12: Me desvelaron ustedes. Yo nací en Estrella, entre Montevideo y Colón, Super Asunción.
0: Ah, mira un poco.
12: Inolvidable recuerdo de Asunción. Montevideo. Inolvidable. Nosotros vivíamos en la casa de un tío mío que tenía fábrica de caramelos, los preferidos. El tío ahí tenía su salón, el tío Carlos Hermosilla, que es hermano del tío Chiquitín, que era mi padrino. Que ¿sí? Chiquitín fue el que inventó los inmortales caramelos culturales y punteros. Vivíamos en Estrella, entre Montevideo y Colón. Tenía mis tías con nosotros, hermosas, mi tía, la más linda de todas. No olvido que caminábamos hasta el centro, donde estaba la plaza, frente al Hotel Guaraní, hermosa plaza. Para mí Asunción era Nueva York, mami. La calle Palma, gente, los carnavales. Venían por Palma, el Corso, por Colón, y doblaban por Estrella, pasaban frente a casa. Inolvidable. Había un semanario liberal que se llamaba El Enano, los miércoles. Al mediodía venían los canelitas corriendo. Decían, El Enano, El Enano. Y Asunción era hermosa, señor. Mi tío chiquitín, el dueño del inventor, como te dije, de los caramelos punteros, vivía en una ciudad italiana última. Y yo venía en tranvía, en la línea 10. Mamá me alzaba en ahí frente a la casa, estrella entre medio de video y Colombo. Me daba para mi avión y le hablaba al tranvía, que era el chofer del tranvía,
0: ¿ah, sí?,
12: para que me baje a prender acá a mi tío, que era una cuadra antes de calle última.
0: Sí, yo lo conocí a una Hermosilla, me llegué a su casa inclusive en algún momento, me había compartido unos libros y materiales, que canciones que él había compuesto, grandes clásicos, lo de don Hermosilla, así mismo como dice el señor creador de la familia de los caramelos Curtú, pero vivía en el centro mismo don Leonel, ¿eh? Era zona privilegiada ahí, Montevideo, entre Estrella y Colón. Los técnicos de telecomunicaciones, ¿cuánto el aumento? Dice. No hay aspirineta. Buenos días, gente. Nos dice Merardo. Soy miembro de la Federación de Enfermedades Raras y nos mienten todas las autoridades. Ya tuvimos reuniones con la ministra de Salud, con senadores y diputados y no hay solución. Con relación a los medicamentos, pasamos también el material justamente de un comunicado que habían hecho desde la Federación de Enfermedades Raras y la situación que están viviendo por la falta de medicamentos. Buen día, Nelia Torres, un abrazo. Nos pide Caballo Viejo y Amor Salvaje. Buena, Lucho Nira del Puerto Guaraní, Alto Paraguay. ¿Qué onda el senador que no le gusta que el presidente del IPS haga su recorrido? Dijo 3 meses y no hizo nada. Que ya se le terminó la luna de miel, dijo. Y le está tocando, pues, a los muchachos. 3 meses, cosa. Y para toda la podredumbre del IPS, imagínate todo lo que nos llevamos a enterar, gracias a que hace su recorrido y. ¿Viste lo que pasa cuando le hicieron la nota y mostraban por dónde iban las camillas? Y le dice, o sea, quiero que me diga. Fue muy explícito el presidente del IPS. Si yo me opero de las bolas y salgo de acá, todo el mundo va a mí. ¿Viste la nota?
1: Sí.
0: Que le dice, o sea, que si yo paso, todo el mundo va a ver mis bolas. Qué bárbaro. Y por lo menos está destapando. Vamos a ver lo que estamos esperando ahora ya, solución de todo esto que está ocurriendo. Pero ahí pues es donde apretaban los y hacían su negocio los muchachos. Con esta desesperación hacían la licitación por un medicamento que valía X, te multiplicaban por 4 o por 3. Sí. ¿No? O Pepe, ¿qué lo han negociado?
1: Entonces, en vez de que vos compres un montón de medicamentos más, se iba al bolsillo de los amigos.
0: De los amigos. Lo más terrorífico que experimenté fue cuando me apareció una mujer todo de blanco, es cuando me casé. Hasta ahora no me recupero. Dice, no sea pasilla, amigo.
1: No pensé,
0: rey. Ande gusto, cuéntame, vos solito te fuiste a meter de ahí, ¿eh? Nadie te obligó. Un abrazo, Fernando Isaac González, Asunción del Paraguay, un video histórico. Hablando de eso, la calle Colón era doble sentido, luego se cambió. Y si ahora, por ejemplo, ya un solo sentido también ahí del Esportivo Colón hasta la Costanera. Los árboles de la Plaza Uruguaya son uno de los pocos pulmones que hay en el centro de la ciudad. Es cierto, don Jorge. Alcides Núñez, Asunción, mataron para darle vida a otras zonas comerciales, así de simple. Y sí, pero también un albañal de toda esa zona, el eje corporativo, le dicen ahora. Tener los edificios, sí, hermosos, todo lo, sí, que vos quieras, pero ahí abajo.
1: Y ya, después la calle, todo con buraco, cuando apenas cae un par de gotitas ya se inunda.
0: Imposible de circular Santa Teresa cuando llueve.
1: Sí, una locura.
0: Un arroyo, un riacho.
1: Y la gente que están en estos edificios ahí, justamente en esa zona, se quedan aislados porque no pueden, cuando llueve ya no pueden salir porque se llena de agua ahí y no puedes salir con tu vehículo. Una locura, pero es así.
0: Mi camarada ganan 3.200.000 guaraníes más y trabajan 14 horas y tienen que hacer ahí la denuncia en el número que pasamos. Solo son 4 las empresas que pagan esto que están diciendo usted y nadie más paga lo que corresponde. Y sí, así es. Generalmente son multinacionales, empresas de seguridad multinacionales las que pagan como corresponde, como dice la ley. Los jornaleros también aumentan su sueldo, sí, los que cobran por día. Está todo eso en nuestro digital, mi amigo. Te paso un enlace si quieres. Mi hijo es guardia de seguridad, deja nunca de ser. Escuché el sueldo de los guardias. Mi hijo es guardia, ni por si acaso cobra eso. Gracias, dice María Esther. Alberto Romero, mate con Alberto Oñembe. ¿Podrían decir sueldo de herrero? No tenemos la lista, Nilda.
1: No, de herrero no tengo. No,
0: pero está todo. Esto tendría que entrar en la página del Ministerio del Trabajo. Y ahí está absolutamente todo. Qué suerte el pensamiento de Nilda sobre algunos productos que se venden ahí en los supermercados. La verdad es que algunos grupos corporativos con sus supermercados agarran todo e indirectamente nos dejan que la gente humilde pueda trabajar y la industria paraguaya.

0: Ya venden parrillada ahora.
1: Sí.
0: Porque antes, pues, la gente quitaba su tambor y hacía su asado. Y no podés competir con sus precios, ¿verdad? Avenida Caballero Lucho y Cuapaité, y me dice Julio González. ¿Por qué Julio así? La película Cerro se filmó en la casa del señor y en Matalón, frente al complejo Textilia. Villalonga. Bueno, más noticias policiales. Gracias a toda la gente que nos escribe. Este Pedro Caín,
1: ¿Podemos seguir un chiqui más, Lucho? Pues estoy transcribiendo ahora.
0: Es posible. En lo hay que ahí, Nanilda.
1: Lleno tenemos. Eso que estoy reprimiendo algunos.
2: Yo, Nilda Colombia, yo le a Estrella Yuyel. No sé, Marisa, con 5 guaraní o 50 la pasaje. Ay, le impertó el cara ahí gordo. Ah, ahora colé y gorro, no hay gorro, mi marinero, que hay pobreza, guarda y gorro. Y ya, gris, la inspector, o yo pía, ahora escojo un bosco, a la neboleta, no se viene. Al asado, ya ve, las palmas se mandó, la palmeada, el asado mortal, la grupo, que se mandó a. Asterman, Joker, Hobby, Underground, Pisi, Pussycats, todo es un grupo de los mejores en la Palma, pero horrebosa. Después de cada vehículo donde quería coger todo era público de Guaná, la estudiante mía, Nejela, estudiante de escuela, el asado.
0: Así mismo, la Asunción de antaño. Involucionamos nosotros con Asunción.
1: Sí.
0: Y justamente estaba viendo acá ya en el reporte de los compañeros con relación al Plaza Uruguaya. Está en la tema, Inanila. Acá hay algo que nos están contando, ¿verdad? Vecinos que
1: viven. Están queriendo hacer.
0: Atender la palabra. Vecinos que viven en inmediaciones en la Plaza Uruguaya se convocaron para una asamblea. Varias instituciones estarían buscando talar 37 árboles del lugar.
1: Para hacer estacionamiento.
0: En el marco de un proyecto de modernización, ¿qué? Ese proyecto de modernización, me parece que varios edificios acá del centro, como se van a mitad las instituciones antiguas, de los edificios emblemáticos.
1: Para mí que están queriendo hacer lo mismo que acá la Plaza de la Democracia, entonces para hacer un subterráneo ahí abajo para estacionamiento. Es lo más probable.
0: De cara al tren de cercanía, porque su terminal va a tener ahí el tren de cercanía, supuestamente en la estación antigua del ferrocarril. Pero esta palabra que te dicen, en marco de un proyecto de modernización. Y como sabemos que acá todo se hace a la vilonga y la Bartola, ahí el miedo, ¿por qué no socializan ya y nos dicen qué es lo que están tramando, qué es lo que van a hacer? Está en la tema, ¿no? Y esta recuperación de edificio histórico tiene que ver con eso también, Anila.
1: Y sí.
0: El Sarambí que se está armando ahí con el. La comandancia de la policía también.
1: He visto que se pronunció Gilberto Fleitas, excomandante.
0: Acá me envían cómo cobran desde una empresa de seguridad, una multinacional, pero de guardia de seguridad de nuestro país. Me envía acá su extracto. Así cobramos nosotros. Este es legal, me dice. Salario de base, dice 2.899.000. Este era el anterior. Que justamente vos dijiste ese monto.
1: Sí.
0: Feriado nocturno, 483.000. Feriado diurno, 96.000. Horas adicionales, 1.449.000. Eventos abortados, que no sé qué es, 100.000. Otro ingreso, 603.000. Hora nocturna, 833.000. Y dice, en total, su salario, guardia de seguridad, del 31 de mayo del mes pasado, el mes antepasado, antes del aumento este que tuvimos, 6.454.726 y cobran guardia de seguridad de una empresa seria.
1: De una multinacional.
0: De una multinacional. Que le aporta totalmente todo, ¿verdad? Está desglosado ahí, nos está mostrando horas adicionales, feriado diurno, feriado nocturno, otros ingresos, horas nocturnas.
1: Bien detallado le pone ahí.
0: Súper detallado, 6.500.000.
1: La mayoría de las empresas de seguridad ni siquiera le da recibo de salario a su personal.
0: Energía
1: justamente
0: recibo.
1: Para no luego tener una prueba para denunciarles.
0: Qué bien, gracias por compartir esto con nosotros y para poner tampoco también a conocimiento de la gente, ¿verdad? que nos escucha, pero para eso también.

0: Uno tiene que profesionalizarse en lo que va haciendo, haciendo cursos. O sea, también así como paga, supongo que es exigente, ¿verdad? No, no cualquiera puede ingresar y tiene que tener ciertos requisitos de capacitación también. Odilon Jiménez, Moico Pese Pillero, gana 5 millones. Dice, hay que armar Sarambilla. ¿Qué le hace que le aparece? Hoy con la... Cepillero Colorado dice, fuera, Avis. Soy jubilado del IPS y no hay medicamentos para tener idea. Yo tomo 4 medicamentos, compro todos, no solo me cuesta 200 mil, ese uso 4. Y los otros 3 más de 150 mil cada uno para tener idea, Luis. Si no tenés plata te morís en poco tiempo. Y así es la realidad. Es lamentable lo que pasa con el IPS porque se supone que va a aportar toda tu vida. Porque a partir de cierta edad ya comenzás a tener tu golpecito también, Hilda.
1: Pero hay gente demasiado joven que tiene problemas de salud y requiere de varios medicamentos. La pasada Lucho se asustó luego cuando vio mi bolsita y de
0: Doctor
1: remedio.
0: Chapatino, que hay otro Chapatín.
1: Agüero, y le hallé bolsita y de medicamentos. Tengo 11 medicamentos fijos que
0: A lo
1: tengo
0: que me
1: que y
0: refiero
1: me fui a
0: nomás.
1: Clorinda a comprar porque acá
0: Imposible.
1: imposible
0: A lo
1: ya.
0: que me refiero nomás que vos vas a aportar toda tu vida. Para
1: Handicap
0: que llegas a cierta edad, generalmente 55, 60 años, que tenés algún achaque y alguno que otro gastito que tenés que incluir en tu lista de medicamentos, y te vas y no hay absolutamente nada, ¿no? ¿Cómo me gustaría que la municipalidad saque una ordenanza que cada casa tenga plantada una planta de pepú o pomelo? Y hay ordenanza, por ejemplo, el tema de la vereda, ¿no? Pero no pasa nada.
2: Buen día, ¿qué tal? ¿Será? Después de evitar más de un loco donde te las son los mínimos y contar que la empresa no paga móvil, yo creo que eso es lo mínimo de vigente con.
0: Pero se tiene que, pues, ese es el tema. Hay que exigir. En algún momento nos tenemos que formalizar. En la Plaza San Lorenzo también talaron varios árboles lastimosamente. O así, kilómetro 7, Ciudad del Este, se talaron varios árboles nativos como plan de organización. Y la empresa extranjera asentada allí lo convirtieron en estacionamientos. Pero está prohibido contar eso, dice Pelagio. Y ahora contaste, Pelagio.
1: Ya estamos nosotros
0: Estamos.
1: para noticias policiales. Vamos a eventos y nada más.
3: Hola Luis, Mila, ¿qué tal? Los saludo desde Bilbao. Te quería comentar que yo trabajaba en una empresa de café y esa empresa estaba en los supermercados y teníamos que moler al instante a pedido del cliente ahora. Y me tocó estar en el supermercado del país donde le conocí a don Pepi, su esposa, sus hijos, creo que Alberto, el actual, no sé qué, no me acuerdo. Tenía que vender yo el café en el momento, así le ponía la máquina y nada, y venían la gente de los chicos estos que vendían café en la Plaza Uruguaya y siempre les daba de más.
0: Sí, mira un poco. La historia de Jolide en España nos saluda a ella. Bueno, vamos con noticias policiales. No solo precios altos, sino porque ya no atrae ver por casi 35 años lo mismo. Pean la tema ese con lo de Roque Alonso, ¿verdad? Siempre lo mismo. Y acá me dice Azu. Pregunto, ¿cuánto sería mi sueldo por madrugar con ustedes lunes a viernes? Dice. Ahí Nilda va a sortear una vale para Colonia de Vacaciones.
1: ¿En serio?
0: Gentileza del Tony
1: Gentileza de
0: Maluje.
1: Maluje.
0: Gentileza del Tony Maluje. Vamos a regalar unos vales. Ya en a la noticia policial, ¿qué dice Aranda? Quisiera expresar mi desesperación en el Hospital Nacional. No hay nada de insumos para los diabéticos. Tengo un nene de 4 años hace 2 meses que no puedo retirar nada porque no hay. Todo está carísimo. Yo 8 veces al día le tengo que controlar. Esto es un hospital nacional también. No, y no solamente el IPS que está por esta crisis, está el Ministerio de Salud Pública también. En la misma situación. Y peor lo de Incam. Se quejan al peón y IPS, nunca te va a faltar diclofenac, remedio para todos según los médicos ingresados por política. Dice, te va a ir cualquiera, te dice, toma acá hay diclofenaje.
1: Para todas las cosas te da diclofenac.
0: Vos estás sin pierna, ya tenés un cuchillo en la cabeza. Dice, ahí está, toma diclofenaje. No, terrible. Pero ojalá se pueda solucionar esto. Aunque ya le quieren meter una un chute al doctor Isaías. Hola, la pared. 3 meses ya se terminó la luna de miel. Y nosotros estamos aguantando yo años ahí en el Congreso. Y bueno, señora. Ya.
1: Vamos a arrancar por la zona de Guaira, donde efectivos de la comisaría primera estación de Guaira recuperaron una motocicleta, rastrearon esto hasta la compañía Costa Espinillo de la ciudad de Villarrica. Es una motocicleta Kenton GTR 150 cilindradas que la policía logró rastrear hasta una zona de Yuyale. Dejaron ahí para el famoso enfriamiento, ¿verdad? Pero no tenía GPS. Los agentes lograron rastrear esta moto a través de imágenes de circuito cerrado. Fueron haciendo el seguimiento hasta donde habían cámaras. Y como había un baldío en esa zona y por lo general los delincuentes abandonan o dejan los vehículos para el enfriamiento, empezaron a hacer un rastrillaje ahí adentro y efectivamente encontraron ahí la motocicleta del joven trabajador. Pobre anga, 2 cuotas recién pagó por su moto. Por suerte lograron encontrar y le dice el policía, Andoreco y GPS. No, Andoreco, y apenas voy a pagar ni la cuota, le dice el muchacho, ¿verdad? Porque justamente el propietario es confitero y le toca horario nocturno. Y por eso sacó a cuota para su moto, porque no hay transporte público y menos en el interior del país. Así que la desesperación te puedes imaginar. Y para suerte de este joven trabajador, 19 años tiene el muchacho, se logra recuperar su moto, ¿verdad? Agradeció muchísimo a los policías y bueno, es una cuestión que muchos dicen, no, GPS, pico, si le sacan nomás el GPS. Hay muchos que se avivaron el caso del vehículo este que se pilló en la comisaría de San Estanislao, el que sí. Se robó en Brasil, por ejemplo, tenía 2 GPS, había sido. Y gracias a eso se rastreó. El abogado logró rastrear y demás.
0: Ese que inclusive tenía cámara, creo, del vehículo, ¿no?
1: Sí, tenía. No, la cámara del vehículo es el del abogado. Y que captó en el lugar. Bueno, así que hay una alta probabilidad de recuperar tu vehículo, ya sea moto, motocicleta o lo que sea, sí, si es que tiene GPS, porque es más rápido. Pero muchos creen que no es así y bueno, esa es la situación. Para este confitero, ahora ya es una lección aprendida y ojalá que pueda ponerle, ¿verdad?, el GPS y que no le vuelvan a robar. Permanecemos por Guaira para hablar de lo que fue la inauguración de la sede de criminalística. Ya van a tener un departamento de criminalística allí en Guaira. Y justamente se daba ayer este acontecimiento que estuvo encabezado por el director de policía de Guaira, comisario José María Martínez. Aparte, durante la inauguración, porque estuvo el sacerdote también, ¿verdad?, para bendecir el lugar, se hizo entrega de equipos de protección para los agentes motorizados. Ahí estamos viendo una importante cantidad de chalecos, esos protectores para rodillas, para las piernas y compañía, ¿verdad? Una importante inversión entonces también para la logística de los agentes motorizados y luego de todo lo que fue el acto de inauguración, la entrega de las indumentarias y compañía, se compartió un almuerzo con todos los invitados, estuvo el gobernador, estaba el representante de la municipalidad, de la comandancia también, se fueron para hacer el acompañamiento, dar el respaldo entonces a los agentes en esa zona del país, e incluso personal médico que estuvo trabajando de cerca con la policía, recibió los reconocimientos por las labores justamente compartidas en este periodo de tiempo. Para los que van a integrar el equipo de criminalística allí, entonces de parabienes. Afortunadamente se tiene ya este local, se acondicionó y cuentan con los equipos necesarios como para poder realizar las tareas. Y estamos viendo el reconocimiento que le hicieron también al director de policía de Guaira por parte de las autoridades de ese departamento en este tiempo en que ya logró varios beneficios para las diferentes sedes. Así que le hacemos llegar también nuestras felicitaciones al equipo de criminalística que va a operar desde Guaira. Permanecemos por allí para hablar ahora de que caen dos en operativos policiales en Villarrica. En uno de los casos, si podemos ir una tras otra, nos va a tirar la imagen, Gilbert, por favor. En uno de los casos, el detenido contaba con una orden de captura por lesión grave, otra orden de captura por violencia familiar, que datan del año 2024-2025. El detenido fue Ever Ramón Duarte Mallorquín, 43 años de edad. Su aprehensión se dio sobre la ruta de la Fe camino a la ciudad de Itapé, en Villarrica, y está detenido en la comisaría 27 de Caroveni Viejo, según refiere el informe policial. En otro procedimiento, agentes de la comisaría tercera centro de Guairá detuvieron anoche sobre la calle Carlos Antonio López, casi Gregorio Benítez, barrio centro de la ciudad de Villarrica, a Brian Emanuel Urunaga Moudel, 21 años de edad. Con orden de captura, detuvieron anoche sobre la calle Carlos Antonio López, casi Gregorio Benítez, barrio centro de la ciudad de Villarrica, a Brian Emanuel Urunaga Moudel, 21 años de edad. Con orden de captura por robo, se le incauta un vehículo Toyota Corolla color plata, y la denuncia del robo del vehículo habría sido formulada por una mujer. Afortunadamente para ella se recupera su automóvil, y en poder del ahora detenido encuentran también cocaína. Ahí está la bolsita que, según el reporte policial, era clorhidrato de cocaína. Seguimos. Permanecemos por Guairá, pero ahora para hablar del allanamiento por comercialización de drogas en la zona de Ibarotí. ¿Qué es lo que dice el reporte de la policía? Anoche a las 20:50 se llevó adelante un allanamiento por parte de agentes antinarcóticos de la policía. El allanamiento fue en un local de venta de bebidas alcohólicas ubicada sobre la calle Padre Carlos Anasagasti del barrio Ibarotí de Villarrica. Durante el allanamiento detuvieron a Jesús Osvaldo Ramón Benítez, 28 años de edad, Rosaura Jazmín González Benítez, de 18 años, y Emigdio Olmedo, de 41. ¿Qué es lo que encontró la policía durante el operativo? Incautaron 5,4 gramos de cocaína de alta pureza distribuidas en 9 dosis. Dinero en efectivo, en billetes de diferentes denominaciones, celulares, entre otras evidencias. Acompañó el allanamiento la agente fiscal Lucía Franco, de la unidad especializada en la lucha contra el narcotráfico de Guairá. Salimos de Guairá y nos vamos a Ciudad del Este, porque sacan de circulación a 4 delincuentes con frondosos antecedentes y órdenes de captura, según refieren los reportes dados a conocer por la jefatura de policía de Ciudad del Este. En uno de los casos, este que estamos viendo en imagen,

Imágenes se llama Héctor García, alias Mamber, 25 años de edad, con 3 órdenes de captura. Imagínate, a sus 25 años, 3 órdenes de captura por hurto, robo agravado y reducción. Mientras que el segundo detenido fue Jonathan Andrés Lescano Aguayo, 20 años de edad, de cuyo poder la policía recuperó esta herramienta que fue denunciada como robada, y la aprehensión se dio por parte de agentes de la comisaría Quinta Hernandarias. En otro caso, barrio Santa Ana de Ciudad del Este, jurisdicción de la subcomisaría tercera, detuvieron a Jorge Daniel Peralta Vergara, 26 años de edad, con 3 órdenes de captura por hurto agravado. El cuarto detenido, en este caso en el barrio Las Carmelitas de Ciudad del Este, anoche, cayó Miguel Ruiz Díaz Barrientos, 21 años de edad, con varios antecedentes por hurto agravado y orden de captura por el mismo hecho delictivo. Ya cerquita a la medianoche cayó este muchachito, sumando 4, según explicaba el comisario José Vega, director de policía del Alto Paraná. Los 4 que tenemos detenidos hasta el momento, me decía, y eso era 1 de la mañana. Así que los operativos continúan en los diferentes rincones del este del país, y vamos a ver si esto aumenta, teniendo en cuenta que está haciendo fresquete, pero los amigos de lo ajeno no descansan, decía el comisario Vega. Así que por ahí puede ser que aumente la cantidad de detenidos. Por otro lado, ahora vamos a hablar del asalto mortal en una estación de servicios en la zona de San Alberto. Terrible, porque tenemos que lamentar la muerte de un guardia de seguridad. Si podemos ver los videos, Gilbert, videos de circuito cerrado que muestran a los delincuentes, ahí va uno, después se le va a ver al segundo, tercero, y yo por lo menos conté 4 en total. Podemos ir desde el principio con este, Gilbert, para que se le vea a los que iban corriendo. Ahí va, 1, 2, 3, y uno que queda en el vehículo. 4 serían en teoría, ¿verdad? Ahora, si podemos ir ahora al siguiente video, porque me costó mucho ver con en el teléfono, nomás se ve muy chica la imagen. Ahí ya ingresando dentro del establecimiento, se fijan que tiene arma larga este que está abriendo la el mueble donde está la computadora, está buscando el dinero. Y fíjense en el, ahí encuentra puros papeles, documentos, que por escajina la plata. Estoy tratando de fijarme si tenía o no guante. No tiene guante. Este por lo menos no tiene guante. Pero lastimosamente le mataron al guardia de seguridad. ¿Qué es lo que refiere la policía al respecto? Voy a abrir un poquitito acá
Estoy ningún tratando de buscar todos los temas con relación a este caso, más datos que hayan salido para hacerle el seguimiento. Porque cuando hay una persona fallecida, pues se complica más la cuestión para los delincuentes. Entonces, de repente uno presume que no son profesionales, por eso terminan matando a alguien. Porque por lo general, los asaltantes profesionales al máximo intentan evitar que haya daños colaterales y por sobre todo que haya gente muerta, ¿verdad? Porque a ellos no les conviene, porque van a ir detrás los policías van a tener presión y van a tener que tener resultados. Así que por esa cuestión es que los asaltantes generalmente tratan de sacar limpiamente la plata. Bueno, la investigación por el asalto ocurrido en la estación de servicio del emblema Petrobras en la zona del San Alberto apunta a que dos delincuentes ingresaron al establecimiento durante la madrugada y tras reducir y asesinar al guardia de seguridad se llevaron dos cajas registradoras con dinero en efectivo y el arma del guardia. Esto era al inicio. Posteriormente, con las imágenes de circuito cerrado, se supo ya que son tres los que ingresaron y uno habría estado esperando en el vehículo. Ocurrió en la tienda de conveniencia Espacio 1 de la estación de servicios ubicada en la ruta 7 a la altura del kilómetro 83, sexta línea. La víctima fue identificada como Máximo Chamorro Gauto, 44 años de edad, quien se desempeñaba como guardia de seguridad al servicio de la empresa Grupo Fénix S.A. De acuerdo a los datos incorporados a la investigación, los responsables del atraco habrían actuado en conjunto y lograron ingresar al sector comercial, de donde sustrajeron las cajas registradoras con dinero, cuyo monto no fue especificado. Además del efectivo, los delincuentes se llevaron la escopeta calibre 12 que utilizaba el guardia abatido, elemento que también forma parte de las evidencias buscadas por los investigadores. El crimen fue descubierto a las 4:30 aproximadamente, cuando trabajadores de la estación llegaron para iniciar su jornada laboral y encontraron al custodio tendido en el suelo, ensangrentado, por lo que alertaron a la policía. Agentes de criminalística y el Departamento de Investigaciones de San Alberto iniciaron las pesquisas para hacer la reconstrucción de la secuencia del ataque, identificar a los autores y determinar el monto exacto que se habrían llevado los asaltantes. El fiscal Fidel Godoy de la Unidad Penal número 1 de la Fiscalía de Mingapona fue designado a la investigación de este caso. Así que, por lo menos ese que estuvo toqueteando el mueble, el que abrió todo donde estaba buscando la caja registradora, ese no tenía guante, se veía bien que no tenía guante. Así que por ahí lo van a identificar a él y por ende a sus cómplices, ¿verdad? Pero lastimosamente, como siempre digo, volvemos acá, Gilbert. Lamentablemente, no interesa que le agarren y demás, ya no le devuelven la vida a ese prójimo y su ser querido a los familiares que lo perdieron, ¿verdad? Es una verdadera pena. Ahora, de este asalto mortal en San Alberto, nos vamos hasta Amambay, donde un conductor fue detenido
con marihuana. Agentes del Departamento de Investigaciones de Amambay detuvieron ayer sobre la avenida Naciones Unidas del barrio Santa Ana de Pedro Juan Caballero, lo detuvieron a Alcides Ramírez González, 43 años de edad, un agente penitenciario quien presta servicio justamente en la cárcel regional de Pedro Juan Caballero. El mismo tiene antecedentes penales por liberar a presos, frustración de la persecución y ejecución penal, asociación criminal, incumplimiento del deber legal alimentario, pero es guardia penitenciario. Explícame un poco cómo él es guardia penitenciario con todos los antecedentes que tiene. Y la policía recibió información de que él andaba metiendo drogas a la cárcel. Pescaje ese hijuey. Y ayer, cuando circulaba a bordo de un automóvil Volkswagen Gol color negro, lo interceptaron, verificaron el vehículo y encontraron en su interior 2 kilos más 400 gramos de marihuana. Incautaron prendas de vestir, una libreta con anotaciones que la policía presume corresponde a los clientes en la cárcel, e incautaron su teléfono celular también. Así que este guardia penitenciario, detenido en el Departamento de Investigaciones de Amambay, tras ser descubierto transportando marihuana. 11:50. Ahora vamos a hablar de la recuperación de 2 vehículos denunciados como robados, y la recuperación se dio en San Lorenzo durante un operativo realizado por efectivos policiales. A ver, si podemos ir a las imágenes, Gilbert. 2 procedimientos diferentes hicieron agentes del Departamento de Investigaciones. En este caso, este que vemos en imágenes cayó sobre la calle Panchito López, casi Cerro León, en Pedro Juan, y fue porque contaba con una orden de captura por abuso sexual en niños. El detenido fue identificado como Víctor Inocencio Villalba Sosa, 65 años de edad, y lo detuvieron en el mercado municipal de Pedro Juan Caballero. Ahora sí, los 2 detenidos en San Lorenzo durante un operativo dejó como saldo, por un lado, la detención de los 2 sospechosos y la recuperación de 2 vehículos denunciados como robados en asaltos. La aprehensión se dio sobre la calle Concejal Obdulio López, casi Avelino Martínez, barrio Espíritu Santo de San Lorenzo. Los detenidos fueron Cristian David Flecha Florentín, 47 años de edad, con orden de captura vigente por robo agravado, es decir, asalto a mano armada. Y el segundo que cayó, Paolo Andrés Morínigo Gamarra, 31 años, él estaba al mando de la camioneta Toyota Ice, que fue recuperada y que fue denunciada como robada el 24 de junio de este año. El segundo vehículo recuperado, que estaba al mando del otro oñato, es un Toyota Funcargo color negro, denunciado como robado también el 24 de junio de este año. Los 2 vehículos que se recuperaron se robó el mismo día, el 24 de junio de este año. El robo habría sido en la zona de Posta Ibicuaca Piata,
La recuperación se da en el barrio Espíritu Santo de San Lorenzo. También la policía encontró 4 chapas de vehículos, varias herramientas, sogas, kepis, cintas de embalaje, llave maestra o ganzúa de fabricación casera, una cédula verde, que por cierto no es de ninguno de los 2 vehículos, una habilitación vehicular y una tarjeta. Esa tarjeta corresponde a la empresa Flota, que encontraron en poder de los mismos. Entonces, ¿qué hace suponer esto a la policía? Que estaban armando la logística para algún asalto. Porque la camioneta, la tipo furgoneta, cuando roban un vehículo pequeño y demás, generalmente están armando la logística para algún asalto en barete. Y cuando viene el vehículo, a usted o se llama, ya vos colocatas y cuando es mopa, es punto, pepo y puruta, etcétera, etcétera. Y los robacoches trabajan con los asaltantes. Entonces, vamos a ver qué estaban armando estos 2, en qué estaban metidos, porque estaban juntando vehículos. De San Lorenzo vamos a ir hasta San Estanislao, donde cayó un presunto robamotos. ¿Qué es lo que dice el informe de la policía? Departamento de Investigaciones de San Pedro, Regional 1, San Estanislao, detuvo ayer en horas de la tarde en el predio del Hospital Distrital de San Estanislao, que está ubicado sobre la calle Teniente Quintana, esquina avenida Tapiracuay del barrio Centro. Detuvieron a Emanuel Jiménez Eli, 65 años de edad, y una vez que lo detuvieron, le preguntaron dónde estaba la motocicleta robada, porque se le reconoció por el circuito cerrado, y dijo que estaba en el predio del hospital, una motocicleta Star 125 cilindradas color negro. En este caso, el detenido Jorge Alberto Grance terminó confesando dónde tenía el vehículo o la moto en este caso. Fue la policía hasta la compañía Huayca del distrito San Estanislao y lograron localizar la motocicleta, afortunadamente intacta todavía. Para suerte de la víctima, se recupera su motocicleta entera, sin que hayan tocado todavía ni un solo tornillo. Hoy la roba moto a nivel país, por todos lados están. Nos vamos ahora de San Estanislao hasta Loma Plata, donde antinarcóticos de la policía allanaron una propiedad y detuvieron a una persona de cuyo poder incautaron sustancias estupefacientes. ¿Qué es lo que encontró la policía durante el allanamiento? Encontró crack, cocaína y clorhidrato de cocaína. Además, incautó celulares, dinero en efectivo, entre otras cosas. A las 21:15 anoche, allanaron la vivienda ubicada en Villa Boquerón, específicamente en la localidad Cruce Boquerón. Ahí detuvieron a Andrés Adrián Montes Guerrero, 23 años, con orden de captura por homicidio doloso año 2026, y lesión grave año 2026. El mismo es soldado del PCC, del primer comando de la capital,
incautaron de su poder 7 dosis de cocaína de alta pureza con un peso de 5 gramos, 9 gramos de crack distribuidas en 24 dosis, 105 gramos de crack, un pedazo, ¿verdad?, que tiene 105 gramos y que al ser dosificado equivale a 850 dosis. Incautaron además varios utensilios con restos de cocaína, 4 teléfonos celulares de alta gama, la suma de 2.550.000 guaraníes, que es, por lo visto, un negocio bastante rentable para él, con ese monto de dinero y todavía la cantidad de dosis que tenía. Intervino en este caso el fiscal Jorge Armando Benítez, de la Unidad Especializada en la Lucha contra el Narcotráfico de Boquerón. Es a EPCC, soldado del PCC. Oñi instalada Loma Plata, cruce Boquerón, o vende la droga. Tranquilo, él ahí inmundo, bebé. O vende la droga. Hoy copona. Ahora vamos a otro tema, porque incautan vehículo en cuyo interior la policía encontró marihuana. Este procedimiento fue en Pedro Juan Caballero. Estaban los antinarcóticos de la División Regional 13 realizando verificaciones rutinarias cuando, sobre la avenida Doctor Rodríguez de Francia, casi Chile, barrio Defensores del Chaco de la ciudad Pedro Juan Caballero, procedieron a la verificación de un automóvil que tenía las mismas características, Francia, casi Chile, barrio Defensores del Chaco de la ciudad Pedro Juan Caballero, procedieron a la verificación de un automóvil que tenía las mismas características a las que le denunció, o sea, ante la policía denunció una persona vía telefónica que iba a transitar por ese lugar y que llevaba drogas, no decía qué tipo de drogas. Entonces se montó el operativo en esa zona. Ellos no sabían si era cierto o no lo que la persona le estaba diciendo vía telefónica, pero montaron el operativo y lograron la incautación de 174 kilos de marihuana prensada distribuidas en 10 paquetes. También incautaron el Toyota modelo Carina color gris, que está inscripto en el registro del automotor a nombre de una empresa importadora. Y que, por cierto, no está denunciado como robado el vehículo. El fiscal Celso René Morales dispuso la incautación del vehículo con la marihuana. Y vamos a ver qué dice la empresa propietaria del vehículo, ¿verdad? ¿A quién le designó ese móvil? Porque finalmente la empresa tiene que ser responsable, pues es su vehículo. Pero evidentemente estaba al mando de algún chofer que, al percatarse de los controles que se estaban haciendo, abandonó el vehículo en la fila y huyó. 22 minutos de las 2. Ahora vamos a otro tema, porque hayan muerto a un joven en Tacuatí. ¿Qué es lo que dice el reporte de la policía? Un joven fue hallado muerto con un disparo en la cabeza en Tacuatí. 19 años tenía el ahora fallecido cuando fue encontrado sin vida ayer en un maizal
de la comunidad de Cecilio Cue, distrito de Tacuarembó.

Guatí, departamento de San Pedro. El caso está siendo investigado por las autoridades que manejan de forma preliminar la hipótesis, o por lo menos quisieron instalar la hipótesis de una autoeliminación. La víctima fue identificada como Diego Alejandro Ibarra Franco, cuyo cuerpo fue encontrado por un familiar que comunicó el caso a la policía tras varias horas de búsqueda. El informe preliminar refiere que el papá del joven manifestó a los agentes que al llegar a la casa de su hijo no lo encontró, por lo que inició su búsqueda y dio aviso a las autoridades. Posteriormente, el joven fue encontrado tendido en un maizal con una herida de bala en la cabeza. Al lugar fueron, se constituyeron agentes de la comisaría jurisdiccional que encontraron un revólver calibre 38 que fue incautado para el peritaje. Agentes de criminalística, la fiscalía y el médico forense llegaron al lugar. Lo que le llamó la atención a los investigadores es de que el arma estaba lejos ya de la mano del muchacho. Si es que él se autoeliminó, ¿cómo fue a parar a varios metros del cuerpo? Ese es uno. Dos, el papá es medio sospechosito, que a toda costa quería instalar de que posiblemente se autoeliminó. Y justo fue el papá el que le encontró en el maizal. La policía le estaba buscando, ¿verdad? Y él le encuentra en el maizal. Entonces, el fiscal dispuso el traslado del cuerpo a la morgue. Van a verificar bien los datos. Criminalística levantó posibles evidencias. Y vamos a ver si realmente fue una autoeliminación o un homicidio. Por de pronto, hallazgo de cadáver en Tacuatí. Ahora les quiero hablar del choque frontal que ocurrió en Coronel Martínez. Ayer, la policía detuvo a un conductor alcoholizado que protagonizó un choque frontal donde el percance dejó importantes daños materiales y una persona, o sea, personas heridas. En el accidente ocurrió sobre la ruta 1, Las Residentas, a la altura del kilómetro 180, barrio San Ramón, de la localidad de Coronel Martínez. El informe de la Comisaría 24 Jurisdiccional refiere que el percance involucró a una camioneta Fiat de Estrada al mando de Lucas Darío Gallardo Larreinague, 27 años de edad, y Luis Alberto Villalba Peralta, 31 años, que estaba al mando de un automóvil Toyota Runx al momento del percance. Según la versión del conductor de la camioneta, el automóvil ingresó repentinamente al carril contrario, provocando el choque frontal, pese a la maniobra evasiva que intentó realizar el otro conductor. Como consecuencia del impacto, Gallardo Larreinague sufrió lesiones y quedó atrapado en el habitáculo de su vehículo, siendo rescatado por bomberos voluntarios y trasladado al IPS de Villarrica. En tanto que el conductor del Toyota sufrió lesiones leves
y permaneció en el lugar. Inspectores de la patrulla caminera realizaron la prueba de alcotés a ambos conductores. Y el resultado fue el siguiente. Luis Alberto Villalba Peralta dio positivísimo al alcotés, 0,976 de alcohol en sangre. Mientras que Lucas Darío Gallardo dio negativo al alcotés. Entonces, ¿quién es el que estaba caure y chocó de forma frontal contra el otro vehículo? De acuerdo al reporte, Luis Alberto Villalba Peralta es el que estaba alcoholizado. El conductor del automóvil Toyota Runx es el que invadió el carril de la camioneta y le chocó de frente, motivo por el cual quedó detenido. Y caúa y santo aparte, se dice siempre, ¿verdad? Porque el muchacho de la camioneta es el que se llevó la peor parte. Él quedó atrapado, herido, fue a parar al IPS. Y el otro caucho, no llegó y chupó en baebete. Algunas heridas y nomás tenía. Y se fue a llegar al calabozo. En pleno lunes, Tuyeite Tatare ocasiona el accidente donde resulta herida esta persona. De Coronel Martínez nos vamos ahora hasta Pirapó, donde asaltaron un camión transportador de encomiendas. Un camión transportador de mercaderías fue interceptado ayer por al menos 4 hombres que se movilizaban en 2 vehículos sobre la ruta 6, zona de Pirapó, departamento de Itapúa. El vehículo en el que iban los trabajadores salió de Ciudad del Este y tenía como destino Joenau, pero fue interceptado al alcanzar el kilómetro 80 del barrio barrio Manduvillú de Pirapó. Los delincuentes se movilizaban por la ruta 6 a bordo de 2 vehículos, uno de ellos un Toyota Allion y el otro un Toyota Premio. Ambos automóviles sin chapa. Los asaltantes portaban armas largas y tenían los rostros cubiertos. Obligaron a las víctimas a bajar del camión para abordar uno de los autos mientras los demás tomaban el control del volante. Los trabajadores afectados fueron Alexis Gaspar Maciel Colmán, 22 años, y Ricardo Javier Ayala Zambuchetti, 35 años. El grupo armado se detuvo a unos 100 metros de la ruta en el cruce Santa Clara, donde vaciaron el camión y luego se dieron a la fuga, dejando abandonadas a las víctimas en una zona descampada donde fueron encontrados por la policía. O vacías y la camioncito. Pero no especifica el informe qué tipo de mercaderías llevaba. De Pirapó nos vamos hasta Horqueta, cuando transcurrieron 32 minutos de las 2, porque en Horqueta apuñalaron a un joven frente a su vivienda. 24 años tiene la víctima, quien resultó herido con un arma blanca en un violento hecho ocurrido alrededor de las 19 frente a su vivienda en la localidad de calle 10, zona sur de Horqueta. El herido fue identificado como Javier Areco Sosa, 24 años.
Según el reporte, habría sido atacado por Zacarías Cristaldo Chamorro. Javier Areco relató que el presunto agresor llegó hasta su domicilio y sin mediar palabras extrajo un arma blanca que tenía guardado en la cintura del pantalón y lo apuñaló. Según manifestó, el ataque se habría originado porque el supuesto autor estaba molesto debido a que su hija habría mantenido una relación sentimental con él. O sea, tenía una relación con la hija del agresor. ¿Do gustai le atuó a la chico y le atacó al muchacho? Por su parte, Francisco Areco, padre del joven, expresó su preocupación por lo ocurrido y pidió a las autoridades investigar el caso para que el responsable responda ante la justicia. Las circunstancias del hecho continúan siendo investigadas por la policía y el Ministerio Público, mientras que el agresor, sindicado como sospechoso y como se presume la inocencia hasta que existan elementos contundentes que demuestren lo contrario, el fiscal dictaminó que esté libre. Y el herido le está diciendo quién es su agresor. Pudo hablar y decirle a la policía quién es el que lo atacó y por qué lo atacó. Pero el fiscal dice que se presume la inocencia hasta que se demuestre lo contrario. Bueno, y ahora la víctima tiene que, los familiares de la víctima tienen que demostrar que el nieto este se fue hasta su casa a apuñalarlo. ¿Qué? Vos sabés que increíble cómo funciona nuestro país. No sé si esperan a que le mate, o sea, la próxima se vaya y le mate para reaccionar. Ojalá que haya cámaras de circuito cerrado por allí para poder demostrarle a ese fiscal qué es lo que pasó, ¿verdad? Nos vamos ahora hasta Yasucañí, donde se produjo un desalojo. Un operativo encabezado por el Ministerio Público, que solicitó acompañamiento policial, permitió desalojar una ocupación ilegal que afectaba a 3 propiedades privadas en Yasucañí. Durante el procedimiento hubo un enfrentamiento armado que dejó un herido y la incautación de armas y otros elementos de alto riesgo. La comitiva fiscal y policial encabezada por el fiscal Juan Daniel Benítez, respaldada por centenares de efectivos policiales del departamento de Canindeyú, ejecutaron un operativo de desalojo ayer en una ocupación ilegal instalada sobre 3 propiedades privadas del distrito de Yasucañí. Según los antecedentes, los propietarios de los establecimientos venían denunciando desde hace varios años constantes hechos de violencia atribuidos a un grupo de presuntos sin tierra, quienes habrían efectuado disparos contra los trabajadores y maquinarias agrícolas que operaban en la zona. La semana pasada, una pala cargadora fue atacada a tiros mientras realizaba tareas en el lugar. Durante el ingreso de la comitiva, los ocupantes habrían disparado contra los intervinientes, lo que obligó a los agentes a responder con sus armas. En una de las imágenes de dron se pudo ver cómo uno de los ocupantes dispara con el arma larga contra la comitiva. Como resultado del procedimiento, un hombre resultó herido y fue auxiliado hasta el Hospital Distrital de Curuguaty. El mismo cuenta con antecedentes por violencia intrafamiliar y violación de la ley de armas.
En el departamento intervenido, incautaron armas de fuego, materiales utilizados para la fabricación de artefactos explosivos de fabricación casera, conocidos como cazabobos, además de uniformes y otros elementos que serán sometidos a pericias en el marco de la investigación. El procedimiento se llevó a cabo tras reiteradas denuncias presentadas por los propios afectados y la incautación de estas armas largas por parte de la policía. Entonces, evidentemente, estamos ante un grupo de criminales y no precisamente de sin tierras. Ahora nos vamos hasta Presidente Franco porque hayan muerto a un hombre.

Santo Tomás. El fallecido fue identificado como Claudio Ramón Otazú Ojeda. Según el reporte, el procedimiento inició a las 5:40, luego de que agentes de la Subcomisaría Segunda del barrio Fátima de Ciudad del Este tomaran conocimiento del caso al ser alertados por un vecino. Los uniformados comunicaron el caso a su vez al fiscal de Presidente Franco, Edgardo Delgado, quien convocó al médico forense y agentes de criminalística en el lugar para las pericias correspondientes. Las circunstancias del fallecimiento aún no fueron determinadas. Encontraron varios cartuchos en el lugar esparcidos y el arma estaba sobre una bolsita de polietileno azul. Vamos a ver qué se tiene al respecto. No sabemos si ocurrió algo porque había mucho desorden en el lugar, por lo que no se puede descartar que alguien haya querido robarle, él quiso defenderse y terminó muerto el dueño de casa, ¿verdad? Pero se está investigando este caso. Ahora les quiero hablar del sicariato en la frontera. Tenemos un video de esto. Resulta que el vehículo utilizado para el sicariato fue encontrado en Pedro Juan Caballero incinerado. El asesinato ocurrió en Ponta Porá. Mataron a un hombre de 59 años frente a su esposa. El fallecido fue identificado como Dorileu dos Santos Vieira, alias Deca, 59 años. Fue asesinado a tiros de fusil cuando llegaba a su vivienda en Ponta Porá. Habrían sido dos encapuchados los que lo atacaron frente a su esposa. El fallecido, o sea, la víctima fue auxiliada hasta el hospital regional, pero se constató el fallecimiento. Ahí vemos el momento en el que llega el sicario. El hombre estaba llegando a su casa y le mete en plomo. El vehículo utilizado por los sicarios fue encontrado horas después completamente incinerado en Pedro Juan Caballero y en San Japuta, porque fueron dos los vehículos. Uno del cual bajó, le disparó al objetivo, y otro vehículo que lo escoltaba y que también fue incinerado. ¿Y cuál es la hipótesis principal que se maneja? El automóvil habría sido utilizado para escapar tras cometer el crimen. Peritos de Brasil y Paraguay trabajan de forma conjunta para tratar de esclarecer el caso e identificar a los sicarios. Entonces, en Ponta Porá se van, le matan a su objetivo, escapan hacia el lado paraguayo y en Pedro Juan Caballero incineran los vehículos utilizados. Ahora vamos a otro tema. La semana pasada les había comentado el caso de la mujer que estaba siendo buscada, que estaba desaparecida, uno de los tantos casos, ¿verdad? Y tristemente les tengo que decir de que encontraron muerta a la persona cuyos familiares denunciaron que estaba desaparecida. Esto ocurrió en Encarnación. La Fiscalía y la Policía confirmaron ayer en horas de la tarde el hallazgo del cuerpo sin vida de María Araújo Ruiz Díaz, 23 años de edad, quien se encontraba desaparecida desde hacía días en Encarnación. El descubrimiento ocurrió ayer en una zona boscosa del

0: autor Las Petunias del barrio Chaipé, pocas horas después de que se realizara un allanamiento en una vivienda del mismo barrio y que presuntamente estaría vinculado al caso. El sábado pasado a las 11:50, una comitiva fiscal y policial allanaba en el barrio Chaipé, sector 3, la vivienda en cumplimiento a una orden judicial en el marco de la investigación de la desaparición de esta joven mujer. El fiscal Ever Williams es el que llevó adelante el allanamiento. Durante la inspección del inmueble, en presencia del personal de criminalística e investigaciones, se procedió a la conversación con Marta Fernández Benítez, 59 años, madre de Rudy Héctor Valdés Fernández, de 35, quien era pareja de la ahora fallecida. Del lugar, la policía incautó varios elementos de interés en la investigación, según la fiscalía. ¿Qué es lo que se incautó? El teléfono celular de la expareja, un DVR, 4 cartuchos calibre 32, entre otros. También un cartucho calibre 22 FM y uno calibre C35L. Todo lo incautado fue remitido a la fiscalía. Y ayer lunes, pasado el mediodía, una persona que transitaba por una zona boscosa del sector Las Petunias del barrio Chaipé percibió un fuerte olor putrefacto y alertó a las autoridades. Al trasladarse al sitio, hallaron el cuerpo de María Araújo Ruiz Díaz. Según las informaciones, el cuerpo presentaba, o sea, por el cuerpo hallaron una soga atada a un árbol, un piolín, lo que hace referencia inicialmente a una decisión drástica de la víctima. Sin embargo, el cadáver fue trasladado a la morgue del Hospital de Encarnación para la autopsia y los estudios forenses correspondientes que permitan determinar con precisión la causa de muerte. Las pericias técnicas sobre los elementos incautados serán clave para reconstruir los últimos momentos de vida de María Araújo y determinar posibles conexiones con los hechos investigados. El tema es que el piolín este que le encontraron en el cuello no tiene pinta de que pueda resistir como para hacer un ahorcamiento, o sea, como para suicidarse, y estreí la piolín, ese piolincito de tendido de ropa, para tender la ropa después de lavar. Entonces no le convence ni al fiscal y tampoco al forense el tema, por lo que se va a hacer la autopsia correspondiente. Ahora, 49 minutos pasaron de las 2. Quiero hablarles del vuelco ocurrido en Coronel Oviedo. Después ya vamos a la música. Resulta que un camión de gran porte volcó en el desvío San Pedro a Blas Garay. El accidente ocurrió ayer lunes y bomberos voluntarios acudieron al sitio para asistir a los accidentados en este vuelco, que fue protagonizado por un tractocamión Scania color blanco con semirremolque, que estaba al mando de José Linares, 31 años de edad, quien resultó con múltiples traumatismos, heridas de consideración en la cabeza y el pecho, por lo que tuvo que ser auxiliado hasta el hospital. Junto con él viajaba Carlos Darío Galeano, 18 años de edad, quien también sufrió cortes y golpes en la cabeza. Ever Francisco Benítez Romero, también de 18 años, sufrió golpes de consideración, cortes en la cabeza y una fractura en la pierna derecha. Con ellos también viajaba un menor de 13 años, quien sufrió lesiones en la cabeza y golpes en varias partes del cuerpo. Este vuelco ocurrió a la altura del kilómetro 155 de la ruta 2 Mariscal Estigarribia, en el desvío a San Pedro. Pero gracias a la rápida intervención de los bomberos, todos los heridos fueron asistidos de manera rápida, trasladados al hospital y sus vidas ya no corren peligro. Ahora, ¿en qué circunstancias ocurrió el vuelco? Es lo que no pudieron precisar las autoridades, por una zona despoblada. Salió de la ruta el camión y terminó en lo que es un ducto, una zanja, y todas estas personas resultaron heridas, el conductor y todos sus acompañantes. Ocurrió en Oviedo. Para completar, 52 minutos de las 2, nos vamos hasta Ibirarobaná, donde un tractor volcó y una persona falleció a consecuencia. Este vuelco mortal, que fue protagonizado por un tractor, ocurrió en el asentamiento Primero de Marzo, distrito de Ibirarobaná. El trágico accidente laboral se cobró la vida de Vicente Benítez, quien falleció de manera instantánea luego de que el tractor que estaba operando volcara mientras realizaba trabajos en el interior del asentamiento Primero de Marzo, en el departamento de Canindeyú. Según los datos, la víctima se encontraba intentando arrastrar un árbol que había caído con la pesada maquinaria, cuando, por circunstancias que aún se investigan, el tractor perdió estabilidad, volcó y terminó cayendo sobre el conductor. A consecuencia, Benítez falleció de manera prácticamente instantánea. Al lugar acudieron efectivos policiales, agentes de criminalística, el fiscal de turno y el forense. La causa de muerte: traumatismo severo de tórax. Y ahora lo que van a tratar de determinar es en qué circunstancia volcó, o sea, por qué, qué es lo que motivó para el vuelco de este vehículo, de este tractor. Tristemente, el tractorista termina muerto en este caso, en Ibirarobaná, departamento de Canindeyú. 54 minutos pasaron de las 2. ¿Qué hacemos, Lucho Martínez?
1: Ya vamos a ir a la pausa. La temperatura actualizada a esta hora de la madrugada, 9 grados con 8 décimas, 10 grados. La temperatura, la sensación térmica de 10 grados, también 9 grados con 8 décimas, 92% de humedad. Viento al sector este-sureste a 5 kilómetros por hora. Se espera que llegamos a una mínima de 9 grados y la máxima de 23 para este día martes. 8 de mínima, 23 grados de máxima, frío en las primeras horas, cálido en la tarde, cielo escasamente nublado y vientos variables luego ya moderados del sector noreste. Va a ir subiendo la temperatura en los siguientes días, 14 de mínima, 27 de máxima para el miércoles, el jueves mínima de 20, máxima de 31 grados, el viernes mínima de 24, máxima de 33, ya con vientos moderados o fuertes del norte, y el sábado 25 de mínima, 33 de máxima, caluroso, parcialmente nublado, nublado, vientos moderados del sector norte. Así, la temperatura que va en aumento para los siguientes días, ya con vientos del sector norte. A nivel país, un rápido recorrido de las extremas hoy en territorio nacional. Concepción y San Pedro, temperaturas entre 9 y 25 grados. Caacupé y Villarrica, temperaturas entre 8 y 22 grados, con vientos moderados del noreste. Coronel Oviedo, Cazapá, mínima de 8, máxima de 22 para la capital de Caaguazú. En Cazapá, mínima de 7, máxima de 22. Zona sur, Encarnación, con mínima de 8, máxima de 20. San Juan Bautista, Misiones, mínima de 7, máxima de 21 grados. Paraguarí, 9 grados de mínima, 22 de máxima. En Ciudad del Este, hoy 8 de mínima, 20 de máxima. Para Pilar, 7 grados de mínima, 21 grados de máxima. Y completando la región oriental, las localidades de Pedro Juan Caballero y Salto del Guairá con extremas de entre 9 y 23 grados. Todo esto con vientos moderados del sector noreste. Para el Chaco, Pozo Colorado, 10 de mínima, 25 de máxima. Fuerte Olimpo, 13 de mínima, 28 de máxima. Y el Mariscal José Félix Estigarribia, mínima de 12, máxima de 28 grados. Por lo que queda de la semana, hoy martes, el último día, con temperaturas frías y ya vamos con tiempo fresco a cálido, inclusive caluroso para los siguientes días. Vamos a realizar una breve pausa, hacemos la pausa, compartimos una breve serenata y ya estamos con los títulos de ABC, lo que trae última hora el diario 5 días más noticias aquí en Madrugada ABC. Cocina.

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26 minutos pasaron de las 3 de la madrugada. Recordamos a los Orrego. Hoy en nuestra efeméride es la recordación a Baby Orrego. También con estas canciones de autoría de Ina Rolón de Ramos y Mauricio Cardoso Campos Mumburi, y por último ante Ciroa y también los Príncipes del Compás con Asunción del Paraguay. La recordación a Mario García Ciani con Sin Fronteras, Un Paraíso Junto al Río. Y también a don Juan Alberto Hermosilla, que nos estuvimos recordando esta madrugada. Con los cameramenos Curtú, Daniel Lovera, Rosa Blanca. Y mencionábamos en la efeméride a don Julio Correa, esta canción de Luis Alberto del Paraná. Está contenido en el álbum Canción en las Américas, Canto o Canción a Julio Correa. La recordación a nuestros personajes en esta madrugada, Alberto Ginés, y también a don Ramón Vargas Colmán con el dúo Vargas Saldívar y Serenata Carmencita P. Vamos compartiendo ya los titulares con Gilberto Frete, de Control Central de ABC TV. Los mensajes en el WhatsApp 0972-730-730. La temperatura de 10 grados en Capital se mantiene en 9 grados. Eran 6 décimas antes de ir a la pausa. La misma sensación térmica en Asunción. Ojalá la temporada. 23 grados de máxima para hoy, con vientos del noreste ya a partir de la mañana. Pero tendríamos también amanecer con 8 grados. Francia-España, un duelo entre estrellas. Hoy de vuelta con partidos semifinales. Uno de los partidos semifinales de la Copa del Mundo. El encuentro entre Francia y España. Un duelo entre estrellas. El primer partido de las semifinales de la Copa del Mundo 2026. Francia frente a España. Hoy a las 16 horas enfrentarán las figuras europeas como Kylian Mbappé contra Aymeric Laporte, Lamine Yamal frente a Lucas Digne, Rodrigo Hernández contra Michel Olise, Dani Olmo ante Tchouaméni y Dembélé frente a Marc Cucurella. Además de los estilos de los entrenadores, el francés Didier Deschamps, con 57 años, el entrenador francés, que va por su tercera final de manera consecutiva. Eso es lo que estaba observando también hace rato. Son tres finales de llegar a pasar Francia consecutiva. La última que había perdido ante Argentina y el título que habían logrado frente a Croacia. Así Deschamps va tras su tercera final de manera consecutiva. Y el español Luis de la Fuente, de 65 años, este en su primer mundial, va también buscando ese cupo en la final. Además, un duelo entre el segundo equipo más goleador, Francia, con 16 goles contra la mejor defensa de España. Solo un gol en contra. La mejor defensa versus el ataque más goleador, 16 goles. La delantera francesa. Y tan solo un gol hicieron a España en lo que va del mundial. Francia-España, un duelo entre estrellas. Lo vemos a Mbappé y Yamal hoy en portada de ese color. Bueno, ya captó del Estado el doble de su patrimonio neto. Meteórico crecimiento en menos de 3 años de Santi Peña, dice también el título en portada de nuestro impreso. Banco del Grupo Vázquez, presidido por Miguel Vázquez, declaró un balance, un patrimonio efectivo de 2.2 billones de guaraníes al 31 de diciembre de 2025. Para esa fecha, según informe del MEF, fondos públicos depositados en la entidad, incluidos los de la previsional, la previsión social, IPS, saltaron a 4.2 billones de guaraníes, de 2.2 en diciembre de 2025. A 4.2 billones de guaraníes. Bueno, se benefició con inédita resolución del BCP tras su fusión con Visión Banco por diferir por 20 años cartera incobrable por 300 millones de dólares. Senadora Esperanza Martínez criticó exceso de fondos del IPS en citada firma de ex socio de Santi Peña y la calificó como la caja de Pandora. Bueno, ya captó del Estado el doble de su patrimonio neto. La caja de Pandora, dijo, fue la calificación de
Esperanza Martínez, refiriéndose a la firma de ex socios de Santi Peña. Bueno, Bank ya capturó del Estado el doble de su patrimonio efectivo. Crecimiento paralelo de ex socios comerciales de Santiago Peña. Entidad arrastra inédita decisión del BCP para diferir cartera incobrable. Hoy tenemos la ABC escolar, después vamos a ir hablando también de lo que trae nuestra revista escolar, modo vacaciones. Bueno, puede ser la caja de Pandora, advierte la senadora Esperanza Martínez. Bonanza a los negocios de ex socio del presidente Peña.

Si se va a comprar lavandina, aparece bueno lavandina. Si se va a comprar pasajes para el presidente de la República, hay buenos pasajes. Advirtió que podría ser la caja de Pandora que desate graves consecuencias para la gente. La senadora del partido Participación Ciudadana, Esperanza Martínez. 8 agentes de policía son arrestados por sospecha de gatillo fácil, muerte de inocente. Fiscal dicta arresto a 8 policías por supuesto caso de gatillo fácil. Joven fue abatido en un confuso procedimiento en el cruce Acevedo de Villa Oliva. Desde Alberdi, departamento de Ñeembucú, el fiscal de la ciudad, Diego Benítez, dispuso ayer la detención de 8 agentes de la Policía Nacional en el marco de la investigación abierta por la muerte de un joven de 22 años. El hecho ocurrió en la madrugada del pasado domingo en el cruce Acevedo, camino a la compañía San Gita del distrito de Villa Oliva. 8 agentes del grupo táctico de la policía de Ñeembucú son investigados por el caso. El IPS crece en un año 6.7% y debe atender a 109.099 nuevos asegurados. El IPS crece en un año 6.7% y debe atender a más de 100.000 nuevos asegurados. 109.099 asegurados nuevos. Población cubierta llega a 1.747.886 a junio de 2026.

Alto Paraguay vuelve a vivir la desgracia del aislamiento por malos caminos. Noticia del ámbito del interior del país, con el trabajo de los compañeros corresponsales, que luego lo vamos a ir ampliando ya nuestro recorrido y la ampliación de los títulos. Reparaciones precarias impiden otra vez transitar camino a Fuerte Olimpo. Pobladores que querían viajar vivieron una nueva odisea este fin de semana. Camino Fuerte Olimpo a Bahía Negra. El MITIC ocultó otros dos convenios al legislativo con PNUD e Itaipú por 7 millones de dólares para pauta digital. MITIC también ocultó convenio de 7 millones de dólares con el Programa de las Naciones Unidas para el Desarrollo, PNUD, con presupuesto de 7 millones de dólares. Al igual que a través de Fundación de Itaipú, destinaron millones para pausa digital, pauta digital. Sumario a 283 en el MEC por caso de títulos falsos. Muchos números y pocos culpables identificados aún. Sumario a 283 en el Ministerio de Educación y Ciencias por caso de títulos falsos. Muchos números, pocos culpables identificados aún, dice el título bien portada de nuestro impreso. Puro números, 550 personas hicieron 130.000 actos irregulares en registro de títulos del MEC, pero solo existen 13 investigados. Cifra récord, dice el ministro, pero los castigos hasta el momento son poco visibles. El sumario que abrió el MEC por los títulos más afecta a 283 funcionarios. Son los títulos en portada hoy de nuestro impreso, que en la contratapa dice: clásico europeo, la final anticipada, Francia versus España a las 16, semifinal de la Copa del Mundo. El duelo Francia-España pasó a ser un clásico europeo en los tiempos recientes. Este es el enfrentamiento que abrirá las semifinales en la Copa del Mundo 2026. Dos de las mejores selecciones del viejo continente se enfrentarán esta tarde a las 16 horas en el estadio de Arlington, cercanías de Dallas. Más allá de las grandes estrellas, Kylian Mbappé y Lamine Yamal, frente a frente a una oposición de estilos con el título como único objetivo. Ya vemos al seleccionador francés de Champs, que podría convertirse en el primer seleccionador en jugar tres finales: 2018, campeón ante Croacia; 2022, subcampeón ante Argentina. Y por el otro lado, Luis de la Fuente Castillo, en el banco español, dirige su primer mundial, en el que se mantiene invicto y con el mérito de haber ganado la Liga de Naciones 2023 y la Eurocopa 2024. Ahí lo vemos a ambos seleccionadores contra tapa de ABC Color. Faltan 10 días para el inicio del torneo clausura. Partido para el inicio del torneo el viernes 24, 16 horas 2 de mayo, Rubio Ñu, en el Río Parapití, en Pedro Juan Caballero. El mismo día, a las 18:30, en la Nueva Olla, Cerro Porteño Deportivo Trinidense. El sábado, a las 4 de la tarde, Recoleta Deportivo San Lorenzo, en el Ricardo Gregor. Estamos hablando del sábado 25 de julio. El mismo día, Deportivo Ameliano de Nacional, en el Ameliano Villeta, 18:30. Y el domingo, el clásico blanco y negro, Olimpia Libertad, 16 horas, Defensores del Chaco. El mismo día, pero a las 18:30, en el Erico Galeano Capeta, Guaraní Esportivo Luqueño. Faltan 10 días para el inicio del torneo clausura. San Francisco Solano, presbítero y misionero, dice hoy el santoral. San Francisco Solano murió el 14 de julio de 1631. A los 64 años de edad, fue canonizado en 1726. Francisco Solano. Abatí Pireisa Chebebuy, dice hoy el Ñenga.
Y como cada martes tenemos nuestro ABC escolar declarado de interés educativo por el Ministerio de Educación y Ciencias, a recargar energía, dice la portada. Ahí están los chicos ya disfrutando de las vacaciones de invierno. Cuento y canciones en el aula, materiales para pasar estas vacaciones, guaraní, inglés, láminas para colorear, cuentos inolvidables también para colorear los personajes, y por ahí los tres cerditos, el lobo feroz con Caperucita, la Cenicienta y el gato con bota, para colorear. Cuentos inolvidables, canciones, matemática y juegos recreativos tradicionales del Paraguay. En la lámina escolar aparece la tiquichuela o chiquichuela. Tiquichuela es pelota muerta. ¿Cómo se juega? Los juegos de bolita, guaraní, balita, corá.

parte de su biografía hoy en nuestro, en nuestra revista escolar. Vamos a lo que trae el diario Última Hora. Recorrido en esta madrugada, 3:41. 0972-730-730. Ahí estamos en sintonía. También el reporte de sintonía de la gente. Buen día, Viviana de Holanda. A toda la gente que nos va escribiendo de diferentes partes del país y del mundo, ¿no?

dice HB en su portada de la fecha. YPS Peña apoya a Fretes mientras Senado presiona por crisis de medicamentos. Cuestionan que titular de Previsional aún no denunció corrupción. Citado, Isaías Fretes fue convocado en el Senado para responder sobre falta de medicamentos para los asegurados. Respaldo al presidente de la República brindó apoyo al titular del YPS tras críticas por no presentar denuncias formales. Cuestionan que titular de Previsional aún no denunció corrupción. Peña apoya a Fretes pese a crítica de no realizar denuncias. Senadores dicen que el titular del YPS solo habla con la prensa, pero no denuncia en la fiscalía. Fretes abordó con el mandatario el tema de la falta de medicamentos en la Previsional. Fretes convocado para el 28 en la Cámara Alta. Para el 28, martes 28 de este mes, el próximo martes. Este señor hace anuncios a la prensa y esos anuncios deben pasar a denuncias concretas, dijo el senador por el PLRA, Ever Villalba. Pide respuesta a Isaías Fretes. Un 30% de los pacientes de hospitales públicos ya son asegurados del YPS. Antes era al revés. Es lo que decía también Ever Villalba. Y el doctor Isaías Fretes, que se reunió con Santiago Peña en el Palacio de López. Peña apoya a Fretes, pesa crítica de no realizar denuncias. Dice hoy, última hora, en su portada de la fecha. Lambaré repleta de baches. Postal, el deplorable estado de las calles lambareñas refleja la inoperancia de autoridades municipales y nacionales. Comerciantes lamentan el impacto negativo del aspecto de la ciudad en sus ventas. Siguiendo el recorrido de las desastrosas calles de Central, le toca el turno a Lambaré. Lambaré inundada de baches, charcos y basuras por inacción de las autoridades. Comerciantes lamentan el impacto negativo del aspecto de la ciudad en sus ventas. Ex intendente y titular de SAP se excusan. Trabajo en la zona hace 25 años, todo sigue igual. Los baches y charcos ensucian y perjudican, dice una comerciante de la zona. El tema de fondo son las cañerías rotas de la SAP que aumentan en invierno porque baja el uso. Guido González, ex intendente de Lambaré. Según el ex intendente, solo el 30% de los lambareños pagan por recolección de basura. Condena de 2 años de prisión para Cuéder, ex senador argentino. Cumplirá arresto en casa. El ex senador argentino es condenado a 2 años de prisión. Los condenados cumplirán su pena con arresto en casa. Él y su asistente, actual pareja, una pena de 2 años de cárcel y 1 año y 10 meses. Un año y 10 meses de prisión. Una pena de 2 años de cárcel y 1 año y 10 meses de prisión, respectivamente, para el ex senador argentino y su pareja. Estados Unidos intenta acabar con la Corte Penal Internacional. Campaña contra la Corte Penal Internacional. Estados Unidos intenta acabar con la Corte Penal Internacional, otro de los títulos en portada del diario Última Hora. Estados Unidos inicia una campaña para acabar con la Corte Penal Internacional. Amenaza intolerable.

0: El secretario de Estado Marco Rubio anunció la ofensiva contra el ente. Calificó a la Corte como un peligro, Marco Rubio, el secretario de Estado de Estados Unidos. Calificó a la Corte Penal Internacional como un peligro. Y cerrando el recorrido en los títulos de última hora, buscarán a niños desaparecidos a través de las redes sociales. Acuerdo, gobierno y Meta. Peña sella una alianza con Meta para fortalecer la alerta MAFE. Alianza público-privada, mecanismo activará alertas en redes sociales en un radio de 160 kilómetros. Alerta MAFE, proyectos estatales para tener reacción ante casos como el de María Fernanda. El compromiso con la infancia es absoluto y a todas las familias queremos decirles que no están solas. Santiago Peña, presidente de la República. Me parece que quedó un poco reconfortada la madre a pesar de todo lo que sabemos y lo que pasó, dijo Enrique Riera, ministro del Interior, y la presentación realizada, encabezada por el presidente de la República, Santiago Peña, con esta iniciativa interinstitucional en una conferencia de prensa en Palacio de López. Son los títulos del diario Última Hora. 3:47 minutos. Contratapa. Choque de gigantes, dice la contratapa de Última Hora. En Dallas, las invictas España y Francia se miden por la primera semifinal del Mundial 2026. 4 de la tarde. Rivalidad en los últimos tiempos de estas selecciones europeas vienen dando grandes duelos. Y las grandes figuras, Yamal y Kylian Mbappé, los jugadores más desequilibrantes en ambos equipos, las estrellas. Un partido mundial registran español y francés. En Alemania 2006 fue victoria de Francia por 3-1. 38 veces se enfrentaron estas selecciones, con 18 victorias de Francia, 13 triunfos de España y hubo 7 empates. El árbitro, Iván Barton. Vamos cerrando nuestro recorrido ya lo que trae también el diario 5 días, 3:48 minutos. Paraguay sostiene liderazgo en clima de negocios, es lo que dice el diario 5 días. Por cuarto año consecutivo, Paraguay se posiciona como el país con el mejor clima de negocios de América Latina, según el estudio de la Fundación Getúlio Vargas, con datos al cierre del primer trimestre de 2026. El informe ubica a la economía paraguaya con una amplia ventaja en términos de ambiente favorable para la inversión local y extranjera. Analistas señalan que nuevos instrumentos de atracción de capital, como el Investor Pass, junto con las plataformas digitales orientadas a desburocratizar trámites y facilitar la creación de empresas, permitieron al país ampliar su ventaja en el ranking. Paraguay sostiene liderazgo en clima de negocios. El país con el mejor clima de negocios de América Latina por cuarto año consecutivo. Bonos del Tesoro volverían a emitirse a través de la bolsa. Los títulos de deuda del Ministerio de Economía y Finanzas volverían a emitirse a través de la Bolsa de Valores de Asunción, lo que representaría un nuevo voto de confianza al sistema de negociación del sector privado. Destacó el presidente de la entidad, Pablo Chen Lu, el retorno del Ministerio de Economía y Finanzas al mercado primario contribuiría a consolidar el crecimiento en volumen y profundidad que ha experimentado el mercado bursátil paraguayo en los últimos años. Es lo que dice hoy el diario 5 días en su portada. Los temas del diario 5 días. Cerramos nuestro recorrido ya con los títulos de la prensa nacional. En instantes más repasamos los titulares del diario ABC Color y hacemos un recorrido por las páginas interiores ya de nuestro impreso. Y por supuesto todo el resumen noche madrugada también con el compañero José Hate y las imágenes de Diego Peralvo esta madrugada de martes. Pero ¿cuánto está la temperatura, Gilbert? Hizo un salto ahí nuestro termómetro. 9 grados con 6 décimas. Se mantiene ahí, Gilberto. El último dato, redondando 10 grados. En capital, cielo despejado, 89% de humedad. Llegaríamos a una mínima de 8. Vamos a ver si llega a eso. Y para Ciudad del Este, a esta hora de la madrugada, 9 grados la sensación térmica, de 7 grados con 4 décimas. Señora Anita Vera.
1: Momento de ir a otro recuento de noticias del ámbito de los sucesos. Vamos a hacer nuestro recorrido ahora por el Departamento Central, algunas novedades, y también por Capital. Arrancamos, Gilberto, por San Lorenzo, donde detuvieron a un hombre tras protagonizar un accidente con importantes daños materiales y una persona resultó herida. La detención se da por omisión de auxilio y exposición al peligro en el tránsito terrestre, donde la peor parte se lo llevó el motociclista. El informe refiere que el accidente ocurrió ayer sobre la calle Eugenio Agaray y Ramón Frisola. El que quedó detenido es el conductor del vehículo Funcargo, según informaba el comisario Alexander Méndez, identificado como Ulises Daniel Estigarribia Arce, 24 años de edad. El mismo estaba al mando del Toyota Funcargo color negro cuando chocó contra el motociclista, identificado como Mario César Pimenta Aquino, 21 años de edad. El joven estaba al mando de una motocicleta Kenton modelo Hunter color negro. El impacto hizo que el motociclista terminara literalmente volando y cayendo a varios metros del biciclo y del lugar del impacto. El automovilista, en vez de llamar una ambulancia o pedir auxilio a la policía, intentó escapar del lugar, pero personal de motopatrulla de la Comisaría Primera Central lo interceptó a escasas cuadras y lo detuvo. Mientras que bomberos voluntarios de San Lorenzo trasladaron hasta el Hospital General de Calle I a este motociclista, donde quedó internado por las lesiones que sufrió. Realmente bastante grave fue el accidente, pero la diferencia, o sea, tiene traumatismo de cráneo, ¿verdad?, por el golpe que sufrió, pero la diferencia es de que llegó con vida al hospital porque usaba el casco protector. Y ahora, por omisión de auxilio, está detenido Ulises Daniel Estigarribia, 24 años. De San Lorenzo nos vamos ahora hasta Villa Elisa, Arroyo Seco, donde también hubo novedades y hay una persona detenida luego de que vecinos alertaran a la policía anoche, explicaba el comisario Carlos Yamil Oviedo. A las 22 horas, vecinos llamaron a la comisaría denunciando que escuchaban pedido de auxilio de parte de una persona proveniente de una de las casas del barrio. Se traslada la patrullera a la comisaría 11 Central hasta la vivienda ubicada sobre la calle Concepción Casi Hernandarias del barrio Coenyú de la ciudad de Fernando de la Mora, zona límite con Villa Elisa, y escuchan efectivamente gritos, pedidos de auxilio, motivo por el cual ingresan al patio previa comunicación con el fiscal de turno y proceden a la aprehensión de Carlos de Jesús Saldívar, 36 años de edad, quien por cierto tenía varios antecedentes por robo agravado y hurto agravado, además de resistencia y comercialización de drogas. La víctima y denunciante es su expareja, una ciudadana argentina de 39 años, a quien el hombre habría ido a atacar en su propia casa anoche, no acepta el término de la relación y sigue insistiendo. Y como no cede la mujer, entonces irrumpió en su domicilio amenazándola, por lo que se formuló la denuncia correspondiente ante esta situación y quedó detenido. Flor de delincuente el tipo. Asaltante nato, ladrón de todo tipo de cosas, o sea, está metido en todo. Comercialización de drogas, etcétera, etcétera. Y ahora la policía lo agarró luego de la intervención en este caso de violencia intrafamiliar. Pero la mujer hizo la denuncia por amenaza de muerte. Y los vecinos son testigos, según explicaba el comisario Yamil Oviedo, detenido en la 11 Central. Nos trasladamos ahora hasta Barcequillo, San Lorenzo, donde también hubo novedad y en este caso la policía logra recuperar objetos robados. El robo en sí se habría registrado en horas de la siesta, 13:30 horas, en un domicilio ubicado sobre la calle 10 de agosto de la ciudad de Ñemby. Y con relación al robo del teléfono celular que posteriormente la policía rastreó hasta Barcequillo, San Lorenzo, derivó en la detención de Mario Ernesto Ramos Gamarra, 30 años de edad, de cuyo poder la policía recupera el teléfono. La policía, tras recibir la denuncia del robo en la comisaría de Ñemby por parte de la víctima, posteriormente se comunican con sus pares de Barcequillo porque la señal del GPS del teléfono marcaba en Barcequillo, San Lorenzo. Así que toma intervención la gente de la comisaría 15 Central, van, verifican la vivienda con el permiso de la hermana de la hora detenido. Y previo traslado al hospital para el diagnóstico médico correspondiente, finalmente queda a disposición de la fiscalía detenido en la comisaría 15 Central. ¿Se dan cuenta? Y siguen insistiendo con los teléfonos celulares. Ahora, todos los teléfonos tienen rastreo satelital. Por lo visto, este se inició recién en el tema del robo, no sabe cómo tiene que hacer para inhibir esa señal. Y cayó por el teléfono robado. Ahora nos trasladamos hasta Posta Ibicuá, Capiatá, donde una persona que transgredió sus medidas alternativas a la prisión, es decir, arresto domiciliario, terminó siendo detenida anoche a las 23:15 sobre la calle San Antonio y Ombú en el barrio San Juan de la ciudad de Capiatá, zona de Posta Ibicuá. La detenida fue identificada como Rufina de los Ángeles Sánchez Alegre, 25 años de edad, con varios antecedentes por violencia familiar, resistencia, hurto, hurto agravado, entre otros. La semana pasada, Tushiteca Ure cayó esta mujer, ¿se acuerdan? Había ya protagonizado un incidente en la vía pública, pero le perdonó otra vez el juez de la causa. Seguía con su arresto domiciliario, pero esta vez ya transgredió el horario y todo para salir a delinquir. Entonces, hoy en la mañana tiene que presentarse, según explicaba el comisario Alfonso Caballero, van a presentarla ante el juzgado penal de la causa y se supone tienen que revocarle el arresto domiciliario hacia él y ver la prisión preventiva, porque evidentemente esta mujer no va a respetar su arresto domiciliario. O sea, ya de hecho no respetó, ¿verdad? Y tampoco las medidas que le impusieron con relación a los horarios, ingerir bebidas alcohólicas, sustancias estupefacientes, etcétera, etcétera. Detenida en la comisaría 32 Central. Ahora nos vamos hasta Isla Abogado Luque, donde también hubo novedades y la policía lo agarró en flagrancia a Leandro Andrés Ortiz González, 21 años de edad. A las 23 horas anoche, sobre la calle Puerto Pinasco, entre Brasil y México, compañía Isla Abogado de Luque, se produjo la aprehensión de Ortiz González. Agentes de la comisaría 46 Central, que estaban patrullando la zona, fueron alertados a través del sistema 911 de que un hombre sospechoso estaba intentando ingresar a un local comercial de la zona, motivo por el cual el personal de patrulla con apoyo del grupo Lince se trasladan hasta el sitio y efectivamente lo encontraron sobre el techo del comercio tratando de terminar de abrir el boquete. De hecho, ya empezó a abrir un pedacito el boquete. Así que lo agarran en flagrancia sobre el techo y está a disposición de la fiscalía. Según explicaba el comisario Víctor Galeano, está detenido en la comisaría 46 Central. Anoche a las 23 horas se daba la aprehensión. Lomita, oh, qué jata, hace frío y da gusto estar bajo la mantita, ¿verdad? Pero los amigos, lo ajeno, si no pueden abrir puertas y ventanas, abren el techo. Este estaba abriendo un boquete cuando le pilló la policía. De Isla Abogado Luque, para completar el recorrido por Central, nos vamos hasta Ñemby, donde también hubo novedad y hay una persona detenida en Vista Alegre. También a las 23 horas, pero sobre la calle Primavera, casi avenida Caaguazú, barrio Caaguazú de Ñemby, detuvieron a Hugo Gabriel Villalba, 29 años de edad. El mismo habría sido denunciado por su propio familiar, porque Icuera y Pama, yo dije, el famoso Cau Argel, que cuando está bajo los efectos del alcohol, destroza todo lo que encuentra, agrede a quien encuentra. Y anoche no fue la excepción, en plena noche del lunes, cuando todo el mundo estaba descansando ya y el argelado llega a la casa, causa destrozos porque no encontró para su cena. Entonces, interviene la policía, lo reducen y ahora está llorando en el calabozo de la 55 Central, según informaba el comisario Alcides Torres. Su hermano le pegó todito mal. Y antes de que termine dejándolo noqueado, la policía lo traslada primeramente al hospital local y luego a la comisaría. A cargo de la fiscalía quedó finalmente esta persona. 4:04, venimos para Capital, porque hubo algunas novedades en Asunción en el transcurso de la noche y primeras horas de esta madrugada. Por un lado, caen 6 con órdenes de captura y arresto domiciliario. 3 tenían órdenes de captura por hurto y robo agravado y otros 3 violaron su arresto domiciliario para salir a delinquir, como es el caso de este hombre que vemos en imágenes, que fue detenido por efectivos de la comisaría quinta de Asunción. Él mismo contaba con una orden de captura por robo agravado y ya se encuentra en la sede de la comisaría. Este que vemos en imágenes, que está siendo bajado de la patrullera, tenía en su poder 7,2 gramos de cocaína, 11 gramos de crack y 5,2 gramos de marihuana. La aprehensión se dio sobre Cacique Caracará, anoche a las 20 por parte de agente de la comisaría 15 de Asunción. Mientras que este otro, que por cierto tenía arresto domiciliario, fue encontrado en flagrancia al momento de levantar a punta de machetillo una motocicleta. O sea, asaltó con esta moto, o sea, para llevarse la moto, y con este machete estaba amenazando a la víctima cuando lo pescó la policía. A la una de esta madrugada, sobre la avenida Félix Bogado y 18 de julio, barrio San Vicente de Asunción. Una de las madrugadas, por hasta acá, machete, pero ahora es una moto ajena. Bueno, son tres entonces los que caen con órdenes de captura y otros tres que violaron el arresto domiciliario para salir a delinquir. En otro procedimiento, frustran un asalto a punta de cuchillo en Asunción. ¿Qué es lo que la policía refiere con relación a este caso? Fueron agentes de la comisaría séptima metropolitana los que detuvieron a una persona quien se resistió al arresto, de cuyo poder incautan el cuchillo y recuperan cuatro teléfonos celulares de alta gama. El detenido Axel Agustín Torres Jiménez, 28 años. La aprehensión se dio a la 1:45 de esta madrugada sobre la calle República Argentina, casi Pilar, en el barrio Nazaret de Asunción. El cuchillo, con un mango de fabricación casera para alargar más, y los teléfonos celulares que la policía recupera del poder de los mismos, de esta persona. A cargo del juzgado penal de garantías, recluido en el calabozo de la comisaría 14 metropolitana. Y para completar, dos más cayeron anoche a las 21:40 sobre la avenida Fernando de la Mora y La Victoria, jurisdicción de la 15 metropolitana y la 11 metropolitana, dos al mismo tiempo caen. Pero de este que cayó en la 11 por el robo de motocicletas, y que por cierto recuperaron las dos motos, vamos al que el viernes nomás fue detenido por efectivos de la comisaría quinta. Tuyeite Tatar, el hombre detenido, identificado como Johnny Martínez Benítez. Ahí justamente le estaban practicando el alcotest, la siguiente imagen, Gilbert. Le estaban practicando el alcotest. Y tenemos la foto de frente de este, porque seguro que la gente se acuerda de él. El viernes pasado nomás les estaba comentando de que este hombre cayó justamente estando bajo los efectos del alcohol, perpetrando un robo domiciliario. Y ahora de vuelta, bajo los efectos del alcohol, intentando perpetrar otro robo, pero de motocicleta, cuando lo pescó la policía y lo detuvo. Está en la comisaría quinta metropolitana a cargo de la fiscalía. Bueno, 4:09, completamos así nuestro recorrido por los reportes dados a conocer por las comisarías desde Fernando de la Mora, San Lorenzo, Postaduicuá, Ñemby, Barcequillo y Luque, al igual que los tres reportes en comisarías de Asunción. Relativamente está calmada la cuestión por estas zonas. Vamos contigo, Lucho Martínez.
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0: Hacemos la última actualización de la madrugada. Temperatura de 10 grados con 2 décimas. Va en aumento la temperatura. 9 grados 6 hace instantes ahora en esta nueva actualización. 10 grados con 2 décimas, parcialmente nublado. La sensación térmica de 10 grados con 2. 87% de humedad, viento del sector este-sureste a 5 kilómetros por hora. Se estima para el amanecer 8 grados, sería la mínima. Frío a fresco, cielo escasamente nublado, viento del noreste para la mañana. Temperaturas entre 19 a 23 grados para la tarde. Cálido, cielo escasamente nublado. Vientos del sector noreste. Mínima de 8, máxima de 23 grados en Asunción para la jornada de este martes. Pronóstico extendido. Mañana miércoles, ya temperatura en aumento. 14 de mínima, 27 grados de máxima. Fresco y cálido, cielo escasamente nublado. Vientos moderados del noreste. Para el jueves, 31 grados de máxima, la mínima de 20, cálido a caluroso, cielo parcialmente nublado, a nublado, vientos moderados a fuertes del noreste. El viernes con 33 grados de máxima, mínima de 24, caluroso, cielo parcialmente nublado, vientos moderados a fuertes del norte. Y el sábado 33 de máxima, 25 grados de mínima, caluroso, cielo parcialmente nublado, a nublado, vientos moderados del sector norte. Ciudad del Este, 9 grados, cielo despejado, sensación térmica de 7 grados con 4 décimas. En la capital del Alto Paraná, 86% de humedad, viento del sector sureste a 10 kilómetros por hora. Hoy mínima de 8, máxima de 20, cielo escasamente nublado. A nivel país, estas extremas para este martes: Concepción y San Pedro, mínimas de entre 9 y 10 grados, la máxima de 25. KQP y Villarrica, temperaturas de entre 8 a 22 grados. Coronel Oviedo, Cazapá, temperaturas de entre 7 a 22 grados para Caguazú y Cazapá. Encarnación, San Juan Bautista, Misiones, temperaturas de entre 7 y 21 grados. Las extremas para hoy: en Paraguarí, 9 de mínima, 22 de máxima. Pilar, 7 de mínima, 21 grados de máxima. Pedro Juan Caballero, máxima de 23, mínima de 10. Y en Saltos del Guairá, 9 de mínima, 21 grados de máxima. Ya en el Chaco, región occidental, Pozo Colorado, máxima de 25, mínima de 10. Puerto Olimpo, 13 de mínima, 28 de máxima. Y en Mariscal, José Félix Esteve Arribia, mínima de 12, máxima de 28 grados.
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Martes 14 de julio, año 2026, es momento de compartir los títulos del diario más importante de la República del Paraguay, ABC Color, un diario joven con fe en la patria. Y estos son los temas ya en portada. Bueno, ya captó del Estado el doble de su patrimonio neto. Meteórico crecimiento en menos de 3 años de Santi Peña. Banco del Grupo Vázquez, presidido por Miguel Vázquez, declaró en balance un patrimonio efectivo de 2.2 billones de guaraníes al 31 de diciembre de 2025. Para esa fecha, según informe del Ministerio de Economía y Finanzas, fondos públicos depositados en la entidad, incluidos los de Previsión Social IPS, saltaron a 4.2 billones de guaraníes. Bueno, se benefició con inédita resolución del Banco Central del Paraguay tras su fusión con Visión Banco para diferir por 20 años cartera incobrable por 300 millones de dólares. Senadora Esperanza Martínez criticó exceso de fondos del IPS en citada firma de ex socio de Santi Peña y la calificó como la caja de Pandora. Vamos al desarrollo de los títulos. Bueno, Bank ya capturó del Estado el doble de su patrimonio efectivo. Crecimiento paralelo de ex socios comerciales de Santiago Peña. Entidad arrastra inédita decisión del BCP para diferir cartera incobrable. Informes oficiales revelan que Bueno Bank, vinculado al Grupo Vázquez, presidido por Federico Miguel Vázquez, capturó desde la asunción de Santiago Peña recursos públicos, incluidos los del IPS, que duplican su solvencia real. En coincidencia, este conglomerado empresarial, ex socio comercial del mandatario, duplicó su cantidad de empresas en menos de 3 años. De 20 pasó a 39.

Bueno, Bank del Grupo Vázquez, además de la captura de fondos públicos, fue beneficiada con una inédita resolución del Banco Central del Paraguay. Tras su fusión con Visión Banco, se trata del diferimiento por 20 años de la cartera deteriorada o incobrable de Visión Banco por alrededor de 300 millones de dólares. Los detalles específicos de esta medida de flexibilidad regulatoria y de supervisión están guardados bajo 7 llaves por el Banco Central del Paraguay. Página 4. Bueno, puede ser la caja de Pandora, advierte senadora. Bonanza de los negocios de ex socios del presidente Peña. La senadora Esperanza Martínez ve con mucha preocupación la confirmación de que el IPS excedió impunemente el límite legal para depósitos en Bueno Bank, empresa del Grupo Vázquez, entidad bancaria ex socia comercial del presidente Santiago Peña, y que experimenta una llamativa bonanza de la mano de este gobierno. Advirtió que podría ser la caja de Pandora que desate graves consecuencias para la gente. Si se va a comprar lavandina, aparece Bueno Lavandina. Si se va a comprar pasaje para el presidente de la República, hay buenos pasajes. Es lo que decía Esperanza Martínez, senadora del partido Participación Ciudadana. La legisladora consideró que con la impunidad de la que goza el gobierno gracias al copamiento y sometimiento de instituciones de control, Corte Suprema de Justicia, Fiscalía y Contraloría, estos negocios irán en aumento al menos por todo lo que dure el gobierno de Peña. Al negocio le va muy bien y va a continuar de esa manera porque hay impunidad y porque nadie está investigando, insistió Martínez. Recordó que este gobierno mató la ley contra conflictos de interés en la función pública y antipuertas giratorias. Se lo blanqueó ya al presidente de la República con la Contraloría de las sospechas sobre su fortuna, entre otros, decía Martínez.

El diputado opositor Raúl Benítez, independiente, dijo que la admisión por parte del presidente del Congreso, senador cartista Basilio Bachi Núñez, de que ahora pretende copar también la Contraloría General de la República, borrando a la oposición hasta del cargo de la subcontraloría, es parte del plan del cartismo para lograr la impunidad absoluta y seguir haciendo del IPS y del Estado la fuente de sus negocios particulares. Buscan impunidad y seguir exprimiendo el IPS. Es lo que decía el diputado Raúl Benítez. Foto en portada, Francia-España, un duelo entre estrellas. El primer partido de la semifinal en la Copa del Mundo 2026. Hoy, 16 horas, Francia frente a España con todas sus figuras. Y entre ellas resalta los astros que aparecen en la foto en portada. Por Francia, Kylian Mbappé, y por España, Lamine Yamal, entre otros. Y también sus técnicos. Didier Deschamps, de 57 años, que va por su tercera final de manera consecutiva. Recordemos la primera que había ganado, había salido campeona Francia ante Croacia, vicecampeona ante Argentina en el Mundial pasado, y ahora va por su tercera final consecutiva. Por el otro lado, el español Luis de la Fuente, de 65 años, este en su primer Mundial. Además, un duelo entre el segundo equipo más goleador, Francia, con 16 goles contra la mejor defensa del Mundial, que es la española, solo con un gol encajado. Francia-España, un duelo entre estrellas. Vamos a estar hablando de esto cuando hagamos el recorrido ya también del segmento deportivo hoy de nuestro impreso. Francia-España, un duelo entre estrellas, la primera semifinal, hoy 4 de la tarde.

Desde Estados Unidos, los relatos de Ariel Marecos, comentarios de Dani Chung, ABC AM730. Hoy con la previa también de esta semifinal. 8 agentes de policía son arrestados por sospecha de gatillo fácil, muerte de inocente. Fiscal dicta arresto de 8 policías por supuesto caso de gatillo fácil. Joven fue abatido en un confuso procedimiento en el cruce de Acevedo de Villa Oliva. Alberdi, departamento de Ñembucú, nuestro compañero Edgar Vázquez, corresponsal con este informe. El fiscal de esta ciudad, Diego Benítez, dispuso ayer la detención de 8 agentes de la Policía Nacional en el marco de la investigación abierta por la muerte de un joven de 22 años. El hecho ocurrió en la madrugada del pasado domingo en el cruce Acevedo, camino a la compañía Sanjita del distrito de Villa Oliva. 8 de los agentes del grupo táctico de la Policía Ñembucú son investigados por el caso. Exigen justicia familiares y allegados de la víctima. Se manifestaron ayer para exigir justicia y una investigación exhaustiva. Lo recordaron como un joven educado, respetuoso y trabajador, además de destacar su dedicación al deporte, ya que formaba parte de un club de la ciudad. En la tarde de ayer, cerca de las 16 horas, los ciudadanos alberdeños realizaron una movilización frente al Ministerio Público para exigir justicia para el joven. Vemos ahí los ciudadanos en la foto en portada, en la foto en página 20, Judiciales Policiales ABC, justicia por Nahuel, frente a la Fiscalía de Alberdi. El IPS crece en un año 6.7% y debe atender a 109.099 nuevos asegurados. Vamos a la página 15. Con los datos, IPS suma 109.099 nuevos asegurados en un año y la cobertura crece 6.7%. Población cubierta llega a 1.747.886 a junio de 2026. La población de asegurados activos del IPS. Y tenemos esta infografía hoy presentada en el impreso del grupo etario, género, cómo se conforma desde la primera infancia, niñez, adolescencia, adulto joven, adulto, adulto mayor, la población cubierta por el IPS. La mayor tasa de crecimiento se observó en la primera infancia. La cantidad de asegurados subió de 55.496 a 64.326, con 8.830 incorporaciones. Están ahí los diferentes, las diferentes cifras en este material, página 15. IPS suma 109.099 nuevos asegurados en un año y la cobertura crece 6.7%.

El doctor Freites se reunió ayer con el presidente Santiago Peña. Abordaron cuestiones como la provisión de medicamentos, la agilización de los turnos y el ordenamiento de los procesos administrativos. Igualmente delinearon acciones enfocadas en lo más prioritario. El compromiso del gobierno de Paraguay es firme con el bienestar de todos, refiere a un escueto informe de prensa de la Dirección de Comunicación de la Presidencia de la República. La reunión ayer entre Isaías Freites, presidente del IPS, y el presidente de la República, Santiago Peña. Pacientes con fibrosis pulmonar le urgen al IPS medicamento vital. El desabastecimiento en IPS afecta de manera constante a los asegurados que dependen de la previsional para tratar enfermedades crónicas que les afectan de por vida y que mediante los medicamentos acceden a una mejor calidad de vida. Alto Paraguay vuelve a vivir la desgracia del aislamiento por malos caminos. Como le informan los compañeros, desde el Chaco, Alto Paraguay, página 22, reparaciones precarias impiden otra vez transitar camino a Puerto Olimpo. Pobladores que querían viajar vivieron una nueva odisea el fin de semana. Puerto Olimpo, Carlos Almirón, corresponsal en la zona, con este reporte. Las lluvias que se produjeron este fin de semana no sobrepasaron los 15 milímetros en zonas específicas. Aún así, generaron inconvenientes a varios automovilistas cuyos vehículos fueron a parar a las cunetas. Las reparaciones precarias, como siempre, son las causales en el camino que va de Puerto Olimpo a Bahía Negra. Ahí vemos los vehículos, las camionetas que cayeron en las cunetas del camino que llega a Puerto Olimpo. Y grandes camiones que obstaculizaban el paso en varios puntos. Caminos intransitables. Ahí los pobladores también. El reporte del compañero Carlos Almirón. Tan solo 15 milímetros, pero ya quedaron así los caminos en Puerto Olimpo. Principalmente este que va de Puerto Olimpo a Bahía Negra. El MITIC ocultó otros dos convenios al legislativo con PNUD e Itaipú por 7 millones de dólares para pauta digital. MITIC también ocultó convenio de 7 millones de dólares con PNUD e Itaipú, el programa de las Naciones Unidas para el Desarrollo. Al igual que a través de Fundación de Itaipú destinaron millones para pauta digital. El titular del Ministerio de Tecnologías de la Información y Comunicación, MITIC, Gustavo Villate, y la viceministra Alejandra Duarte ocultaron al Congreso Nacional un convenio para ejecución de fondos de la Itaipú Binacional y el Estado paraguayo a través del Programa de las Naciones Unidas para el Desarrollo con presupuesto de 7 millones de dólares. Hay uno de los convenios firmados que aparece fechado en el 2024 con una adenda de este año. Y un llamado realizado en mayo de 2025 ejecutado vía MITIC previeron contratar influencers.

Son los títulos en portada de nuestro impreso. Cerramos con esto la portada. Sumario 283 en el MEC por caso de títulos falsos. Muchos números y pocos culpables identificados aún, es lo que dice la portada. Y vamos a la página 16. Puro números. 550 personas hicieron 130.000 actos irregulares en registro de títulos del MEC, pero solo existen 13 investigados. De los 283 investigados por el MEC, 13 casos de trabajadores de la cartera ya fueron remitidos al Ministerio Público para su derivación penal. 9 funcionarios tenían cargos de directores en oficinas clave en la gestión del registro de cartones de universidades e institutos de educación superior. ...550 personas hicieron 130.000 actos irregulares en registro de títulos del MEC. Cifra récord, dice ministro, pero los castigos hasta el momento son poco visibles. Luis Ramírez, titular del Ministerio de Educación y Ciencias, anunció ayer que alcanzaron una cifra récord que escala 283 funcionarios sumariados que estarían involucrados en la trama de títulos falsos. El ministro brindó una conferencia de prensa con el senador Patrick Kemper, ANR Cartista, que preside la comisión especial formada para indagar los diplomas universitarios apócrifos. Y vemos ahí en la foto el momento de la conferencia de prensa ayer. El senador Cartista Patrick Kemper, presidente de la comisión que investiga los títulos falsos, y el ministro de Educación Luis E. Ramírez. Por el momento, muchos sumarios y ruido con las denuncias, pero aún los castigos son imperceptibles. La comisión especial conformada en el Senado para investigar los títulos falsos resultó fuertemente cuestionada por no incluir a la Universidad Sudamericana entre sus carpetas. Esta de gestión privada es la que dio el título de abogado al ex senador Hernán Rivas, ANR Cartista, quien está procesado por sospechas de que su diploma es MAU. Otro político colorado cartista, Hans Kemper, candidato a concejal en Luque, también tiene título de abogado de la misma casa de estudios. El fuerte tufo a blindaje a la Sudamericana creció cuando Patrick Kemper fue designado por el cartismo para presidir la comisión del Senado, pese a que la iniciativa es de los parlamentarios opositores. El legislador es primo de Hans Kemper. Blindaje la más sospechosa, la pregunta.

El senador Patrick Kemper, titular de la Comisión Especial de la Cámara Alta para investigar los títulos falsos, aseguró ayer que ya se pidieron informes a unas 20 universidades e institutos de educación superior, de los cuales varios no enviaron hasta la fecha sus reportes, por lo que realizarán una segunda solicitud. Justamente, la Universidad Sudamericana está entre los institutos que no responden al Congreso, pese a la gravedad de los casos que afronta, siendo el más célebre el del ex legislador cartista Hernán David Rivas, quien con ese cartón llegó a presidir el jurado de enjuiciamiento de magistrados. 4 de la mañana con 32 minutos. Vamos a otros títulos, páginas de ABC Color, recorrido con otros temas también en páginas de nuestro impreso. Ya no hay excusas para oponerse a la ley anti-Rivas. Diputada espera que el proyecto se trate hoy y se apruebe. La denominada ley anti-Hernán Rivas para el jurado de enjuiciamiento de magistrados figura en el orden del día de la sesión ordinaria de hoy en Cámara Baja. La diputada Rocío Vallejo dijo que el oficialismo, después de haber copado el GEM la semana pasada, ya no tendría excusas para oponerse a esta iniciativa que busca evitar que abogados MAU lleguen a ser jueces de jueces.

Conatel verificará recién en octubre si Nubicom cumple con despliegue de 5G. El incumplimiento de la exigencia contractual puede derivar en sanciones. La firma Nubicom, vinculada al Grupo Vázquez, cuenta hasta ahora con una sola radio base operativa, según Conatel, pese a que el pliego de la licitación 5G le exige al menos 22 para octubre. El regulador señala que no verificará antes de ese mes el cumplimiento de esta exigencia y que si corresponde abrirá un sumario administrativo que pueda acarrear sanciones. Las sanciones, en caso de incumplimiento de licenciatarias, oscilan entre multas y cancelación de la licencia.

0: Denuncian baches y caños rotos en barrio de San Cristóbal. Seguimos nuestro recorrido por Central también con las calles desastrosas. En este caso, el barrio San Cristóbal de Asunción. Baches y caños rotos de la SAP. Responsabilidad compartida municipal y de la SAP. Hoy publicado con las imágenes, página 18. Comisión de emergencias activa en San Ignacio ante posible impacto del Niño por advertencias de la Dirección de Meteorología San Ignacio Misiones Jesús Riveros. Con este informe, la Municipalidad de San Ignacio conformó el Centro de Operaciones de Emergencia para coordinar acciones preventivas ante pronóstico de lluvias intensas por el fenómeno El Niño. Además, alertan sobre los posibles efectos en las zonas más vulnerables a inundaciones en el distrito. La limpieza, verificación de desagües pluviales y el mantenimiento de los canales de drenaje son urgentes. Son los títulos en páginas de nuestro impreso. Del ámbito internacional, página de ABC Color. Precios del petróleo se disparan más del 9% por conflicto en Estrecho de Hormuz. Estados Unidos pretende imponer un peaje a los buques que deseen atravesar el paso marítimo. Los precios del petróleo se dispararon ayer, impulsados por el restablecimiento del bloqueo naval de Estados Unidos a los puertos iraníes y la intención de Washington de instaurar un peaje para los buques que deseen atravesar el Estrecho Hormuz, que conecta el Golfo Pérsico con el Océano Índico. Venezuela entra en etapa de reconstrucción tras sismos. Se estima que hay 856 edificios afectados por terremotos. Con 4:36 minutos, vamos a noticias deportivas. Clásico europeo, la final anticipada, la contratapa. El técnico francés ante el técnico español. La foto en portada en contratapa hoy de nuestro diario. El duelo Francia-España pasó a ser un clásico europeo en los tiempos recientes. Y este es el enfrentamiento que abrirá las semifinales de la Copa del Mundo 2026. Dos de las mejores selecciones del viejo continente se enfrentarán esta tarde a las 16 horas. Una oposición de estilos, con el título como único objetivo. Semifinal de la Copa del Mundo. Y de esto vamos al otro título en contratapa. A veces faltan 10 días para el inicio del clausura. Tenemos ahí la primera fecha. Inicia en el Río Parapiti el viernes 24, 2 de mayo, Rubio Ñuñoa. 16 horas. A las 18:30 el viernes, Cerro Porteño Trinidense. En la Nueva Olla. Y el sábado, dos partidos, Recoleta Esportivo San Lorenzo, Ameliano Nacional, y cierran el domingo Olimpia Libertad y Guaraní Esportivo Luqueño. Faltan 10 días para el inicio del clausura. Datos estadísticos del Mundial, hoy en páginas de ABC, 16 goles, 110 remates, 90% de precisión. Los números de Francia en el Mundial 2026 hasta llegar a semifinales. Espectacular está este material estadístico en página 47, ¿eh? Los números de Francia en el Mundial 2026. Los valores de mercado. Este partido de encuentro, Francia, su valoración de la selección francesa, 1.520 millones de euros. Y la española, 1.220 millones de euros. Kylian Mbappé con 180 millones lidera la selección francesa, seguido por Olise con 150 millones. Y en España, 200 millones es Lamine Yamal y Pedri González con 150. Los jugadores más valiosos en euros de la selección francesa y española. 2.740 millones de euros en cancha. Una semifinal de 2.740 millones de euros, valor de futbolistas. Titular de la FIFA evalúa mundial con 64 selecciones. Se viene el mundial con 64 selecciones. Clásico europeo que vale una final. Los detalles, páginas de ABC Color. Y el miércoles, Argentina-Inglaterra a las 4 de la tarde también.
1: Estoy pintando.
0: Hoy con nuestro impreso en la revista escolar, el ABC escolar declarado de interés educativo a recargar energías, dice nuestra revista escolar. Con materiales para colorear, disfrutar de estas vacaciones, cuentos, canciones, láminas para colorear, cuentos para colorear. También en la lámina principal, juegos recreativos tradicionales en Paraguay, aparece la pelota muerta, la tiquichuela, las reglas para participar y disfrutar de estas vacaciones. El famoso descanso o rayuela y también la balita cora. Hoy es nuestro suplemento escolar.
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0: El escándalo de los pupitres chinos.

0: General paraguayo Justo Zacarías Girón. El hecho había sido denunciado por parlamentarios opositores que adujeron una sobrefacturación grosera. El costo de importación desde China sería de 15 a 30 dólares por conjunto, mesa y silla, pero se pagó un promedio de 96 dólares. El escándalo de los pupitres chinos no debe ser blanqueado.
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0: Página 10, Economía ABC Color. Andy ex Inforconf. Usuarios regularizarán las deudas tras el reporte de los morosos. Sin embargo, unos 1.200 clientes ya fueron demandados judicialmente. La Administración Nacional de Electricidad, ANDE, informó que este lunes aumentó la concurrencia de clientes a sus oficinas para pagar o fraccionar sus deudas y desde ayer comenzó a remitir datos de sus clientes morosos a Equifax, ex Inforconf.
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0: Vamos al resumen, noche madrugada con nuestro compañero José Haidt, imágenes de Diego Peralvo. Buen día, José.
4: Buen día, Luis. ¿Qué tal? ¿Cómo estás? Buen día, Nilda, también.
5: ¿Qué tal, José? ¿Cómo te trató esta madrugada?
4: Bien, bien, bastante tranquilo, dentro de todo. Y frío, pero no...
0: Está fresquito, ¿no?
4: O sea, yo justamente ayer escuchaba una teoría que decía que sigue haciendo, o sea, hace mucho frío, pero como ya pasamos tantos días de frío, la piel ya se fue adaptando a la temperatura.
5: Pues sí.
4: Entonces nos sentimos tanto ya ahora. Primeros días que hacía este frío sentíamos mucho.
5: Porque yo ayer sentí bastante en mi zona.
4: Ah, pero en tu zona siempre hace más frío.
5: Sí. Ahí se mucho el frío.
4: Ahí no hay caso.
5: Yo, ¿cuánto durará? Porque no miré por el teléfono, ¿verdad? Y... cambié otra mi campera. Ya salí y me devolví, cambié la campera porque decía, no, si ahora ya hace frío, así lo que va a hacer
4: bajo
5: la mañana.
4: Bajo más, a la madrugada, eso sí.
5: Segura, ¿no?
4: 12 grados más o menos.
5: Ah, traje mi gorrita, todo, porque no, el horno no está para bollos para ir a intentar conseguir medicamentos que en ningún...
4: en ningún lado.
5: Es complicado.
4: No hay por ningún lado medicamentos, así que...
5: así es.
4: Hay que cuidarse.
5: Bueno, ¿y por dónde arrancaste tu cobertura?
4: En... comisaría de Itapuamí, en Luque, hubo un asalto, ya fue el domingo, y ayer se dieron a conocer las imágenes de circuito cerrado, ¿verdad? Y realmente fue bastante violento como ocurrió, porque dos hombres ingresaron a un comercio armados, los dos con revólver, y le encañonaron a la cajera, le encañonaron al carnicero, se llevaron lo que había en la caja registradora y se llevaron una caja fuerte también. Que había ahí en el comercio.
5: ¿De esas cajas fuertes pequeñas?
4: Las pequeñas, sí, esas cajitas fuertes.
5: Realmente no entiendo para qué gastan en una cajita de esas, siendo que le facilitan
4: llevar
5: al máximo
4: todo
5: llevar todo así enterito,
4: sí,
5: y llevan los delincuentes.
4: En el brazo
5: alzan
4: llevó.
5: Y llevan, sí.
4: Sí, exactamente, llevaban ahí en el brazo llevó el delincuente. Y todo quedó registrado en circuito cerrado, en las imágenes. Se ve perfectamente cuando llegan, ahí vemos el carnicero cuando le tiran al piso. Y además, encima, ¿verdad? Que se llevaban la plata de la caja de registrador. En la caja fuerte se llevaban los teléfonos de los dos trabajadores. La poca platita que tenía la cajera en su cartera también. Se llevaban todo. Hablamos de 9 millones de lo que había en recaudación, más lo que tenían los dos trabajadores. Es el botín que dejó este asalto en Luque, zona del barrio Itapuamí.
5: Recontra miserable, entonces los delincuentes pueden llevarle la poca plata a los pobres trabajadores.
4: Todo lo que pudieron llevaron. Y bueno, pobre la gente, ¿verdad? Los trabajadores y también, obviamente, el dueño del comercio que dice que hace 6 meses abrió el local Y bueno, la primera vez que le ocurre, ¿verdad? Y de hecho que no

0: Dice la policía que es la primera vez que ocurre esta clase de robo en Itapuamilo. Así
1: En
0: de.
1: Itapuamí casi nunca tuvimos nada,
0: O sea,
1: excepto
0: siempre hay
1: accidente
0: accidente o, ¿sabes
1: o
0: qué?
1: caso de homicidio.
0: Sí, ya, muy extremo. Y también se le ve mucho pelea después de partido
1: Sí,
0: los domingos.
1: famosas
0: Ese es
1: peleas.
0: clásico. Pero
1: Pero
0: asalto así.
1: asaltos nunca
0: Es
1: hubo.
0: que no hay luego muchos locales. Para empezar.
1: Poco nada,
0: Y este es uno de los primeros así
2: se le ve
0: bien
2: súper bien
0: informado.
2: al.
1: Se le ve bien.
0: Y bueno, llegaban ahí. Ni siquiera a la estación de servicio había este tipo de asaltos, nos decía. Hasta, bueno, lastimosamente este.
1: O siempre hay una primera vez.
0: Y ahí está. Los dos tenían armas de fuego. Este que llegaba hasta la cajera y el otro que llegó hasta el carnicero, ¿verdad? Donde estaba. Y bueno, entraron y llevaron también la caja fuerte del lugar. La cajita fuerte del
1: La
0: lugar.
1: cajita fuerte.
0: Y después, bueno, huyeron en la motocicleta de vuelta. Así, tranquilamente salieron, agarraron todo.
1: Y huyeron.
0: Huyeron del lugar.
1: Pero no tenían, a ver, me estoy fijando, no tiene guantes, ¿verdad?
0: No tienen guante y no tenían casco tampoco, tenían kepi.
1: Y ojalá que con las huellas que haya podido levantar criminalística los puedan identificar y detener, porque ya que son violentos, implican un peligro.
0: Sí, y no serían de la zona, ¿verdad? Eso es lo que nos dice la policía. No serían allí
1: De otro lugar se van para hacer su atraco.
2: Mirá
0: Se
2: el otro
0: van hasta
2: con el arma y al lado del.
0: ahí. Y ahí entra el otro a la parte de la administración y después sale con la caja
1: Con la
0: fuerte
1: caja.
0: en el brazo. Y bueno, se llevaron así los 9 millones de guaraníes aproximadamente. Y bueno, ahí da. Ahí les quitan la cartera y revisan
2: Le
0: todo.
2: quita el dinero hasta al señor que estaba por comprar algo
0: Hasta
2: ahí.
0: el que estaba por comprar. Y ahí lleva la caja fuerte en el brazo.
1: Allá, tranquilamente. Ese fue el tema. No, estas cajitas
2: No.
1: no puedes llamarle caja fuerte.
0: Y no.
1: No, no, una caja de seguridad.
2: Está
1: Es como guardar en el cajón
2: facilita
1: del escritorio.
0: bajo llave.
2: Le está facilitando inclusive que
1: Sí, totalmente. Bueno, de
2: llegan
1: acá,
2: todos.
1: ¿dónde vamos?
0: Y el abogado Luque, ayer hubo un accidente bastante violento también. Y quedó también en circuito cerrado. Una motocicleta chocó contra el costado de un automóvil. En la moto iban dos jóvenes de 18 años sin casco, que salieron literalmente volando. Y estaban delicados, ¿verdad? Fueron llevados a uno, bueno, uno no tanto, quedó en el hospital de allí de Luque, regional, y el otro fue llevado al hospital del trauma. Y ese sí estaba bastante grave.
1: Circuito cerrado que muestra el accidente.
0: Sí, allá en la esquinita de abajo, vamos a ver cuando el auto en realidad dobla a la izquierda,
1: ¿Ahí
0: ahí,
1: dobla?
0: y la moto, que venía bastante rápido también,
1: Sí.
0: choca por el costado del automóvil.
1: Pero ya estaba girando todo el vehículo. O sea, el automóvil cuando le impacta en la
0: Sí,
1: parte
0: el
1: del
0: costado
1: costado,
0: del
1: ahí
0: acompañante sería.
1: el costado, ¿verdad? Ya en la parte de la rueda trasera.
2: Revientan el auto también,
1: Sí,
2: ¿eh?
1: fuertísimo
2: Fuertísimo el
1: le
2: impacto.
1: impacta.
0: El auto quedó totalmente abollado a esa parte y bueno, los motociclistas que salieron volando. Entonces,
1: A
0: a
1: ver,
0: ver,
1: desde
0: ya
1: otro ángulo.
0: en la esquina derecha, se va a ver si es que no tapa nuestro logo. Pero ahí vamos a ver aparecer la moto y el automóvil. Los dos jóvenes de 18 años, no, ahí está, pum. Mira cómo se queda la.
1: Sí, quedaron tirados al otro lado.
0: Ninguno tenía casco, entonces ese es, obviamente, la alta velocidad y eso hace que terminen golpeándose bastante fuerte.
1: Para mí que los ocupantes de la moto son
2: Sí, por la
1: la
2: velocidad. Sí, la
1: velocidad,
2: velocidad no es
1: porque el
2: nada.
1: auto estaba girando todo ya estaba
0: Sí.
1: a punto de entrar
2: No, para más en plena ciudad y
1: sí.
2: tal, a esa
1: Zona
2: velocidad.
1: urbana no podés ir a. Y fíjate que ahí hay una lomada, solo que no está
2: Ya está.
1: pintada. Ahí pasaba un vehículo y
2: No,
1: había una
2: la
1: lomada. Y por
2: velocidad ya
1: algo está la
2: lo.
1: lomada ahí antes de la Boca Calle,
0: Y
1: ¿verdad?
0: este es ahí en Campovía, antes de llegar a la calle que va a
1: Fotógrafo
0: Lince.
1: del Chaco.
0: Sí, fotógrafo del Chaco, ¿sabes dónde?
2: Sí, porque vemos el auto gira, pero sumamente lento, ¿verdad? O sea que no. Para decir que hizo un giro brusco o algo
1: Ahí
2: así.
1: se ve súper bien.
2: La
1: Ya
0: velocidad
1: estaba
2: de la
1: a punto de
2: motocicleta.
1: entrar toda la otra calle el auto cuando le impacta, ¿viste?
0: Y la moto viene
1: Pero con esa
0: súper.
1: velocidad medio difícil y por más que esquive va a entrar al carril contrario.
0: Y le va a agarrar otro de frente.
1: Y sí. Bueno,
0: Bueno,
1: ojalá que
0: uno está
1: logre
0: grave.
1: sobrevivir, ¿verdad? Pero bueno, el hecho de no utilizar casco es lo que
0: Claro.
1: deja lesiones de esta magnitud.
0: No creería que, o sea, sabemos ya porque vimos experiencia que con el casco, por más que sea así,
1: Sí.
0: por lo menos disminuye un poco el tipo de golpe que se tiene.
1: Totalmente. ¿Algo más, José?
0: Es todo, Nila.
1: Gracias, nos reencontramos mañana.
0: No, más tarde.
1: Lucho, ¿qué hacemos?
2: Seguimos con el cierre ya de noticias policiales. Lo último que tenemos, 51 minutos. Nuestra temperatura tenemos que actualizar ahí, Gilbert.
1: 51 minutos a las 4.
2: Sí, 10 grados la temperatura.
1: Cerramos nosotros con lo que ocurría anoche, también en Guaira. Hay dos personas detenidas tras un intento de homicidio, la incautación del arma de fuego, y hay video del momento en que la policía desarma al hombre, ¿verdad? Ahí está el revólver, ahí los vemos en el cuerpo a tierra ya esposados, boca para abajo. El personal de patrulla en el lugar y la persona que resulta herida tras recibir el disparo. Esto ocurría anoche a las 23:15 en la zona de Ibarot. Según el informe de la comisaría quinta jurisdiccional, el personal de patrulla acudió a un pedido de auxilio que se daba a través del sistema 911 a las 23:15. Cuando llegan al sitio, al lugar donde indicaban que había una situación de emergencia, los agentes encuentran a las dos víctimas que habrían sido amenazadas con el arma de fuego, atropelladas en su domicilio y posteriormente salían huyendo del lugar los agresores al percatarse de que la policía estaba en camino. Tal es así de que las dos víctimas le dicen a los policías: se acaban de retirar los agresores y queremos hacer la denuncia. Y como es una zona alejada, no hay vehículo, las víctimas no tienen vehículo, los llevan en la patrullera para formular la denuncia en la comisaría del barrio Ibarotí de Villarrica. Según informaba el comisario José María Martínez, cuando estaban de camino a la comisaría para formular la denuncia, las víctimas les ven a los dos agresores, por lo que se baja uno de ellos como para enfrentar a los agresores, porque bueno, se sentía ya a salvo porque estaba la policía allí. Hubo empujones, una discusión de vuelta, y en medio de esa discusión, el disparo con el arma de fuego que termina hiriendo, en este caso, a Gustavo Daniel Villalba Vázquez y el que lo acompañaba, Ángel Gabriel Villalba Vázquez. Son hermanos. La policía tuvo que hacer un disparo intimidatorio, altear a los agresores que finalmente terminan siendo detenidos los dos y el herido trasladado al hospital con un impacto de bala en una de las piernas. Entonces, atropello de domicilio, amenaza de muerte, o sea, un intento de homicidio que se daba por una discusión que ahora los investigadores van a tratar de averiguar cuál es el trasfondo de esta discusión que por poco termina en tragedia. Y con esto cerramos Madrugada ABC Cardinal. Gracias por la preferencia y la sintonía. Nos reencontramos, Dios mediante, esta medianoche.
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0: 7:02 de temperatura en Asunción. Ya les damos la bienvenida a la primera mañana en este martes 14 de julio. ¿Cómo están todos? Bienvenidos, qué gusto empezar esta jornada fría todavía, pero esto va a ir cambiando, no se preocupen. Que tengan un martes ponete, como decimos por estos lares. Javier Panza, ¿cómo estás?
1: Hola, Sara Moreno, buen día, ¿cómo amaneciste?
0: Bien, ¿vos?
1: Enrique salió de vacaciones, sí, a partir de hoy.
0: Así es.
1: Pero...
0: Carlos Ortega, ¿cómo estás?
2: Buen día, Sara. Buen día, Javier. Un saludo a todos nuestros oyentes, los que nos siguen a través de YouTube. Un futbolista una vez dijo, gracias a que mi compañero se lesionó, el profe me convocó. Y algo así más o menos te he hecho ahora.
1: No, siempre un gusto.
2: No, gracias. Gracias realmente por tenerme en cuenta. Y bueno, un gustazo acompañar siempre a los oyentes y televidentes de la primera mañana.
0: Si hablamos de fútbol, yo no puedo decirte por tu apodo, por ejemplo. Porque acá ya me van
2: No.
0: Así y nomás.
2: De fútbol hoy no podemos hablar porque...
0: Es mejor... De bárbaro. Qué agresivo que viniste, así con la guampa.
2: Pero es la única que tengo, regalo el día del padre. No, y bueno, no podía elegir otra.
1: Esta es otra mesa, te aviso. Ya de mesa y nada.
2: Y sí, pero hay que marcar presencia.
0: Sí, con tanto frío, se entiende.
2: Bueno, ¿cómo están?
0: Bien, ¿vos?
2: Marte por Haití realmente, ¿eh?
0: Sí.
2: Marte por Haití.
0: Pero hasta ahora nomás el frío así, ¿verdad? O sea, después ya cambia.
2: A esta hora sí, pero después sí. Ya... te saca todo el abrigo de raíz, no sabe dónde.
0: No, uno ya tiene que pensar cómo se va a ir poniendo la ropa de acuerdo al calor que va a hacer más tarde.
1: Y después, cierto, a partir de hoy para toda la semana ya calorcito hacia el fin de semana, sobre todo Hakuda Maoína.
2: Exactamente.
0: ¿Vos tomás mate, Carlito?
1: Sí, tomo
0: mate. Ahí está con tu guamba.
1: Tomo mate.
0: Con tu guamba hielo.
1: Sí.
0: Bueno.
2: No, es tereré, es mate.
0: Bueno, ¿y qué le pones?
2: Yo le pongo el saquito de té que es jengibre y limón.
0: Ah,
2: y
0: sí.
2: Después un mix ahí de...
0: Vaya. Pero en el termo.
2: En el termo.
0: No en la guampa.
2: No en la guampa, no.
0: Vos sí en la guampa, ¿verdad?
1: Yo sí en la guampa. Y por tu culpa y por Monte, se hay la jengibre.
0: Jengibre.
2: Jengibre, sí, sí. Aguanta el jengibre.
1: Ayuguao y la jengibre.
2: No, a Monte puede ser que le falte su computadora ahí enfrente por el jengibre.
0: Jengibre
2: siempre.
0: No.
2: Excelente.
0: Sí o sí. Bueno, así estamos empezando. Yo con agua nomás hoy estoy castigada.
2: ¿Y por qué me con tu pobre vasito de agua nomás?
0: Y porque hoy tuve un tema ontológico ayer y no puedo tomar más.
1: Ah, no, ese sí.
0: A Cairol, bueno, justo hoy. Me viré ahí y me pone así, es que téngame paciencia. El que avisa no traiciona, ¿verdad?
2: Así mismo es.
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1: Temperatura actual 9 grados en Asunción y zona metropolitana. Está soplando un poco de viento este en 4 kilómetros por hora. Un martes soleado vamos a tener, dice Meteorología, y en todo el territorio paraguayo. En la mañana la máxima será de 18 grados, en la tarde 23 y en la noche va a bajar a 16 grados.
0: Vamos viendo cómo va a estar el tiempo en los próximos días, porque mañana miércoles ya comienza a subir la temperatura importantemente. 14 de mínima, pero 27 de máxima, escasamente nublado, vientos moderados del noreste. No vamos a tener nada de precipitaciones.
2: Nada, por lo menos nada. Hasta el sábado que vemos acá en el pronóstico extendido, nada.
1: Nada.
2: Qué
0: el
2: suerte que
0: el sábado. Carlito.
2: El jueves, Dirección de Meteorología pronostica cálido a caluroso, cielo parcialmente nublado a nublado, vientos moderados a fuertes del noreste. Ah. 20 grados la mínima, 31 grados la máxima.
0: Sí, pero ya se anuncia viento fuerte así luego.
2: Sí, del noreste. Norte, noreste.
1: Ese es el veranillo de San
0: este
1: Juan que se atrasó.
2: Me acuerdo, ¿eh? Y un mes después llegó.
1: Porque a Cocué, San Valetepona en San Juan y días posteriores. Anteriores y posteriores.
0: Fallamos en las vacaciones de invierno.
2: Yo creo que sí, ¿verdad, Carla?
0: Siempre nos pasa eso.
2: Sí. Una semana por lo menos tarde llegamos.
0: Y sí. El viernes 17 con mínima de 24. Fíjense, la máxima 33. Sí. Caluroso, parcialmente nublado, vientos moderados a fuertes del norte.
1: Y para el sábado 18, mínima de 25 de entrada con una máxima de 33. Vientos moderados a fuertes del sector norte, dice Meteorología. Ese
0: Viento norte.
1: Pireba
2: y Oguerúa, Bucueri. Pero estoy contento yo por esta temperatura que vamos a tener el sábado.
0: ¿Por qué?
2: Tengo un evento y se va a vender la espumante ahí.
0: Ah, estás contento, viene bien entonces.
2: Sí, voy a presentarle a la Retrocumbia en un evento.
0: ¿En serio?
2: Sí, vamos a farrear el sábado.
0: Hoy me andan de maestro ceremonia, pero.
2: ¿Eh? Pama.
0: De la Retrocumbia.
2: Ese trabajo que tenía.
0: Ah, a ver, ¿y cómo le presentas? A ver, ¿cómo? ¿Qué?
1: Ya entramos.
2: Ahí está, le pones la musiquita de entrada, por la Retrocumbia tiene una musiquita de entrada. Y ahí está. Señoras y señores, comunidad, porque es una parroquia, ¿eh?
0: Ah, en comunidad. Una parroquia.
2: Sí, en una
0: con
2: parroquia.
0: Con la Retrocumbia.
2: Sí.
0: ¿Y se vende cervecita?
2: En una fiesta patronal. Fiesta patronal que se hace fuera, o sea, no va a ser, es en el polideportivo del Club de Oficiales de la Policía Nacional. Sí, olvídate. Para 1.500 personas me decían que era.
0: Espera un poco.
1: Ay,
0: ¿sábado qué fecha es?
2: Sábado 18.
0: Ah, no. Yo me estoy confundiendo de...
1: ¿Y Santo Ara qué es?
2: Santa Librada es el 20.
1: Ah, sí.
2: Santa Librada es el 20, pero cae el lunes, cae re mal. Entonces el sábado ya va a empezar la fiesta.
0: Ya hay que...
2: Sí, olvídate. Con esta temperatura, ¿sabes qué?
0: Sí, a ver.
1: Sí,
0: ahí está. Se aplicó todo.
2: Regalo la entrada. Tengo.
1: Ya está.
2: Tengo entrada. Tengo sí. Tickets.
0: Tengo entrada si le sobra.
2: Te paso, uy.
1: Qué encima guay. No va a ser ni frío.
2: No, es que por eso te digo, estoy celebrando la temperatura que vamos a tener el sábado.
0: Ah, con razón. Hasta el viento norte te gusta.
2: Sí, sí.
0: Qué bárbaro. Así es cualquiera.
2: Pero entendés el punto,
0: claro.
2: ¿Verdad? Sabes que como una espumante se va.
0: Qué bárbaro. Gracias, Exuri.
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0: 9 grados de temperatura en Ciudad del Este, capital del Alto Paraná, con viento este que sopla en 10 kilómetros por hora. Hoy soleado, mañana también. Hoy la máxima de 20, mañana 23. Y el jueves sí, un poco nublado, pero con una máxima de 27 grados según la actualización de meteorología.
1: Gracias a toda la gente que está comunicándose con nosotros a través del WhatsApp de la radio 0972-730-730. A ustedes, yo no sé quién le va a tocar la comunidad de YouTube, ¿eh?
0: A Carlos.
2: Sí. Por supuesto, dedocráticamente electo.
1: Bueno, está el profe Rubén, excelente cobertura del Mundial, dice, cierto. Acá ya me llegó un vasito del Mundial. Este es de México.
2: Ajá, mira.
1: Sí. Mira qué lindo, San Francisco Bay, Toronto, Vancouver, Guadalajara, tiene todo, casa amigos. Qué lindo el vasito del Mundial que me llegó desde allá. Sí.
2: He visto que los muchachos ya están preguntando el vasito que le dan a los asistentes acá al estadio, que es de la marca de cerveza que auspicia el Mundial. Sí, uh-huh. ¿Cuándo se va a llegar acá en forma masiva para uh-huh. la venta? Los
1: está
2: perros
1: bueno,
2: quieren.
1: Sí, cierto, sí, sí. Cierto.
2: Para recordar lo que fue este Mundial, ¿verdad? Histórico de alguna forma para nosotros.
1: Totalmente. Carlos del Puerto desde Argentina también presente. Envía a Darío Fretes. ¿Cómo estás, Darío? Linda, linda primera mañana por acá, dice Blas Ramón, fresquito por Orqueta. Nos saluda Mari, desde Barcelona.
0: Hola Mari, buen día.
1: Nosotros no tenemos algo pendiente con ella.
0: Sí.
1: Sí tenemos,
0: tenés
1: ¿verdad?
0: Tenés razón, Mari.
1: Adolfo Báez también, buen día, gente maravillosa, dice. Carlos pregunta a Alejandro si viniste con la temática de Enrique Vargas Peña.
2: No.
1: No, tranquilo, no.
2: Badulaque.
1: Ay, justo. Decirle a Carlos que diga Badulaque en vez de Enrique. Dice Anastasio. Ya está. Hoy juega la Furia Roja. Vamos por los franceses, dice Luis Alberto. La gente está apoyando a España, ¿verdad? Yo creo que en Paraguay 95-5 apoyamos a España contra Francia.
0: Sí.
1: ¿Verdad?
0: Sí.
2: No me importa lo que diga Francia, no me importa lo que diga España, me importa nuestro país.
0: Pero
1: condena el audio. Se viralizó el audio, ¿eh?
2: Sí, totalmente.
1: La gente ya usa para todo, así no. En TikTok, pum, te aplica el audio de Enrique.
2: Así como aquella vez, ¿te acuerdas que le mandó y le trajo rabia al conductor ese que estaba frente a él en sí. Zona de ahí de los shopping, mano?
1: Bestia peluda.
2: Como ese
1: bestia
2: audio esta vez ya se quedó, sí.
1: Sí. Sí.
0: Pero, ¿y qué hubiera pasado si no la selección paraguaya no hubiera tenido esos roces con por qué equipo se hubieran decantado?
1: Sí o sí, yo España. Sí o sí.
2: Yo Argentina.
1: A mí Francia.
2: Por Sudamérica.
0: No, ese siempre.
1: Nunca sí. Me...
0: Ese seguimos.
2: Con... pero hoy, ¿verdad? Hoy. No, España. España.
1: Igual. A mí Francia no. Mira que es la tercera vez que van llegando hacia la semifinal. Y no. No lo logro.
2: No hay forma.
1: No. No, esto no es de
2: yo tengo nomás. Mucho en común con ellos, pero no.
1: Basta.
2: España.
1: Buen día, equipazo, dicen todos saludando. Muchísimas gracias. Excelente martes por Haití. Para que se elimine Francia. No, Alfredo Molina, qué personaje. Cada meme que ya envían. Bueno, comunidad de YouTube. ¿Está por allí?
2: Sí, presente. Bueno, a estas horas, a ver, la cantidad de gente va aumentando. Dice, imagina la primera mañana Sara y Javier. Gina Sarita con su Marte por Haití, por estos lares. Dice. Aguante, doctor Isaías Frente, nos dice Julia Zamudio también en la comunidad de YouTube. José Matento, mi socio, dice, tu religión está en puerta. Bueno, ya empieza la conversación entre nuestros seguidores en YouTube. Otro nos dice, desde hoy libre del abogado del diablo.
1: No digas.
2: Daniel, cierto, Shekueray a la pucha. Bueno, acá hay una conversación medio que. Buenos días, Javier y Sara, dice Julia Zamudio. Otro mensaje nos dice eso, que viva la España. Dicen también morir a tu lado. Morir a tu lado. ¿Cuál es ese?
1: Y esa es la canción de Vicentico.
2: Claro.
1: Morir a tu lado.
2: No le puse ni el ritmo yo. A ver, otro dice. Atirá, presente también, dice Miguel Ángel. Otro mensaje, Daniel Duarte, dice también, sí, cantando también la música de Vicentico. Buen día, Javier, dice Julia. Buen día para todos. Bueno, la comunidad de YouTube presente. Gracias a todos los que nos están siguiendo también. Muchísimos mensajes ya a estas horas.
1: Vamos, España, dice el profesor Luis Vega. Eso también, de la gente que nos escribe al WhatsApp de la radio, muchos más nos escriben desde España.
2: Sí,
1: también
2: eso sí
1: desde
2: es cierto.
1: Francia.
2: Eso sí es cierto.
1: Hay gente que nos escribe desde Francia, pero desde España... También, claro, tenemos en cuenta las remesas que recibimos aquí en Paraguay
0: son altas.
1: Las primeras son de España. Después viene Argentina, después viene Estados Unidos. En el, sí, en ese orden. Así que, bueno, por la comunidad paraguaya que está en España también.
2: Claro, sí. Y en qué fiesta no nos habrá tocado bailar que viva la España, ¿verdad?
1: Sí.
2: Nunca yo escuché un que viva Francia y...
1: ¡No! ¡Que viva la Francia!
2: ¡Que viva la España! No, no, no, no, no,
1: mira,
2: no nos pega luego.
1: A pesar de que hoy, 14 de julio, después vamos a recordar especialmente. Fraternidad, libertad, unidad. Es 14 de julio, se recuerda la toma de la Bastilla en lo que fue ese tramo de la Revolución Francesa que duró mucho tiempo, pero claro, 14 de julio es el día de la fiesta de Francia, que después vamos a hablar un poquito de eso porque fue un hecho histórico que marcó lo que significa la democracia y por supuesto la independencia en el mundo entero. Así es que podemos después recordar también, ¿no? El 14 de julio, ¿eh?
2: Exactamente.
1: Coincidentemente. Estamos para los títulos.
0: Cuatía Jai Puri ABC Color, Copu Jarebepe, Sara, Carlos, Epobruñan de Ella Pérez, presentado por Hijas de Feliciana de Fariña, Productos Caseros.
1: Martes 14 de julio, ABC Color en título principal. Bueno, ya captó del Estado el doble de su patrimonio neto. Meteórico crecimiento en menos de 3 años de Santi Peña.
0: Banco del Grupo Vázquez SAE, presidido por Miguel Vázquez, declaró un balance, un patrimonio efectivo de 2.2 billones de guaraníes al 31 de diciembre de 2025.
2: Para esa fecha, según informe del Ministerio de Economía y Finanzas, fondos públicos depositados en la entidad, incluidos los de Previsión Social IPS, saltaron a 4.2 billones de guaraníes.
1: Bueno, se benefició con inédita resolución del Banco Central del Paraguay tras su fusión con Visión Banco para diferir por 20 años cartera incobrable por 300 millones de dólares.
0: Senadora Esperanza Martínez criticó exceso de fondos del IPS en citada firma de exsocios de Santi Peña y la calificó como la caja de Pandora.
1: ¿Qué nos dice hoy? Página 2, 3 y 4. Bueno, Bank ya capturó del Estado el doble de su patrimonio efectivo, crecimiento paralelo de exsocios comerciales de Santiago Peña. Entidad arrastra inédita decisión del BCP para diferir cartera incobrable. Informes oficiales revelan que Bueno Bank, vinculado al grupo Vázquez SAE, presidido por Federico Miguel Vázquez, capturó desde la asunción de Santiago Peña recursos públicos, incluidos los del IPS, que duplican su solvencia real. En coincidencia, este conglomerado empresarial, ex socio comercial del mandatario, duplicó su cantidad de empresas en menos de 3 años. De 20 pasó a 39.
0: Un crecimiento coincidente titula también y se describe la cantidad de empresas que tiene el Grupo Vázquez. Mm. Pero este título resalto, Sara Carlos. El patrimonio efectivo se refiere al valor total de los activos de una entidad financiera menos sus pasivos, es decir, su patrimonio neto. En otras palabras, es lo que le quedaría al banco financiera si liquidara todos sus activos y pagara todas sus deudas. El patrimonio efectivo se utiliza para medir la solvencia de un banco y su capacidad para absorber las pérdidas.
2: Y los registros muestran, registros oficiales, que la financiera Bueno no manejaba en ese entonces depósitos públicos ni del IPS hasta agosto del 2023. Era inexistente en los papeles oficiales. ¿Cuál fue la primera incursión? Justamente estuvo a cargo de IPS y se registró recién en septiembre de ese año 2023 con una colocación de 70 mil millones de guaraníes, nada más y nada menos. Así arrancó.
1: Y en IPS se hicieron modificaciones puntuales para que Bueno pueda entrar al juego.
2: Direccionado.
1: Porque no reunía los requisitos. Inédita resolución dice, Bueno Bank del Grupo Vázquez SAE, además de la captura de fondos públicos, fue beneficiada con una inédita resolución del Banco Central del Paraguay tras su fusión con Visión Banco. Allí ya empieza una de las historias.
2: Exacto.
1: Se trata del diferimiento por 20 años de la cartera deteriorada o incobrable de Visión Banco por alrededor de 300 millones de dólares. Los detalles específicos de esta medida de flexibilidad regulatoria y de supervisión están guardados bajo 7 llaves por el Banco Central del Paraguay. Así empezaba la historia. Después vienen las modificaciones en IPS, para que entre Bueno como jugador en IPS.
0: Bajo el argumento de que son las nuevas reglas de competición, a nivel internacional incluso, y que permitió esa captación. Mm. En otros términos, juntando un poco datos oficiales del Ministerio de Economía, podemos presumir que la llegada de Santiago Peña al poder facilitó que Bono Bank pueda duplicar estos activos, que pueda ser la mayor beneficiaria, en otros términos, usar la influencia del presidente,
1: sí, sí,
0: que en algún momento fue socio comercial, solo que Oyepillá, porque tampoco había declarado, y públicamente manifestó su enojo por las publicaciones que daban cuenta que efectivamente él tenía acciones ahí, sí, y dijo que finalmente no era conveniente, por eso se retiraba.
1: ¿Cuándo se retiró? ¿El año pasado?
0: 2025 fue.
1: 25.
0: Sí. Febrero, sí, marzo. Pero ahí hubo una contradicción un poco en sus declaraciones, porque hablaba de que sí era un buen negocio en la primera parte de aquel discurso en la que Fiona Aquino había ido y posteriormente se hizo una conferencia. Pero finalmente él decide retirarse. Entonces, si era tan buen negocio, ¿por qué se retiró? Porque efectivamente estas vinculaciones de aquel tiempo a esta parte iban a aparecer.
1: Claro, no,
0: esos beneficios que tenía de estar vinculado, obviamente, al negocio bancario. En otros términos, gracias a estos fondos públicos, Bono Bank es lo que es.
1: Gracias a las inyecciones al camino que se le allanó, a las resoluciones coincidentes. Dice en página 4 de Política, bueno, puede ser la caja de Pandora, advierte la senadora Esperanza Martínez. Si se va a comprar lavandina, aparece bueno lavandina. Si se va a comprar pasaje para el presidente de la República, y bueno pasajes, decía Esperanza Martínez, senadora del Partido Participación Ciudadana.
2: Exacto. Y esta relación, conexión directamente con los fondos públicos que le permite ser bueno estadio, bueno plaza, bueno anfiteatro, o sea, Ollarrapaite. Parece chiste lo bueno la bandina, ¿eh? Pero estamos viviendo en esa realidad.
1: Claro.
0: De hecho, uno puede resaltar la gran gestión empresarial de crecimiento. Sí, perfecto. Pero es inevitable marcar que los grandes beneficios que tuvo Bueno Banco son por la colocación de estos fondos.
1: Sí. Y después ya esto que dice Esperanza Martínez, cada negocio, ¿verdad? Cada licitación me parece bueno para proveer al Estado.
0: También en la página 2 hay una infografía del crecimiento bajo la sombra, le titulan. Y hay como un pulpo, Gilberto, si alcanzás a mostrarnos, y describe un poco los 6 segmentos de empresas a las que se dedica este grupo empresarial.
1: No, hay eventos donde no aparezca bueno como auspiciante, impresionante.
2: Sí.
1: Y el despliegue y el derroche de dinero.
2: Por si acaso mi evento del sábado 18 no oficia, bueno.
1: ¿No vas a presentar?
2: No.
0: No, pero la venta de entradas podría efectivamente estar vinculada a la empresa.
2: No.
1: No tampoco.
2: No estamos haciendo a puro pulmón, no está vinculado.
1: Pero eso también, venta de entradas ya es todo.
0: Venta de entradas, organización, viajes. Sí.
1: Todo. Vamos a la Copa del Mundo y esta foto destacada hoy en el diario ABC, Francia-España, un duelo entre estrellas.
0: El primer partido de las semifinales de la Copa del Mundo 2026, Francia frente a España, hoy a las 4 de la tarde van a enfrentar las figuras europeas como Mbappé. Hoy invité la Lamine Yamal
1: frente a Lucas. Él dice que no le gusta que se le diga Mbappé. Que Mbappé nomás.
0: Mbappé. Vos sabés que justo, ¿te acuerdas que le habíamos
1: preguntado? Y por eso mismo, Mbappé.
0: ¿Te acuerdas que le habíamos preguntado a Juanma Figueredo cómo lo que se pronuncia realmente? ¿Es Mbappé o es Mbappé directamente? Pero es Mbappé nomás.
2: Mbappé.
1: Y así por eso es. Mismo, Mbappé.
0: Para que le moleste
1: la criatura,
0: más.
1: ¿Viste la criatura? Cuando... Ay,
2: bueno, y España que aparece con toda su figura también, como ya decía Javier, además de Lamine Yamal, que está Rodrigo Hernández, Michel Olise en el caso de Francia. Muchos choques que se van a dar de figuras que tienen ambas selecciones. Si bien, obviamente, ambos combinados están encabezados por un lado por Lamine Yamal y por el otro lado por Kylian Mbappé, España tiene muchas figuras y bueno, no en vano o no por casualidad están en esta distancia de semifinales.
0: Foto de etapa, efectivamente, sí. Yamal y Mbappé.
2: Exactamente. Y además es un duelo entre el segundo equipo más goleador, Francia, que tiene 16 goles, contra la mejor defensa de España, que hasta ahora recibió un solo gol.
1: España lo Paraguay.
2: Qué duelo,
1: Para hacerle partidazo a Francia. Sí, sí. España está invicta, ¿verdad?
2: ¿España?
1: España, sí.
2: Y sí, claro, un solo gol recibió hasta ahora, exactamente.
1: Y el entrenador de Francia, de Deschamps, que era el capitán de la selección de Francia en 98, cuando jugó contra nosotros.
2: Aquel famoso gol de oro, el único en la historia de los mundiales.
1: Vos sabés que después me enteré que hubo otros dos goles en Corea-Japón, 2002.
2: ¿En serio?
1: Y sí, recién hubo. Ahí se sacó.
0: En sí, realidad, me cuatro creo que fueron en total, total los goles de oro. Que después se eliminó.
1: Qué nota.
2: Sí, nos no bajaron ahora esa mata, entonces Sara, pues nosotros veíamos que no creíamos únicos en ese en esa materia.
1: Así es. Bueno, hoy Francia-España a las 4. Y mañana es el partido Argentina-Inglaterra.
2: Mañana. ¿Y ahí por quién, Juan? Argentina, sí,
0: Argentina.
2: O sí.
0: Argentina.
2: Sí, sí, sí.
1: Argentina.
2: Bueno, que he visto que pedían inclusive no llevar al campo político, al campo lo de las Malvinas, que es solamente fútbol, pero inevitable ni
1: vez. Vámonos. Olvídate.
0: Pero ese, antes que se designen esos equipos, ya estaba en el debate.
2: Pero por supuesto.
1: Hay un historiador en Twitter que siempre comenta así sobre los partidos. Dice, tenemos semifinales entre vecinos, dice, ¿verdad? Francia-España y pone Argentina y las Malvinas. ¡Oh! Bueno. Ya empezó ahí el tema, ¿verdad? Bueno, más títulos. El MITIC ocultó otros dos convenios al legislativo con PNUD y Itaipú por 7 millones de dólares para pauta digital.
2: Vamos a hablar del Ministerio de Educación y Ciencias porque el sumario a 283 en el mes justamente es por el caso de títulos falsos, muchos números y pocos culpables identificados aún.
0: Y de este número, 13 son funcionarios del MEC.
2: 13 de 283.
0: Sí. Ahí hay un que están bajo sumario, pero ese sí es lo que dice la información es que la denuncia ya fue remitida a fiscalía.
2: Sí.
0: Y ahí hay una cuestión que si hay sumario abierto queda congelado hasta tanto se sustancie en el ámbito penal.
2: Exacto.
1: Ayer hubo una conferencia de prensa, la comisión especial conformada en el Senado. Hoy este detalle me parece sumamente relevante en página 16. Dice, esta comisión especial conformada en el Senado para investigar los títulos falsos resultó fuertemente cuestionada por no incluir a la Universidad Sudamericana entre sus carpetas.
2: A la pucha.
1: Esta de gestión privada es la que dio el título de abogado al ex senador Hernán Rivas, ANR cartista, quien está procesado por sospechas de que su diploma es MAU. Otro político colorado cartista, Hans Kemper, candidato a concejal en Luque, también tiene un título de abogado en la misma casa de estudios. Coincidencia, el fuerte tufo de blindaje en la Sudamericana creció cuando Patrick Kemper fue designado por el cartismo para presidir la Comisión del Senado, pese a que la iniciativa es de los parlamentarios opositores. El legislador es primo Hans Kemper.
2: Y ahí hay que ver cómo queda esa investigación, porque en el caso de Hernán Rivas, de hecho, ya hay fecha para juicio y todo. Pero en el caso de Hans Kemper, es todavía una investigación fiscal, ni siquiera imputación.
1: Claro.
0: ¿En qué fecha va a ser lo de Rivas?
2: Tenemos que verificar, porque este es fin de mes. Este fin de mes ya es, para confirmar
0: ahí nomás la ya fecha. Están,
2: sí, ahí a la vuelta nomás ya estamos.
1: Y vamos a ver, hay otros que son de la Universidad Sudamericana también, Nasser Esgay.
0: También,
2: por ejemplo,
0: sí.
1: Sí. ¿Y cómo que no entra? O sea, si hay una situación por la que este tema de los títulos falsos comienza a florecer, el origen de todo es el caso Hernán Rivas.
0: Bueno, pero entonces, ¿sabes qué, Sara? Inevitable, o esto lo que nos permite es concluir lo siguiente: contubernio. Porque todos sabemos cuál fue el fin de ese título para Hernán Rivas. Para que represente, que fueron las dos cámaras ante el jurado de enjuiciamiento de magistrados. No nos dan otra opción más que presumir. Ah, entonces, en contubernio. Y ahora quedan fuera de la investigación, porque si quedan dentro podrían enojarse y terminan destilando todo. Me hago cargo de mi presunción.
1: Sí, puede ser. Que se tire la...
0: la mierda al ventilador.
2: Entonces es mejor nomás guardar bajo la alfombra y que quede ahí.
0: Es que ya les hizo el favor, ahora hay que protegerles.
1: Claro, y en el caso judicial es una persona.
2: Y sí.
1: Porque si la Universidad Sudamericana va a investigación, ¿cuántos van a caer detrás?
2: Totalmente, y de hecho que cuántas veces ya hemos cuestionado que los directivos de la Universidad Sudamericana no estén en esta investigación. Los que firmaron ese título. ¿Con qué documentos contaron ellos a la vista para decir, este señor es abogado? O sea, va mucho más allá.
1: ¿Y cuántos profesionales más tenemos con títulos falsos, verdad? En distintos ámbitos.
2: Que fungen profesionales. Que fungen ser profesionales.
1: En la medicina, en la abogacía, en muchísimos ámbitos. Muchos ámbitos.
0: Bueno, pero puros números, dice ABC en su en la página 16. 550 personas hicieron 130.000 actos irregulares en el registro de títulos del MEC, pero solo existen 13 investigados. Y esos 13 investigados tienen sumario. Hay denuncia penal, pero ese sumario no va a avanzar hasta tanto se sustancie en el ámbito penal.
1: Pero esos 13, ¿cuánto movieron?
2: Ahí está. Pues.
1: Esos 13 movieron mucho.
2: Porque son los que tienen el poder
1: sí,
2: ahí adentro.
1: Sí, sí, los que hacían el...
0: Ese número de 283 sí. Es número dado ayer. Hay otros números que datan de semanas atrás.
2: Ah, mira.
1: No, sí son más los casos. Bueno. ¿Cuántos títulos falsos ha de haber en Paraguay?
2: Claro, y porque...
0: Pero y atender el gran negocio acá.
2: Sí.
0: Sobre todo cuando hablamos de funcionarios públicos. Porque presentan pues la documentación y reciben el pago por estudio académico.
1: Sí.
2: Negocio que ellos mismos se encargaron de instalar en la función pública. Bueno. Es decir, me traes tu título y vas a tener una bonificación. ¿Te acordás de la famosa eliminación de las bonificaciones por año que tenían 3, 4 países? Todo esto se acabó, ahora se va a unificar. ¿Y cuál va a ser el criterio? El que está más preparado va a cobrar más. Y acá está.
0: Bueno, al final de cuentas es un negocio desde el Estado y una cuestión presupuestaria. O sea, la mafia termina dominando hasta el presupuesto.
1: Sí, sí, totalmente. Totalmente. Más títulos. 8 agentes de policía son arrestados por sospecha de gatillo fácil, muerte inocente.
0: Este caso es bastante grave.
1: No, tremendo.
0: Está en la lista hablar con el fiscal, sí. Porque creo que la base de investigación es el manual de procedimientos de la policía.
2: Exacto.
0: Dice que ahora están buscando de entre los 8 quién lo que disparó.
2: Porque de entre esos 8 que hoy día están arrestados ya, 5 son los famosos de la camada de los policías express. O sea, hace 3, y de esos 5 otra vez... 3 son promoción 2025, o sea, 7 meses éramos, oye, por allí recibí a Wey Kuey, haya fusil y pope más, oye, pues Inés Kuey control.
0: Pero, Carlos, es peligroso, es porque, ¿qué entrenamiento tienen? ¿O qué alto entrenamiento pudieron haber recibido en tan poco tiempo y ya conformar parte de un equipo? Porque tipo comando 12 eran.
2: Pero y acá está justamente la evidencia a lo que preguntas, Javier. ¿Qué entrenamiento tienen cuando de este lado está un grupo importante de policías, 12 en total, y del otro lado viene, según lo que dicen los policías, este joven atropelló Ñandeco la Barrera? ¿Y cuántos balazos recibió? 35.
0: Bueno, a eso quería llegar. Inda Yejicuey, que están buscando identificar... ¿Quién lo que le disparó al joven? Sí. Espera un poco, un ratito. 33 balazos en total. Ahí, a ver, el famoso, ahí no quisieron hacer disparo intimidatorio ni altear. Ahí jugaron a matar.
2: Exacto, exacto. ¿Y dónde está la preparación?
1: Ayer le escuché al ministro del Interior y sinceramente me enojó. Lastimosamente no se quedó. Y... yo le pregunto al ministro del Interior, sinceramente, a mí me pasa eso. A las 5:30 de la mañana, no, o antes, 4:30, sí. Cuando estoy viniendo acá, que me paro una barrera y no me voy a quedar.
2: No,
1: porque yo no confío en la policía hoy en día.
2: Imagínate.
1: Porque vos no sabés si son policías o son delincuentes que se vistieron de paraí. O sea, realmente, con lo que le hicieron a Tania Villalba en su momento y después sí. Tantos otros casos así que vinieron. La barrera, y acá es la pelea esta de Enrique y la bandera. La barrera no es legal.
2: No.
1: O sea, no puede ser que el ciudadano primero sea sospechoso y después inocente.
2: Exacto.
1: Ese no puede ser el concepto sobre un ciudadano, jamás.
0: Y además se tienen que dar varios requisitos para que se convierta en una línea de investigación, siempre con conocimiento de la instancia de la fiscalía.
2: Exacto. O sea,
0: ellos no pueden instalarse así nomás, Sara, sin que fiscalía haya ordenado o avalado.
1: Y había orden de trabajo.
0: Y bueno, esas cosas el fiscal nos tiene que contar.
1: ¿Tenés el audio de
3: yo Río? Quizás corresponda a pedirle disculpas a la familia, pero son cosas que suceden lamentablemente y ahora...
1: Son cosas que suceden.
2: No puedes decir.
0: A ver, señor ministro, estas cosas no deberían suceder.
1: Tal vez pedirle disculpas a la familia, Dios mío. No, no sé. Mira que Riera es nuestro ministro político y él es experto en hablar, pero no sé qué le pasó.
0: No, ¿cómo que tal vez? Y cosas que suceden. No, lo contrario. Estas cosas son las que precisamente no deben suceder.
2: Exactamente.
0: Porque si no, terminamos todos siendo objeto, pero todos, y en la zona de Alberdi, sobre todo, donde estuvo la policía haciendo el trabajo, dicen que de investigación, ya directamente sospechosos de algún hecho punible. Y no es así. Y encima pide el ministro que la gente se detenga en las barreras.
1: Acá dice alguien en WhatsApp, ya otra vez en contra de la policía. Perdón, 35 disparos de la nada a un vehículo. ¿Y qué vamos a decir? Ah, sí, genial la barrera de la policía y le metieron 35 balas a un chico de 22 años inocente. ¿Qué quiere que digamos? No.
0: Y tampoco podemos avalar eso de cosas que suceden. No, son cosas que no deberían suceder.
2: Yo realmente, un ministro, aunque no sea el ministro más político del Ejecutivo, ¿cómo va a salir así? Estas son cosas que suceden cuando en verdad el mensaje debería ser eso que mencionaste, Javier. Estas son las cosas que no deberían suceder en la institución.
1: Exactamente.
2: ¿Cómo es que 12 policías terminan con 30 balazos acabando con la vida de un joven que ñandecó, atropelló la barrera policial?
1: Lo que pasa es que él, siendo ministro encargado de despacho de la policía, finalmente, él avala a que sigan sucediendo este tipo de cosas. Sí. Entonces la policía no va a corregir un procedimiento que está mal hecho. ¿Por qué? Porque el ministro encargado de ellos les está avalando. Sí, porque esto sucede. Entonces la policía va a decir, nosotros hacemos así y esto sucede. ¿Qué vamos a hacer? Puede morir más gente.
2: Y ahí nomás yo digo, Javier, disculpa, si llega a aparecer la orden de trabajo de estos agentes, ¿quién nos da a nosotros la garantía de que eso no sea antedato? Por ejemplo, claro. Si esto ya es la institución, la posición institucional. Ministro Mago de Inde.
0: Pero tiene todas las responsabilidades, Riera. ¿Por qué? De 8 detenidos procesados, que dijiste 5 son de la camada esta de los policías express.
2: Exacto.
0: ¿Responsabilidad de quién es el tema de los policías express? De Enrique Riera. Su plan es. Su proyecto es, ni siquiera 12 meses de entrenamiento. ¿Cuánto en total si hablamos de año lectivo?
1: 10 meses.
0: 10 meses nomás. O sea, su responsabilidad es que 5 agentes policiales que ni siquiera alcanzaron un alto nivel de entrenamiento para portar estos fusiles son los que están en el equipo este que mató al joven.
1: 5 de los 12. ¿Cuántos?
0: 12 eran en total.
1: Sí.
0: 8 identificados, procesados. Sí, y de estos 8, 5 son de la nueva camada.
2: 2 de la promoción 2024 y 3 de la promoción 2025. Quiere decir, de estos 8, casi el 50% hace 7 meses recién que se recibió de policía.
1: Estos agentes le generan al Estado.
2: Sí,
1: no solamente el problema de la capacitación, que es lo que ustedes están diciendo, sino el problema también presupuestario. Porque no entra esto en el presupuesto establecido. Entonces, ahora ya es un problema.
2: Sí.
1: Va a seguir siendo. Y tuvieron que suspender ahora las nuevas convocatorias.
0: Por eso Riera tiene responsabilidad. Y no va, y ahora entiendo por qué dice estas cosas que suceden. De verdad, es una forma de protegerse a sí mismo. Claro. Es natural. Pero tiene que asumir la responsabilidad. Porque porque son esa camada que él avaló, que él incentivó. Exacto. Y su proyecto supuestamente para que haya mayor seguridad, esos son los que terminaron matando a este joven.
1: Así no es. Tenía arma el chico, ¿verdad?
0: No se encontró en el vehículo.
2: No se encontró en el vehículo arma.
0: Y ahí es claro el manual de procedimiento.
1: Exactamente, eso te iba a decir. En el manual de procedimiento dice que la policía debe reaccionar de acuerdo a lo que recibe.
0: Sí.
1: Hay un lenguaje específico.
0: Si desde el vehículo que están persiguiendo se produce disparo, la policía está habilitada a disparar.
1: Sí, proporcionalmente. Dice, el actuar de la policía debe ser proporcional a la situación.
2: Sí.
0: Y se tienen que encontrar en una situación de peligro. A ver, si desde el vehículo del joven que dicen que estaban persiguiendo no se produjo algún disparo, entonces, ¿por qué abrieron fuego?
1: Claro. Esa es la gran pregunta. Bueno, ¿qué hacemos? ¿Dejamos 2 títulos y venimos enseguida? ¿Sí?
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0: 5:46. Vamos a poder cerrar la etapa de ABC hoy.
1: El IPS crece en un año 6,7% y debe atender a 109.099 nuevos asegurados.
0: Bueno, esa palabra atender es en realidad un deseo. Porque imagínate a los que están, no logran atender eficientemente. Imagínate 109.000 más.
2: Así es.
1: ¿Ustedes tienen IPS?
0: Sí.
2: Sí, tengo.
1: ¿Se van?
0: No.
2: Yo para algunos estudios me voy a IPS.
1: ¿Y qué tal?
2: Pero así. Y te vas y formas la fila en lo que es. Son los estudios laboratoriales. Se agilizó mucho hoy día porque hay varios boxes, si cabe el término, que hacen la extracción, por ejemplo, de sangre.
1: Eso es en el hospital central.
2: En el hospital central, claro. Y por más de que estén 250 personas esperando, corre rápido eso. Pero después realmente desconozco de cómo estará.
1: ¿Y en cuánto tiempo te dan tu resultado?
2: En 24 horas.
1: Ah,
2: el día siguiente ya...

0: O sea que ese laboratorio está tercerizado. Felizmente no necesité por ningún tipo de alta complejidad. Gracias a Dios. Pero imagínate la gente que tiene que ir a batallar cuando necesita algún estudio, alguna atención de alta complejidad.
1: No,
0: y es cierto, siempre dicen, IPS es el mejor que hay, el que te va a salvar. Pero ¿a qué costo? Imagínate, es la humillación a la que se le somete el asegurado todos los días.
2: Bueno, miles de quejas en nuestro vivir diario.
0: Ahí que te cuente a veces te ve que todos los días visita un hospital.
1: Exactamente.
2: Y por algo dice ahí, Afrete está como está. Convocado ya en el Congreso, 2 meses, ya no le aguantan más, ya están a punto de pedir su cabeza. Pero esto hay una clave acá. Hay que comunicar directamente y con la verdad. ¿Qué le funcionó a Javier Milei cuando asumió como presidente de Argentina? En su discurso inicial, él dijo, no hay plata. Él no se fue a ofrecer una fórmula mágica. Él fue muy claro en el mensaje y se sabía que el proceso iba a ser duro en Argentina. Y lo sigue siendo. Ellos estaban con una inflación que nunca antes se había visto. Él recibió el país económicamente hecho pelota. Esa es la verdad. Entonces, ¿qué es lo que está pasando con Isaías Fretes ahora? Él está denunciando, esto está mal, hay sobrefacturación, encontramos acá desvío de fondos, fatos, que dijo la vez pasada, las tercerizaciones nos generan un extra costo realmente impensado. O sea, él viene haciendo las denuncias, pero hay que ser conscientes. En 2 meses en el que él está en el cargo, no va a poder hacer todavía los cambios estructurales porque IPS necesita esto. Nacer de nuevo prácticamente. O sea, necesitan unos cambios estructurales demasiado profundos que no se va a lograr en muy poco tiempo. Entonces, lo que le vamos a decir a Isaías Fretes es que lance ese mensaje con paciencia únicamente. Y con el tiempo que va a llevar, porque la situación es catastrófica en el Instituto de Previsión Social.
0: A mí me parece bien esa construcción, Sara, es cierto. Hay que concebir de vuelta al IPS para que funcione. Pero acá hay dos cuestiones. ¿Cómo le vas a decir a quien llega con un caso de urgencia? Sabes que ahora están todavía arreglando las cuestiones administrativas, por eso en la estantería de la farmacia no hay medicamentos.
2: Y es que hay que ser sincero. Javier, así como Milei le dijo a la gente no hay plata, y fue esos primeros meses fueron tremendos para ellos.
1: Es que tenés dos opciones ahí, yo veo, Javier.
0: Es que hay que tener un plan de emergencia.
1: Es que aguantás ese proceso porque hay una reestructuración administrativa y pinta que esto puede mejorar, o aguantas ese proceso para que todo siga igual. Porque en el medio del caos que vio IPS, ¿qué es lo que puede cambiar? Nada, y tenés estudios de urgencia que te programan para dentro de 3 meses, cuestiones o pacientes oncológicos que no encuentran sus medicamentos, no tienen médicos, no tienen insumos. O sea,
0: La vez pasada admitieron el INCAN. Desde el Ministerio de Salud están absorbiendo el tema de tratamiento oncológico IPS.
2: Pero el INCAN por ley debe hacer eso.
0: Bueno,
1: está bien.
2: El tema es que hay una estructura que en el INCAN debe cumplirse. El INCAN, en realidad, el Instituto del Cáncer, se creó bajo ley para aglutinar a todos los enfermos del cáncer, incluidos los del IPS. ¿Qué es lo que pasa acá? Y esto la vez pasada en reflexión con el economista César Barreto, por ejemplo, nos decía. Se construyen los hospitales nuevos, vos tenés a 1,5 kilómetros 2 IPS,
1: sí,
2: y te vienen los asegurados del IPS a insumir lo que le corresponde al Ministerio de Salud. Entonces vos como usuario, vos pagás doble. O sea, tenés tu aporte y tenés tu IVA, o sea, tu impuesto para lo que es salud. Y acá lo que se debe trabajar más profundamente, este ya es otro trabajo y otro, más profundamente se tiene que trabajar en ese acceso universal a la salud. Porque vos, si no, estás generando el doble esfuerzo en la infraestructura, en los recursos humanos para un lugar que está cerca del otro. Y tenés la se te está abriendo el presupuesto en cuanto a ese tipo de gastos, ¿verdad? Pero INCAN sí, INCAN está por ley para atender a los pacientes con cáncer de todo el país.
0: Bueno, entonces hay que revisar lo que se presupuestó también en IPS. Entonces, porque en estos días habían dicho, no me acuerdo el porcentaje, del presupuesto destinado para compra de medicamentos, uh-huh, un 60 u 80% es para compra para tratamientos de alta complejidad, por ejemplo.
2: Sí.
0: Y entre ellos, entre esto aparece fármaco oncológico.
2: Claro, que es lo que más lleva.
0: Bueno, entonces, presupuestado en INCAM, presupuestado en IPS.
1: Y claro, entonces ahí decís, de una buena vez, asuman más ya que ustedes no tienen la actitud ni la aptitud para atender a los pacientes oncológicos y vamos a direccionar más ya todo el presupuesto al INCAM. Mejoremos esa infraestructura y que todos los pacientes oncológicos ingresen por IPS o por el Ministerio de Salud Pública, vayan a parar ahí y que tengan garantizada su atención.
0: Hace tiempo venimos graficando, Carlos, con Sara, sí, pero también te vamos a contar. Imagínate,
1: por favor,
0: cómo... contribuyente, ya estoy pagando impuestos. Cuando compras agua mineral, vos ya estás pagando IVA.
1: Sí.
0: Que esa es plata que va para sostener el presupuesto y las políticas de servicios básicos de un estado. Entre ellas salud, INCAN.
1: Sí.
0: Bien. Pero también somos trabajadores del sector privado asegurados en IPS obligatorio, por ley.
1: Sí.
0: También ya estás con ese descuento participando del sostenimiento del presupuesto de IPS. ¿Bien?
1: Sí.
0: O sea, doble ya sostener a UPP. ¿Vos como trabajador?
1: Claro.
0: Doblemente. Como trabajadora, doble. Y si tenés seguro médico, tres veces, porque después tenés que cubrir tus necesidades también.
1: Exacto. Así nomás.
0: Volver a nacer. IPS, me gustó ese...
2: Seguí en el comentario el fin de semana. Poner una bomba que explote y que... Pero úselo otro nomás, sí, para ser más elegante. Para no ser tan agresivo. Sí, pero sí, pone una bomba ahí. Alto Paraguay vuelve a vivir la desgracia, el aislamiento por malos caminos.
1: Este pues sería el bloque de la... No importa cuándo leas esto.
2: La historia sin fin.
1: La historia
2: sin fin.
1: Eso
2: puedo poner de fondo.
1: Qué bárbaro.
2: La historia sin fin.
1: Qué bárbaro, che.
2: Primero que Alto Paraguay hace muy pocos años comenzó a tener sus primeros kilómetros de asfalto. Uh-huh. Hace muy pocos años. Carlos Almirón nos va a confirmar esto. Y después la historia esta que se repite es tremenda, ¿eh? Aislamiento por malos caminos.
0: Vos sabés que dice, las escasas precipitaciones que no sobrepasaron los 15 milímetros, incluso fueron mucho menos o menores, en algunos sectores se produjeron en una franja de 50 kilómetros desde la propia ruta bioceánica hasta la zona conocida como Toro Lindo en dirección a la comunidad de Toro Pampa. O sea, Sara, Carlos, ni siquiera fue el famoso llovió a cántaros para decir que por eso la ruta está en mal estado.
2: No. ¿Y saben en qué estoy pensando? Que se viene feo el tema del niño. Se anuncia para septiembre.
0: O sea,
2: ¿el niño o la niña? La niña, es verdad. La niña.
0: Que bueno, se viene, ese fenómeno que
2: se viene trae con fuertes inundaciones, ya se viene advirtiendo esto por parte del Ministerio de Agricultura, la unidad de riesgos. O sea, si miramos a lo que viene inmediatamente, va a estar duro el tema.
0: Ni los vehículos todoterrenos de alta gama, ni camionetaza, ni esas logran pasar.
2: No. Yo siempre cuento la anécdota y de esto hace ya 2014. 12 años. De una persona que murió porque se quedaron aislados en el Chaco. Y sigue la historia. No le llegaba medicamento. Y sigue la historia, sí. Yo creo que de aquí a 10 años voy a seguir mirando y va a pasar lo mismo si es que no hay realmente una intención de solucionar esto. Porque son los trabajadores de estancia y demás los que tratan de poner esto en condiciones.
1: Claro.
2: El Estado.
1: Resalta acá el material de ADCN en la página 23. Dice, la limpieza y verificación de desagües pluviales y el mantenimiento de los canales de drenaje son urgentes. Y yo pregunto ahí, ¿cuándo no lo fueron?
0: Pero eso tiene forma parte de la construcción de la ruta hacer ese tipo de mantenimiento.
1: Sí, el día a día debe ser, ¿verdad?
2: Qué tremendo. Editorial.
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2: El escándalo de los pupitres chinos no debe ser blanqueado. La Unidad Anticorrupción del Ministerio Público pidió al Juzgado Penal de Garantías el cierre de la causa abierta en marzo de 2025, por el presunto delito de lesión de confianza en la compra de mobiliarios para 1.380 centros educativos a un costo superior a 310.600 millones de guaraníes, 32 millones de dólares, provenientes de la Itaipú Binacional, cuyo director general paraguayo Justo Zacarías Irún. El hecho había sido denunciado por parlamentarios opositores que adujeron una sobrefacturación grosera. El costo de importación desde China sería de 15 a 30 dólares por conjunto, mesa y silla, pero se pagó un promedio de 96 dólares, dice parte del editorial de la fecha.
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0: Se fue ABC TV, sí. Ya Leti Medina viene enseguida con ABC Noticias de las 6. La contratapa del diario ABC Color esta mañana, clásico europeo, la final anticipada, Francia versus España a las 16 horas y la semifinal de la Copa del Mundo, que es el plato fuerte de hoy. Pasó a ser un clásico europeo en tiempos recientes y este es el enfrentamiento que va a abrir las semifinales de la Copa del Mundo.
2: ¡Vamos, España! Quiero ver los votos ahí en la comunidad de YouTube y acá en el WhatsApp también.
1: No, pues, si encontrar, yo lo que el desafío que te lanzo es que encuentres uno que esté apoyando a Francia.
2: Que hinche por Francia,
1: no,
2: nadie.
1: Ahora nos acordamos todos de la madre patria, nosotros luego venimos de ellos, somos casi casi españoles.
0: Ahí aparece en la foto de contratapa de Champ, 57 años, y está Luis de la Fuente Castillo, 65 años.
2: Los técnicos.
0: Sí, Francia y España respectivamente.
2: Que viva
0: ese, este sábado.
1: Este ya va a ser post retrocumbia. Después de la retrocumbia de la moneda.
2: Y Enrique Vargas Peña, ¿dónde está? Preguntan. Está de vacaciones.
0: Sí. A partir de hoy, por dos semanas y media, sí. ¿Verdad?
2: Mira, ya tenemos la primera fecha del torneo de clausura.
1: Sí, por supuesto.
2: Volvemos a la realidad,
1: ¿verdad? El otro viernes, sí. Uh-huh. No, es que pasamos a hablar de...
2: ¿Cómo golpea esto?
1: De Canales, de la tapada de Orlando Gil, a mirar el estado físico de Richard Ortiz, cómo llega para el torneo.
2: Vamos a ver a Tim Payne.
1: Sí, Tim Payne, que está preparando... dice, ayer estaba hablando de Haaland, hoy hablo de Haaland, que es el técnico de Cerro, o sea... Esa no es la realidad, ¿verdad?
0: Ay. Viernes 24, 4 de la tarde, 2 de mayo, Rubio Ñu, ahí se abre la fecha.
2: Vamos a España, dicen.
0: Pero Juan Caballero.
1: Sí, así es. Y ese día, viernes 24 también, el partido de fondo, Cerro Porteño versus Sportivo Trinidense en la nueva olla, ¿eh? Ya le veo a Sara ahí. Con
2: su... Sí, viernes 18:30, sí. Queda bien el partido. ¿Sí?
1: Queda bien, me da para ir. La fecha continúa el sábado 25, dos partidos, 16 horas, Recoleta versus Sportivo San Lorenzo en el Ricardo Gregor y en Ameliano, en Villeta, el Sportivo Ameliano que recibe a Nacional, el Trico.
2: Buen horario, ¿eh?
1: Sí. Sí, y para el domingo 26, esta primera fecha, los dos últimos partidos, 16 horas, Olimpia Libertad, el clásico blanco y negro en el Defensores del Chaco y también ese domingo 26 a las 18:30, Guaraní versus Sportivo Luqueño en el...
2: ¿En el qué?
1: No.
2: Decilo.
1: En Capiatá.
2: ¿Y cómo se llama el estadio?
1: Erico Galeano. Condenado por narcotráfico.
2: En el estadio criminal. Condenado sería entonces.
1: Qué bárbaro.
0: Sí.
2: Tenemos un estadio condenado.
1: Sí. Presos del fútbol.
0: Lavado de activos provenientes del narcotráfico.
1: Y asociación criminal para el tráfico internacional de cocaína. Déjate.
2: Qué bárbaro. Pensar que en ese estadio, que se llama Erico Galeano... jugaba por ese club Sebastián Marcet.
1: Enrique con la Sebastián Marcet Cabrera, que compró el número, la camiseta número 10.
0: A ver, este estadio es en honor a el propio Erico Galeano.
1: Sí. Sí.
0: Les planteo, esto normalmente pues cuando alguien ya falleció y cosas así, en homenaje para... Se hace eso, ¿verdad? Sí. No en vida.
2: Joma. No, este ya envía. Lo que pasa es que él compró pues lo del estadio.
0: O sea, homo
2: él
0: hizo y todo,
2: sí.
0: Era, a
2: ver. Y sí. Por lo visto, Gustavo Pela.
0: Qué bueno.
1: Bueno, por ahí, por ejemplo, voy, Sara, a lo de Zapac. Juan José Zapac. Él tenía todo el derecho de plantear que se cambie el nombre y estadio Nueva Olla Juan José Zapac. Sí.
2: O el nombre de su papá. Muchos claro, se claro. Le preguntó si iban a poner exacto. El nombre de su papá.
1: Exacto, y no lo hizo respetando a lo que representó la persona que cuyo nombre lleva el estadio de La Olla, que se mantiene, ¿verdad? Sí. Y en Capiatá, Daipoyeteoila, ídolo futbolístico, vio, por eso que se eligió y se quedó hasta hoy día.
2: No, pero le demasiado le gusta figurar. Ese que pone su nombre, lo ya. Demasiado. Bueno, pero el de Olimpia, por ejemplo, se cambió.
1: ¿El de Olimpia?
2: Ya no, es más Manuel Ferreira.
0: No, sí. Odede. Alejandro. Osvaldo.
2: Se cambió. Y el de Libertad se sacó Nicolás Leos.
1: Se sacó.
0: Sí.
2: Después de todo el escándalo de la FIFA.
1: Sí. Se quedó en la huerta.
2: Se quedó en la huerta. Sí. Me gustó eso. Presos del fútbol. Bien, bien, bien.
1: Y sí.
2: Acá le daba una aclaración a Fernando de YouTube. Dice, hablaste a favor de Milei. No, no, hablé a favor de Milei. Hablé acerca del mensaje que uno debe dar sincerando las cosas. Y voy a repetir por si no escuchaste. Cuando asumió Milei, lo primero que dijo es, no, hay plata. Y estábamos hablando del caso IPS, que cuando viene y asume Isaías Frete, está haciendo todo este tipo de denuncias. La gente le reclama ya soluciones, pero hay una cuestión estructural que no se va a solucionar de un día para el otro en IPS. Eso fue lo que...
0: Para graficar la claridad.
2: Para entender la claridad, el mensaje de la urgencia. No sé si entendiste.
1: Hmm. Benicio Martínez decía, para graficar el concepto.
2: Exactamente.
1: Antes con la Yipurga, ¿verdad? Sí. Bueno, sí. Francia va a perder igual que Napoleón en Waterloo. Sara, dice Jorge Serafini en el YouTube. Y otro dice... Mira, encontré gente que le estaba apoyando a este era el desafío. Che, dice, no me importa España ni la merienda escolar. Francia gana, le guste o no, dice.
2: Mira, acá también vivo a la Francia, dice Luis. En el WhatsApp de la radio.
1: Y bueno.
2: Desde pequeñito español, dice Gerardo, ¿eh? Sí.
1: Esta va a ser seguidores fieles del compañero que está de vacaciones. ¿Viste que es de Contreras? Esperaron. Esperaron el apoyo masivo hacia España y ¡pum! Cortá con tanta dulzura.
2: Bueno. ¿Ñenga? ¿Quién hace Ñenga?
0: Carlos.
2: Cualquiera de los dos puede hacer Ñenga.
0: Carlos, acá Ari. Bueno.
1: Y con el que menos va, este Ñenga es conmigo, che.
2: ¿Por qué?
1: Abati Pireisa Chebebuy, dice. No, yo no, me falta mucho para estar. Pero estamos en ese camino.
2: ¿Cómo graficas el concepto?
1: Abati Pireisa Chebebuy y la mazorca sería. No, es la mazorca. Como el...
2: La piel. Del maíz.
0: La casca.
1: Cáscara del maíz, sí. Soy liviano como la cáscara del maíz.
0: La mazorca
2: No, pero,
1: la mazorca es la... Abati y hueso le dicen.
2: Sí. ¿Pero a qué se refiere? ¿Al carácter o a...? No, creo que al peso.
0: La ligereza. Porque de verdad es...
2: Te voy a hacer.
1: No, claro, pero va al carácter o al peso en sí.
0: No, yo creo que no, es por el peso.
2: La chacha de maíz, dice el 722.
1: Chacha de maíz, ahí está.
2: Sí.
1: Ok. Abatí, Pirey, Chachebebuy, entonces el Ñenga de hoy.
2: Santoral. San Francisco Solano, presbítero y misionero, nació en Montilla, Andalucía, España. ¡Opa!
1: Epa.
2: Hoy tenemos Santoral español en el día de la revolución de la toma de la Bastilla. A los 20 años recibió el hábito franciscano en su pueblo natal, fue un religioso ejemplar y durante 15 años fue el viajero infatigable de Dios en el nuevo continente. O sea, le gustaba viajar, ¿eh? Era un viajero frecuente. Lo que San Francisco Javier hizo por las Indias Orientales, Francisco Solano lo hizo por las Indias Occidentales. ¿Y qué hizo?
1: ¿Qué hizo?
2: Murió el 14 de julio de 1631 a los 64 años de edad y fue canonizado en 1726. Hoy San Francisco Solano. Pero no, era el cumpleaños de Francisco Solano. Él es 24 de julio, creo que. ¿Verdad? Su natalicio. Pero sí su santoral.
0: Vivió casi... fue canonizado casi 100 años después.
2: Después, sí. Así es.
0: Gracias, hijas de Feliciana de Fariña, productos caseros, cerramos. No, falta todavía un poco más.
2: Falta la BC escolar a recargar energías. Epa. En plenas vacaciones de invierno, cuentos y canciones en el aula, cantamos cuentos inolvidables para pintar. Mira, un poco vivir mi vida. Aprender español a través de canciones es una herramienta sumamente efectiva y divertida, la de Marc Anthony. Las canciones que entonamos, la tabla de multiplicar del 8, canciones para los más pequeños, juegos recreativos tradicionales del Paraguay, pelota muerta, tiquichuela. ¿Ustedes jugaban pelota muerta en el colegio? ¿No? ¿En serio no?
0: Yo cero deporte, Sara.
2: ¿Y rayuela o descanso? Nada. ¿Y vos?
1: Tuca de cañé.
2: Tuca de cañé. Sí, ese está.
1: Partidito, a, o si no, sí. Penal a Chipín.
0: Pero ese jugaba más chicas luego de esos deportes que estás describiendo.
2: ¿Juego de bolitas?
1: No.
2: ¿Balita?
1: A la balita, balita, sí, claro.
2: Bueno.
0: Pero ese era plata.
1: No, o a Chipín.
2: Es posible, como pico a plata. Ni ¿en beso qué colegio no... pico vos te ibas?
0: Pero Sara, ahora con ni beso no es más gratis.
2: Pero nosotros cuando teníamos plata en el colegio, Javier.
1: Ya sabes cómo conseguían.
2: Él sí.
1: Otro level. Bueno. Acá está justamente en el ABC escolar lo que mencionabas, Sara. Natalicio Francisco Solano López, trayectoria, liderazgo y legado. 24 de julio.
2: 24.
1: Ahí sí, está. Sí, sí, sí, sí, sí, sí.
2: Así es. Bueno, todo el ABC escolar con el diario ABC. Ahora sí, Javier.
0: Ahora sí cerramos. 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
3: 6 de la mañana con 12 minutos.
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3: Seis de la mañana con 15 minutos, 8 grados de temperatura en Asunción, 8 también de sensación térmica, 94% de humedad y viento este soplando a 4 kilómetros por hora. Hoy la máxima prevista es de 23 grados, comenzamos a tener un aumento gradual de las temperaturas y vientos del norte durante la semana. Mañana miércoles con mínima de 14, máxima de 27 con vientos moderados del noreste, nada de precipitaciones en estos días. El jueves 16 con mínima de 20 y máxima de 31 grados con vientos del noreste. El viernes 17 con mínima de 24, fíjense en la máxima de 33 con vientos moderados a fuertes del norte. Vamos a tener calorazo ya. El sábado 18, y a Carlitos le gusta esto, 25 de mínima, 33 de máxima, vientos moderados a fuertes del norte. Va a ser calorcito ideal para esa fiesta que se armó. ¿Cómo se llama la fiesta?
10: No, fiesta de la retrocumbia. Nomás. Sí, la retrocumbia.
3: Fiesta de la retrocumbia.
10: Sí.
11: Fiesta patronal en honor a Santa Librada.
10: Sí, las patronales de Santa Librada, 2026. Ahí está.
3: Muy bien, ya
10: con
3: está,
10: la
3: ya
10: retrocumbia
3: está
10: en vivo.
3: Bárbaro, ya está.
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3: La agenda del presidente sin marcha presidencial. 8:30 de la mañana, acto de presentación oficial de los bibliobuses del programa de atención integral a la primera infancia Semillas del Futuro. Esto será en la explanada del Palacio de Gobierno. A las 9:45, reunión con el Consejo de Gobernadores en Palacio de Gobierno. Pisan fuerte los gobernadores con el tema de una posible candidatura a la vicepresidencia todavía, ¿eh?
11: ¿Te acordás que meses atrás ya ratificaba, reivindicaban que ese puesto de ahí, de ese sector, tenía que salir el candidato a vicepresidente? Pero, y ahora reaparecen con eso.
3: Pero me parece que se relegó un poco eso, ¿eh? Quedaron con más fuerza La Torre y Baruja.
11: Sí. Y también, ¿se acuerdan que Pedro Aliana había dicho, no, esperen un ratito, va a pasar este tiempo electoral y después vamos a definir eso?
3: Sí. Vamos a ver. Justo Zacarías Irún, director general de Itaipú Nacional, se reúne a las 10:30 con el presidente de la República, 11:15. Mira esta serie de reuniones. 11:15, Nelson Mendoza, presidente de la Dirección Nacional de Aeronáutica Civil, DINAC. A las 12, Víctor Moneo, director global de ventas y acuerdos estratégicos de Iberia.
11: Epa. Compañía Aérea Española.
3: Sí. Bueno, primero DINAC, segundo Iberia. En la reunión con el presidente.
11: O sea que uno puede concluir que
3: algo hay. Alguna ruta aérea hay.
11: Bueno, don Nelson, le estamos llamando. Ahí, Sara, hay que agregar.
3: Hola,
11: el
3: don
11: tema
3: Nelson,
11: de.
3: Nelson, te estamos llamando.
11: hay que decir que el tema de aeropuerto, la concesión, está ahí cerca nomás.
3: ¿Y dónde?
11: Y está, tienen que aterrizar.
10: Sí. Roque Alonso.
11: Roque Alonso. Tienen que aterrizar nomás.
3: Bueno, 16:30, reunión con Javier Jiménez, ministro secretario general y jefe del gabinete civil, y 17:30 con Roberto Moreno, ministro asesor jurídico.
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3: 17 puntos en el orden del día hoy en Cámara de Diputados en la sesión que se va a tener a partir de las 9 de la mañana.
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3: Decía la diputada Rocío Vallejo que ya no hay excusas para ponerse a la ley anti-Rivas. Hoy figura en el orden del día de la sesión ordinaria de diputados, este proyecto de ley denominado la ley anti-Rivas para el jurado de enjuiciamiento de magistrados. ¿Qué es lo que establece? Que tiene que darse el mérito particular para poder ser parte de esta representación. Así es que vamos a ver qué pasa finalmente en diputados con esto. También se va a estar pidiendo informes sobre empresas de hambre cero.
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11: Seis de la mañana, 22 minutos. Guillermo Osorio, director general de Desarrollo Humano de la Oficina de Repatriados. ¿Cómo le va? Buen día.
13: Buenos días, un gusto saludarlo.
11: Sí, te saluda Javier Panza. Estoy con Sara Moreno, Carlos Ortega. Director, ¿qué implica este recorte presupuestario que están registrando en repatriados? Si nos puede contar.
13: Bueno, la verdad es que no sé dónde salió esa información, pero bueno, es una cuestión general a nivel del gobierno, el tema de la economía de guerra que se viene dando ya hace unos meses. Pero yo quiero aclarar que las repatriaciones se vieron afectadas en un 100%. O sea, nosotros como Secretaría seguimos cumpliendo con nuestros connacionales, pero dada esta situación económica a nivel gubernamental, tuvimos que ajustarnos también. Pero ese ajuste se da en el sentido que el ministro sacó una resolución para que el costo de las repatriaciones se diera en un 100% en el caso de los fallecidos, el tema de la cremación y el caso de que la familia quiera traer cuerpo completo, la Secretaría cubriría el traslado de ese servicio, ¿verdad? Y los costos funerarios asumiría la familia. Así es como venimos trabajando hace 2-3 meses, más o menos, ¿verdad? Y el tema de los pasajes, sí, las repatriaciones de personas en situación de vulnerabilidad se siguen dando con total normalidad. Pero el tema de los fallecidos, como es de público conocimiento, es lo que nos insume mayor presupuesto y también tienen buenos costos más elevados dependiendo del lugar de fallecimiento. Pero esa es la situación. Nosotros en un 100% seguimos cumpliendo con todas las personas que solicitan esa asistencia a la Secretaría.
11: Pero ya para el presupuesto 2026 vigente, ¿es que están haciendo esos acomodos o es con mira al presupuesto 2027?
13: No, este año, con mira al 2027, bueno, lo veremos un poco más adelante a la situación de cómo se dan las cosas también a nivel del gobierno, ¿verdad? Pero de momento esa es nuestra metodología de trabajo. En algunos casos sí, bueno, choca un poco con la familia porque nos tocan a veces familias de muy escasos recursos, ¿verdad? Donde la ayuda evidentemente es fundamental, pero bueno, igualmente se acomodan un poco a la situación también nuestra, ¿verdad? Siempre una ayuda es demasiado importante para esa familia y sabemos que el paraguayo quiere dar ese último adiós también a sus seres queridos, ¿no?
11: Pero entonces, para marcar un poco de diferencia, ¿en qué cambió de hace 2-3 meses, como decías, que se asumió la economía de guerra hasta ahora?
13: Y por dar un ejemplo, repatriar un cuerpo de la Argentina nos estaba costando alrededor de $2,000, ¿verdad? 100% cubierto por la Secretaría, ¿verdad? Hace 2 meses, 3 meses atrás. Hoy en día fallece un paraguayo en la Argentina y nosotros solo hacemos, solo cubre el gasto de traslado, ¿verdad? De esos $2,000, 1,200 sería lo que insume la Secretaría, bueno, y el resto lo cubriría la familia, ¿verdad? Más o menos así, por darte un ejemplo de la situación, ¿verdad? Evidentemente, si se da un fallecido a nivel de España, los costos se disparan, ¿verdad? Estamos hablando de una repatriación de entre 4.000 a 5.000 euros. Bueno, y la Secretaría prácticamente asume entre el 50 al 60% y el resto por parte de la familia.
11: Pero sí, a ver, para entender, es una decisión interna administrativa porque si está presupuestado en esos rubros, para esos montos, es una ley y se tiene que cumplir. ¿O ustedes nomás por decisión interna, por reglamento, terminaron definiendo qué tipo de asistencia es la que van a brindar?
13: Bueno, para entender un poco el contexto, lo que es mi presupuesto de repatriaciones, de lo que es mi dirección general, yo tengo un presupuesto presupuestado de 2.500 millones al año, ¿verdad? Eso se va repartiendo en todos los meses, bueno, dependiendo de lo que Hacienda nos dé cada mes, ¿verdad? Hay ya una cuestión...
11: Plan de caja y esas cuestiones.
13: Sí, así mismo, ¿verdad? Yo hace cuatro años prácticamente, más cinco años de que se dio la pandemia, la Secretaría, bueno, se hizo un poco más conocida, los servicios, etcétera, etcétera. Y hace tres años vengo yo gastando 10 mil millones de guaraníes. Ahí ya tenés una diferencia entre lo que yo tengo presupuestado y lo que yo voy gastando en un año. Entonces, bueno, evidentemente el ministro, con la ayuda también del Poder Legislativo, se dieron las ayudas económicas y nosotros año a año vamos honrando esas deudas que tenemos, ¿verdad? Existe una posibilidad de que esos incrementos impacten en nuestro presupuesto en el 2027, algo que se está viendo. Pero bueno, eso ya lo veremos un poco más adelante. Pero ese es el panorama para que entiendas. Si bien yo tengo algo presupuestado desde hace 3, 4 años, yo hace 3 años vengo gastando prácticamente el triple.
3: ¿Cuál es el presupuesto anual que tienen, don Guillermo?
13: ¿A nivel general de la institución?
3: Sí, el presupuesto anual.
13: Creo que rondaría los 17.000, parece. Y no estoy equivocado.
3: ¿Y cuánto gastan ustedes?
13: En lo que es mi dirección, yo gasto 10.000. Hace 3 años atrás.
3: ¿Y cuánto en tu dirección estaba establecido que se pueda gastar? ¿Cuál es el tope que tienen? Para entender esa... porque decís que...
13: 2.500.
3: Porque venís con, digamos, hace tres años gastando con una diferencia en negativo de 7.500 millones.
13: Sí, y todos los años se hacen los pedidos a Hacienda y también a través de... Del legislativo para poder honrar esa deuda, ya sea a fin de año o al año entrante, queda como deuda flotante y después con el nuevo presupuesto también se va cubriendo, ¿verdad?
3: Claro. Ahora, ciertamente, por parte de repatriados se desmiente de que ya no se trae a compatriotas, pero sí, por lo que usted estaba contando, hubo un cambio, digamos, en el trámite y finalmente hoy en día sí la gente tiene que pagar parte de ese procedimiento, digamos.
13: Sí, así mismo, tal cual, sí. La seguimos repatriando, pero con una situación de ajuste diferente, ¿verdad?
3: Claro.
13: Porque seguimos dando el 100%, dado los casos que tenemos. O sea, hay que aclarar, vos sabes que los casos son ilimitados y los recursos limitados. Entonces, bueno, tenemos que jugar también con esa situación para tratar de que a todas las familias les toque algo, ¿verdad? Nosotros manejamos ya un número de muertos que tenemos prácticamente hace 3, 4 años. Entonces, bueno, en vista de eso se hizo ese ajuste, ¿verdad?
3: ¿Cuántos más o menos al año les toca traer?
13: Y tenemos 400 hace 2 años.
3: ¿400 hace cuánto?
13: Hace 2 años.
3: O sea...
13: Después tuvimos 350, o sea, cada año fue en aumento. Después de la pandemia, por aclararlo así. Pero hace 2 años tenemos 400 fallecidos, de los cuales 300 por ahí son de la Argentina y los otros se reparten. Diferentes partes del mundo, en un segundo lugar España.
3: ¿Cuántos, en el año de la pandemia, dijo usted, 2020-2021, fue la mayor cantidad de repatriados?
13: Sí, bueno, pasó, pero ahí se dio también un trabajo conjunto con varias instituciones, ¿verdad? Pero sí, se repatrió mucha gente en ese periodo, ¿no? O sea, no fue solo repatriado, sino que también nosotros recibimos ayuda de otras instituciones, recursos de otras instituciones, pero sí el trabajo duro de la logística y todo eso cayó encima de lo que es la Secretaría, ¿no?
11: Para ese repatriado, aclarar esta parte nomás, ¿esos 400 son fallecidos o incluyen la asistencia a vivos?
13: No, eso es solo fallecidos.
11: Solo fallecidos, bien.
13: En lo que va de vivos tenemos entre 100, 120 al año más o menos, ¿verdad? Ahora vamos en lo que va del año, hoy tenemos 160, 69 creo que era el jueves pasado, fallecidos, de los cuales 130 eran Argentina y el resto se dividía en otros países. Y pasajes teníamos alrededor de 40, por ejemplo.
11: ¿Y edades promedio de estas personas fallecidas, Guillermo?
13: Hija, eso no tengo más, no te tengo que ver eso, Javier. Pero lo que sí te puedo decir es que en un 85-90% son de la Argentina como segundo país, España. Lo que sí tenemos un aumento hoy en día también, el tema de trata de personas, ¿verdad? Eso hace como un año atrás se fue incrementando. Hoy en lo que va del año tuvimos ya unos 6-7 casos por ahí que pasamos repatriados. Bueno, evidentemente hay muchísimos otros que nosotros no tenemos conocimiento, ¿verdad?
11: Bien, volviendo un poco a los dentro de ese número de 400, ¿ustedes miran las razones, las condiciones de muerte antes de asumir el subsidio para repatriar o no?
13: Sí, claro que sí, se tiene en cuenta eso, ¿verdad?
11: ¿Qué, por ejemplo?
13: No es un requisito, ¿verdad? Pero siempre se está dando esta situación de que lo miramos, ¿no? Generalmente, como te dije, si en Argentina es nuestro país con mayor número, hay mucha gente que va para tratamiento, termina falleciendo, hay muchos paraguayos también trabajando ahí, fallecen en situaciones de trabajo, a veces son indemnizadas las familias, bueno, asesinatos también tenemos, se judicializan, después se libera el cuerpo, etcétera. Siempre es un poco complejo, pero en su mayoría te puedo decir que el número bruto de Argentina es gente que va al tratamiento y fallece, ¿no?
11: ¿Y el nivel socioeconómico, Guillermo?
13: Nosotros hacemos justamente un estudio para esa situación. Siempre tenemos en cuenta el nivel económico, ¿verdad? De que esta familia sí necesita, ¿verdad?
11: Vos sabés que me interesa mucho esa línea informativa de... podrías tomarte el tiempo y compartirnos después, por ejemplo, 2025 y ya 2026... De todos esos que fueron repatriados de Argentina, ¿cuántos son los que se fueron a hacer tratamiento médico y ya no regresaron? Porque fallecieron.
13: No tengo esa información.
11: No, por eso acabo de decirte, te damos el tiempo para que revise un poco, muy importante. Grafica el nivel en que estamos en cuanto a la atención de salud de nuestro país, Guillermo.
13: Sí, claro, entiendo. Pero, o sea, a mano no te voy a poner esa información.
11: No te preocupes.
13: Ahora.
11: Después podemos, cuando ustedes revisen y hagan un poco, pero más adelante pues sería interesante acceder a lo que te estoy planteando. No te preocupes.
13: Sí, sin problema. Que se comunique nomás la productora y vemos otra vez coordinar otro llamado y te paso su dato al aire sin llamar.
11: Y el otro punto que quería preguntarte, Guillermo, es con respecto a estos casos de paraguayos que fueron a combatir por Ucrania. Sí. ¿Se les está repatriando?
13: Bueno, ahí hay una situación muy compleja, ¿verdad? Yo ya recibí muchos llamados, muchos mensajes. También estuvimos en comunicación con la gente de Cancillería para explicar un poco. Bueno, yo no sé si el Papa en algún momento lo hizo a algún medio. Acá tenemos un contrato de por medio. Tenemos un mensaje que el Papa recibió de una desaparición, ¿verdad?, de su hijo. Él lo da por muerto, o sea, el gobierno ucraniano, según yo estuve tomando nota, tiene un plazo de un año. Uno, para saber si esa persona está desaparecida o no, para saber si esa persona murió en combate y para saber si hay cuerpo o no, ¿verdad? Hoy en día ese paraguayo sí está dentro de lo que es el listado de nuestra embajada, que es concurrente, que es la alemana, a nivel de lo que es Ucrania. Nosotros estábamos en comunicación también con Cancillería, ¿verdad?, para saber si existen algunas noticias del cuerpo de esta persona, o sea, pero actualmente, o sea, hay una desaparición, no sabemos el cuerpo, o sea, no tenemos tampoco una confirmación certera, ¿verdad?, precisa por parte del gobierno ucraniano que diga si esta persona falleció en combate o no, se inicia el proceso de repatriación. O sea, decir de iniciar el proceso de repatriación es un decir también, porque, bueno, ¿qué funeraria va a querer trabajar con nosotros en un país que está actualmente en guerra, ¿verdad? Pero esa es la situación, nosotros sí estamos al tanto, pero hoy en día no existe un cuerpo, no hay algo, un procedimiento que nosotros podamos hacer para poder repatriar ese cuerpo, sino más bien estar a la espera, ponernos a conocimiento de lo que es el gobierno ucraniano, si tiene alguna noticia o no. Pero tengo entendido que no es el único paraguayo también, ¿verdad? Hay otros, y bueno, hay otros en líneas rusas, bueno, y así sucesivamente.
11: ¿Ya repatriaron a algún fallecido durante este conflicto Ucrania-Rusia?
13: No, ninguno.
11: Bien. Pero ¿no existe alguna restricción o algún impedimento por parte de la oficina de repatriados por si eventualmente se solicite a uno de los jóvenes que estuvo militando?
13: No existe, ¿verdad? Habría que ver lo que dice el contrato de esa persona. Tengo entendido que hay una indemnización que se da después de un año de la desaparición también. O sea, hay muchos factores a analizar ahí, pero respondiendo a tu pregunta, no existe. Un paraguayo, si bien, bueno, está catalogado como un mercenario, es paraguayo, ¿verdad? Si la familia solicita, si existe un cuerpo que repatriar, bueno, veremos cómo hacerlo, ¿verdad?
11: Bien. Gracias, Guillermo. Un gusto.
13: Dale, Javier.
11: De la oficina de repatriados. De esta manera están asistiendo. Me llamó la atención, Sara, Carlos, esos que van a Argentina y que fallecen en medio de un tratamiento médico.
3: Claro, van por el tratamiento médico.
11: Sí.
3: Claro, porque acá no...
11: Nos reciben.
3: No encuentran
11: la asistencia.
3: Pero sí, hay una cuestión, porque se venía diciendo que Secretaría de Repatriados ya no iba a traer. Y él aclara que sí traen, pero que cambiaron las condiciones.
10: Exacto.
3: Por una cuestión presupuestaria, hay casos donde ya no se cubre el 100% de los gastos.
11: Y de acuerdo a lo que dijo, cubre como el 80 nomás. O sea, no, un 20 tiene que asumir la familia.
3: No, en el caso de España, eso es en caso de Argentina.
11: Argentina.
3: Porque traerle a un compatriota cuesta $2,000.
11: Sí.
3: Pero en caso de Europa, por ejemplo, decía el 4.000 a 5.000 euros. Entonces el 50% se puede cubrir. El resto lo va a hacer la familia.
10: Hasta el
3: 50%. Claro.
11: Sí. La cremación siempre es la opción sanitaria, documental y presupuestaria más rápida. Pero hay familias que quieren... el
3: claro.
11: cuerpo, hacer la despedida del cuerpo presente, como claro. se dice. Y eso, de verdad, eso hay que respetar porque tiene que ver con
10: la tradición, la cultura
11: de cada familia.
3: Así es. Bueno, pausita y venimos.
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0: No se enoje.
1: No, no, ya la croissant.
0: No, yo sé que hoy es partido de Francia contra España, semifinales de la Copa del Mundo.
2: ¿Qué querés comer vos?
1: Croissant.
0: Croissant.
3: Ah, ok. Yo pan francés nomás.
0: Pan francés.
3: Sí.
0: ¿Vos sabés que el pan francés tiene mucho que ver con esta fecha, Carlita?
3: ¿En serio, Sara?
0: 14 de julio de 1789.

0: ¿Qué es lo que pasaba en Francia en aquel tiempo, uh-huh, donde los ilustradores de la época, Voltaire, Montesquieu y demás, se reunían en casas de gente adinerada a debatir,
1: sí,
0: y a instalar lo que hoy en día entendemos como el pensamiento crítico?
1: Exacto.
0: Analizar la situación, el contexto de lo que pasaba en aquel tiempo, donde Francia estaba sumergida en una enorme crisis que venía principalmente por los gastos militares que tenían, uh-huh, pero también por las malas cosechas que estaban haciendo. El pueblo estaba pasando muy mal, y ahí viene el tema del pan francés. Las familias, en ese tiempo se comía pan, ¿no? Es, sí, que se comía otra cosa, que no había un plan vegano,
1: claro,
0: como
1: que
0: ahora.
1: Se inventó el pan.
0: Claro. Entonces las familias, con esa crisis económica que había, solamente podían comprar un pan.
1: Ah.
0: Y los panaderos, en la creatividad de que pueda alcanzar un poco más a las familias, hicieron el pan baguette. El pan, es, de ahí viene el pan francés. Por, sí, eso,
1: exacto,
0: cuando dijiste,
1: claro,
0: el pan francés, te dije, tiene que ver mucho con esta época, con esta fecha, ¿verdad? Y el 14 de julio finalmente viene la toma de la Bastilla, que era la fortaleza donde iban los presos políticos. Ciertamente en esa fecha ya no había prácticamente presos políticos,
1: sí,
0: sí, pero la representatividad de haber tomado esa fortaleza es enorme. Porque ahí viene la rebeldía del pueblo, de la burguesía, de los diputados que se instalaron en la sala del tenis, como le llamaban, para ir en contra de lo que era, por un lado, la monarquía, que tenía el control absoluto de todo, y el sistema feudal, por supuesto, y también de la Iglesia Católica, porque si vos no eras católico no tenías poder de participación en nada, ni siquiera la educación. La educación estaba bajo la Iglesia Católica en aquel entonces. Eran los dos poderes principales que gobernaban Francia. Y ahí es donde el pueblo se rebela. Los diputados habían sido llamados después de más de 170 años a... Fueron convocados por la monarquía, por el rey Luis XVI en aquel tiempo, porque necesitaba aumentar impuestos. Pero lo que le molestaba realmente al pueblo es que la monarquía no se deshacía de sus lujos. Ahí estaba María Antonieta comprándose las joyas, mientras el pueblo pedía pan desesperadamente, y ella dice aquella famosa frase, y que coman pasteles.
1: Exacto.
0: Mientras,
1: o sea,
0: ella
1: había
0: seguía
1: una economía de guerra, pero solamente para los...
0: Exactamente.
2: O sea, el pan francés en realidad tiene que ver,
0: sí,
2: con la hambruna.
0: Exactamente. Y ahí viene la rebeldía, la toma de la Bastilla y la Revolución Francesa, que duró años. 3 años después fueron decapitados Luis XVI y María Antonieta cuando intentaban escaparse a Austria. Y finalmente vino la caída de lo que fue la monarquía, que después igualmente se dieron otros hechos más en toda esa revolución, pero fue el inicio de la democracia, el ícono en la historia de esta fecha, que marca lo que ha sido después esta misma política para todo el mundo,
1: sí,
0: ¿verdad? Hoy en día Francia, bueno, mucho se cuestiona acerca de la política que sigue queriendo tener sobre países que colonizó en su momento, o cómo se inmiscuyó en otras cuestiones de países colonizados, pero sí hay que decir que fraternidad, libertad e igualdad representan al 14 de julio de una democracia que busca que tengamos una sociedad más sana, ¿verdad?
2: Y justo estas cuestiones se debaten en un escenario en donde sí, Francia, la cuna de los derechos, de los principios de la libertad del ser humano, ¿verdad? Y cuando desde Francia precisamente vienen las guillotinas,
0: uh-huh,
2: contra el pensamiento, contra la libertad de expresión, contra esas corrientes que son la esencia pura desde el momento en que el hombre nace.
0: Claro. Es que por qué, fíjense, los ilustrados, Voltaire y Montesquieu, nada más y nada menos, ¿verdad?
1: Nada más y nada, sí.
0: Que vinieron a reclamar ese poder absoluto y esa dictadura que había, ¿verdad? De los que tenían el poder sobre el pueblo. ¿Qué es lo que hacen? A través del debate, del análisis y seguramente de la rebeldía, hasta de manera soez,
1: sí,
0: ¿verdad? Como en algún momento se les inculpó a ellos, ¿verdad? Entonces, hoy en día, como vos decís, estamos justo en medio de ese debate de lo que es Francia hoy, la cuna de la libertad, a lo que está realmente emitiendo como mensaje, ¿verdad?
2: Indiscutible. Pero a mí, uno de los aspectos, ya está el doctor Frete, ya le vamos a saludar. Uno de los aspectos que siempre preocupa, y es tema de análisis, disfrazar esas luchas por los derechos humanos y en contra del racismo y la xenofobia para establecer un control social, ahí sí le tengo cuidado. Porque una cosa es participar de las corrientes de lucha contra la xenofobia. Porque yo me declaro, obviamente, alguien que no distingue de qué nacionalidad es, porque todos tenemos derechos, el color de piel y esas cuestiones. O sea, no voy a entrar en ese debate porque sencillamente para mí todos somos iguales. Pero disfrazar esas luchas para establecer un control social, ese es peligroso.
0: Totalmente. O querer volver a colonizar.
2: Con la excusa de...
0: El fin de semana estuve hablando un poco acerca de si... Sí, estamos pendientes. Sí. Acerca de si somos o no racistas. Yo tengo mi postura. Yo dije, yo creo que no somos racistas.
1: Sí.
0: Yo creo que hay una cuestión de que se dan algunas situaciones de discriminación que obviamente la tenemos que trabajar como sociedad, ¿verdad? Pero en expulsar a comunidades o en sacarlos o tener así una diferenciación por razas, yo sinceramente creo que no la tenemos en nuestro país. Yo no sé qué piensan ustedes.
2: Al punto de segregarlos, al punto de desterrarlos. Es cierto, durante la dictadura estronista en este país, por el pensamiento se ha desterrado a compatriotas.
0: ¿Pero es racismo o es discriminación?
2: Exacto. Me parece que hay que diferenciar muy bien uno de lo otro. Pero esas actitudes de racismo y xenofobia son problemas que esos países, esas comunidades sí enfrentan. ¿Eso implica que nosotros también tengamos ese tipo de problema?
0: Ahora.
2: No generalizar.
0: Hay una cuestión y la vez pasada yo decía esto, Europa tiene sus errores, pero hay que aprender de los errores de ellos. No para que cometamos las mismas cosas, o mucho menos para que nos impongan normas que no tienen que ver con nosotros, ¿verdad? Que en su momento se habló de la situación medioambiental, ¿verdad? Ellos tienen una obsesión verde y eso, acá pasamos el audio la vez pasada al parlamentario Gabriel Mato, el europarlamentario, que él decía, hay una obsesión verde en Europa, no significa que nosotros, y si vamos a hablar de números en las estadísticas, no tenemos una contaminación medioambiental por parte de Sudamérica, como sí la tiene Europa en su momento. Sí. Entonces, si ellos tuvieron que adecuar normas medioambientales por lo que ellos cometieron, que no nos quieran imponer a nosotros. Claro que yo creo que hay un camino igualmente que construir, ¿verdad? Sí. Pero es un tema, ¿verdad?
1: Yo quiero llevarlo a una realidad social del día a día, nomás para ver si somos racistas o discriminamos por color, raza, estrato social. Las famosas polladas en los barrios Javier y Sara, para ayudar al que está enfermo, al que sufrió un accidente, al que necesita algún tipo de ayuda económica. ¿No se va el vecino a preguntar el color de piel o no hubo recaudación porque era esto, porque era...? Yo en ese día a día veo que el paraguayo no es para nada discriminativo. Para nada. O sea, no distingue, no porque vos sos esto, porque sos lo otro, no te voy a ayudar. No, ahí yo voy a la línea de Sara, de que para mí realmente el paraguayo así como tal en el día a día para nada discrimina, para nada... tiene en cuenta esos detalles a la hora de pasar la mano o de la convivencia.
0: Es que hay una bondad por la que el paraguayo es reconocido en el mundo entero y siempre decimos la hospitalidad, el buen trato al extranjero, el venir a mi casa, te invito. Andate vos a Europa a ver si te reciben así, como no. Paraguayo.
2: No.
0: No, ¿verdad?
2: No. Pero no es solamente en Europa, en otros países, Estados Unidos, tampoco con tanta facilidad. O sea, si vamos a...
0: Excepto los latinos que están en Estados Unidos.
2: Que es otra materia, otra
0: ahí
2: vez.
0: Estamos ahí todos está. En casa.
2: Sí.
0: Dice Alma, son términos de ahora. A mí mi papá siempre me dijo Shekambay, hasta ahora me siento orgullosa de eso, dice.
2: Shekambay es ayayay. Por favor, ¿pueden borrar del playlist entonces esa música a partir de ahora?
1: ¿Verdad? Y hay negocios que van a tener que cambiar su nombre acá de su denominación.
2: ¿Vos
1: la negrita, por ejemplo.
0: La negrita. Después había otro que también estaba circulando en estos días.
2: Jenny Caballero tuvo muchos problemas por su...
1: Yo siempre recuerdo esa anécdota que contaba y es increíble.
0: Por su cuenta de Facebook.
2: Por su cuenta de Facebook. O sea, Meta le cayó a ella, literalmente.
0: Le bloqueó la cuenta.
2: Le bloqueó la cuenta. Porque era negra de todos los colores. Y entonces le cae con una... con un control.
0: Yo le dije a Carlito que no le voy a poder decir su apodo. Afuera yo le llamo de una manera, pero acá adentro no voy a poder.
2: Mientras le saludamos al ministro Villate,
1: ¿Para qué vamos a censurarnos? Es cierto. ¿Por qué vamos a censurarnos nosotros si sabemos que inclusive lo hacemos enalteciendo a la mujer paraguaya?
2: Cambacua, cambaranga. Todo eso forma parte de nuestro lenguaje de inclusión, incluso con esa comunidad. Es cierto, siempre se pelea, se lucha para que tengan mayor visibilidad, acceso, igualdad y demás. Pero nosotros no segregamos, ¿o sí?
1: No, imagínate hacer la fiesta de San Juan sin los famosos cambas, por ejemplo.
2: No, no, es fiesta de San Juan.
1: Déjate.
2: Ministro de MITIC, Gustavo Villate, ¿cómo le va? Buen día.
3: Muy buenos días. Buen día, Sara, Javier, Carlos, ¿cómo están?
0: Buen día.
3: Buen día a la audiencia.
2: Bien, ¿cómo está usted, ministro?
3: Muy bien aquí, con el fresquito arrancado tempranito.
2: Sí. Bueno, ministro, para tener un poco precisión con respecto a lo que se publica hoy en páginas 5 y 6, con respecto a informes que se remitieron al Congreso, PNUD e Itaipú hicieron aportes con MITIC para la campaña comunicacional del gobierno.
3: No, eso porque fueron administrados por las respectivas instituciones. Nosotros no administramos esos fondos.
2: A ver, me corrijo en mi planteamiento.
3: Dale.
2: Itaipú ofreció recursos que fueron administrados por PNUD para una campaña de comunicación de MITIC.
3: No, PNUD administró fondos que nosotros transferimos desde MITIC institucionales y eso está todo transparentado. Y eso está reportado. Lo que pasa es que hay varios convenios, ¿verdad? Nosotros lo que reportamos según los pedidos del informe del Congreso son lo que nosotros administramos y que tiene lógica. Ahora yo no puedo responder por otra institución.
2: Sí. ¿Cuál es el fin de transferir estos fondos a MITIC y no administrarlos ustedes, ministro?
3: Depende de cuál era la gestión. En este momento en particular nosotros continuamos un convenio ya que contenía la administración anterior y para nosotros realizar un proceso de vuelta de licitación, como sabrá, lleva su periodo de tiempo, ¿verdad? Que está entre 6 a 9 meses dependiendo de del tipo de licitación que tenga que ser, y por la necesidad que teníamos en aquel momento ya era continuar con el convenio vigente, ¿verdad? Entonces teníamos que inyectar nosotros fondos para poder hacer esa continuidad.
2: Claro.
3: Ese convenio yo te estoy hablando no está relacionado a fondos de publicidad ni de pauta, ¿verdad? Entonces tampoco creo que fue enviado o remitido ese mismo en el Congreso porque ellos aclararon bien que tenga que ver con relación a pautas de comunicación, ¿verdad?
2: En este documento que se publica hoy, tiene fecha 12 de mayo de 2025, acuerdo a largo plazo para servicio especializado en productos.
3: ¿Pero es respuesta nuestra o es el informe, entre comillas, de tu colega Leonardo?
2: No, es el documento que lleva por título Ministerio de Tecnología.
3: Está bien, pero ¿es el informe que nosotros remitimos al Congreso o es otra documentación que está tratando de tergiversar parte de la documentación? Porque, a ver, convengamos que esta ya es una campaña más de 65 artículos, ¿verdad? Esto porque yo le consulté a Grog y a ChatGPT, no porque yo esté siguiendo la cantidad de artículos, ¿verdad? Pero convengamos que es una campaña de prestigio, ¿verdad? No,
2: usted sabrá. Entonces, si a partir enviaron, de ahí, pero ministro, mucho más allá de eso,
3: de ahí,
2: usted sabrá si...
3: Sí, espérame que voy a terminar. A partir de ahí, cualquier consulta que esté relacionado al informe del Congreso, por favor, revísate al informe del Congreso si hay una duda sobre eso. Sobre la lo publicado en ABC por Leonardo, no recuerdo el apellido, el periodista, entre comillas, periodista, para que utiliza la profesión para poner su tinte político, para que todos sabemos que es un activista político del lado izquierdo, ¿verdad? Comunista, pero bueno, ese, entre paréntesis, ¿cuál es la pregunta puntual tuya relacionada al informe remitido al Congreso?
2: Bien, mucho más allá, sí, y usted nos dirá si este documento se envió o no al Congreso. Y me refiero, acá está el número de proyecto y la descripción, la activación implica activaciones con influencers. Influencers de nivel medio con 30.000 a 100.000 seguidores, macro influencers 100.000 a 500.000 y mega influencers más de 500.000 seguidores, dice.
3: Nosotros tenemos muchos convenios, ¿verdad? En general, todo lo que nosotros remitimos al Congreso es todo lo relacionado a administración de dinero público gestionado por el Ministerio de Tecnología de la Información y Comunicación. 100% de todo lo que nosotros administramos de dinero público bajo nuestra cartera, ¿verdad? Yo no puedo hacerme cargo de lo que administra otra institución, y como sabrás, todas las instituciones del Estado, que son una cantidad importante, entre las secretarías, entre las direcciones, entre los ministerios, que ya son 17 más 30 y tantas secretarías, más direcciones autónomas, municipalidades, gobernaciones, diferentes poderes del Estado, todos tienen pautas y publicidad. Entonces, lo que pasa por la cartera del Ministerio de Tecnología, Información y Comunicación es lo que nosotros remitimos, 100% de ello. Ahora, relacionado a ese convenio en particular, tendría que revisar cuál es el convenio, ¿verdad? Y lo más seguro es que ese dinero no, o esa administración de ese recurso, no haya salido de la del ministerio, si es que no fue remitido efectivamente, ¿verdad? Yo te soy honesto, no leí el artículo a veces.
2: Bueno,
3: no leo
2: los artículos. Ministro, no se preocupe, no hace falta que lea, sí. Yo le puedo preguntar, pero basado. Sí, claro. Basado en lo que le solicitó el Congreso, en el punto 3 específicamente, en la ejecución tercerizada, en el punto 3 le preguntaba identificación de toda entidad que haya actuado como intermediaria en la ejecución de campañas digitales, incluir la descripción de su rol en la cadena de ejecución. Y ahí, en ese contexto, es que le estoy preguntando. Ustedes sí, le informaron, claro, permiso, voy a terminar la pregunta.
3: Sí, yo te vuelvo a remitir. Informamos todo lo que es administrado por el ministerio.
2: Pero acá
3: no
2: te dice
3: de los recursos. No, a ver, pero lee la primera parte, porque
2: identificación,
3: uno no puede leer la pregunta o una parte si es que no tiene el contexto de lo que se está consultando.
2: Ministro, porque si no, acá dice el pedido de informe. Identificación de toda entidad que haya actuado como intermediaria en la ejecución de campañas digitales. Incluir la descripción de su rol en la cadena de ejecución. Y acá quiero acá es donde quiero hacerle la pregunta.
3: Y de vuelta te hago la pregunta. Yo tengo que saber cuáles son los intermediarios que trabajaron con el MOPC, con la Secretaría de Repatriado que hablaron hace un rato, con... No. Yo no tengo eso. Yo tengo lo que el Ministerio de Tecnología administra bajo sus recursos, bueno, que es lo que le interesa al Congreso consultar, cómo nosotros administramos los recursos, porque para todo lo demás ellos pueden hacerle la misma consulta, los mismos pedidos de informes a cada institución.
2: Bien, ahora le puedo preguntar.
3: Lo que no, ¿cómo que voy a responder lo que no me corresponde?
2: Pero todavía no te pregunté.
3: Pero es lo que me estás preguntando. Bueno, no, ahora,
2: te voy a preguntar.
3: Otra pregunta, ministro, me hace otra pregunta.
2: Ministro, no, esa no fue una pregunta. Leí parte del documento del Congreso. Ahora, por eso te digo, y ahora te pregunto. Te puedo preguntar esto ahora. Y vos me vas a decir
3: todo lo que
2: después.
3: Preguntar, Javier.
2: Yo te voy a preguntar y vos tenés la libertad de responder o no responder o como quieras responder. Pero te voy a preguntar ahora. Entonces, basado en esto que te solicitó el Senado, que no es una pregunta que te estoy haciendo, sino ahora te voy a hacer la pregunta. Hay un documento firmado con PNUD del 2024 y tiene una adenda con fecha 12 de mayo de 2025 y que identifica a influencers, que reciente leí justamente parte de ese documento, y lleva membrete de Mythic. Esta es la pregunta. ¿Ese proyecto ustedes le informaron al Congreso?
3: Si no está en la respuesta, no lo informamos, y probablemente haya sido porque esos fondos no son administrados por Mythic, o probablemente esas notas que tienen no sean válidas o tienen complemento, o no sé dónde salen esas notas, ¿verdad? Que está dentro del... Por eso te consulto. ¿Esas notas forman parte de la respuesta del Congreso, sí o no, Javier?
2: Lo que te leí es el requerimiento.
3: Es lo que está en el informe periodístico generado por este señor que se hace llamar periodista y que utiliza su profesión para poner su vínculo político.
2: Ministro, ese documento no está en la publicación.
3: Okay. ¿Y dónde está ese documento? Está la respuesta que nosotros remitimos.
2: Es el documento que el Senado le envió a Mythic para que, basado en ese documento, ustedes les informen.
3: No, esa es la pregunta. Vos me hablas de un documento que tiene
2: Ese documento sí está publicado hoy en página 5, ministro.
3: Que es el que coloca a este señor Leonardo, que tiene un vínculo con la izquierda, que es un actor político que utiliza su figura o el rol que está asumiendo, que yo no sé cómo ustedes le defienden, ¿verdad? Pero eso no es cuestión de ustedes, ¿verdad?
2: Sí,
3: está haciendo una campaña mediática, ¿verdad? Sí,
2: pero no me está respondiendo. Usted puede decir todo lo que quiera de Leonardo.
3: Te respondí, pero te acabo de responder.
2: Sí,
3: si no está en la respuesta del Congreso, es porque no es fondo administrado por el MITIC.
2: Exacto, solo que el requerimiento del Senado te decía que también informe sobre terceros que administran fondos.
3: ¿Del MITIC?
2: Sí. Y tercero, en este caso, es el PNUD. PNUD está administrando un fondo. Que son fondos públicos que ustedes le pagan un porcentaje a PNUD por administrarlos, y de esa manera se saltan la ley de contrataciones públicas también.
3: Eso no es así, primero que nada, porque esos fondos...
2: Si estoy equivocado, ¿cómo es?
3: Eso es lo que te estoy hablando. Si eso no fue remitido al Congreso, los fondos que corresponden a eso no son fondos públicos administrados por el MITIC.
2: No son fondos públicos administrados por MITIC. Entonces, ¿por qué ustedes firman un acuerdo con MITIC, con PNUD, si no son fondos públicos?
3: Pero yo tengo convenios con el sector privado, yo tengo convenios con Meta, tengo convenios con Starlink, tengo convenios con diferentes instituciones privada y con diferentes instituciones públicas, y depende del tenor y el alcance, ¿verdad? Hay veces que ellos mismos inyectan o administran recursos propios, o hay otras veces que esos recursos son administrados por otras instituciones. Bueno. A ver, yo tengo convenio con Salud, tengo convenio con el GIC, con la cooperación de Taiwán coloca, inyecta dinero, nosotros no administramos, no es dinero público nuestro administrado por el MITIC, lo administra otras instituciones. Hay muchísimos casos, tenemos con diferentes instituciones. Ahora, que la persona que haya publicado eso tenga un interés de no saber la verdad, y cuando te llama por teléfono, te hace preguntas y no coloca lo que tiene que colocar de respuesta en la publicación, a mí ya me da un tenor. Bueno, cuando ministro, uno llama, ¿verdad?
2: Entonces hagamos a
3: consultar.
2: Algo.
3: Entonces,
2: yo te pregunto, déjale fuera a Leonardo y después enredate con él. Pero
3: no se le puede dejar fuera, porque la ciudadanía tiene que entender quién está detrás de estas publicaciones.
2: Bueno, pero yo te estoy haciendo una pregunta.
3: Yo te hago la pregunta. ¿No te parece llamativo que coincide las publicaciones, ministro, de cuando nosotros sacamos la licitación?
2: No recurras a este argumento para no responderme.
3: Yo te voy a responder, Javier, pero déjame aclararle a la ciudadanía que entienda el tenor de estas publicaciones, que entienda el tenor de por qué ocurre esto, ¿verdad? O por lo menos, cuanto menos, que vea la coincidencia que hay. Nosotros el viernes sacamos la licitación y hemos hecho el llamado a 5G excluyéndole a proveedores no confiables, ¿verdad? ¿Qué quiere decir eso? Que productos chinos no podrían formar parte de este llamado. Hemos hecho data centers de gobierno. Hemos identificado vulneraciones de sistemas paraguayos con vinculación del gobierno chino allí. Entonces, y justo coincide que este periodista, entre comillas, es del ala de izquierda, que tiene una carrera política bien marcada relacionada a ese vínculo. Uh-huh. Y justo coincide con que hace estas publicaciones. Esa remisión de la respuesta del Congreso ya data de hace un par de semanas, de por lo menos una semana, uh-huh, mínimamente. Yo no tengo bien, no recuerdo la memoria, la fecha, pero por lo menos hace una semana. Y justo coincide ahora en sacar esto, estas publicaciones. Pero bueno, respondo a tus preguntas bajo, bueno, este contexto, bajo esta premisa que la ciudadanía tiene que entender por dónde viene.
2: Bien. ¿Quiere agregar algo más sobre eso, ministro?
3: A ver, también está clarísimo por dónde viene, ¿verdad?, esa situación y por dónde vienen estos 65 artículos. Ahora, ustedes pueden remitirse a las respuestas que están en el Congreso, ¿verdad?, y preguntarme todo lo que esté relacionado a ese informe. Ahora, lo que viene relacionado a ese a esa publicación, pregúntenle a este señor cuál es el interés, ¿verdad?, que hay.
2: Bien. Ahora, basado en que usted ya se expidió sobre esto que quería decir, le replanteo la pregunta. El Congreso le preguntó a MITIC que informe sobre ejecuciones tercerizadas en el punto C. Punto 1.1, ¿sí?, le pregunta, convenios, acuerdos, mecanismos, 1, Parque Tecnológico Itaipú, el PTI, otros organismos multilaterales como PNUD, y en ese punto te pregunta, en el documento, que identifiquen de toda entidad que haya actuado como intermediaria en la ejecución de campañas digitales. Usted recién respondió, ministro, que ustedes sí le transfirieron fondos a PNUD. Entonces mi pregunta
3: es... Pero no para campañas digitales ni para pautas publicitarias.
2: Hoy en Página 5 se publica un número de proyecto que recién le leí la fecha.
3: Que no son administrados por... Que no son... Te estoy respondiendo. Que no son fondos administrados por el MITIC.
2: Es que entendí con claridad. Solo que no es consecuente con lo que te pidió el Senado. Porque el Senado te pidió...
3: Eso según tu criterio acá, y según tus interpretaciones. No. Te estoy diciendo que son ejecuciones tercerizadas por el MITIC.
2: Pero, ministro, te leí el documento.
3: Que son ejecuciones tercerizadas por el MITIC. Son ejecuciones que son fondos administrados por el MITIC.
2: Pero, ministro, te leí con el documento.
3: Y te estoy leyendo mi interpretación.
2: ¿Y qué significa
3: tu interpretación es una cosa y lo que te pide el Congreso es otra cosa. A ver, vamos a hacerlo. ¿Por qué no le pedí una aclaración al Congreso?
2: Hagamos
3: distinto. ¿Qué es lo que quieren?
2: ¿Qué usted interpreta por ejecución tercerizada?
3: Todo aquel recurso que nosotros administramos y que tenemos tercerizado.
2: ¿Y darle fondos a PNUD no es tercerizado entonces?
3: No, porque en este caso del convenio de pautas digitales nosotros no le estamos dando recursos al PNUD.
2: ¿Y este documento que se publica en Página 5, entonces usted
3: no
2: niega que
3: exista? No son fondos de MITIC. A ver, vamos a aclarar algo. Yo no sé cuál es el documento que está allí.
2: ¿Te puedo leer el número de proyecto?
3: Sí, pero yo no tengo acá el número en memoria. Yo no estoy ahora en la oficina para poder leer y buscar el documento. Te puedo aclarar después en producción a qué se refiere ese documento en particular. Pues lo que te puedo decir es que ningún fondo de pautas digitales ni de pautas de publicidad están vinculados al... están relacionados con fondos del MITIC que se han manejado por el PNUD para ese caso en particular que me estás hablando.
2: Bueno, ahí está. Claro, niega que PNUD esté administrando algún fondo que tenga que ver con esta campaña. Y con respecto
3: con pautas de publicidad, con pautas y publicidad, que es lo que se refiere el pedido del Congreso.
2: Acá en realidad habla de la contratación de influencers.
3: Sí, pauta, publicidad, influencers, etcétera. De hecho, nosotros no tenemos ningún contrato vigente de influencer, que eso fue un llamado que finalmente no prosperó, ya que iba a ser un convenio a través del Parque Tecnológico, así como tenemos todas las pautas en el cual ABC también está catastrado. Nosotros no ocultamos nada. Si toda la campaña, ABC Color, forma parte de una grilla de medios que están catastrados en el Parque Tecnológico de Itaipú, se hace a través de comunicación de gobierno y que forma parte. Yo no entiendo cuál es lo que es el problema si ustedes tienen eso. Ustedes tienen los contratos firmados como Grupo ABC Color con el parque tecnológico Itaipú, y eso ha administrado automáticamente todos los recursos y toda la parte administrativa ha manejado por el parque tecnológico. ¿Por qué es un problema? A ver, yo no sé qué es lo que, y esto tiene hace más de un año. ¿Cuál es lo que es el problema, Javier? Yo no entiendo acá. El problema es que ustedes quieren vincular algo que no existió, porque esto parte a partir de unos sitios web administrado por unas personas que desconocemos cuál es el motivo o el interés que hayan tenido, y de alguna manera nos quieren vincular a nosotros, o lo que este señor quiere hacer es vincularnos, ¿verdad? Pero yo no, que muestre dónde está la vinculación. Bien. O sea, que diga dónde está la prueba que hay una vinculación con nosotros.
2: Bien.
3: Después dice, bajaron la página, ni te que está bajando la página. ¿De dónde? Nosotros no tenemos ningún tipo de atribución, ni legal, ni técnica para poder hacer baja de sitio web. No tenemos, MITIC no tiene eso.
2: Bueno.
3: O sea, no es un policía de internet como para poder tener ese tipo de atribuciones. Quien dice eso es o directamente no entiende o directamente busca realmente generar un interés de desprestigio hacia una institución, ¿verdad?, que notoriamente está haciendo muchísimo para el país para tener muchísima más seguridad relacionado a la cadena de suministro, relacionado a los proveedores confiables.
2: Bien.
3: Que coincidentemente está justamente en contra de sus intereses políticos.
2: Tengo otra pregunta, ministro. Recién ya le pregunté con este proyecto de fecha 12 de mayo de 2025 que usted niega que se haya ejecutado. La segunda pregunta es,
3: no, en un llamado... No digo que ese, a ver, eso está diciendo hoy. Yo estoy diciendo...
2: Usted me dijo.
3: Que ese, no, yo te estoy diciendo... A ver, yo no niego que se haya ejecutado nada. Yo lo que te digo es que nosotros no administramos los recursos.
2: Recién me dijiste no se ejecutó ese proyecto, ministro.
1: Llegó a concretar.
3: ¿El de PNUD
2: Influencers.
3: No. El de PNUD. Nosotros no tenemos nada de influencer relacionado a fondos de NITIC. Y ese de PNUD, como te decía yo, no tenemos nosotros fondos que se hayan transferido relacionados a campañas de pauta de publicidad ni de influencers que se han administrado por terceros.
2: Ya está. Ahora, el segundo punto es, acá se publica también en página 5 un llamado realizado en mayo de 2025 ejecutado vía MITIC, previeron contratar influencers. Ese acuerdo con Itaipú se ejecutó, acá está el número de contrato, 24 de febrero de 2026. ¿Ese se ejecutó?
3: No sé cuál es el contrato, ¿verdad? Pero de vuelta.
2: La gestora del convenio, María José Cubilla, por el PNUD, el gestor del convenio, Eduardo Allende, y la Itaipú Binacional, el gestor del convenio, Iván Paolo Emery Vega, dice.
3: Ajá. Desconozco, son personas que están siempre relacionadas a diferentes convenios, ¿verdad?, o manejo institucional, pero desconozco el proyecto en particular, tendría que revisar, pero no obstante, si está o no en la respuesta al Congreso, depende de si es que esos recursos económicos o financieros fueron transferidos a parte de TIC, en cuyo caso, si no es administrado y la responsabilidad de la institución a cargo, el Congreso tiene la potestad para poder remitir eso y solicitar a esas instituciones a cargo.
2: Bueno, acá se publican dos documentos sobre el segundo de Itaipú.
3: Ahora, la pregunta para que la ciudadanía nos diga nomás, Javier, para poder ponerle en contexto a la ciudadanía.
2: Sí.
3: ¿Cuál es el problema? ¿Cuál es el punto que se quiere comprobar o que se quiere mostrar? Porque la ciudadanía tiene que entender cuál es el inconveniente. ¿Vos me estás acusando que yo estoy ocultando o Leonardo? Está bien, pero hay una acusación. MITIC miente, dice el titular del diario ABC Color.
2: Dice que MITIC también ocultó convenio de 7 millones de dólares con PNUD e Itaipú, dice la publicación de hoy.
3: Exacto, entonces hay una acusación directa.
2: ¿Y ustedes enviaron estos convenios o no al Congreso?
3: Nosotros le remitimos todo lo que el Congreso no consultó.
2: Pero estos dos convenios enviaron o no.
3: De vuelta, Javier. Yo no te puedo, o sea, ¿cuál es tu interés de decirme? Yo no te. ¿Cuál es
2: darte la intención? La posibilidad de que niegues o confirmes.
3: Pero ¿sobre qué punto en particular? A ver, ¿qué es lo que vos querés probar? Hay un informe periodístico hecho, ¿verdad?, con un denotado sesgo, ¿verdad?, publicado en ABC Color por un periodista, entre comillas, de ABC Color, ¿verdad?, que busca algo. ¿Qué es lo que busca este periodista, verdad? Y que, ¿cuál es la intención de la pregunta, verdad? Si se remitió. Yo te voy a decir algo y te confirmo. No se remitieron todos los convenios que tienen en mi TIC, si querés, en tu titular, a mañana, ¿verdad? Que no esté bajo el paraguas de la pregunta y de los criterios que haya hecho el Congreso. Sí. Entonces, dentro de eso, tengo que revisar, porque yo no leo ese informe periodístico, tengo un montón en mi cabeza para estar detrás de esos 65 artículos que ya publicó, y que no hay nada nuevo en ninguno de esos, y siempre intenta vincularlo a nosotros con la campaña sucia, ¿verdad? Porque ese es el interés que tienen, o que tiene, o este grupo, ¿verdad?, de activistas. Yo no digo que sea ABC Color, yo digo que le usa ABC Color lastimosamente, espero, ¿verdad?, que sea así, de que realmente le usa nomás a ABC Color, pero con un interés mucho más allá de un grupo político que está detrás.
2: Bien.
3: Que ministro, lo que busca es desprestigiar, porque usted hay un interés económico, ministro, político mucho más grande.
2: Ministro, usted tiene la libertad de decir acá al aire lo que le parezca, es un derecho garantizado, pero cuando me preguntaste cuál es tu interés en preguntar, mi interés es tener tu versión, ministro, sobre estos dos. Permitime, te dejé hablar, ministro, te dejé hablar y voy a decirte. Te dejé hablar, ahora te voy a preguntar. Te voy a responder. ¿Sí? Mi interés es preguntarte, ministro, si estos dos documentos que publica hoy en Página 5 ustedes enviaron o no al Congreso. Y usted me está diciendo que tiene que revisar para saber si enviaron o no. ¿Es así?
3: No. Yo te aseguro que si no se envió es porque no forma parte de los recursos administrados por el Ministerio de Tecnología.
2: Ya está, perfecto. Esa es la versión que quería recoger de usted, ministro.
3: Y es lo que te estoy respondiendo. Ahora, la pregunta es, ¿cuál es la intención de esta publicación? Yo te puedo remitir muchísimos otros convenios que tampoco no están, ¿verdad? Y no sé cuál es el inconveniente. O sea, y si el Congreso...
2: Y usted ya se verá
3: ellos no tienen un límite tampoco para volver a consultarnos, o si quiere el Congreso llamar, como ya he estado en varias mesas de preguntas y respuestas que hemos tenido con el Congreso. Tengo contacto diario con la mayoría de los congresistas, ¿verdad? Sea de la oposición, sea del Partido Colorado. Yo, a ver, totalmente abierto, y tengo mi teléfono, conoce la mayoría, hablo perfectamente. Yo nunca dejé de atender ni de responder absolutamente todo lo que me han consultado. Entonces,
2: bien,
3: de vuelta, ¿cuál es el problema? Cuando cuando Leonardo me llamó, yo le respondí todo. Él tiene grabado, yo no grabé porque me agarró a mí en medio de otras reuniones, pero está toda la respuesta. Por supuesto que no publicaron absolutamente nada, ¿verdad?, de parte de él, ¿verdad? Voy a decir de vuelta y voy a aclarar. Yo creo que es una cuestión personal de él.
2: Bien. Bueno, ministro, que tenga buen día. Un gusto siempre. Hasta pronto.
3: No, a las órdenes.
2: Bien. Acá, en esta mesa, siempre dijimos, la cuestión es la ruta de la plata pública. Es con el Senado que se va a ver el ministro si es que envió o no envió estos documentos que indican que se administró plata pública a través de estas instituciones. Y para rematar, esto es importante que todos sepan ustedes. Este es un país libre, democrático, y que se garantiza en la Constitución Nacional la libertad de pensamiento. La militancia, vos podés ser de izquierda, de derecha, si quieren utilizar el nombre de comunista para desmerecer lo que estás haciendo, libertad absoluta para hacerlo. Pero la Constitución Nacional garantiza el libre pensamiento y la militancia. Y si esa va a ser la razón, el argumento para no responder sobre estos documentos, también tiene la libertad absoluta. Pero la evidencia en que no está respondiendo si estos documentos fueron enviados, ahí está la declaración del ministro Villate.
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0: 7:32, ya está nuestro compañero Ariel Insfrán. ¿Cómo está, Ariel? Buen día.
1: Hola, Javier, ¿cómo estás? Saludos, Carlos, Sara, a todos los compañeros de la audiencia. Así es, hoy ya vamos a conocer al primer finalista.
0: Bueno, vamos, ¿vos querés tomar champán o querés tapear?
1: Lo que usted diga.
2: Excelente, acá estamos la barra que viva la España.
0: Vamos a tapear. Ellos de tapear le llaman a las
1: Yo tapas. Estoy...
3: ¿Qué?
1: ¿Vos sabés qué? Me van a matar los perros.
3: No.
2: Mira que nosotros acá somos más de pan de hincha que pan francés.
0: ¿Tortilla española o croissant? ¿Cómo es lo que se dice?
1: Lo que pasa es que yo a mí me gusta cómo juega Francia. Pero, o sea, por las individualidades. Pero yo creo que España tiene... colectivamente funciona mejor. Me parece que va a ser un partido muy parejo, pero muy parejo. Yo, de hecho, creo que van a llegar los penales.
2: ¿A la fecha así luego?
1: Sí.
3: Ojalá.
1: Y allí creo que podría marcar diferencia por el arquero que tiene España.
2: Es más ataca penal que el arquero de...
1: Yo creo que podría pasar por ahí. Ahora, si ustedes me preguntan...
2: ¿Quién querés que gane?
3: Pero vos dijiste que es la candidata de Francia.
1: Para mí, de hecho, yo sigo sosteniendo, para mí la final es Francia-Argentina.
3: Bueno, vamos a ver qué nos dice desde New York. Ahí está Jesús Ocampos. Jesús, buen día, ¿cómo estás?
4: Placer de saludarte, Sara. Saludo también para Javier, para Carlina, Ariel, a todos los compañeros de audiencia de la más potente del país y también en el streaming de ABC. Aquí nos encontramos en la ciudad de Nueva York, en realidad en el pueblo de Nyack. Estamos en lo que es el lugar de la casa de los paraguayos, digo, muy temprano aquí amaneciendo, el señor Sol, el astro rey que va levantándose y va imponiéndose por detrás de la casa ahí entre el puente Mario Cuomo sobre el río Hudson, así que nosotros estamos aquí, 22 grados la temperatura, me verán con una campera. Aunque realmente no es tanto fresco, pero no quiero mostrar mi remerita, porque es una remera muy, muy...
3: No me diga que viniste con tu pijama.
4: Muy de pijama, Jesús. Ya.
3: Sí.
4: No, este no es en pijama.
0: Sí,
4: pero es una remera muy que...
2: Ese no es el que dice
4: y eso, y no va a comprar mostrar eso al aire, entonces. Pero igual es fresquito acá. Es fresquito, se siente fresquito. Hay un lindo vientito también de repente. Pero aquí estamos en Nyack, esperando por lo que va a ser la primera semifinal del Mundial.
2: No es el que dice Lugo 2008 tu remera, ¿verdad?
3: No, Nicanor.
0: Argaña.
3: No, él es chiquitito todavía.
0: Guasmosi.
2: No, esa es la famosa remera de. Sí, pero para no, nosotros.
3: Pero él es chiquitito.
0: Jesús, no pasa con nada si es tu remera con la que dormiste y te pusiste la campera para disfrazar. No pasa nada.
3: Parece que.
1: Tiene toda la pinta.
3: Me parece que después de todos estos días en la casa.
4: No.
3: Jesús, ¿cómo está el ambiente allá? ¿Se siente ambiente mundial?
4: No, Sara, no, realmente no. Yo me sostengo desde que hoy el 14 increíble. De julio, el 11 de junio empezamos con el Mundial, nosotros llegamos el 6 acá, ya son prácticamente casi 40 días que estamos en los Estados Unidos, y desde que llegamos y ahora, imagínate que estamos en la semana de la final, no hay ningún ambiente, yo no estoy viendo ningún ambiente, mucho menos en Nueva York, que estamos aquí muy cerca, nada más ya hace 2-3 días que llegamos aquí a lo que es Nueva York, la Gran Manzana, tuvimos la oportunidad de recorrer, por supuesto, por el centro. No, en el centro no hay ningún ambiente de final, ni siquiera de Copa del Mundo, no tenemos nada, ningún cartelito, o por Times Square al menos no aparece ninguna publicidad de que se está jugando la fase final del torneo, así que realmente no hay ningún ambiente, a mi parecer, ni en los Estados Unidos, ni en Nueva York, en Boston, que yo estuve ahí.
1: ¿Y en Dallas?
4: En Foxborough. Yo estuve, por ejemplo, en Foxborough, que es a 10 minutos del estadio de Boston, ¿verdad? Donde Paraguay, por ejemplo, eliminó a Alemania y estuve en el partido entre Francia y Marruecos. En el hotel donde nos quedamos, había más gente que se hospedaba para un torneo de hockey sobre hielo de Canadá, que llegaron de Canadá para formar parte de un torneo de hockey sobre hielo. Yo le pregunté acerca del Mundial y ellos ni estaban. Ellos ni siquiera les interesaba el fútbol, ni siquiera estaban interesados en el Mundial. en Dallas, por lo poco que pude ver, así por ejemplo en fotos y también videos en los enlaces de nuestra compañera Violeta González, que está allí en la sede del encuentro en Arlington, en realidad a media hora aproximadamente de Dallas, tampoco, no hay mucho ambiente realmente. Donde yo sí creo que vamos a tener ambiente de fútbol, porque son dos países futboleros, es en Atlanta, mañana, España e Inglaterra. Ahí mañana, ahí va a cambiar la cosa. Ahí yo creo que sí vamos a tener ese verdadero sentimiento de hincha. Creo que se nos va a apoderar a cada uno, porque vamos a estar entre muchos argentinos que van a estar alentando su selección. Y ahí sí que yo creo que el fútbol ahí va a estar, pero vamos a respirar inclusive lo que es el fútbol.
3: Jesús, una cosita, en el Rockefeller Center, por ejemplo, se veía una Copa del Mundo, creo que en Lego así hicieron una cosa hermosa en algunos puntos. Y otra cosa, los estadios sí están llenos. Y después vimos, por ejemplo, el banderazo argentino en Miami, también en el Times Square. O sea, creo que por una cuestión de que tenés comunidades sumamente grandes, no se ve así una cuestión masiva como pasa acá con una final sudamericana, pero Asunción es una cuestión chiquita, ¿verdad? Pero finalmente yo preguntaba esto porque los estadios sí están llenos, ¿verdad?
1: Sí, llamativamente. Porque en algunos casos, yo
4: pero por ejemplo, vos sabés que no te...
1: muchos casos no fueron... se daba a conocer la cantidad de hinchas que estaban o la cantidad de entradas vendidas, pero eso no se reflejaba la cantidad de hinchas que había dentro del estadio.
3: Pero ¿están llenas o no las canchas, Jesús?
4: No, Sara, no están llenos. ¿Sabes por qué? Yo estuve en el partido Marruecos-Francia. En un momento del segundo tiempo, la FIFA te pone que es full house y te pone en la cantidad de espectadores que es obviamente el estadio, pero nada que ver en la zona de preferencia. No sé, yo le digo preferencia porque es donde está la zona de prensa, ¿verdad? La zona de pupitres. Había muchísimos blancos, había muchísimas butacas vacías, ni qué decir del otro lado también. Y en el partido de Paraguay era lo mismo. En algunos partidos de Paraguay también, que no recuerdo si fue en San Francisco, que mencionaron que fue la misma capacidad en el partido de Paraguay-Australia, la misma capacidad que hubo en el Paraguay-Turquía, pero no, estaba lleno, para nada estaba lleno. El que yo sí creo que estaba lleno fue el primer partido en SoFi contra Alemania, tampoco estaba lleno porque había entradas disponibles de Gentileza también inclusive. Y contra Francia había un poquito más de localidades vendidas, pero en los otros estadios yo tengo que decir que no estaba lleno, Sara. Realmente no estaba lleno. Sí te pintaban que tenía full house, que era la capacidad total del estadio, pero vos mirando desde el estadio, ahí allí presente, había muchísimas butacas vacías. No estaba lleno, realmente no estaba lleno. Noruega-Brasil sí te puedo decir que estaba lleno. Noruega-Brasil no cabía un alfiler, literalmente. Y vamos a ver ahora las semifinales qué tal, cómo va a ser el tema de la capacidad de la asistencia. Pero al menos en los otros partidos, fase de grupos y distintas fases, algunos encuentros no estaban en su capacidad total del estadio.
1: Y eso es lo que estábamos hablando en cuanto a la capacidad. Argentina, ¿dónde va? Siempre va a ser así. O siempre es así. De hecho, son los campeones del mundo actualmente. Y lo que estaba diciendo también Sara, ¿verdad? La gran comunidad argentina que hay en casi todo el mundo. Y ni qué decir cuando juega su selección. Ellos son muy pasionales, muy futboleros y por sobre todo cancheros. Exacto. Ellos van a la cancha.
2: Esa pasión que nosotros conocemos, Jesús, Ariel, Sara y Javier, de bien temprano ya salir a las calles, colgar las banderas, hacer cánticos. O sea, el fútbol sudamericano presenta allí, porque hoy Francia, España... como estaba diciendo Jesús, no hay ambiente para nada de que semifinal de un mundial de fútbol se va a disputar allí.
3: Bueno, gracias Jesús por este contacto. Vamos a ver cómo avanza todo esto, ¿eh?
4: Abrazo grande, Sara, y te llevo los chocolatitos que me dijiste que por todo lo que hiciste en la previa con nosotros, para vos va a haber un regalo, sí o sí. Para, bueno, por supuesto, para los demás también, pero para vos te llevamos los chocolatitos.
3: Muy bien, gracias.
0: Gracias, Jesús. Gracias,
2: discriminación,
0: Jesús.
2: Esto es discriminación. Te vemos muy bien, cintura para arriba, Jesús, ¿eh?
0: Sí.
3: Tiene la duda pendiente, ¿eh? Eso significa que va a pagar la duda. Gracias, Jesús. Gracias, ahí cerramos el contacto. No, solo por eso, ¿eh? Sí.
2: Ok.
3: Bueno.
0: Gracias.
3: Te quedas con nosotros, Ariel, ¿eh?
1: Sí, por supuesto.
0: Ministro del Interior, Enrique Riera, buen día.
5: Buen día, Javier. Buen día, Sara, y al equipo, a las órdenes.
0: Está también Carlos Ortega, Ariel Isfran, equipo completo. Enrique está de vacaciones, ministro. ¿Cómo está usted?
5: Bien. No, yo no tengo vacaciones. No hay sábado, no hay domingo. Esto es a cualquier hora, ¿verdad?
3: Así es. Sí.
0: Ministro, no voy a voltear tanto con esto. Me dejó, esta mañana ya te criticamos y la verdad me sorprendió mucho lo que dijiste. Tal vez pedirle disculpas a la familia del chico que fue muerto en manos de policías, y estas son cosas que suceden. Y honestamente, ministro, estas cosas no deberían suceder.

0: Alberdi particularmente son policías que no son de las primeras camadas. El menor tiene 25 años y el mayor 40, y tendrían que haber reaccionado de otra manera. Yo no quiero calificar porque sería casi prejuzgar lo que está investigando el fiscal, pero todo configura un caso de negligencia criminal. Podían haber disparado las cubiertas, podían haber interceptado y evitar este daño irreversible, ¿verdad? Entonces sí corresponde pedir a la familia las disculpas desde el punto de vista de la responsabilidad institucional, porque todos sabemos que las responsabilidades penales son personales y van a ser identificados por el fiscal. Yo hablé con él, cuando se produjo el hecho, obviamente se produce una sensación de frustración, de impotencia, porque uno le pone mucha garra a esto. Le pedí al comandante que se vaya personalmente, lo hizo con el número 3, con el jefe de prevención del comisario general Ángel Franco, ambos muy buenos profesionales, para que vayan a averiguar, a confirmar los hechos y a ponerse a disposición de la fiscalía, no trabajar ninguna investigación, colaborar con todos. Hablé también con el fiscal, le dijo lo mismo, ninguna interferencia política, ninguna llamada local. Y ahí más o menos pude yo apreciar con la información que me iban dando las circunstancias, ¿verdad? Y todos sabemos que hubo un asalto a una ciudad relativamente tranquila como Alberdi, el 8. Unos días después se produjo un incidente muy extraño. Cuando suceden en ciudades pequeñas como esta, que tienen un acceso y de entrada y uno de salida, la policía ahora que tiene patrulleras con GPS y radios, se avisan en el acto después de recibir la notificación al 911 y hacen un procedimiento que le llaman MOPIN, que es poner retenes o barreras en las entradas y las salidas, y luego van incursionando al interior de la ciudad para agarrarlo. Bueno, eso nos dio resultado porque quedaron dentro, como quien dice, dentro de la bolsa, y entonces uno de ellos consiguió una ambulancia privada y ese cómplice intentó llevar a otros dos. Esa ambulancia atropelló una barrera policial, los persiguieron, ahí sí hubo disparos y hay vueltas. Finalmente terminó uno abatido y dos detenidos. Con este precedente, cuando se produjo la segunda, atropellada la barrera por este joven, no sabemos los motivos, entonces la reacción fue parecida, pero cometieron un error, un caso de negligencia policial, y veremos cómo termina la investigación. Hay 12 detenidos, impunidad cero, y veremos realmente quién fue el que le apretó el gatillo, ¿verdad? Así que cuando quise decir que suceden estas cosas es porque tenemos números, ¿verdad? Y en relación a años anteriores hemos tenido menos casos, gracias a Dios, pero en todos los casos es doloroso, ¿verdad? Lamentablemente es doloroso, y por eso decía yo también la recomendación, Javier, cuando toda una ciudad sabe que estamos buscando asaltantes, que hay retenes de entrada y de salida, que se acerquen a las barreras, que son numerosas, que están identificadas, que no son, que son de día y que no tienen ningún tipo de intención extorsiva. Entiendo a veces también los temores de la ciudadanía, gente que usa uniforme y aprovecha para hacer cosas ilegales, pero no pierde nada con mostrar sus documentos y identificar que lo van a dejar pasar, ¿verdad? Porque en todos los celulares de los policías existen los datos completos de todos los que tienen orden de captura o alguna restricción, y con eso, con esos controles aleatorios estamos teniendo muy buenos resultados, ¿verdad?
1: Ministro, ¿había orden de trabajo para esta barrera?
0: Sí, había. Había una decisión tomada cuando se produce, Sara, como te dije, antes no teníamos esta posibilidad porque las patrulleras no eran nuevas y no tenían radio, no se comunicaban entre sí. Uh-huh. Lo hacían por WhatsApp o por celular, pero ahora las 600 patrulleras no solo tienen radio, tienen 11 frecuencias, o sea, inclusive pueden producirse 11 eventos simultáneos y cada uno usa su canal y no se cruzan las llamadas. Y lo segundo es que tenemos también geolocalizadas, las patrulleras no tienen GPS, las radios tienen GPS, las motos tienen GPS, o sea, todo lo que te estoy diciendo se

0: se puso a disposición del fiscal y se podrá probar.
1: Ahora, el manual de operaciones de la policía habla de una reacción proporcional cuando se da este tipo de conductas. Por ejemplo, una persona no se quedó en una barrera, bueno, se hace una reacción proporcional, pero el joven ni siquiera tenía un arma. ¿Y cómo se explica que había 30 tiros en el vehículo del joven, ministro?
0: Y por eso te digo, es una negligencia policial. El manual es exactamente como decís, Sara, el uso proporcional de la fuerza. Y cuando no hay una agresión, no se justifica una reacción desproporcionada. Hay un manual de uso proporcional de la fuerza.
1: Exactamente.
0: Y estas son las cosas que van a tener que ser evaluadas, no solamente por la policía, o sea, por la fiscalía, sino también por la policía. Hay una sanción interna. Nosotros tenemos cerca de 200 bajas firmadas y bajas deshonrosas, y tenemos más de 1000 sumariados, ¿verdad? Es una lucha diaria, es una lucha interna, así como tenemos muchos aciertos allí la fiscalía, sino también por la policía. Hay una sanción interna. Nosotros tenemos cerca de 200 bajas firmadas y bajas deshonrosas, y tenemos más de 1000 sumariados, ¿verdad? Es una lucha diaria, es una lucha interna, así como tenemos muchos aciertos. Ayer cayeron los últimos dos asaltantes de esa famosa tripartida y celulares en San Pedro, pero siempre es una buena y una mala, ¿verdad? Y tenemos este dolor de este hecho en Alberdi, ¿verdad? Se habló con el intendente, se habló con el vicepresidente, que son de la zona, estaban preocupados, pero esto nos va a pasar también probablemente en términos del aumento de los hechos delictivos a medida que aumenta la actividad comercial y la interconectividad. Me refiero al corredor oceánico, ¿verdad? Por eso estamos preparándonos también para eso y tratando de dar respuesta con mayor presencia. En otras épocas cualquiera podía transitar una ruta libremente. Yo recuerdo que esto discutimos cuando hicimos la ley con algunos colegas. Yo les decía que Paraguay realmente puede hacer cualquier cosa en cualquier lugar. O sea, vos puedes poner 5 kilos de cocaína en la terminal de ómnibus, en un bus, y tomarlo en Ciudad del Este, porque se discutía si la policía podía detener los buses, revisar el contenido o pedir la documentación de quienes viajaban. Que había una fuerte tendencia a no hacerlo. Se discutía si se puede pedir a la cédula de un ciudadano en la calle. Sí. Y le decía, ¿cuánto cuesta? 30 segundos. No es nada, ¿verdad? Pero tiene que sentirse la presencia en la calle. La policía tiene que estar en la calle controlando. Y cuando se produce un fenómeno como este, tratar de identificar los responsables. Ahora, se produce este incidente. Después del anterior, y creyeron quizás, estoy haciendo hipótesis ya contigo, o sea, creyeron quizás que era un caso parecido y se equivocaron,
1: ¿no? Ahora, ministro, usted dijo una pregunta, yo no sé por qué este joven no se quedó, dijo, y le voy a decir mi caso personal y el de muchísima gente con la que yo hablé. 5:20 de la mañana, te aparece una barrera, vos no sabes si son policías, si se pusieron nomás el uniforme, si realmente... ante tanta situación como esta estamos expuestos que no hay confianza también, y lo peor es que vemos que actúan con esta negligencia criminal y uno se pregunta, ¿realmente están capacitados? O sea, yo le pregunto, como ministro y como abogado, ¿es un delito no quedarse en la barrera?
0: No, es una infracción menor, yo te diría que no es un delito. La recomendación es que se queden. Hay una apreciación básica, si son dos personas extrañas en el medio de la nada, diferente, pero si en una comunidad pequeña como Alberdi, 2 días antes hubo un asalto, y todo el mundo sabe que hay carreras levantadas en la salida de una ruta que nos lleva a Pilar muy rápidamente y que es el único lugar por donde pueden salir, porque vos sabes que es una zona muy baja, no tiene rutas alternativas salvo caminos internos de Hacienda. Yo conozco bastante ese lugar. Entonces son decisiones de segundos, son errores.
1: Y sí,
0: que se
1: pero pagan en una caro. Decisión de segundos, y reconociendo usted que es una infracción menor, no se puede justificar jamás que actúen de esta manera. Entonces yo le pregunto, ¿la policía está capacitada para este tipo de cuestiones? O sea, capacitada para una barrera.

0: carrera que es lo básico, ministro.
1: Sí, están capacitadas para lo que
0: ¿y pasa, por qué actuaron de esa manera? 30 balazos a un chico de 22 años y está muerto.
2: Una infracción menor, lo que ha sido usted, ministro.
0: Claro.
1: No, porque son 40.000 y no todo el 100% reacciona de la manera que nos gustaría, ¿verdad? No. La verdad.
3: No, no este gustaría, caso, ministro. Hay un manual de procedimiento. El famoso altear no existe.
1: Tiene que cumplir. Javier, hay un manual y tienen que cumplir y van a pagar las consecuencias. No hay impunidad para nadie. La policía está colaborando y la fiscalía va a decidir. Después, desde que empezó la entrevista, le dije que hubo una negligencia. Es un error, pero también es un error generalizar. Cuando se pregunta, la policía está preparada. Es como si yo dijera, los periodistas están preparados. ¿Sí? Hay que ponerle nombre y apellido. Ese equipo evidentemente no estaba preparado o cometió un error fatal y va a pagar las consecuencias. No es el caso de una actitud corporativa donde el comandante o el ministro intentan darle cobertura o minimizar el hecho. No, el tema es grave, se equivocaron y pagarán las consecuencias, así de simple, como cualquier ciudadano.
0: Bueno, ministro, lastimosamente tenemos que dejarlo porque realmente es un tema para seguir debatiendo, pero ojalá puedan tener la cercanía suficiente con la familia también en este tiempo para acompañarlos.
1: Sí, se está trabajando en eso, Sara, se está trabajando porque es un tema que nos duele mucho y ellos saben que cuando uno de ellos comete un error grave como este, nos afecta a todos, ¿verdad? Entonces tratamos de que las cosas salgan bien. Gracias a Dios, nuestros números en relación a años anteriores son menores y espero que en

0: No, no. Una barrera policial puede operar solo con orden fiscal.
1: Primero.
0: Primer punto. Hay un manual. Estos chicos que estuvieron 10 meses en entrenamiento y hace 7 meses, yo creo improbable de que tengan conocimiento de la existencia incluso de un manual de operaciones de la policía del uso de la fuerza. El famoso disparo para altear no existe en ese manual.
1: No.
0: No existe, gente.
2: Uso proporcional de la fuerza. Ese es el término. Bueno, 16 horas hoy, Ariel, ¿eh?
3: Así es, a las 4 de la tarde, entonces, el primer partido semifinal, España-Francia, con el arbitraje de Iván Barton, el salvadoreño.
2: Iván Barton, que lo recordamos bien. Sí,
3: con mucho cariño. Y vamos a
1: estar en una semifinal.
3: Y mañana va a estar el Yankee.
1: Sí.
2: Y claro, si hizo lo que la FIFA dice. Ah. ¿Mañana va a estar quién?
3: El estadounidense. Mañana va a estar arbitrando el partido Argentina-Inglaterra. Así que premio de la FIFA para
2: CONCACAF. ¿A qué hora mañana?
3: A las 4 de la tarde.
2: También. Sí. Bueno. Nos vemos mañana.
0: Chau, Sara.
3: Probablemente en penales también mañana.
2: ¡Epa! La anticipo.
0: Dita, ya para ahí este día. Ya, amado la nata.
1: No. Aguanta el pan trincha. Y no el pan francés.
2: No el pan francés.
1: Ahí está la diferencia.
2: Hasta mañana.
1: Hasta mañana.
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0: de la mañana con 3 minutitos, gente querida. Buen día, buen día, buen día. Hoy hay más. ¿Qué picó? Es la cosa de la batidora. Y nosotros estamos escuchando música paraguaya. ¿Para qué es lo que hace? Ese picó no, es la batidora. La batidora.
1: Estoy feliz nomás.
0: Y va, ¿qué es lo que hace así?
1: No sé, estoy feliz.
0: Pero y no podés hacer así.
1: Es mi manera de demostrar que. Bueno, entonces.
0: Bueno, sí.
2: Esa, no,
0: Dios mío, Dios mío.
1: Y después el giro.
0: Y después baile, el que hiciste, el de Donald Trump.
1: No, ese no. Ese se censura.
0: Ah, se censura.
1: Se censura virtualmente.
0: Ah, no, me.
1: No, pero en serio, se censura virtualmente.
0: No, cómico, van a censurar un bailecito. No, pues. Buen día, gente querida. Buen día al norte, al sur, al este, al oeste. Y muy especialmente a todos nuestros oyentes que viven en Zurich y que están tan atentos a la programación. Hoy, 14 de julio, día del pan francés y del fiambre París.
2: Muy bien.
0: Ahí está, la toma de la Bastilla, señoras y señores. Ellos comían tortas, añandeña, huajé y nayajabo al pan francés. Y también nos vamos llegando al fiambre París. Hoy es un lindo día para el tereré rupangos.
2: Muy bien.
0: ¿Cómo le va, señor Benru? ¿Cómo anda? Fútbol nuevamente.
2: Sí, es así. ¿Qué tal, Mabel? Iván, el saludo para Montefilbo, que está aquí al costado, para todos los amigos y amigas de Alagrán 730. Hoy arrancan las semifinales de la Copa del Mundo.
0: Sí.
2: Así
0: y mismo. Atiendan una cosa, Iván. Atienda usted, sí. Señor Montefilbo. Le voy a decir algo. Quedaron de finalistas los españoles, sí. Los argentinos.
2: Sí.
0: Los inglaterranos.
2: Ingleses.
0: Los inglaterranos.
2: Yo sé.
0: Y si usted sabe, para que me corrige.
2: Justo
0: y quedaron también los franciscanos.
2: No.
0: Sí.
2: ¿Cómo los franciscanos?
0: Los franciscanos. Usted, la última vez que se dijo esa palabra, sí. Hemos tenido serios problemas. Así que esa palabra, por las dudas nomás, hasta ahí llegamos. ¿Hoy el partido entre los franciscanos y alguien o no?
2: Entre los españoles y los franceses.
0: ¡Oh! Atienda bien lo que va a decir. ¿Está bien? Arrancamos este programita de cuarta, señoras y señores. Sean ustedes muy bienvenidos. Fútbol nuevamente. Y allá vamos con este programita, con su ronda de noticias, que ya te contamos el fútbol de hoy.
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0: Iván.
1: Señora.
0: Cuando yo creía haber visto todo, ya que vos cuentes la historia, ese prójimo que agarró y guardó su pistola acá en su... y se autodisparó.
1: Sí,
0: ayer
1: sí.
0: Te vi hablando de que en las penitenciarías de Paraguay funciona un call center. ¿Cómo así, Iván? Dice que he encontrado más celulares que en un call center. No. Más abogípico.
1: ¿Vos te acuerdas de Buncopi? ¿Usted se acuerda de Buncopi, aquel call center que se instaló en Paraguay? Después creo que terminó.
0: ¿Cómo se llamaba?
1: Buncopi.
2: Sí.
1: Funcionaba ahí.
0: Es Buncopi.
1: Y Buncopi era un call center que cuando se instaló la moda de los centros.
0: O sea, que yo era muy joven, entonces no me acuerdo.
1: Era mi época de juventud que se instaló.
0: Y bueno, yo era muy joven. Muy chica, parece ser. Bueno, la llamando. O si no, era muy de antro lo
1: puede
0: tuyo.
1: Puede ser. Acá al lado del TSJ, eso lo decía ya la era, ¿verdad, Benru?
0: ¿Y qué era el Buncopi?
2: Era un gran salón donde todo el mundo estaba con un... ¿cómo se llama el que tenía acá?
1: El auricular.
2: El auricular.
1: Sí.
0: Así como el casco que usa Ariel, ahí tiene. Sí. ¿Y qué es lo que hacía? ¿A quién le atendía?
1: Era un call center internacional en Paraguay, o sea, empresas internacionales. Sí, porque empresas
0: de... ¿Cómo yo no sabía? ¿Usted usaron, Gina?
1: Y
0: ahí está. Era la época que entraba recién internet y se iban a hablar con sus amores de otros países, ¿verdad?
1: Era lo que se hace hoy acá, pero empresas, por ejemplo, peruanas.
2: Era con amigos, empresarios. Sí,
0: los míos siempre fueron paraguayos. Bueno, algunos. Sí.
1: Bueno,
0: casi todos.
1: 500 teléfonos.
0: Pensándolo bien, la última vez me quedé dormida con Chayanne y me trajo serios problemas. Bueno, hablemos en serio.
1: No, es que te quedaste dormida con Chayanne.
0: Tenía
1: que dormir.
0: Basta, ya.
1: Bueno, y eso, ¿verdad? El call center.
0: Tache ya o acuevan. Que mucho me reta. Llego inte.
1: Cuñado.
0: Llego la tía. Andelande
1: por en vez de estar allá por el
0: Bueno, basta.
1: Bueno, vamos. Y el call center, estamos hablando.
0: Explícamelo del call center de la penitenciaría.
1: ¿500 celulares?
0: ¿En dónde?
1: En la cárcel de Coronel Oviedo. O sea, va a ser per cápita nunca, ¿verdad? Uno. 11.
0: Ya podemos mandarle a Iván Ojeda con Instituto de Censo y Estadística a preguntar. Esperan, ¿y cuántos internos hay? 500 celulares.
1: Operación Wirajú 3. Pájaro Negro 3. Del Ministerio de Justicia, que no te van a respirar, así como se llama. Operación Wirajú 3.
0: ¿Cómo podemos hacer hoy 3. El programa?
2: No, en serio.
1: Más de 500 celulares y accesorios ayer en la cárcel, en una cárcel.
0: ¿Por qué le llamaron Wirajú?
1: Y por tres, favor, tres, ¿y por tres? Qué? Y le vamos a preguntar sobre al ministro porque es la tercera fase de esta operación Wirajú. Que le vamos a pedir a la gente que hay dos, creo que era dos, el Wirajú. Hay dos tipos de Wirajú, de pájaro negro. Vamos a preguntarle a la gente cuál puede ser el simbolismo.
0: El cuervo es uno,
1: el
0: ¿verdad?
1: Cuervo el cuervo es uno y hay otro.
0: Y es más, tiene otro nombre, Ginan. Yo nomás estoy diciendo Añembo Chusca, Ginan, y le llamo cuervo. Pero el que vos estás viendo ahí en la ruta, eso que están comiendo los...
1: También,
0: ese es el urubú.
1: Sí, urubú, urubú es, también, por eso.
0: El urubú es negro.
1: También,
0: y
1: claro.
0: Y otro lo que es negro.
1: Y esos dos. Esos
0: ¿y cuál
1: dos.
0: Es el otro? Uno es el...
1: Y el,
0: porque el cuervo para mí que es el urubú, sí. Solo que en guaraní. ¿Y después cuál es el otro?
1: Y después está el aipo, ¿ese era Chiornaya, más de mujer?
0: No vaya. No,
1: pero hay dos tipos de wirajú. Hay dos tipos de wirajú.
2: Bueno, este ya es el 3.
1: De aves estamos hablando. Wirajú de aves, ¿verdad?
2: Claro, claro.
1: De verdad. Sí. Y bueno, y la operación wirajú que se hizo en la cárcel de Oviedo, 500 celulares. El efecto González Daer. Porque ahí González Daer tenía, Ramón digo, y su hijo Fernando González Carcallo tenían su escritorio, entre comillas. De ahí les habían trasladado a la cárcel a Esperanza, justamente porque encontraron que seguían operando, y de la Esperanza ahora llevados a la cárcel de máxima seguridad.
0: Ah, no.
1: Martín Mendoza.
0: Ah, no, es uno de ellos, están diciendo no los muchachos. Dale, chicos. El Teteu pues. Dice que también es, dice... Acá. Que es negro y el wirajú, que después es el wirajú,
1: sí.
0: Que es el auténtico, dice.
1: Sí.
0: O sea que hay varios pájaros negros.
1: Y por eso. Entonces vamos a ver cuál de las...
0: ¿Por cuál de las acepciones cuál le pusieron el
1: exactamente.
0: Nombre?
1: Exactamente. Vamos a preguntarle seguramente al 500 ministro.
0: 500 celulares, Iván.
1: O sea, lo
0: ¿qué
1: que
0: tal
1: eso es?
0: La gama, Iván?
1: ¿Sí?
0: ¿Eran celulares, digo, de alta gama? O
1: y ahí tenemos el video.
0: O el 30.
1: No. Podemos ver de vuelta un ratito el video de los teléfonos. O sea, que apartaron. Mirá lo que son. Apartaron por pabellones y todo. Ahí está, pabellón 7. ¿Y este qué pabellón es? Acá dice pabellón sanidad. Todos los teléfonos que se incautaron. Después, ¿este qué pabellón es? Ahí también, vos. Pabellón H1, ahí 106 teléfonos. Pabellón B, 102. Mirá vos, por cada pabellón fueron clasificando.
0: Mirá, los
1: pabellón
0: iPhone,
1: D, los 155, sí. Hay todo,
0: ¿y
1: tío?
0: ¿Cuál es el pabellón donde más se encontró, Iván?
1: A ver,
0: por si sepa.
1: Y hay
0: podemos preguntar después a los
1: ministro,
0: que hicieron
1: sí.
0: Esta
1: ahí está la clasificación.
0: Requisa. Ahora, yo te digo algo, Iván.
1: Sí.
0: Recogieron 500 celulares ayer. Te puedo asegurar que dentro de 2 meses te va y va a encontrar 600.
1: Sí, sí,
0: o
1: claro.
0: Sea, el tema es que somos vulnerables. No, es que no encontramos cuando nos vamos a buscar. El tema es que se está dejando pasar. Y eso es una estructura... a la que hay que parar, porque así como meten celulares, pueden meter un arma, pueden meter cualquier cosa.
1: Ya se metieron varias veces también. Ayer un guardia cárcel cayó. ¿Se acuerda que ayer le dije en Pedro Juan Caballero, un agente penitenciario que tiene que afrontar ahora Gina, juicio oral y público por la fuga masiva del año 2020? Él está procesado, él está pendiente de juicio, pero ayer fue detenido metiendo 2 kilos de marihuana a la misma cárcel de donde él supuestamente dejó escapar a internos del PCC hace 6 años.
0: Señoras y señores, quédense con nosotros. Es un país con tantas necesidades, pero están discutiendo nuevamente a ver si pueden hacerle algunos cambios a los símbolos patrios. Y como todo en Paraguay, lo único que nos une pareciera ser la albirró. También en este caso, de los cambios que quieren hacer, algunos quieren que el borde sea rojo más grueso, rojo más fino, que sea, que no sea... increíble es la discusión que están teniendo. Mientras tanto, tenemos un grupo de campesinos de San Pedro manifestándose en Asunción.
2: A las 16 horas arranca el primer partido semifinal de la Copa Mundial Norteamérica 2026. En Harlington, Dallas, se van a estar enfrentando las representaciones europeas de Francia y España. Este partido va a ser arbitrado por el polémico salvadoreño que dirigió en su momento Turquía-Paraguay, que expulsó a Miguel Almirón. Estamos hablando de Iván Barton.
0: Ay, cóvete, hice con la tipo.
2: La comisión arbitral de la FIFA confía en Barton para este duelo de relevancia para conocer el primer finalista de la Copa Mundial. Mañana será el segundo duelo en Atlanta. Inglaterra-Argentina, otro árbitro de la CONCACAF, fue nominado el estadounidense de origen marroquí Ismail Heilfat para dirigir este duelo. Ahí están los árbitros con los asistentes. Así que Inglaterra-Argentina será mañana a las 16 horas y hoy Francia-España. Toda la cobertura del Cardenal Deportivo.
0: Y me encantó verle a Scaloni. Le quisieron llevar por el Caraguatatre, por el bosque, le quisieron empantanar con el tema del partido Argentina-Inglaterra. Y él salió y dijo: es un partido de fútbol.
2: Así
0: mismo. No busquen más allá de lo que es. Es deporte, es un partido de fútbol. Me encantó cómo se plantó el director técnico argentino, Benro.
2: Para no sacar ese contexto netamente deportivo, algunos periodistas se le quisieron instalar el tema de aquel duelo más geopolítico que futbolístico del 86 con Maradona, el tema de las Malvinas, los partidos posteriores del 98 que se fue a penales en el 2002 con gol de Beckham, pierde Argentina ante Inglaterra y Argentina queda eliminada en fase de grupos. No, esto es, un momentito, esto es un partido de fútbol, arranquemos por ahí, es fútbol y nada más que fútbol.
0: Bueno, hoy entonces sabremos si se queda Francia o si se queda
2: España.
0: Un duelo entre dos países europeos y mañana es el duelo Europa-América, el duelo de Argentina versus Inglaterra.
2: Argentina.
0: Que es lo que sospechamos que va a despertar la atención en toda América Latina. Son las 8 de la mañana, 16 minutos, Iván.
1: Dos hijos del líder máximo del clan Rotella, de Armando Javier Rotella Ayala, fueron capturados anoche en la expo de Mariano Roque Alonso, a donde asistieron como espectadores, como público. Se trata de uno de 19 años, conocido con el alias de Matagallo, y otro de 16 años. El primero tiene medidas sustitutivas a la prisión y restricción horaria que aparentemente estaba violando. El otro, el menor de edad, tiene orden de detención por un violento asalto contra una abogada en Ñemby. Reiteramos, son hijos de Armando Javier Rotella Ayala, el multicondenado, el preso más importante del país, el jefe del clan Rotella, que se encuentra en la cárcel de máxima seguridad de Emboscada.
0: Yo solamente para el tema de los apodos, Iván. Hay veces que se nota que sus amigos le ponen los motes, sí, ¿verdad? El tema de gordita linda, yogur y cosas por el estilo, se nota que la perrada. Pero cuando alguien te está poniendo las manos y se nota que se tatuó un nombre, uno de ellos se llama Matagallo.
1: Se le dice Matagallo.
0: ¿Por qué el Matagallo, Iván?
1: De hecho, él mismo tiene justamente en sus dedos.
0: Sí. Es lo que vi. En los nudillos se tatuó una letra por cada nudillo.
1: Y vos sabés que a él la policía de homicidios le identificó en un caso de homicidio que ocurrió en la Chacarita. La policía hizo un informe sobre él, le identifica, le sitúa en el lugar. Enviaron un pedido de detención a la fiscalía y la fiscal Teresa Sosa había argumentado que no tenía suficientes elementos. La policía reiteró la nota, les indican a él como autor de un crimen. Dice la policía tener la manera de demostrar, pero sin embargo nunca salió la orden de captura contra Matagallo, que después fue capturado ya por otro tema en Guarambaré y por el que se encontraba con medidas sustitutivas a la prisión.
0: Tenemos en línea a nuestro ministro de Educación. Indudablemente este tema del que vamos a hablar con él tiene dos aristas. La primera, es un escándalo de ribetes enormes, tanto como el caso de Hernán Rivas para el Poder Judicial. Es un escándalo de educación en el Ministerio de Educación. Pero por el otro lado, es el primer ministerio, es la primera secretaría del Estado paraguayo, de un poder que se anima a agarrar esta pelota, mirarla de frente, empezar a identificar, empezar a castigar, con lo cual, digo, no sé ustedes, pero a mí por lo menos me hace bien ver que por lo menos uno de tantos que deberían estar haciendo este mismo trabajo, uno de ellos se está articulando. Buen día, ministro, ¿cómo le va, don Luis Ramírez?
4: Buen día, Mabel, ¿cómo estás? ¿Cómo te va?
0: Y acá sorprendida porque finalmente terminaron siendo más los funcionarios apartados de los que hablábamos inicialmente. Y se habla, cuando ayer hablaban de estos miles y miles, ¿serían miles y miles de intentos, miles o miles de transacciones o cómo, ministro?
4: Sí, son miles de transacciones, 130.000 transacciones que presuntamente son irregulares, es decir, se producen a partir de 550 códigos que no estaban habilitados. Para que la gente pueda entender, Mabel era una trabajadora, tenía su código, era la encargada del registro de títulos. Después Mabel fue removida a otro cargo, pero nunca se le canceló su código. Entonces Mabel seguía cargando, pero a lo mejor estaba en otra oficina, ¿verdad? Y así 550 casos que nos llevaron a 130.000 acciones irregulares. No, todavía no podemos decir si está eficazmente vinculada a título falso, pero hay una presunción muy grande que sí, ¿verdad? De que eso terminaba en inscripciones irregulares, en títulos que le faltaban cosas que eran igual inscripto. Y esto, por eso mucha gente se preguntaba y decía, pero ¿cómo el MEC no va a tener? Pero ¿cómo? Y efectivamente, primero no teníamos nosotros los materiales físicamente, y segundo, virtual o digitalmente ocurrían en tiempos y en horas en que no había registro. Por ejemplo, se cargaba un sábado a las 4 de la mañana, un domingo a las 3 de la tarde, o sea, horas en que la oficina no está abierta y que es imposible tener un control de lo que pasaba, ¿verdad? Entonces, fíjate todo lo que eso significa y todo lo que todavía puede estar detrás de todo esto, Mabel.
0: Yo no sé, pregunto algo, ministro, y por eso justo le estoy llamando, ¿verdad? Porque hay veces que cuando contamos la macro historia nos perdemos la historia en sí, y yo quiero algunos detalles de esta historia en sí. ¿Usted cree que era una rosca, ministro, o simplemente alguien pescó que había una puerta vulnerable y todo el mundo entraba por ahí?
4: Y te voy a dar un dato, Mabel. Esto ocurría a expensas de un viceministro, por ejemplo, o de un ministro. Tenía siempre, cuando hay que hacer alguna autorización, las máximas autoridades son las que terminan firmando para que se haga la autorización. En el registro de títulos nunca llegaba al viceministro o al ministro, se quedaba en un cargo de jefatura, ¿verdad? Entonces, a partir de ahí vos podés ya empezar a armar una historia o una película, ¿verdad? Por decir una cosa. La otra es, con todo eso, detalles como que se pueda estar utilizando un sistema que, cuando nosotros hicimos, escuchamos esto, el recorrido hacia atrás para ver desde qué IP, desde qué computadora se hacían esos registros, se instaló dentro del MEC un sistema que corta esa salida, y hoy no tenemos posibilidad de llegar hasta el IP de origen, porque hay un sistema instalado dentro del MEC que corta esa cadena.
0: Por Dios santo, o sea que acá se puede pensar el peor escenario, que estaban organizados para lograr todo e inclusive borrar las huellas.
4: Asimismo, se borraron las huellas del origen, asimismo es, Mabel. Entonces, estos son indicios que nos ponen en un escenario complejo, complicado, como vos decís, mucho más allá de un simple extravío de documentos, digamos, por decir algo lindo.
0: Y ministro, esta computadora, este sistema, este software que se instaló para borrar todas las huellas, está todavía operativo en alguna parte del ministerio?
4: Bueno, nosotros desinstalamos todo eso ahora, justamente fue parte de la auditoría. Yo por eso les decía a algunos colegas, yo me decía, ¿por qué dura tanto? Y bueno, fíjate todo lo que hay que, detrás de todo lo que hay que andar, digamos, ¿verdad? Y nos llevó un tiempo detectar todos estos casos para irlos destrabando. Ahora creamos un sistema nuevo, mientras tanto, paliativo, que mezcla de nuevo el factor humano con el factor digital para tener un sistema de contraloría de cargas. Se está enlenteciendo el proceso, es cierto, pero por lo menos estamos trabajando de manera más segura, intentando tener todo controlado, digamos, ¿verdad? Por un lado. Por otro lado, también estamos contratando un servicio de tecnología para que todo esto ya sea digital, pero con otro formato digital, ¿verdad? No con el modelo anterior que teníamos, sino con un modelo mucho más sofisticado que no permita estas acciones, que no permita ciertas entradas, que podamos de todo esto que hemos encontrado, aprendido, hacer ahora un sistema que nos ayude a funcionar mucho mejor. Eso vamos a terminar seguramente a fin de año, donde también este sistema tiene que estar instalado en coordinación con ANEAES y CONES, de manera que el CONES y la ANEAES nos digan cuáles son las carreras acreditadas, cuáles son las carreras habilitadas, y con eso nosotros podamos hacer un cruzamiento automático que no dependa de la figura humana, ¿verdad?
0: Y, ministro, hay otra consulta. Aquella vez que habíamos hablado, creo que llegaban, no sé, 6, 8 los sospechados que estaban siendo apartados, pero esa cifra casi se ha duplicado. O sea, sí, que es nosotros, posible que aparezcan más todavía entonces.
4: Y yo creo que es posible que aparezcan más. Nosotros hoy tenemos 13 personas directas entre jefes y directores. Tenemos ya desde que empezó todo este proceso, porque esto comenzó prácticamente a finales del 2023, hasta hoy tenemos ya casi 280 personas, 283 para ser exactos, personas sumariadas involucradas a procesos de alguna dinámica de títulos irregulares, ¿verdad? Entonces, fíjate la cantidad de personas que en todo este tiempo están vinculadas. Esto es muy grande.
0: 283 sumariados de entre los apartados, que son ¿cuántos? 13 me pareció leer.
4: 13.
0: De los 13, ¿cuántos son directores, ministro? ¿O eran?
4: Perdón, te perdí esa última parte, me decías.
0: De los 13 apartados de sus cargos, ¿cuántos de ellos eran directores o directoras?
4: 6 directores y 7 directores y 6 jefes.
0: O sea, los 13 apartados tenían cargos de decisión, cargos de poder dentro del ministerio.
4: Sí, así mismo es. Vale. Ahí hay que decir también que estos sumarios no todos serán culpables o responsables. Algunos podrán mostrar, y de hecho se presume en Paraguay la inocencia hasta tanto se vea lo contrario, ¿verdad? Yo creo que ahora comienza un sumario que va a terminar. Nosotros lo que hicimos fue también, esto creo que es interesante que la ciudadanía conozca, nosotros abrimos un sumario, o sea, hacemos una auditoría, abrimos un sumario, pero mandamos toda la fiscalía. Entonces, la fiscalía la que se encarga de investigar. Ellos tienen un resultado y con ese resultado nosotros volvemos a hacer o abrir el sumario, ¿verdad? Entonces, esa es un poco la dinámica. Nosotros estamos haciendo las denuncias en la fiscalía, estamos haciendo las denuncias de todo esto para que sea el Ministerio Público el encargado de investigar más profundamente. Nosotros a veces tenemos límites porque hay momentos, hay situaciones y hay lugares donde no nos dejan entrar hasta el final, digamos, ¿verdad? Entonces, al estar en el Ministerio Público, eso ya tiene otra dinámica.
0: Ministro, quiero, como ya tenemos lo macro, y de verdad que me da mucha vergüenza, porque
5: estos maestros pues son los que debieran enseñar, y el que está tan tan corrompido, no sé cómo puede enseñar valores si no los tiene y siente que hay un sistema en el cual puede comprar, vender, alquilar, rentar algo que en realidad no tiene, ¿verdad? Y se va a parar a transmitir valores. Es lo que más me preocupa. Con ese espíritu y sin dar nombres, ¿usted podría decirme cuál es uno? Sin dar nombres, ¿cuál es uno de los casos más escandalosos que encontraron?
4: La verdad que hay de todo, Mabel. Nosotros
5: uno que recuerde.
4: Irregularidades como la siguiente. Un título de una universidad con la firma de un rector y una fecha que no corresponde, por ejemplo. En esa fecha el rector era otra persona. Acá también las universidades están siendo lesionadas y lastimadas porque también encontramos falsificación de títulos, títulos que han sido falsificados. Claramente la universidad dice, este alumno nunca estuvo aquí, nunca. No pisó, no tenemos registro de él. Tenemos otro, sin embargo, en donde dijeron, sí, estuvo aquí 2 años, después no estuvo nunca más. O sea, la variedad de casos es realmente amplia, extensa. También nos encontramos con casos de gente que tiene título, que tiene certificado de estudios, excelentes calificaciones, y la misma universidad dice, ese alumno nunca pisó la universidad. Esto es muy complejo. No todo es lineal, es decir, no, están implicados así las universidades o esto o aquello, no. Acá hay de todo, hay irregularidad por todos los sitios donde se mire.
5: Qué vergüenza. ¿Todos son maestros de escuelas, de colegios, o hay también de institutos?
4: Ahora también, Mabel, hay que decir que no solamente estamos viviendo que cuestiones vinculadas al magisterio nacional. Hay otras carreras también.
5: ¿Carreras como cuál, por ejemplo, ministro?
4: Por ejemplo, hasta ingeniería, te diría. Ahora encontramos algo que está vinculado a la ingeniería, a todas las universidades. Es decir, esto es grande, es profundo y afecta a todas las áreas del saber, lastimosamente. Y yo comparto tu criterio, es decir, esperaríamos que los maestros no estén en esa onda, pero bueno, definitivamente eso también pasa, pero pasa en otras carreras también.
5: Ingeniería, te voy a preguntar algunas facultades, algunas ciencias que estoy pensando, algunas profesiones, carreras. ¿Medicina?
4: Habría también, medicina y todas las carreras vinculadas. ¿Y
5: derecho?
4: A la salud. También.
5: Por Dios santo, o sea que es probable que tengamos por ahí profesionales que no tienen absolutamente solvencia, capaz que nunca dieron la materia, o si dieron la materia hasta se aplazaron, no tuvieron buenas notas, pero se consiguieron el título.
4: Así es.
5: Porque hasta hace poco fue el escándalo, alcanzaba solamente a maestros que ustedes estaban investigando. No. Pero ahora maestro, ya estamos viendo gente...
4: La cabeza de la investigación fueron los maestros, pero ahí descubrimos un montón de otras cosas.
5: O sea, hay gente por ahí que no podría respaldar su título, pero ni en sus mejores sueños.
4: Así mismo, no podría respaldar su saber. No lo tiene, no se fue nunca.
5: ¿Cuánto a usted, en el peor escenario, ministro? Esto podría, a ver, si hablan de 130.000 transacciones, esto es solo la punta del iceberg lo que estamos viendo.
4: Podría ser, imagínate, solo el inicio. es penoso, ¿verdad? Es penoso, es triste, pero te voy a decir ahora lo que yo pienso, como y le digo a todas las facultades, a las universidades. Es bueno que estemos haciendo esto, porque
5: exacto.
4: No hay nada peor, Mabel, que un papel o un título que no tiene valor en el mercado. Cuando la gente deje de darle valor a esto, las propias universidades son las que se van a ver perjudicadas, porque nadie va a confiar. Entonces lo que estamos haciendo, y estoy hablando con todos, decirles, esperen, vamos a darle valor al título.
5: Correcto.
4: Vamos a poner serio esto, vamos a ordenar, y que cuando haya alguien con un título, todo el mundo no dude y sepa que esté, que estuvo en esa facultad y que hizo la carrera, ¿verdad? Y también todas las nuevas acciones que estamos poniendo de aquí para adelante, como el RUES, el Registro Único del Estudiante de la Educación Superior. Vamos a tener novedades importantes también ahora en el área de la salud. Estamos trabajando para que de aquí para el frente estas cosas ya no ocurran, o sea, muy difícil la posibilidad de que eso pase, ¿verdad?
5: ¡Qué fuerte, qué fuerte! Yo también quiero decir eso, ¿verdad? ¿Podríamos permanecer como el avestruz con la cabeza bajo la tierra e ignorar esto que ha ocurrido y está ocurriendo? ¿Y qué explicaría tantas negligencias que estamos viendo a diario, no solamente en el mundo de la salud, en un montón de rubros? Se está viendo una chambonería sin límite y uno dice, ¿dónde estudiaron estos? Entonces, podría explicarse. Y peor que estar enterándonos es no descubrirlo nunca. Así que, fuerza con ese trabajo, ojalá lo logren hacer y lo logren terminar y logremos llegar a todos los responsables y que la fiscalía los condene. Esa va a ser la parte más importante de este trabajo. Gracias, ministro.
4: Gracias, gracias, Mabel. Y creo que es así. Nosotros estamos trabajando desde el Ejecutivo con mucha fuerza. Ayer en el Senado también con el senador Kemper y la comisión. Estamos trabajando con la Fiscalía, estamos trabajando con la Contraloría, o sea, realmente estamos poniendo en marcha toda la fuerza del Estado y de este gobierno para que esto se aclare y podamos a partir de acá hacer una raya y decir, bueno, esto ya no corre, a partir de ahora este es el nuevo mecanismo y esto tiene que ser investigado y el que es responsable sancionado.
5: Gracias, ministro, por el tiempo.
4: Gracias, Mabel. Un abrazo.
5: Hasta luego. Señoras y señores, vayan preparando. Probablemente vamos a tener que vivir un escenario en el cual vamos a desconfiar los unos de los otros y de la de nuestras capacidades realmente aprendidas a lo largo de nuestras vidas. En el cual para decir que te recibiste algo o sos licenciado en algo o sos doctor en algo, vas a tener que acreditar realmente haber estudiado la carrera. ¿Todo por culpa de qué? ¿O de quiénes? De un sistema que prostituyeron todo. Estamos teniendo, por lo que acabamos de escuchar, ingenieros que podrían no haber estudiado lo que ellos dijeron que estudiaron. Podríamos estar teniendo profesionales del... ¿Qué es lo que estoy diciendo?
1: Médico.
5: Profesionales del derecho como Hernán Rivas, por ejemplo. Ese, ¿ustedes se acuerdan del caso Forrest Gump? Forrest Gump pues, arranca como una persona con posibilidades diferentes, con capacidades diferentes, que inexplicablemente llega hasta la Casa Blanca y va y le pasa la mano al presidente de la República. Es como ese dicho de, es como aquel dicho de que vos le ves de repente a una tortuga en lo alto del poste y lo primero que haces es preguntarte cómo diablos llegó hasta allá arriba la tortuga. Está pasando cosas así. Hernán Rivas es nuestra tortuga. El poste ha sido el jurado de enjuiciamiento de magistrados y el Consejo de la Magistratura, ni qué decir el Congreso. Alguien que no sabemos cómo, sin tener formación o los estudios que decía tener, llegó a lo más alto del país. Un poco más lo votábamos para las próximas elecciones. Es altamente probable que tenemos un montón de abogados, ingenieros, quizá médicos, algún profesional de la salud, alguien que te está tratando alguna enfermedad y es probable que su título no sea real.
1: Te quería agregar nomás que Forrest Gump se volvió bueno jugando al ping pong durante su reposo posguerra. Y mediante eso se fue incluso a competir en una olimpiada y después se fue a la Casa Blanca.
6: Tienes razón, es verdad.
5: Pero vos te das cuenta que él no sabe aquella película.
1: Te quería acotar nomás eso, ¿verdad?
5: Y, bueno, y él quiso mostrar esta mañana que también ve alguna que otra película y por lo visto vio la de Forrest Gump.
6: Esta madrugada estuvo viendo.
1: Y que después fue un excelente empresario del rubro de la pesca.
6: Sí, sí.
1: Sí, camarones Bubba. Porque Bubba era su camarada que murió en combate. Y que antes de entrar a combate le había dicho que su sueño era tener un barco camaronero y que le iba a llevar a su mamá al mar. Y eso lo cumplió Forrest Gump. Eso no te quería agregar.
6: El famoso barco se llamaba Jenny.
1: Sí, sí, en homenaje a su eterno amor.
6: Así mismo.
1: Que después se murió porque había sido contrajo enfermedad de transmisión sexual en la época en la que fue hippie. Y de la cual Forrest le rescató porque era agredida por el que era su novio, un bravucón.
6: Sí.
1: Durante un mitin que se hizo en Washington. ¡Qué marico!
6: Brillante, Iván Leguizamón. No sé. Un Oscar para el compañero. De pie.
1: ¡Corre, Forrest!
0: ¡Daja, él ahí está, vete de ira!
2: ¡Sorprendísima, ¿no?
0: ¡Daja, él ahí está, vete de ira! ¡Dios mío! 8 de la mañana, 39 minutos después de esta pequeña clase de forestología. Forestología que hemos tenido. Seguimos con el circuito informativo. Me he quedado muda. Don Hola, William Peter. Wilca, presidente Petro. ¿Usted vio Forrest Gump, presidente?
7: Buen día, Mabel, ¿cómo está? Un gusto conversar contigo y todo lo que te acompaña. Sí, así mismo, he visto en tu...
0: Si usted quiere hablar alguna noche, quiere invitarle a Iván Leguizamón a comer un asadito, a tomar algo, usted le pone Forrest Gump en la única película que él vio, ministro. Así que, okay, presidente, perfecto. Perdón, qué notable. Bueno, sí, presidente, tengo algo que no es tan divertido como Forrest Gump. Estamos viendo los problemas que hay en el estrecho de Hormuz, ¿verdad? De hecho, Irán ayer disparaba un misil balístico. Y le pusieron el norte como, o sea, el norte de ese misil, supuestamente Estados Unidos, y la palabra Game Over America. El partido ha terminado América. Con lo que pareciera ser que amonte más los acuerdos y todo el resto, que de hecho luego venía siendo así. ¿Esto le da más volatilidad a nuestros precios, presidente? Y le quería preguntar, ¿alguna posibilidad de que Petropar tenga que ajustar sus cifras?
7: Y mira, sí, así mismo como mencionas, especialmente hace del día 6 de julio, el lunes pasado, la cotización internacional, tanto en el diésel como en la gasolina, empezaron a subir a valores razonables. No obstante, a partir del día 8 de julio, dio un salto de casi $100 el metro cúbico el diésel y casi 47 dólares el dólar el metro cúbico la gasolina. Entonces hoy lo que tenemos en la primera quincena de julio, que está cerrando el día de mañana, tenemos un aumento de casi $156 el metro cúbico en el diésel, son casi 1000 guaraníes, y casi 400 guaraníes en la gasolina. No obstante, Petropar hizo una baja el 1 de julio en el diésel y estábamos preparando, de acuerdo a las reposiciones que íbamos cerrando, inclusive que tenemos en esta quincena, ver si habría posibilidad de continuar esa tendencia del mercado que empezó a mostrar a inicio, a fines del mes de junio y los primeros días de julio. No obstante, con este repunte, como consecuencia del incumplimiento del acuerdo y el inicio de los bombardeos y el cierre prácticamente, o hacerlo fácil, difícil tránsito en el estrecho Hormuz, hace que la cotización internacional alcance nuevamente estos valores que sí son preocupantes. Y bueno, la idea es cerrar desde Petropar esta quincena, ver un poco cómo sería la segunda quincena de julio y lo que se viene para agosto, que va a depender todo del avance de las negociaciones, especialmente en el cumplimiento de los puntos del acuerdo.
0: Entiendo, esto es, pero volviendo,
7: pero por lo menos, disculpame, pero por lo menos de Petropar, todo lo que sea la parte de julio, el mes de julio nosotros estamos con los precios, con los mismos precios, no vamos a realizar ningún ajuste en lo que el mes de julio todavía. Por eso queremos ser cautos un poco de lo que se vendía en la segunda quincena de julio y ver las reposiciones que estamos terminando de recibir y las que se van a apreciar, como impactaría en el efecto inventario, y ahí ver los márgenes como quedan.
0: O sea, lo que podemos decir por el momento entonces, presidente, es mes de julio no habría un reajuste, están recibiendo nuevas partidas que habrán comprado a precios anteriores, así que este mes de julio no, pero a fines de julio tendrían que estar revisando.
7: A fines de este mes de julio no, estimamos que en la primera semana de agosto estaríamos revisando cómo quedaron las las tareas que fueron preciadas, que estamos recibiendo, cómo está el efecto inventario, y ahí veríamos cómo quedan, cómo están los márgenes. Pero no vamos a hacer todavía ninguna medida, no vamos a ser un poco cautos, pero antes de darle tiempo que el mercado vuelva a tranquilizarse, que estimamos que lo va a hacer en algún momento nuevamente, y bueno, ahí veríamos qué hacer.
5: Bueno, qué notable.

0: el diésel subió $155 en metro cúbico y la gasolina subió 55. Independientemente, los dos tienen un comportamiento, tienen una correlación en su comportamiento de cotización, pero el que tiene mayor impacto, mayor suba, es el diésel.
1: Bueno, presidente, le agradecemos mucho por el tiempo, entonces, para que la gente le dé un respirito a este mes de julio, considerando que ya este mes hay que pagar los ajustes salariales mínimos que se hicieron, si por ahí esto se suma al incremento, es bastante que ajustar, digamos, en los ingresos y egresos de la gente. Así que gracias por el tiempo, sería primera semana de agosto que revisarían.
0: Así mismo, en la primera semana de agosto estaríamos revisando. Vamos a ser cautos, como siempre, por lo menos tratar de mantener, de estirar todo lo que se pueda. Esa es en eso trabajamos también, y obviamente si el mercado permite realizar una baja, como la hicimos el 1 de julio, que en forma inmediata pudimos trasladar esos 210 de anillos que bajamos en el diésel, lo vamos a hacer.
1: Gracias, señor, por el tiempo. Un abrazo, presidente.
0: Gracias, Mabel.
1: Igualmente, adiós, señor. Mabel, hasta luego. Presidente de Petropar, William Wilca. Pueden respirar, señoras y señores. Pueden volver a sentarse bien. Podemos volver a respirar. Vayan a buscar el tererupa. Vayan a buscar su café mayo y sus chipitas, como de siempre.
2: Como
1: y
2: siempre, señora.
3: Sí, porque éramos intentos, nomás bajó.
1: Sí, yo, sí.
3: Y ya subieron otra vez. Claro,
1: pero bajó porque llegaban a un acuerdo. Estaba todo bien. Fumaron la pipa de la paz, así como la canción. Pero después, uno en Bocapula, otro, el otro en Bocapua, de Ixupé, a este día que a tu peor vente.
3: Pero pues, tritan de Moingo y Nacuría ahí.
1: Y también. Iván, sí, te quiero preguntar algo. Sí. Yo. Disculpame si ayer ya tocaste el tema.
3: Ok, sin problema.
1: Pero sí, me llamó la atención el caso de que ocurrió en la Expo.
3: En la Expo.
1: Donde un subcomisario parece que le dio a otros, a su camarada, le dijo, anda, tráeme mi auto, porque ya estaba terminando la jornada de guardia.
3: Sí.
1: Y se va su camarada a buscar el auto. No volvía el camarada con el auto. Y desapareció el auto y el camarada. ¿Qué pasó, Iván, con ese caso? ¿Volvieron a encontrar el auto? ¿Volvieron a encontrar al camarada?
3: Mira, ahora estamos actualizando porque, según la última novedad, liberaron al subcomisario. Voy a contar la historia rápida. Un subcomisario, de nombre Mario Gamarra, es el subjefe de la comisaría de Ipané, ¿ok? Él fue designado jefe de servicio en la Expo de Mariano Rocaloso. Para el... ¿Cuándo fue el concierto de Marilina? Y de Néstor en Bloque, nos dijeron que fue el fin de semana. A ver, el domingo. O sea, sábado de noche fue el concierto, amaneciendo domingo. Y Cristian Ramírez se llama otro subcomisario, que es subjefe también de una comisaría, pero de Itá. Ellos dos son subcomisarios y subjefes. Pero este Mario Gamarra es más antiguo, por ende él fue designado. ¿Qué pasó? Terminó el concierto, la gente salía en masa. Entonces los policías salieron a dirigir el tránsito. Y este subcomisario más antiguo le dijo al otro, ya que porque ellos llegaron juntos, iban a salir juntos, le dijo, ¿no queréis estacionarme en mi auto ahí a la vuelta? Y el subcomisario Ramírez le dijo, a su orden, le dijo. Agarró la llave, se fue. Tenía que estacionar nomás y después volvía. Dos way, la 1:00 a.m. 1:30, las 2, 2:30, las 3.
1: De la madrugada, no veis.
3: Se desesperaron todos, se desesperaron y no le podían llamar porque dejó su teléfono cargando, el que llevó el auto, dejó su teléfono cargando en la caseta de la policía de la Expo. Entonces no tenían comunicación con él. Las 4, las 5, las 6 de la mañana, no veis, con el auto de su jefe, de su superior. Entonces, desesperado, el dueño del auto, ¿verdad? Y a la vez porque ese subcomisario abandonó su guardia, su servicio.
1: Y dejó hasta su celular.
3: Dejó hasta su teléfono. Se comunican con la esposa. Y le dice la esposa, sí, pero él suele hacer nomás luego a veces cuando está mal. Había sido probablemente un adicto. Y depresivo.
2: El policía.
3: El subjefe de comisaría.
2: Claro, sí, efectivo policial.
3: O sea, imagínense. Él suele hacer nomás lo así, según la versión que dio la propia Policía Nacional.
1: Yo una de las cosas que escuché, Iván, es que podría estar tomando medicación.
3: Depresivo y adicto, dicen que es. Pero no, la historia no terminó ahí. Eso fue el domingo de madrugada. Todo el domingo desaparecido. Ni rastro.
1: Con el auto ajeno.
3: Con el auto.

0: Y justo ese subcomisario sacó plata del cajero y guardó en la guantera. Y encontró, había sido de él también. Esto ahora se sabe porque ni un guaraní no yendo para verme ahí. Todo el domingo de siesta, de tarde, a la noche, ¿sabe qué pasó? Le llaman al subcomisario de Ipané, porque él es de ahí. Le dice, ¿vos pitás por Ipané? No, no. Pero acá tu auto está recorriendo a toda bala, está haciendo trompo acá. Y...
1: No, en Ipané.
0: En Ipané. Entonces el dueño del auto se va a toda bala a Ipané.
1: Y vas a decir a toda...
0: Casi dije a toda puta, ¿verdad?
1: Hey. Ay,
0: y así nomás a toda bala, ¿verdad?
1: Hay niños con sin vacaciones.
0: A toda bala a Ipané, presta un auto el subcomisario con otro policía y empiezan a perseguir su propio auto. Y le ven en Ipané. Y le altean. El subcomisario, dueño del auto, desde otro auto, estaba persiguiendo su auto.
1: ¡Qué loco! ¿Y le qué hora ocurre eso?
0: A las 9:30 de la noche aproximadamente.
1: O sea, de noche en
2: Del domingo.
0: Del domingo ya.
2: Sí.
0: Hacía casi 24 horas que el subcomisario estaba desaparecido con el auto del otro subcomisario. Y ahí empieza una persecución. Ipané, Guarambaré, Itá.
1: O sea, le perseguían por todos esos lugares.
0: El subcomisario estaba persiguiendo su propio auto. Y eso es lo que decía. Yo hace poco compré mi auto, equipé todo porque yo suelo viajar mucho. Y yo estaba persiguiendo mi auto ahí. Y de repente, mi Baden. ¿Viste el Baden? O enderezaba Baden, hey. Yo mi amortiguador, mi rueda nomás ya, por favor, dambre, hey. Le siguieron hasta Villeta. De Villeta tomó un tramo a Italia.
1: Esperana un poco.
0: Una feroz persecución, fue.
1: Feroz persecución.
0: Se involucraron 20 patrulleras.
1: ¿Ipané
0: 15.
1: De Areguanio está lejos?
0: No, Ipané, Guarambaré.
1: Ah, de Guarambaré pasó a Areguán.
0: Itá.
1: Y de Itá,
0: A Villeta. Y de Villeta a Nueva Italia. 5 ciudades. Y cuando estaban llegando a Nueva Itá, porque se fue ahí por el predio de la APF, se fue. Se fue, después salió a Villeta, de Villeta volvió, después se fue hacia Nueva Italia. Y estando en Nueva Italia...
1: ¿Y estaba solo él en el auto?
0: Estaba solo, había sido.
1: Y una consulta.
0: Sí.
1: ¿Él se daba cuenta que le estaban siguiendo?
0: Claro, porque le alteaban. Y ¿sabe qué es lo peor? En un momento dado, le perseguían como 10 patrulleras el auto particular en el que estaba el dueño del vehículo en fuga.
1: ¿Más? ¿Cuántas patrulleras?
0: 10 patrulleras. 15 motos del INSE.
1: No, estás jodiendo. Estás jodiendo.
0: ¿Y sabes qué
1: patrulleras
0: pasó? ¿Sabes qué pasó en medio de la persecución? Por radio era Peyocó, Peyocó, decía Toyota Premio, Toyota Premio. Y vos sabes que se está yendo. No, Aliones, perdón. O Premio, sí, Premio. Peyocó, de Toyota Premio. Y el auto que estaba persiguiendo el Toyota Premio robado.
1: O sea, no, tirá nomás vos tu.
0: ¿Es verdad?
1: Tu.
0: Peyo, coñandé. Atención ahí, Pembotú ahí. Pembotú, rotonda, billeta, de Dios, billeta, Pembotú, bebé. Toyota Premio, objetivo, Toyota Premio. Oye, por un muñeco, se incorporan a la persecución policía del INSE.
1: No, espera, ya había 10 patrulleras.
0: Más 15 motos del INSE.
1: Subcomisario. Más cuántos linces.
0: 15 motos del INSE.
2: No, o sea que faltaba un helicóptero, pero no había helicóptero nomás.
0: Y se estaban yendo.
1: No, es.
0: Pero verana.
2: ¿Cómo que no le van a atajar?
0: ¿Cómo dice?
1: Verana.
0: ¿Cómo
1: por
0: dice?
1: Por favor, poneme prisión imposible. Ahí está.
0: ¿Cómo sí, dice Jatar Hernández?
1: Es verana un poco, Ariel, te voy a decir algo. Tiraron 10 patrulleras,
0: sí.
1: 15 linces, un subcomisario en su auto, para agarrarle a un subcomisario en su auto.
0: No sabían, pues.
1: Pero, Perana, no sabían que tú sí estaba avisando que era su auto.
0: No, pero como dije.
1: Perana. Nosotros, pero ¿cómo vamos a agarrarle al PCC, al Comando Vermelho, me acuerdo? 10 patrulleras, ¿cómo? 15 linces, todito detrás del subcomisario paseándose por todos.
0: Como dijo Jatar Fernández. En aquella sesión del Congreso en la que reconoció haber tenido relaciones con un travesti.
1: Ay,
0: atención,
1: Dios.
0: Atención. Así, atención, presidente, digo.
2: O sea que me hace acordar ese juego de GTA. GTA, que vos te vas por las calles de Miami
0: escapando.
1: No se puede,
0: pudo
1: no
0: haber
1: se puede.
0: Sido tragedia, ¿saben por qué? Porque era el objetivo era un Toyota Premium, el que estaba en fuga. Y el dueño de ese Toyota Premium le estaba persiguiendo desde atrás en otro Toyota Premium. Y en un momento dado se incorporaron a la persecución policías del INSE. Y los del INSE se confundieron de Toyota Premio. Y empezaron a disparar con intenciones de neutralizar el Toyota Premio en el que estaban el dueño del auto y sus amigos persiguiendo. O sea, ahí metió ya pico, ahí la Toyota Premio equivocado, ABI. Casi se armó.
1: Para ese momento ya teníamos 10 patrulleras, 15 linces, el auto del dueño verdadero con su amigo persiguiendo el otro auto y encontraron otro vehículo. ¿Y cómo hace? ¿Qué ruido?
2: Eso pasó un perrito.
1: Ese chiste.
0: Se tuvieron que bajar el dueño del auto y sus compañeros para explicarle a los del lince: Daja, engoré, pe otro premio con la Yayocuaray. ¿Qué pasó en la recta final de la persecución? Casi le chocó a una mamá y a su hijita que estaban caminando.
2: Así no.
0: Desvió de ellos. Se le puso enfrente un lince. Casi le pasó encima. De la comisaría de Ipané le rozó. Hasta que finalmente un civil que estaba trotando también casi fue impactado por el vehículo. Y eso es como que despistó el auto y se fue y se cayó a una cuneta. Ahí recién paró el Toyota Premio robado. El que estaba manejando efectivamente era el subcomisario.
1: El camarada.
0: Que estaba completamente uniformado todavía. Hacía 24 horas que
1: la
0: estaba
1: recorriendo. La autoridad oyereo.
0: ¿Qué hizo? Salió de la cuneta, andó, llegó el peo, y tibiró. Se fue y corrió, entró a un monte. Y ahí entraron detrás lo del lince, el dueño del auto.
1: Entraron los 15 linces, sí, las 10 patrulleras, los otros que estaban en el otro auto que casi fueron baleados porque confundieron con el otro auto. Iván, vos me estás contando.
0: Y ahí recién finalmente le agarraron al subcomisario Cristian Ramírez. Tenemos el video de cuando los suboficiales del lince. Ahí está, vean y escuchen estos videos. A ver, no tenemos el audio del otro video también. Ahí está. Escuchen este.
3: Totalmente
4: opuesto.
0: Los propios suboficiales ayudantes del lince estaban totalmente dopados. Increíble que esta clase de autoridades tengamos la policía. Una vergüenza, le dicen. Y el subcomisario, veíamos la patrullera totalmente uniformado todavía con su pantalón de operaciones. Insólito, peliculejo lo que pasó. Y vos ya no me crees otra vez.
1: No te creo nada.
0: No me crean a mí.
1: Esperana, Iván, y esta persona fue detenida. Y vos acabás de decir que acaban de liberarlo otra vez.
0: Vino un oficio del Ministerio Público por el cual se le practicó el... Primero se le practicó el alcotest. Como salió negativo, la fiscalía determinó la liberación del subcomisario Cristian Eduardo Ramírez Aquino, de 38 años de edad.
1: Para tomar con pinza el tema, Iván, porque bien podría ser un problema de salud mental.
0: Correcto.
1: Hay algunos trastornos que se parecen mucho, ¿verdad? A consumo de alcohol o de estupefacientes.
0: Sí.
1: Entonces, para tomar nomás con cuidado la identidad del señor.
0: Excelente, pero ahí vamos a lo otro. La fiscal Alejandra Vera le liberó. Pero ahí vamos a lo otro, Mabel. Ahí ya, entonces...
1: ¿Le hicieron prueba de estupefacientes?
0: No, alcotest. Salió negativo y le liberaron.
1: ¿Y prueba de estupefacientes?
0: Y me imagino que van
1: porque
0: a pedir.
1: Porque mira que yo escuché por ahí que estaba tomando algún tipo de medicación.
0: Sí, pero y ahí vamos a lo otro entonces, a lo que nos afecta también a nosotros como ciudadanía. Si es un problema de salud mental, hay que cuidarlo también.
1: Sí, hay que ver.
0: Pero nosotros como ciudadanía, imagínate lo que le hizo a su propio superior. ¿Qué va a hacer? Yo me voy a su comisaría donde él era autoridad y me atiende un policía con este tipo de trastornos. Que después, independientemente a qué tipo o el origen de eso, la ciudadanía tampoco puede estar expuesta a tener a esta clase de personas al servicio de nuestra seguridad. Eso nomás también por el otro lado, pero finalmente, aparentemente se va a solucionar entre ellos con este escándalo que se produjo el fin de semana. Robó el auto de su superior y luego protagonizó una persecución de película.
1: Vamos a temas serios, señoras y señores. Pablo Otazú, ¿qué es lo que está pasando? Atención, que las farmacéuticas aparentemente están aceptando el factoraje y ellos van a asumir por cuenta propia el tema de los intereses ante los bancos. Adelante, Pablo. Muy buenos días, Móvil Midas, Láser Import.
4: Mabel, compañeros, muy buenos días. Un saludo cordial para ustedes, por supuesto, también para todos los seguidores de A la Gran 730. Es justamente eso que estás mencionando, lo que vinimos a conversar aquí con el presidente de CRIPFA, el señor Edgar Villalba, que nos va a dar un panorama exacto de lo que está ocurriendo, porque no ven otro método para poder cobrar la deuda existente actualmente, presidente. Buenos días.
5: Buen día, ¿cómo están? Buen día, Mabel, buen día para toda la audiencia. La verdad que la cesión es vemos que es el único método que tenemos para bajar la deuda, porque la deuda sigue estando en $1,000 millones. Nosotros vamos a tener que asumir lastimosamente los intereses. En ese sentido, realmente tengo que reconocer también que el Ministerio de Economía nos dio una mano para negociar las tasas de intereses con los bancos. Para poder nosotros asumir, pero no nos queda de otra más que asumir esos intereses para poder cobrar la deuda. El único problema de la cesión es que solamente entra el objeto 350, que es un medicamento, no entran diálisis, no entran recursos de amparo, no entran servicios, el cual va a haber un grupo de empresas que van a estar fuera de la cesión.
4: ¿De cuántos millones estamos hablando cuando hablamos de intereses, presidente?
5: No, y la tasa está entre el 11 y el 12%. La cesión va a ser a 3 años, donde los bancos van a financiar esa deuda de $360 millones a 3 años al Estado.
4: Para poder de esa forma ir amortiguando la deuda, que es de más de 1,000 millones.
5: Así mismo. Por eso nosotros calculamos que a fin de año creemos que vamos a quedarnos con una deuda casi de $500 millones del año 2025 todavía sin pagar. Ya que los 360 más los pagos mensuales, creemos que se va a amortizar el 50% nada más.
4: Hay una promesa también por parte del Ministerio o por parte del Estado de pagar $40 millones de forma mensual.
5: Así mismo, están cumpliendo en cierta forma. El tema es que no alcanza por la deuda total que tenemos, aparte está la compra de este año. El Ministerio está comprando entre 15 a 20 millones por mes, lo cual va a llegar al presupuesto que tiene este año, que son $450 millones.
4: Lo que refiere en la situación del IPS, ¿cómo se encuentran actualmente, presidente?
5: Y el IPS tiene un atraso de $300 millones también, una cuenta a pagar. Yo creo que está en una situación más complicada, pero tiene más posibilidades de solucionarse, porque el IPS puede conseguir préstamos, puede conseguir bonos para emitir, para poder pagar la deuda. El Estado, con el problema que tiene el déficit fiscal, realmente le impide tener quitar un préstamo o solicitar bonos.
4: Y hasta el momento, entonces, ¿ustedes tienen conversaciones abiertas con las autoridades del IPS?
5: Sí, tanto el IPS como el Ministerio de Economía, realmente la predisposición es excelente con el ministro, con el presidente de IPS. El tema es que si vamos a esperar que con la recaudación mensual podamos pagar la deuda atrasada, el primer semestre ya no se pudo, creemos que el segundo semestre tampoco, porque no se está recaudando lo que se recaudó el año pasado.
4: ¿Y corre riesgo, peligro la red de suministro?
5: No creo que corra peligro la red de suministro. El tema que la política está teniendo el Ministerio de Salud, que en vez de comprar $50 millones mensuales que compraba el año pasado, está comprando 15 a 18 millones por mes, sí o sí se va a quedar desabastecido.
4: ¿Y si va a haber un faltante en el stock?
5: Ya creo que ya se nota. En todos los hospitales ya se nota ese faltante de suministro de todo tipo de productos, oncológicos, productos para la hipertensión, para todos los productos que ya realmente el ministerio está comenzando a dar faltante.
4: Perfecto lo que nos explica aquí entonces, Mabel, el presidente de CRIPFA, el señor Edgar Villalba, referente a la deuda histórica que existe con el sector farmacéutico, $1,000 millones. Ellos ven como único método de poder amortiguar esta deuda e ir cobrando poco a poco, es la de aceptar los intereses a cuenta propia.
1: Qué fuerte, ¿verdad? ¿Tienen idea ellos de cuánto representa ese monto total que ellos van a tener que correr por su cuenta, el monto total de los intereses que ellos van a tener que asumir como un costo a cambio de cobrar lo que se les debe.
4: Sí, Mabel, vamos a trasladar las consultas aquí. Señor, nos consultan. ¿Ustedes tienen ya un monto total de cuánto es lo que realmente ustedes van a tener que asumir para poder cobrar lo que les corresponde?
5: Y la tasa está entre el 11 y el 12%, de acuerdo a la deuda de cada empresa al 31 de diciembre de 2025.
4: Estamos hablando de millones de dólares.
5: Sí, claro, calcular sobre los 360 millones de dólares, un 12%.
4: Realmente ustedes van a tener que asumir para poder cobrar lo que les corresponde.
5: Y la tasa está entre el 11 y el 12%, de acuerdo a la deuda de cada empresa al 31 de diciembre de 2025.
4: Estamos hablando de millones de dólares.
5: Sí, claro, calcular sobre los 360 millones de dólares, un 12%.
4: Un alto costo, ¿verdad? Es una situación que se ven orillados a tomar, ¿verdad?
5: No, es que no queda otro. Ahora mismo no tenemos otra alternativa de cobranza.
4: Espectacular. 11, 12% de cada empresa que tenga una deuda, del total se calcula el 11 al 12%, es el costo que van a tener que asumir a cuenta propia para poder cobrar la deuda que tienen pendiente con el Estado.
1: Muchísimas gracias, Pablo, querido. Gracias por este tiempo. Gracias también al señor Villalba. Nos vamos urgente hasta Misiones. Hubo una fuga. Se fugaron aparentemente dos presos de la penitenciaría. Y atención, que uno de ellos sería un peligrosísimo preso. Adelante, Jesús Rivero, Móvil Midas, Lacerín, por Buen Día.
6: Muy buenos días, Mabel, para ti, también para Iván, para Benru, para toda la audiencia. Así es, no amanecimos con esta noticia acá en la capital del departamento de Misiones, específicamente en la penitenciaría regional, donde se menciona que se fugaron dos reos, identificado uno de ellos como Ignacio Cubilla, condenado a 8 años de pena privativa de libertad por tráfico de sustancias estupefacientes, y Pascual Benítez Miranda, condenado a 6 años de pena privativa de libertad por homicidio doloso. Se percataron a la hora de hacer el cambio de guardia, cuando se estaba realizando el conteo correspondiente de los reclusos, los que están acá en la penitenciaría regional de Misiones, y encontraron lo que es el faltante de dos reos específicamente. Ambos aparentemente se fugaron en la madrugada de entre noche y madrugada, noche de ayer y madrugada de hoy, ya martes. Abrieron, cortaron lo que es el cercado perimetral que da hacia la calle de la penitenciaría regional, aproximadamente a unos 10 metros del portón de acceso, Mabel, audiencia. Ambos salieron por este boquete que se encuentra acá a espaldas mías, y de acá salieron rumbo, hasta ahora, por supuesto, no se sabe, porque la penitenciaría regional de Misiones está en una zona boscosa, en una de las compañías de San Juan Bautista, entre San Ignacio específicamente. Hago la vuelta de la cámara para que se puedan dimensionar un poco la zona que se encuentra el penal de Misiones, Mabel. Este es la parte del penal de Misiones. No se sabría, no se tiene ni hipótesis hacia dónde habrían fugado, se habrían ido esta persona, porque como te dije, estamos en una zona boscosa, en una zona muy alejada de la ciudad. Tiene varias salidas lo que es el penal de Misiones. Tiene salida, como sabemos, hacia el departamento de Itapúa, también hacia el departamento de Ñeembucú, Paraguarí. Zona boscosa, se pueden internar fácilmente en estas zonas a la hora de salir. Ambos son de San Pedro del Paraná, específicamente nos señalaban. Te confirmo bien eso. San Pedro del Paraná, específicamente, ambos estos reos que están recluidos acá en el penal de Misiones. La búsqueda se está realizando desde tempranas horas de hoy, o sea, una vez que se enteraron de esta fuga, la Policía Nacional, en compañía ya también con las Fuerzas Armadas, están realizando lo que es el rastrillaje en la zona boscosa. Ya se encuentra también el área del Ministerio Público realizando las investigaciones, las averiguaciones correspondientes para saber bien. Ahora están vigilando lo que es las cámaras de seguridad, Mabel, audiencia, para saber bien a qué hora específicamente salieron estos reos. Pero de acuerdo a lo que estaban señalando, aparentemente con tenaza habrían cortado lo que es este cerco perimetral, esta valla perimetral que se encuentra en la zona, en la calle ya del penal de Misiones, Mabel, audiencia. Este es el informe, este es la

0: los datos que tenemos en estos momentos, se está realizando la búsqueda correspondiente, se está relevando todos los datos para saber específicamente la vestimenta que tenían esta persona. Aparentemente uno de ellos estaba con una campera de Cerro Porteño, estaba señalando los guardiacárceles.
1: Muchísimas gracias, Jesús. Gracias por el tiempo. Hasta en cualquier momento, compa, si tenés novedades ahí o llaman a conferencia de prensa, estamos atentos. Estamos mirando cómo... Pero miren el tiempo que tuvieron para abandonar su celda, para cruzar el patio. Me van a decir que nadie vio, el momento en que estaban cortando el tejido de alambre y salieron por ahí a campo traviesa. Y el campo no es ni siquiera campo, porque está todo cortado. No hay un cabo por ahí cerca que vos puedas decir, entraron enseguida al monte. Esto ha ocurrido en Misiones, lo estás escuchando aquí en...
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1: ¿Quiénes son los fugados, Iván?
3: Pascual Benítez Miranda es un supuesto sicario que en el año 2016 fue señalado de matar a dos policías de investigaciones de Casapam dentro de un colectivo en el distrito de Yegros, ahí en esa misma región del país. Los iban a atrapar a Pascual y a otro supuesto cómplice cuando ellos pillaron que eran policías y abrieron fuego contra estos, matando a los dos agentes. Le agarraron en 2018, pero por aquellas cosas del destino lo liberaron de vuelta. En 2020 lo recapturaron como sospechoso de operar bajo las órdenes del entonces concejal departamental de Casapá, Benjamín Adaro Monzón, que también después sería detenido en la operación Gangster, pero finalmente liberado también por la justicia. Pascual Benítez Miranda estaba recluido por el asesinato de Carlos Jorge del Valle, un comerciante que previamente había sido justamente amenazado por Benjamín Adaro Monzón.
1: Bueno, así que los que se escaparon, atención, Misiones, entonces al menos uno de ellos es un preso peligroso, sí. Iván.
3: El otro, Ignacio Cubilla, es un asaltante y ladrón domiciliario también, que igualmente fue investigado por varios homicidios. ¿Puedo hacer algo políticamente incorrecto?
1: No, yo primero. Espera, voy a hacer.
3: Autobullying.
4: ¿Qué van a hacer?
1: Me voy a meter acá. Yo no tengo la culpa. Llegaron varios mensajes. ¿Viste ese que se fue con la
3: campera?
1: Con la campera de Cerro Porteño.
3: Sí. Entonces no va a llegar lejos.
1: Ya puedo salir otra
3: vez. Red Cars. Autobullying. Okay. Autobullying. No va a aguantar. No, porque acá están diciendo todo, está bien.
1: Toditos están diciendo.
3: Forma parte del folclore del fútbol.
1: Léeme un poco todo lo que están diciendo.
4: ¿Qué te dicen, Iván?
1: Llueven los mensajes ahí en YouTube. Señoras y señores, les quiero contar algo lindo para Ñambo, a mí la ñanderesa, chicas cueras. Vamos a alegrar nuestra vista. Los jugadores de Noruega fueron recibidos ayer en Noruega como si fueran héroes. Fue increíble lo ocurrido. Atiendan un poco. Llegaban en avión, que les separaba ya los últimos kilómetros hasta aterrizar en Oslo, y ya en el aire... La Fuerza Aérea Real les acompañó el avión con unos aviones caza.
3: Qué lindo.
1: O sea, allá arriba ya. Y se ve y se escucha. Ahí está el avión. Ustedes están viendo en pantalla el avión. Y ahí se ven los aviones caza de la Fuerza Aérea Real Noruega, acompañando al avión que traía al seleccionado noruego. Les acompañaron y después, en otro video, ya se ve a la torre de control. Miren lo que tiene el avión caza, muchachos. No sé si podés parar ahí y arrimar un poquito más. Tiene en la ventana, el piloto del caza, tiene una bandera noruega. ¿Se ve? Sí se ve.
3: Allá, sí.
1: Ahí se ve. Y
3: en el lo que sería el ventilete.
1: Deroga, ¿cómo pico va a tener ventilete el avión? Dios mío, la han de tabla. Bueno, la Fuerza Aérea Real Noruega le dio la bienvenida a casa, decían. Y después ya se ve la gente de Torre de Control y se le ve al jefe, ahí está, el jefe de la Torre de Control con su bandera, con su sombrerito, con una banderita en la mano. y después se colocaron todos los bomberos y los servicios aeroportuarios, le hicieron el bautismo de agua y de bienvenida. De acá fueron llevados en unos ómnibus enormes de dos pisos, fueron llevados directamente al Palacio Real. En el palacio, miren lo que es, 100.000 norueganos.
4: Noruegos, Mabel.
1: 100.000 norueganos.
4: Noruegos.
1: No, así no. Viste, los que nacieron en Francia son franciscanos, para no tener problema nomás. Y estos son los norueganos. Miren lo que es. Se le veía a los muchachos yendo a bordo de este bus. Fueron llevados hasta el Palacio Real. Ingresaron al Palacio Real, saludaron a toda la familia real. Hasta ahí todo bien. Pero después salen a la explanada del Palacio Real y vos dirías, ah, en helicóptero van a hacer porque tienen miedo los reyes. Seguramente están parando todos los semáforos y eso. No, salieron a cuerpo gentil ahí entre su gente. Salieron acunados por su gente e hicieron la ceremonia donde el propio rey actual es el que tocaba, uno de ellos tocó el famoso cuerno vikingo y el otro ya el instrumento de percusión. Miren lo que fue este momento. 100.000 personas al mismo tiempo haciendo el row. Sabor a campeones del mundo. Así les recibieron a su gente después de ¿cuántos años era?
4: 28 años era en el Mundial.
1: 28 años y con una de las mejores performances. Éramos muchos los que queríamos que los noruegos.
4: Noruegos, mamá.
1: 9 de la mañana, 16 minutos, pero hoy tenemos fútbol nuevamente. Vayan aprovechando porque se vienen los últimos tres partidos y después volvemos toditos a la realidad. Hoy, ¿quiénes juegan, Benro?
5: Francia-España a las 16 horas en Dallas, este partido en Harlington, arbitraje del salvadoreño Iván Barton. Francia anuncia este probable onceno con su portero Magnan en portería, Koundé, Upamecano, Saliba y Digné, Chouameni, Rabiot, Olise, Dembélé y Doué. La duda si juega Doué o lo hace Barcola. España va con Simón, con Porro, Cubarsí, Laporte, Cucurella, Rodri Hernández, juega Pedro González, está Dani Olmo. La gran esperanza, que todavía no ha hecho un solo gol ni una asistencia, Lamine Yamal, Oyarzabal y Baena. 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
1: Benru, ¿es cierto que eligieron ya el mejor arquero del Mundial? Y no es paraguayo. Y que el paraguayo quedó en tercer lugar para la FIFA. ¿Es cierto eso o era ya otra una página yotemiento.com?
5: Son, ¿cómo se llama eso? Estadísticas que van sacando hasta el cierre de la fase de cuarto de final. Porque la FIFA al terminar la Copa del Mundo va a entregar los diversos premios, tanto al goleador de la Copa del Mundo como al mejor árbitro, a la figura de revelación. Pero son proyecciones que se están haciendo a falta de los últimos cuatro partidos.
1: Faltan los últimos cuatro partidos.
5: Los dos de semifinal, el partido del próximo sábado por el tercer y cuarto puesto y la gran final del domingo.
1: Pero qué vivo, el paraguayo se fue antes de tiempo, pero él hasta ese día, él era el mejor de todos.
5: Él, y de hecho sigue siendo el arquero con mayor cantidad de tapadas en la Copa del Mundo, porque incluso ha superado, o sea, de hecho fue el arquero que más expuestos tuvo, y Orlando Gil es el arquero que lidera ese ranking de tapadas en lo que va del Mundial.
1: Estaba nomás pensando, saludo a nuestros hermanos uruguayos. Estaba nomás pensando, sí, que ese árbitro salvadoreño, Iván Barton.
5: Sí.
1: Salvadoreño.
5: Salvadoreño, ahí está.
1: Bueno. Y Valetera. Por eso le ponen para hoy. O si no, es un pliqui de la vida que el viento norte le puede llevar hacia el norte y el viento sur hacia el sur.
5: Yo no
1: puedo decir eso sin que nos saquen la roja, no, la verde, la todo.
5: Te pueden hacer cualquier cosa. O sea, chivilición.
1: Saludos a los uruguayos. 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
1: Ya, Magdi, a ver si nos preparamos para poner la versión paraguaya. En nuestras canchas también andamos haciendo el row. Pero antes les vamos a contar cómo viene el pronóstico del tiempo para hoy.
5: ¿Qué?
1: Iván, vos en este momento ni medio abdominal no va a lograr hacer, Iván.
5: Ni que nada de imagen, ¿vale?
1: No, él luego solamente eso. Que por ahí haya comido mucho poroto.
3: Viste, tengo un loco cara de vikingo.
5: ¿Eh?
3: Así pasa.
1: Deja nomás. Sí, exactamente. Ay, de la mano de Europa y de Panal de Seguros. Vamos a enterarnos por qué las noches son tan frías, los amaneceres son tan fríos y después por el camino nos vamos desnudando todos. Adelante. 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
5: Y la Dirección de Meteorología señala amaneceres fríos y frescos en esta jornada de martes, con temperaturas que variaron entre 8 y 13 grados de mínima. Las máximas previstas para hoy van a ser entre 21 y 25 en la región oriental y entre 25 y 28 grados en la región occidental. Cielo escasamente nublado, baja probabilidad de precipitaciones. Atención que para los próximos días las temperaturas irán en aumento. Las mínimas van a pasar a ser de 18 a 24 grados. Y las máximas van a subir entre 25 hasta 34 grados inclusive. Cabe destacar que a partir del día de hoy los vientos van a ser moderados del sector norte en gran parte del país, con baja probabilidad de precipitaciones. Atención, las máximas previstas para los próximos días. Hoy 23 en Asunción, 27 para mañana, 31 el jueves, 33 el viernes y el sábado 33 grados también.
1: Y pero las madrugadas y las noches van a seguir frías, o sea,
5: hasta
1: frescas.
5: Hasta hoy. Mañana ya va a ser mínima de 14. Hoy hizo mínima de 9. Y después el mañana mínima de 14.
1: 8, 9 estaba.
5: 9 yo dije. Mañana mínima de 14.
1: Sí.
5: El jueves mínima de 20 ya.
1: Sí.
5: El viernes mínima de 24 grados. O sea que va a subir la mínima y la máxima también.
1: Va a estar especial para ir a sacarme la ropa.
5: ¿Dónde te querés sacar la ropa, Mabel?
1: No, me tengo que ir a probar ropa
5: a
1: un lugar que me va a vestir de ahora en adelante aquí para nuestro programa.
5: ¿Con quién te vas a sacar la ropa?
1: Me voy a sacar la ropa y uno se tiene que sacar la ropa. ¡Ala! ¡Pinta! Porque endende, nande, ya y allá. Pealan de problema. Pealan de problema. ¿Eh? ¿Va? No voy a estar contigo en tu cumpleaños. Bueno, ya te digo. No vamos a estar juntos en tu cumpleaños. Ni mañana.
7: Paola, hablando de esas cosas, mañana podemos estar juntos.
1: No vamos a estar ni en tu cumpleaños, ni en el día del padre, el amigo, de nada.
7: Chao.
1: Chao. Señoras y señores, nos vamos a una breve pausa. Pero atención. Esta es la versión del vikingo que hicieron los muchachos también. Pero antes cerramos Air Europa y Panal de Seguros.
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1: Me preguntan si yo tengo sangre suriguaya. No, la mía no es lamentablemente sangre suriguaya. Tampoco es la sangre noruegana. Tampoco es la sangre finesa. Saludo a Olavi Linkola.
5: ¿No es fina tu sangre?
1: No. Yo tengo sangre sueca.
5: Ahí está.
1: Mi tatarabuelo hizo ese palacio donde yo quiero que abran realmente un museo. Sí. Ahora funciona el correo ahí. El correo ni vos le llevan una piecita como esta y ya hoy coitereita grande ya les va a quedar. Ahora tienen a su cargo uno de los palacios que fue construido en Paraguay en el 1800. De ese es lo que tienen que hacer un museo y no sacarle a la Policía Nacional. De ese edificio donde han estado de por
5: más de 100 años.
1: 183 años, me pareció que llevan ahí, Iván.
3: Sí, de la época colonial.
1: O sea, historia, la institucionalidad, todo. Yo no sé qué es lo que tienen en la cabeza. Viruta probablemente. Por eso quieren sacar a la policía de ahí. Habiendo tantos lugares que pueden ser con menor impacto institucional, pueden ser utilizados para AIPO Museo y Centro Cívico. Ese Centro Cívico, la AICO, no me sorprendería que nos encontremos después con un barcito que esté muy buenísimo.
3: Bueno, pero, y sacarle nada ahí, pero ponerle en un cuartel, no le vayas a poner en oficinas. ¿Cómo una fuerza de seguridad les va a poner en un edificio corporativo? Ponerle en un cuartel.
1: O sea, es que ayer nos comentaron, y me olvidé hoy de preguntarle al ministro de Educación, pero si a alguien del sindicato del Ministerio de Educación nos está escuchando, le quiero preguntar algo. ¿Es cierto que los funcionarios del MEC lograron parar la mudanza a ese edificio corporativo gubernamental porque dice que no tiene ni siquiera suficientes baños, que hay solamente no sé cuántos ascensores? O sea, ¿cómo vas a meter toda esa cantidad de gente? Y lo que ayer decía el comisario Gilberto Fleitas, ¿cómo vas a ponerle al ministro, al comandante y al subcomandante y al viceministro del interior en un mismo edificio con una sola puerta, que en caso de crisis te anulan esa puerta? Hermano querido, ni si le manda el helicóptero que Santi Peña usa para irse a San Bernardino, no vamos a poder sacarle de ahí. Pausa y volvemos.
8: ¡Yau!

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0: Cristina, escuchábamos aquí a la maestra querida, a la crana bostoniana Berta Rojas, acompañada de Lincoln Almada, Shela Reina primero y Arroyos y Esteros después. Que suene un poquito de Shela Reina también, Ariel. Hoy es el aniversario, cada año es el aniversario, en este día recordamos el día en el cual nuestro papá Guazú nos abandonaba. El día después nos congregamos todos los compañeros de ABC Color a cantar El Pintorcito en la Recoleta. Debe ser uno de esos momentos que se quedan grabados en nuestra alma, a fuego y tristeza, pero la alegría de haberlo tenido, haberlo disfrutado y que nos haya enseñado tanto. Es difícil a veces no mirar los aniversarios con tristeza. Cuando uno perdió a alguien que le importaba muchísimo, cuesta mirar con esperanza aquello. Pero podemos siempre elegir aquello que esa persona nos dejó de enseñanza. El haberla disfrutado, el haberla querido, que nos haya dejado recuerdos tan imborrables o cosas tan importantes de contribución para el país. Te queremos, tu familia te quiere, tus empleados te queremos siempre. Gracias por haber sido luz que enciende hasta hoy día Aldo Acero su colillo. 9:38 a.m. Qué de novedades que hay, muchachos queridos.
1: Abulto.
0: Ustedes me estaban diciendo 300.000 millones de guaraníes, sí, es lo que las farmacéuticas tendrán que asumir, que ellos mismos se van a hacer cargo de los intereses con los bancos. Y todo el mundo se puso a escribir: ¡qué genial! Los bancos tienen nuestra plata. Y los bancos, clean caja otra vez, ellos son los ganadores, sí o sí, de esta historia en la cual los intereses van a ser asumidos por estas empresas, los intereses de los bancos, con más margen todavía para la historia.
1: 12% decía.
0: ¿Cuánto calculaste, Iván?
1: 33 millones de dólares.
0: Sí.
1: El equivalente
0: No, era 33. 330 millones pico no era.
1: No, claro, pero el 12% pues dijiste, ¿verdad?
0: Sí, entonces equivale a 33 millones de dólares.
1: 198 mil millones de guaraníes.
0: O sea, 200 mil millones de guaraníes.
1: Casi 200 mil.
0: Qué notable.
1: ¿Qué vas a hacer con 200 mil millones, Mabel?
0: No.
2: ¿Qué no haría?
0: No va. ¿Sabes qué? Voy a ser como ese policía que se escapó por 30 mil ciudades con 250 mil patrulleras, 300 linces. Más el otro vehículo. No me va a encontrar ni jamás. No.
1: Dice que yo te voy a pedir matrimonio, por ejemplo.
0: ¿Eh? No.
1: Si ganas los 200 mil.
0: No, yo ya tengo con quién casarme. Si es que llevo a ganar 200 mil millones, voy a agarrar, le voy a raptar, le voy a secuestrar, le voy a llevar del país y le
1: no va a ver nunca más ni mi cabello. Yandere muy llegó a Yandere.
0: Sí, totalmente. Benro, ¿qué tenemos?
2: Bueno, concentrémonos también ya en el ámbito local, porque dentro de poco arranca el torneo Clausura, el segundo semestre, que tiene también Paraguay, para los equipos de primera división, porque ya de hecho está a punto de arrancarse la fase 2 de la competencia. También la reanudación de los torneos continentales, donde tendremos a Cerro Porteño en los octavos de final de la Copa Libertadores y a Olimpia y Recoleta en los octavos de final de la Copa Sudamericana. Guaraní ayer se quedó sorpresivamente sin técnico a casi 13 días del inicio de su debut en la competencia torneo clausura. El Pipi Romagnoli pegó el portazo, decidió que no va a continuar al frente del plantel aurinegro. Decisión personal, comunican desde la comisión directiva. Sin embargo, hay que analizar su paso por la entidad de Dos Bocas. No estuvo ni 4 meses. Una dura derrota en el último amistoso contra Meliano fue un factor determinante, pero según se señala, estaba inconforme con los refuerzos que se hicieron para el segundo semestre. Así que esa sería la determinación, el factor que influyó para que Romagnoli pegara el portazo y decidiera no continuar. Guaraní sumó en este mercado de pases a Antonino Martínez, a Jonathan Jesús Espínola, a los argentinos Juan Manuel García y Thiago Romero y al uruguayo Maximiliano Añasco. Así como están las cosas, da la sensación que para el técnico fue insuficiente. En total dirigió 10 partidos al equipo de Guaraní, 4 victorias, 3 empates y 3 derrotas. La comisión directiva espera la rescisión de contrato para confirmar al nuevo técnico, que va a ser paraguayo, y según dicen, el nombre que más suena es el de Julio César Cáceres.
1: que hizo muy buena campaña en su ciclo.
0: A mí me encanta el emperador. ¿Qué quieren que les diga? O sea, profesionalmente hablando, yo creo que nunca, en el momento en que lo fueron, nunca debió haberse ido Julio César Cáceres del Olimpia. Iván, ¿qué tenemos? ¿Qué te parece si nos vamos a la noticia policial del día de hoy?
1: Por favor,
0: ¿qué estás tomando hoy?
1: Estoy tomando té verde con limón, más sabor limón.
0: ¿Me das uno, por favor?
1: Todos los días guasta, pico.
0: Vos dijiste no te iba a plaguear ni una sola vez y acabas de plaguearte.
2: Te quedan 22 días todavía para que Mabel te cambie la...
0: No, 25 era.
1: Jugana poco a mi favor también, Merlo.
2: Eso fue el viernes, ya, Mabel.
0: 25. Yo lo que estoy... Vos te vas a ir de vacaciones la próxima semana.
2: Ay, ¿quién
0: va a
2: hacer la cuenta regresiva?
0: Y eso es lo que quiero saber, si vos podés hablarme todos los días.
2: No, yo, Mabel, me voy a borrar.
1: Jugana poco a mi favor. Nosotros somos
0: con... ¿Cómo podés hablarme, llamarme todos los días y decirme al aire? Faltan 25 días.
2: Yo voy a salir luego del grupo, Mabel, te cuento. Oye, ¿cómo se va a silenciar? Voy a archivar el grupo de WhatsApp.
1: ¿Para qué pico lo que revolves luego?
0: Bueno, esperame un ratito, porque le tengo a Brian Cáceres, Móvil Midas Láser Import. Vamos, urgente hasta vos, Brian. Muy buenos días.
3: Sí, muy buenos días, Mabel. Saludos a todos los compañeros también allí en la mesa, a toda la teleaudiencia. Estamos nosotros aquí frente a la caja central del IPS. Vemos que se están reuniendo justamente aquí enfermeras, funcionarias en general del Instituto Previsión Social, que acaban de salir de una reunión con el presidente del IPS, el doctor Isaías Fretes. Vamos a consultar a la licenciada Marina Ayala. ¿Qué fue lo que les dijeron, licenciada? ¿Cuál fue el resultado de esta reunión que tuvieron con el presidente y que hace rato estaban buscando poder conversar con él?
4: Sí, hemos terminado una reunión con el presidente de IPS. Lamentablemente no tuvimos una respuesta que realmente queríamos escuchar. Según el informe del presidente, el IPS no cuenta con fondos suficientes, con fondos para dar una equiparación salarial a las más de 4.300 enfermeras contratadas. Ya envió el pedido para el presupuesto general 2027 y no se envió el pedido para la equiparación salarial. Se hizo después una adenda presupuestaria de 40 mil millones de guaraníes para la equiparación y el 50%, que nosotros no confiamos que va a tener resultado, porque históricamente

0: para los más de 11.000 contratados en la institución. Lamentable esta respuesta. Nosotros hemos decidido ahora continuar en la lucha. Se abrió una posibilidad de ir dialogando con las autoridades porque nosotros exigimos que no demuestre dónde se va destinado esa suma de 120 millones de dólares que va recaudando el IPS. Y el jueves probablemente vamos a tener una mesa de trabajo, pero nosotros no estamos descartando la posibilidad de hacer el paro, un paro general, incluso llegar a la huelga general, porque no se sostiene más la situación tan precaria que están atravesando los compañeros y compañeras enfermeras en el IPS.
1: Ya, ¿cuántas enfermeras hay, enfermeras y enfermeras en total en IPS? Y de ese total, ¿cuántos son contratados?
0: Más de 8.000, son aproximadamente 8.200, 8.300 el total entre permanentes y contratados. De esos son más de 4.300. Los que están en situación de contrato, que representa más del 60% de la población, y por eso nosotros pedimos al presidente IPS, también al presidente de la República, no puede seguir de la misma situación de los trabajadores con esta situación tan precaria, situación salarial tan precaria.
1: ¿Menos del salario mínimo están cobrando algunos?
0: Menos del salario mínimo los compañeros, 4.300 enfermeras hoy en día, y van renunciando los compañeros y van a seguir renunciando. Por eso nosotros esto es una situación tan catastrófica que vamos a seguir en la lucha hasta lograr la equiparación de todos los compañeros contratados.
1: ¿Hace cuánto no se tiene un reajuste salarial en el IPS del sector de la enfermera específicamente?
0: Hace 15 años que no tenemos un reajuste salarial y también va al tercer año que no hay un concurso de desprecarización laboral, y por eso esta cantidad de compañeros contratados que no pudieron acceder al nombramiento. Por eso nosotros pedimos más cupos para nombramiento, no esta cantidad tan ínfima como lo están refiriendo, que son 900 para más de 15.000 ya van sumando, y 200, solamente 200 cupos para enfermería de las 4.300 que están en situación de contrato. Lamentable.
1: Decía, no descartan entonces ir a un paro, movilizarse con otros sectores también.
0: Así es, no descartan. Más que nunca, todos los compañeros contratados vamos a seguir luchando por la equiparación salarial tan justa, porque son más de 4.300 contratadas, y vamos a hacer paro, brazos caídos, incluso la huelga general que ya estamos hablando ahora. Vamos a determinar este fin de semana qué día hacemos otra vez lucha. Vamos a ir hasta el Congreso, vamos a ir hasta Burubizarroga, incluso hasta la casa del propio de los propios senadores, diputados, para que nos aprueben un plan de emergencia salarial y laboral. Muchas gracias.
1: Licenciada Marina Ayala, del Sindicato Auténtico de Defensa del IPS, ellas en este caso, porque son enfermeras las que se reunieron, Mabel, con el presidente del IPS a solicitar la equiparación salarial, que se nombre ya a los contratados que están, son más de la mitad de las enfermeras al total, nos decía ella, que están cobrando un sueldo de 2.700.000 aproximadamente, que ya es menos del salario mínimo actual, y por ello es que exigen esta equiparación salarial. La respuesta fue que no hay plata, que no hay fondos para poder otorgar este pedido, de este reclamo específicamente de este sector de trabajadoras del IPS, Mabel.
2: Muchísimas gracias, Brian. Me quedo espantada. Tienen, según las cifras que están dando ellas, hay 8.300 enfermeros y enfermeras en el Instituto de Previsión Social entre permanentes y contratados.
3: 8.300.
2: Y fíjense, ella ahora estaba hablando en representación de 4.300 enfermeras contratadas. Y dicen, no se ha pedido equiparación salarial, pusieron una adenda, dicen que no hay fondos. Estamos hablando del 50%, de un poco más del 50% de la dotación total del IPS. Están simplemente con contratos. Menos de la mitad son los permanentes, los que están nombrados. Además del volumen enorme que significa esto, significa que debería

0: toditos los asegurados ser tratados decentemente y como la gente, para la cantidad de personal, y esta es enfermera nomás. Supongo yo que acá no entran los camilleros, las camilleras y todo el resto. A no ser que me digan, no, es personal de blanco. Pero la señora estaba hablando de enfermeros. ¿Y qué es lo preocupante? Que la mitad está representada en esta manifestación que están diciendo. Y les acaban de decir que no hay plata. La mitad de todos los enfermeros y enfermeras corresponde a gente que está simplemente con contrato. Y esto nos lleva a la pregunta. Si decidieran una manifestación, los que tienen contrato no tienen mucho que perder, porque están por simples contratos que pueden ser anuales inclusive. No tienen mucho que perder. Si decidieran hacer una movilización, el personal de blanco, en este caso los enfermeros y enfermeras, se va a quedar exactamente con la mitad. Yo no sé si hay algún manual de organización y método, algo que nos pueda decir cuánto es recomendable que sean nombrados y cuántos tienen que ser contratados. Y si puede llegar a superar la cantidad de nombrados, si puede ser superado por los contratados. Para mí, y eso es absolutamente una opinión mía, no puede ser ni la misma cantidad ni más los contratados que los nombrados. Porque eso ponen en riesgo el funcionamiento y la infraestructura de salud del IPS. Fíjense que ahora Isaías Frete les acaba de decir, no tengo plata, no tengo de dónde sacar. Y ellos están movilizándose. Atención con eso. Vamos a la noticia policial de la mano de Arco Iris.
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2: Y esta noticia policial inicialmente que tuvo su derivación y ahora una consecuencia judicial. El caso del ahora ya ex senador argentino Edgardo Cuéder, quien había entrado a Paraguay en el año 2024 con un caudal que no declaró y que consistió en su momento en $211,102, $640,000 guaraníes, $3,900,000 pesos argentinos. El caso se remonta al 4 de diciembre de 2024, cuando el todavía por entonces parlamentario argentino Edgardo Cuéder y su secretaria, que después nos enteramos también es su pareja, Yara Ginzel, entraron a Paraguay a través del Puente Internacional de la Amistad en Ciudad del Este. Funcionarios de la Dirección Nacional de Ingresos Tributarios de NIT, así como militares de la Armada Paraguaya, revisaron a ambos y detectaron el dinero que no fue declarado. Luego de un largo litigio judicial y de permanecer bajo arresto domiciliario, ambos fueron condenados ayer en un juicio oral y público a 2 años y a 1 año y 10 meses de cárcel, respectivamente. El ex senador a 2 años y su pareja a 1 año y 10 meses. Pero con suspensión a ejecución de la condena. Con suspensión a prueba de la ejecución de la condena. Es decir, no van a ir oficialmente presos a un establecimiento de reclusión. Se mantienen las medidas cautelares impuestas, consistentes en arresto domiciliario para ambos. Reiteramos, en un caso que tuvo mucha conmoción, que produjo mucha conmoción en Argentina, porque se trataba de un senador activo en aquel momento, Edgardo Cuéder fue sentenciado ayer a 2 años de cárcel.
0: ¿Él se tiene que quedar en Paraguay, sí, o puede pedir ir a cumplir su arresto en Argentina?
2: Se mantienen las medidas cautelares, ya le falta, ¿cuánto? 4 o 5 meses, ¿no? Allá.
0: Y no importa. Recordemos el caso Naput, que le permitieron venir a cumplir a Paraguay. En el caso de él, no le permiten.
2: Se mantienen las medidas cautelares en arresto domiciliario todavía.
0: Vamos a hacer una breve pausa, pero antes nos vamos a la pausa. 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
0: Pausa y volvemos.
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0: Que no haya barreras, canta Néstor Loa, acompañado de Juan Cancio Barreto, el maestro, el querido maestro en esta mañana por Haití, de buen humor por Haití. Y arriba la Albirro.
1: Muy bien, Albirro, Mabel, ya pasó para
0: Guayana. No, pasó todavía. Sí. Los 365 días del año de Albirro.
1: Igual, debería
0: hoy,
1: ser.
0: Hoy, ¿quiénes era que juegan? ¿Los inglaterranos?
1: No, hoy no. España contra Francia.
0: O sea, hoy es los franciscanos contra los españoles.
1: Españoles con franceses.
0: Tener cuidado con lo que va a decir porque se enojan por cualquier cosa. Así que.
1: Trae, mucha sensibilidad.
0: Sí. Hoy es croissant versus paella.
1: Ahí
0: dice.
1: Está.
0: La gastronómica. Nos vamos rápidamente hasta el teléfono. Le tenemos a nuestro querido ministro de Justicia, don Rodrigo Nicora. Buen día, señor.
2: Buenos días, Mabel. Buenos días, Iván, Rubén Darío, a toda la audiencia.
3: Buen día, doctor.
0: Ministro. Según Iván, tiene una fuente que donde no solamente nos cuenta qué le dice el malevo al otro malevo antes de cometer el robo, por ejemplo. Tipo Jeremía. Pero ahora me dijo que se estaba montando un call center. Y usted sabe, ministro, que cuando pasa algo así, yo llamo para verificar la información, chequear, ¿verdad? Porque... mi compañero yo no quise decir
3: pero no puedo tener también mi fuente, ¿verdad? Sí. Así como usted.
0: Como la CIA.
3: Claro, de aquí para allá, sí.
0: Pero ¿y de dónde vos sacaste que quién pone un call center?
3: La mayoría personal femenino encima.
0: Ni yo. Sí. No tenés la culpa, ¿verdad?
1: Por eso es lo que se acuerda bien.
0: Tu señora de esta hora no está escuchando el programa.
3: No, está al aire también mi esposa.
0: Ah, con razón.
3: Un beso para sus oyentes.
0: Sí, un beso para sus oyentes que también te escuchan desde Zurich y también los oyentes de tu señora. Bueno, ministro, dice que se incautaron como 500 celulares. ¿Está bien esa cifra?
2: Sí, Mabel, es correcto. 516 teléfonos celulares. Fueron incautados en la penitenciaría regional de Coronel Oviedo y evidentemente eso ya meritó una intervención general, porque si entran 516 teléfonos celulares, bueno, hay que ver qué otras cuestiones más también podrían estar ocurriendo en cuanto a las irregularidades que se dan, porque este número es generalmente cuando hablamos de teléfonos celulares pueden ser 1, 5 en grupo menor. Pero esto es un número extraordinario. Creo que no hay precedente de haber hecho un trabajo integral de esta manera en la penitenciaría regional de Coronel Oviedo y en base a la información también, Mabel, de la Policía Nacional. Hay que decir, ¿verdad?, de los departamentos del cibercrimen y de delitos económicos se pudo obtener información de inteligencia que finalmente nos llevó a hacer este trabajo integral. 250 policías, agentes policiales y 100 agentes penitenciarios para realizar este trabajo que empezó a las 5:30 de la mañana ayer, ¿verdad? Y bueno, terminó cerca del mediodía con todo esto incautado.
0: Impresionante. Nos da una buena noticia y una mala noticia esto. La buena noticia que podemos seguir entrando a incautarles a todos los que nos enteremos o sepamos. Esa es la muy buena noticia. La muy mala noticia es que entran igual. Y que así como ayer agarraron 516 celulares, probablemente la próxima vez sean 700 y 800. El sistema vulnerable.
2: Así, Mabel. Nos ocurrió mucho en Ciudad del Este, que hicimos, recuerdo, a finales del año pasado el operativo Peine Fino. Se peinó toda la penitenciaría y a los 2 meses se hizo otro trabajo y se volvió a encontrar cuestiones que evidentemente no están permitidas. Y ahí hay un planteamiento de uso mayor de la tecnología y un control tercerizado, Mabel, para los centros penitenciarios convencionales, digamos los antiguos. No hablamos de los nuevos porque, bueno, se supone que ahí tenemos otro tipo de tecnología y otro tipo de infraestructura. La infraestructura también es algo que muchas veces complica los controles, porque si hay una entrada única, bueno, uno puede controlar por ese lado. Pero cuando la infraestructura no permite ese ingreso único, bueno, ocurren este tipo de irregularidades. Y sí, lo destacable es que esto no se había hecho, no hay registro de haber hecho un trabajo integral como el que se hizo ayer en Coronel Oviedo. Y bueno, son señales claras de qué es lo que queremos como institución. Y acá no estamos trabajando solos, Mabel. Acá hay un trabajo coordinado con el Ministerio del Interior y un excelente trabajo, debo decirlo siempre, de la Policía Nacional para poder finalmente tener la información certera y en base a eso tomar las determinaciones que se van tomando.
0: Estos celulares, ministro, estimo que no se han de quedar ahí incautados los equipos y punto. Dependiendo de quién sea, van a entrar a mirar para ver si siguen manejando sus redes delictivas desde ahí adentro, porque cada uno de esos celulares ha de tener un peso documental importante para investigaciones, inclusive en curso.
2: Un trabajo enorme, Mabel, se está haciendo. Se tienen todos los teléfonos lacrados, inventariados, y de qué celda fueron extraídos, con los nombres de las personas privadas de libertad, y todo eso va a ser puesto a disposición de el Departamento de Delitos Económicos del Cibercrimen de la Policía Nacional. Ellos tienen la tecnología, las capacidades para hacer un trabajo pormenorizado y efectivamente la información de inteligencia va a ser muy útil para las líneas investigativas que está llevando adelante la Policía Nacional.
0: Impresionante. Y la consulta también es, estos celulares que fueron hallados, en presos de alta peligrosidad también.
2: Bueno, los altos perfiles hoy día, en líneas generales ya están, digamos, los molos de máxima de Mingaguazú y de Martín Mendoza. Siempre hay en mediana o alguno que está entre el amarillo y el rojo, medio anaranjado, por usar términos medio futbolístico y semafórico. Probablemente, y que no te digo probablemente, estoy muy seguro que también de algún perfil interesante se va a tener justamente la información que se pueda haber alojado en esos teléfonos celulares.
0: Iván.
3: Ministro, le iba a preguntar, precisamente haciendo antes ese comentario, Mabel, lo bueno que entraron, lo malo es que había toda esta cantidad. ¿Cuántos internos hay actualmente ahí en Oviedo, ministro?
2: 2050 aproximadamente, Iván. No tengo el parte diario acá a la vista ahora, pero okay. 2050 aproximadamente.
3: O sea, uno de cada cuatro tenía teléfono, para hacer nomás el promedio, digo.
2: Totalmente, estamos hablando de más del 30% de la población. Si son 2.000 personas sí. Privadas de libertad y encontramos 516 teléfonos celulares, estamos hablando de un número altísimo, ¿verdad? Y después hay que ver si esos teléfonos celulares tenían un chip, tenían dos chips. Eso también es para trabajar e investigar. Hay mucho todavía por hacer, Iván.
3: ¿Y qué van a hacer con la dirección del penal? Digo, que habló de una intervención. ¿Está intervenido ahora el penal?
2: Sí, la penitenciaría está intervenida. El director en este momento es temporalmente apartado del cargo mientras esa intervención dura. Se van a hacer todos los trabajos, se van a documentar toda la cadena de responsabilidades, se van a delimitar los funcionarios encargados de cada una de las áreas, se van a hacer todas las testificales del trabajo que se viene llevado adelante en admisión, en revisión, en cada uno de los pabellones con los encargados, y en base a toda esa información que se vaya juntando, más el trabajo que tengamos con la Policía Nacional, finalmente, bueno, vamos a ir tomando las determinaciones finales que sean necesarias.
0: Ministro, una consulta. ¿Por qué nosotros, a ver, cuando uno pasa cerca de la embajada estadounidense o pasa cerca de Emburu Villaroga, los celulares tienen serios problemas para funcionar, inclusive en algunos lugares más delicados todavía, tienen bloqueadores e inhibidores que funcionan perfectamente? ¿Por qué no podemos hacer funcionar bloqueador / inhibidor en estas penitenciarías? ¿Cuál sería el problema para ponerlos en marcha?
2: Sí, Mabel. Bueno, no quiero nomás adelantar mucho el trabajo que se está realizando, pero sí debo decir, por un lado, la tecnología que hoy día tenemos disponible es una tecnología que ya no es más tan costosa en relación a 7 años atrás. Pero depende de la zona. No se puede aplicar la misma tecnología, por dar un ejemplo. En el Centro Nacional de Prevenido tiene que ver otro tipo de tecnología, porque si vos pones inhibidores, bloquea a la gente que está alrededor. Y ahí se da un problema, la telefonía, pegan el grito al cielo, etcétera. Esa tecnología es más costosa, pero cuando hablamos del centro penitenciario, que están un poco alejados de la, de, digamos, los conglomerados de la ciudadanía común, ahí se puede aplicar otro tipo de tecnología, que es la que hoy día se está terminando de adquirir por parte, no propiamente del Ministerio de Justicia, pero sí con instituciones que hacen a la seguridad, que nos van a ayudar justamente a no solamente hacer estos trabajos de requisa puntuales, porque el problema de fondo es cortar esa posibilidad, desalentar el ingreso de estos equipos, ya entendiendo que no van a ser útiles dentro de estos recintos. Esa es la lógica que queremos aplicar, y también reforzar los controles con mayor tecnología y con control tercerizado. Esa tecnología, Mabel, se está adquiriendo, está eso en un proceso ahora, en este mismo momento administrativo, de llamado, etcétera, que nos va a ayudar muchísimo para justamente hacer los barridos de estos teléfonos celulares y de poder deshabilitar estos teléfonos que están siendo utilizados.
0: Ministro, así con la sinceridad que usted siempre tuvo con nosotros, y agradeciendo desde ya eso, ¿se puede decir que prácticamente no existe penitenciaría que no haya sido infiltrada por celulares clandestinos?
2: Sí, esa es una constante, Mabel. Esa es una problemática que va de la mano con los problemas de corrupción que muchas veces nosotros tenemos que enfrentar en el día a día. Y yo soy siempre muy franco cuando hablamos de los problemas que tiene el sistema penitenciario. Lo que se puede destacar en todo esto es que hoy día, si uno se planificaba este tipo de trabajo en otro momento, esto era impensado, imposible de realizar. Probablemente íbamos a tener grandes problemas dentro del sistema. Hoy día la Policía Nacional puede entrar y salir con una dotación razonable. Ayer fueron 250 agentes policiales para una población de 2050 aproximadamente personas privadas de libertad. Esas son las fortalezas, pero de fondo hay vulnerabilidades dentro del sistema que nosotros diariamente, ni siquiera hablo de semanalmente o mensualmente, diariamente tenemos que ir corrigiendo con los funcionarios, con los sistemas de control, con la rotación de funcionarios, con sumarios, con descontrataciones. En Mingaguazú, un ejemplo, nosotros ya descontratamos más de 75 funcionarios en Mingaguazú, justamente por los problemas que se van suscitando a lo largo de estos 2 años, por problemas tanto de disciplina administrativa y también de corrupción.
0: Ministro, de mi parte por lo menos, la última consulta. ¿Hay un celular por cada cuántos internos? Supongo que habrán hecho algún estudio ustedes de todas las penitenciarías, hombres y mujeres en Paraguay. ¿Un celular por cada cuántos internos habría?
2: No, si nos circunscribimos al ejemplo de Coronel Oviedo, estamos hablando más del 30% de la población. Entonces,
0: más del 30% señales con un celular, estimando que puede ser un subíndice, en el sentido que a lo mejor no encontraron todos los que podían haber encontrado. O sea, es posible que haya más de lo que encontraron.
2: Totalmente, Mabel. A ver, el trabajo puntual de ayer fue un trabajo muy minucioso, pormenorizado, pero podría, ¿por qué no?, haber resquicios, pero estamos hablando de un número escandaloso de aparatos celulares. Entonces, en base a eso, todo el trabajo que venimos haciendo con la Policía Nacional y con esta tecnología que pronto se va a tener, vamos a poder enfrentar de otra manera esta problemática, que nos afecta a todos como ciudadanos. Yo siempre encuentro gente que se acerca y me comenta, me llamaron de tal lugar, tuve tal problema, me suplantaron la identidad. Entonces es un trabajo, es una inversión que se va a hacer, que finalmente le va a ahorrar al Estado paraguayo en todos los problemas de seguridad, porque cuando hablamos de delitos económicos estamos hablando de vaciamientos de cuentas, de transferencias que no estuvieron autorizadas de dinero, etcétera, que se van a poder evitar abordando el problema de fondo.
3: Ministro, le quiero cambiar de tema, pero está relacionado también. Hablaba usted del tema de la vulnerabilidad. Lo que pasó ayer en Pedro Juan Caballero, más también creo merece una especial atención, porque es un guardia cárcel que estaba por entrar para tomar su guardia en el penal. Sus propios compañeros lo delataron y es un agente penitenciario que estaba ya luego a punto de afrontar juicio por presuntamente haber facilitado aquella fuga masiva de 76 presos del PCC durante la pandemia. ¿Cuántos funcionarios procesados tienen ustedes trabajando normalmente también? Yo sé que usted me va a decir que agarramos así, claro, pero hay una estimación de cuántos funcionarios que soportan procesos penales siguen operando normalmente.
2: Bueno, es un número ínfimo, Iván. No tengo acá ahora mismo ese reporte. Okay. Siempre nosotros compartimos información, voy a solicitar ese reporte. Es un número ínfimo y muchas veces son con medidas cautelares también, ¿verdad? Presenta por el tema de la presunción de inocencia y todas esas cuestiones judiciales que justamente a nosotros también nos imposibilitan de tomar ya la decisión final administrativa que necesitamos. Muchas veces el sumario queda supeditado al proceso penal. Y bueno, este es uno de los casos de este funcionario que está procesado por aquella fuga que se dio, creo que ya fue en el año 2020, sí, si no mal no recuerdo.
3: Enero 2020.
2: Pedro Juan enero de 2020, 70 y pico personas privadas de libertad de Pedro Juan Caballero. Pero lo importante ahora con esto es que van saltando estas irregularidades, se van haciendo los controles y son señales muy claras de lo que estamos hablando, ¿verdad? Un agente penitenciario que tiene en su poder sustancia prohibida justamente en un recinto penitenciario. Bueno, justamente lo que necesitamos es ir que estos casos vayan saltando para ir depurando el sistema que tanto necesita contar con un funcionario que esté comprometido con la institución. Pero Juan Caballero es una penitenciaría muy particular. Entonces, imagínense ustedes lo grave del caso.
0: Ministro, usted dijo que está en marcha un proceso para una adquisición de un equipamiento. ¿Este equipamiento serviría para algunas de las penitenciarías nomás o serviría para todas?
2: Va a servir, es un equipo, sin dar muchos detalles, que va a poder funcionar y servir para todos los centros penitenciarios.
0: Excelente. ¿Cuándo acabaría el proceso, ministro? ¿Este año?
2: Yo creo que en mes y medio, si los procesos normales transcurren como deben ser, yo estimo que en un mes y medio a dos eso se podría estar utilizando.
0: Perfecto.
3: Y lo último, con relación a la fuga, hablamos hace un rato, pero con relación a la fuga de la cárcel de San Juan Bautista, ¿alguna otra novedad, ministro, que le haya comunicado?
2: Por de pronto, yo hablé con el comandante de la Policía Nacional ya apenas tener conocimiento de esto. Este reporte se recibió a las 7:40 después de haberse constatado esta fuga en la Penitenciaría Regional de Misiones, y la Policía Nacional está haciendo el trabajo ya de búsqueda. Recordemos que de lo ocurrido en Miraguazú, en las dos oportunidades, de aquellos 8 fugados que tuvimos, fueron aprehendidos 7. Uno se encuentra prófugo. La Policía Nacional hizo un excelente trabajo. Casi todos fueron aprehendidos y estamos seguros que una vez que transcurran las horas vamos a tener probablemente novedades, y esperemos que sean novedades positivas.
0: Gracias, señor. Muchísimas gracias por el tiempo. Buen resto de jornada.
2: Gracias. Muchas gracias, gracias, Mabel, gracias al equipo.
0: Era el ministro Rodrigo Nicora, ministro de Justicia, con datos muy interesantes. Sí. Ellos estiman que el 30% de los
3: presos de la población penal
0: tienen celular.
3: Y hay unos 20.000 más menos.
0: Sí.
3: O un promedio se mantiene de 20.000 personas privadas de libertad.
0: O sea, estaríamos hablando
3: ¿y
0: de
3: 6.000?
0: 8.000.
3: No,
0: entre 6 y 8.000 celulares hay en penitenciarías de todo Paraguay. Si nos atenemos a las cifras que nos está dando nuestro ministro de Justicia, ¿qué dice él? Que en unos 2 meses ellos estiman que se va a consumar la operación de compra de un equipo que va a ayudar a subsanar este problema, dice él. Y lo que le decíamos es, si ayer agarraron 516 celulares, podemos pensar que esa cifra realmente es más, porque con seguridad hubo celulares que ayer no pescaron, o si pescaron, dejaron pasar. Entonces es posible que sea un subregistro, o sea, un registro por debajo de la cifra que realmente existe.
3: Porque te explico rápido nomás cómo se dio esta intervención, porque no es casual. Y es muy oportuno también que el ministro Nicora, que entre paréntesis, qué sano cuando un ministro él mismo reconoce las falencias que tiene, ¿verdad? Que no, no es
0: o
3: muy,
0: sea, que es,
3: no, es habitual.
0: Yo pensé señor que, es bueno en comunicación,
3: sí, ahí
0: que
3: está.
0: Le falta.
3: Sí.
0: Hoy, por ejemplo, le escuchamos a Villate del MITIC y que son tan predecibles, tan primarios, tan cavernícolas, tan brutos algunos del gobierno, que para justificar sus propias limitaciones, sus propias debilidades y sus propias metidas de pata, atacan personas en lugar de explicar ideas o justificar las situaciones. Hoy, con el tema de la campaña sucia, le estaban apretando acá en la primera mañana. ¿Qué? Y piloteaba de norte a sur, de este a oeste, como si se estuviera... le estuviera persiguiendo un enjambre de cabichuí. ¿Y qué salió y dijo hoy Villate? Atendé la diferencia de comunicación. Y el tipo es el número uno en el Ministerio de Tecnologías, que es ciencia, que es luz, que es transparencia e información. Él es el número uno, el que debiera saber cómo se maneja la palabra, la transparencia, que los gobiernos y el sector público no deben discursear sobre la transparencia cuando están siendo tan opacos. Atiendan lo que dijo de nuestro compañero que está publicando la serie de Campaña Sucia.
2: Sobre lo publicado en ABC por Leonardo, no recuerdo el apellido, el periodista, entre comillas, periodista, para que utiliza la profesión para poner su tinte político, para que todos sabemos que es un activista político del lado izquierdo, ¿verdad? Comunista.
0: Hasta ahí. Discúlpeme, ministro Villate, usted es un bruto y está a cargo de del Ministerio de Información y Tecnología. Si lo llegan a escuchar sus pares de otros países descalificando a un ser humano por tener ideología y guay, encima de izquierda, ¿entendés? ¡Y Pombero, Pora, Luisón, Herea! Ya no somos estúpidos, no comemos vidrio. De verdad le digo, usted es un cavernícola, con todo respeto y cariño. No puede descalificar a alguien que les está golpeando con cifras, con nombres, con fechas, con datos que ustedes están escondiendo. Hasta hoy día no vimos la izquierda, la ideología. Lo que hemos visto fueron datos puros y duros, datos en los cuales hemos sido los primeros en descubrir que ustedes le tenían como funcionario a Villaverde cuando usted y la viceministra Duarte negaban. Hemos sido los primeros en descubrir que le daban viático cuando usted y la viceministra Duarte negaban. hemos descubierto videos, hemos descubierto los carnets digitales, le hemos descubierto a Villaverde dándole charla a su personal. ¿Me puede decir qué de izquierda tiene eso? Lo que tiene es corrupción, un olor espantoso de corrupción. Ahora, tener una ideología es un pecado. No quiere Pico pedir que le lleven a la Plaza Uruguaya a todos los de izquierda, le rociamos algo, le prendemos fuego y acabamos con el problema, con esa teoría retrógrada que usted tiene. De la misma manera, podría decirle que algunos de sus correligionarios que hablan de Dios, patria y familia son unos fachos de primera. Y que de verdad, qué poco favor le hace usted al país no yéndose de ese cargo donde está. Usted es el número uno en tecnología. Esa es ciencia. Tecnología es ciencia, es desarrollo, es modernidad, es mirar para adelante, es estar un paso adelante para la salud, para la educación, para la cultura, para todo. Y usted nos lleva a un pasado donde está a punto de llamarle a la Inquisición para prenderle fuego a un ser humano porque piensa del lado izquierdo. Pero, por favor, vamos a la pausa y después me contaré.
3: Sí, señora.
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lo publicado en ABC por Leonardo, no recuerdo el apellido, el periodista, entre comillas, periodista, para que utiliza la profesión para poner su tinte político, para que todos sabemos que es un activista político del lado izquierdo, ¿verdad? Comunista,

0: Hermoso tema de Tierra Adentro, Tranqui se llama. Dice, tranquilo voy contra corriente, dice, y a veces es lo que toca. Pero lo nuestro nunca fue estar nadando en estanque de pato. Este diario ha ido siempre contra corriente, de 1967, y seguiremos todavía. Cuando este gobierno se vaya, acá seguiremos todavía. Si es que no nos pegan el mazazo final, así como están jugando desde todos los puntos. 10:43. Benru, ¿qué temperatura tenemos?
1: Ahora tenemos 16 grados en meteorología. Hay novedades desde la Argentina con relación al delantero paraguayo Adam Vareiro. Él se había perdido la Copa del Mundo por una lesión jugando en Boca Juniors ante Huracán el pasado 10 de mayo. Recordando que no tuvo un buen semestre, sobre todo la culminación de este primer semestre del año, él había visto la tarjeta roja jugando por Boca ante el Barcelona por la Copa Libertadores el 6 de mayo, y 4 días después se lesiona al minuto 24 con Huracán, y eso obviamente le dejó fuera de las posibilidades de ir al Mundial. Él tuvo un doble desgarro, abdomen y aductor. Hizo un proceso de recuperación, pero está con dolores actualmente en la zona lumbar. Algunos especialistas están considerando que tiene que pasar por la cirugía, otros prefieren realizarle un bloqueo, hacer algo menos invasivo antes de llegar a esta instancia. Lo que sí es un mal inicio también del segundo semestre para Adam Vareiro, que así como están las cosas con esta situación en la zona lumbar, se van a perder las primeras fechas de este segundo semestre con la camiseta de Boca Juniors.
2: Justo cuando de empezó
0: escucha la pronunciación de tu cuchilina
2: Boca Juniors.
0: De pronunciación, sí. Tu cuchilí de cuántos liques y eso.
2: Boca Juniors.
0: ¿Cómo dijiste?

0: Paraguay, moverse por nuestra región occidental, poder enlazar con otros países. Histórico puente de bioceánico. Se van a unir mañana los extremos. Y lo que sí me enteré es solamente un tema. Mañana se unen los extremos, pero atención con esto. El evento oficial se estaría haciendo el 23 de julio, que es la semana que viene, ¿verdad? Sí. ¿Qué día de la semana que viene?
1: A ver, el 23,
0: el 23 de julio de la semana.
2: Jueves.
0: El jueves, sí, de la semana que viene, aparentemente va a haber un acto oficial. Y
2: de hoy en 9.
0: Sí, y supongo, sí, yo que ahí van a poner los hormigones y todo el resto. Qué lindo va a ser para el trayecto. Si es que llegáramos a tener ruta para llegar, por ejemplo, hacia el norte del país, hay que decirlo, que empiezan las lluvias, apenas caen los primeros escupitajos y ya nos inundamos en el Chaco.
2: 700 kilómetros la distancia aquí desde Asunción hasta el puente que va a unir Carmelo Peralta con Puerto Murtiño.
0: Vamos a preguntarle, ya que está en línea. Muy buenos días, querido Carlitos Almirón Móvil Midas, Láser Import. Va ella, pa, estimado profesor, maestro Mena, Erea.
3: Buen día, señora Mabel, maestra, va a ir por la Maite. Hola, Iván. Hola, Beren.
2: ¿Cómo te va?
3: El segundo canal de Panamá se denomina este nuevo corredor bioceánico, Mabel.
0: Y va a ser, Carlos, porque la importancia que tiene para la costa del continente americano hacia el Atlántico y la costa hacia el Pacífico es impresionante. De verdad no estamos dimensionando. Hoy estábamos hablando con Javier Panza de eso. No estamos dimensionando cuán importante va a ser para la región occidental. Carlos, vamos a hablar un poco de algo práctico. Yo sé que vos tenés un informe muy importante y es lo fácilmente que ustedes se quedan aislados. Pero contanos, estamos en Asunción, queremos llegar hasta ese puente y cruzar al Brasil por ese puente, cruzar a Puerto Murtiño, irnos a comer, adentrarnos en ese Brasil de hacia más al norte. ¿Cuál es la ruta para llegar desde Asunción hasta ese puente, Carlitos?
3: Partimos de la capital del país, por la Traschaco, cruzamos el puente Remanso o el puente de Defensores del Chaco, cualquiera de los dos, ¿verdad? Nos internamos territorio adentro por la Traschaco, que se encuentra en buenas condiciones. Por el momento se encuentra en buenas condiciones. Completamos un promedio de 420 kilómetros hasta Pionero. Otros 10 kilómetros más y hacemos el desvío hacia Lomas Plata. Ahí un promedio de 15 kilómetros ya nos unimos con la ruta bioceánica. Y de allí 270 kilómetros para llegar a Carmelo Peralta. Dependiendo del vehículo que uno tenga y de la forma de manejar, ese trayecto de 700 kilómetros más bien lo completamos en un promedio de 8 horas a reventar. Hay algunos más lentos que sí lo hacen en 9 horas, pero hay que mencionar que se encuentra en buenas condiciones. Advirtiendo lo que nosotros ya veníamos diciendo anteriormente, Mabel, la ruta bioceánica, sobre todo en el trayecto de la zona de Lomas Plata, llegando hasta la entrada del Alto Paraguay, que es Centinela, existen varios tramos de hundimiento del camino asfaltado. Fueron bacheados, pero no de buena forma. Yo quiero imaginar, y es lo que nosotros veníamos denunciando anteriormente, qué va a pasar cuando funcione verdaderamente el corredor bioceánico y tengan que pasar por esta ruta los camiones y trenes llevando toneladas de carga. Ahí lo veo un poco complicada la situación, Mabel. Pero por el momento te cuento de que está en buenas condiciones llegar de Asunción hasta Carmelo Peralta.
0: Entonces, es posible, digamos, y nos va a tomar unas 10 horas de repente llegar hasta lo que es ese puente que nos va a unir a Brasil. Y por ese camino, imagino yo también, Carlos querido, uno va

0: atravesando grandes reservas ambientales, parques, o sea, grandes extensiones de tierras que fueron declaradas parques. Y se puede ver una biodiversidad, me imagino que ha de ser fantástica. Yo tengo que admitir que he llegado hasta Boyuibe, ¿verdad? Atravesando la ruta Traschaco, ya haciendo un trabajo de investigación de ABC Color, me ha tocado llegar hasta Boyuibe. Pero vos lo que estás diciendo es que más o menos ahí hacia donde uno tiene que desviarse hacia Loma Plata, ahí tiene que tomar el desvío que te va a llevar hacia Carmelo Peralta, ¿es correcto?
1: Es así, Mabel, y hoy en día con el tema del GPS uno no se va a perder más. Se llega sin ningún problema, ¿verdad? Te hago más una descripción en base a lo que estaba mencionando, la biodiversidad, Mabel. Un colega nuestro ahí de Puerto Murtiño que ya realizó en varias ocasiones viajes con los grupos empresariales desde el puente mismo hasta los puertos del Pacífico, sea cual se elija, Antofagasta o Iquique o u otro, hay un promedio de 2.000 kilómetros, 1.900, 2.000 kilómetros. Y se pasa una biodiversidad de naturaleza y de cultura. Por ejemplo, ahí en la zona del puente entre Brasil y Paraguay, la zona del Pantanal, te imaginarás todas las bellezas naturales, ¿verdad? Luego nos adentramos en el territorio seco del Chaco, por el camino que ahora está faltando, que es el segundo tramo desde Mariscal Estigarribia hasta Pozo Hondo, que tiene que terminar sí o sí para el año que viene, y se está trabajando a full ahí. Hay otro tipo de vegetación y también están las comunidades indígenas. Antes que eso, me olvidé de mencionar también a las colonias menonitas de Loma Plata y Filadelfia. Llegamos a Pozo Hondo y cruzamos la frontera argentina. Y ahí ingresamos a la bella Salta y Jujuy. Nos vamos por territorio de montañas, de cordilleras. Llegamos propiamente a la cordillera de los Andes, bordeando. E ingresamos a territorio chileno, ya en el desierto de Atacama, donde se produce otra majestuosidad de bellezas naturales, que todavía no lo hice, pero este colega nuestro nos facilitó videos, imágenes de lo bello que es realizar todo este trayecto. Por eso yo decía en los sucesivos materiales que hemos publicado que no solamente el tema del comercio se va a desarrollar con esto, Mabel, también el tema del turismo en gran escala. Por eso, en la zona de Loma Plata ya está en pleno proceso de construcción de dos modernos hoteles internacionales, Mabel.
0: Ay, Dios mío, vos sabés que de solo escucharte, para más estamos en época de vacaciones. Digo, es un viaje soñado con un buen vehículo, obviamente, porque si son 9 horas, ponele que vos salgas de acá de Asunción a las, no sé, a las 4 de la mañana. Para la siesta ya estarías llegando hacia Carmelo Peralta. Y ahí en Carmelo Peralta hay lugar donde hospedarse. ¿O cuál es la primera localidad donde uno puede ir a hospedarse si es que va quedándose en algunos lugares donde quiera ir sacando fotos con la familia, conociendo esos parques, atravesando esos lugares, inclusive mismo Loma Plata, ¿verdad?
1: Pasa que el camino de la bioceánica no cruza por la comunidad de Loma Plata. Está a un promedio de 15 kilómetros. Sí, pero si uno puede llegar a Loma Plata, sería buenísimo conocer ahí la fábrica de productos lácteos, museos que hay en abundancia. Algo similar sucede también con Filadelfia, ¿verdad? Si no, uno vaya directo hasta Carmelo Peralta. Hay lugares buenos, hospedajes buenos en Carmelo Peralta, con todas las comodidades. Ahí podemos cruzar a Puerto Murtiño, disfrutar de la majestuosidad del río, pasear ahí, conocer el tema del Pantanal, y luego hacer la travesía esa que si desea hacer ya rumbo al Océano Pacífico, ¿verdad? Pero en ese caso no hace falta ni llegar a Carmelo Peralta, porque viniendo de Asunción, en la zona de Loma Plata, y hasta el desvío para Mariscal Estigarribia, y ahí ya tomamos rumbo al Océano Pacífico. Mabel,
0: qué maravilla, Carlos. Bueno, ahora hablemos de, esta es la parte linda de esta historia, hablemos del estado de las rutas, que es lo que vos entrabas para contarnos. ¿Por qué? Porque se vienen las grandes lluvias, y la vez pasada, con la poca lluvia que hubo, tengo entendido que ustedes volvieron a quedarse aislados. No sé si ahora están luego aislados. ¿Y cuál? Porque ayer le preguntábamos, creo que fue ayer que le preguntábamos a la ministra, ¿qué pasa con esa ruta que ya fue concedida, que ya se pagaron las deudas, que ya se le puso al día a las constructoras? Y creo que es una construcción que fue licitada, fue concesionada, y todavía no están trabajando.
1: Pese al tema de Valeo, porque al inicio de esta conversación pusiste una buena música de tranqui nomás. Y ese es lo que nosotros tenemos que tener acá en el Alto Paraguay, tranqui, mucha tranquilidad. Porque lastimosamente el tema del corredor y oceánico, Mabel, con el tema de la ruta asfaltada que llega a Carmelo y el puente, solamente va a beneficiar al sector de Carmelo Peralta. El resto del Alto Paraguay vamos a quedar marginados, porque no tenemos camino de todo tiempo. No sabemos cómo llegar nosotros hasta un trayecto de la ruta bioceánica. Es lo que está sucediendo ahora nuevamente. Se hizo una licitación por más de 17.500 millones de guaraníes a través del MOPC a las empresas Maues S.A. y la del ingeniero Miguel Ángel Chávez Hauman para reparar estos caminos. Comenzó en enero, la empresa menonita de Maues sí comenzó muy bien. El otro ya comenzó con diversas dificultades, ayer lo ratificó eso la ministra Mabel, y después paró los trabajos, vinieron las pequeñas lluvias y otra vez aislados, y ahora que la gente comenzaron a reparar, primeramente voluntarios de la localidad de Toropampa desagotando, luego se sumaron maquinarias de la gobernación, las dos únicas maquinarias que tiene el Ministerio de Obras Públicas y Comunicaciones acá en el distrito, y también maquinarias de la gobernación. Y con eso se hicieron reparaciones parches, como lo decía el mismo gobernador acá del Alto Paraguay, Arturo Méndez, porque no tiene el presupuesto necesario para realizar reparaciones como debe ser, ¿verdad? Pero lo que nos preguntamos, ¿qué pasa con estas empresas? Ahora de repente se anuncia este tema del fenómeno del Niño, las empresas no trabajan, el viernes y el sábado de nuevo trae un problema tremendo. En el camino que llega a Puerto Olimpo y Bahía Negra, los camiones transportadores de ganado fueron sorprendidos por los pequeños aguaceros, entonces quedaban a mitad de camino, y como el camino es muy angosto, hace tiempo no se repara como debe ser, no había casi paso, los demás vehículos todoterrenos intentaban cruzar por el costado y caían fácilmente a la cuneta. Realmente una odisea de terror otra vez se vivió, Mabel, y lo preocupante es que no están trabajando estas empresas. Decía, lo poco que pudimos saber en el tema del pliego de base de condiciones de esta licitación, que se debe colocar 300 metros de tubo para que funcionen los sistemas de desagüe. Hasta ahora, ni medio centímetro se ha colocado, Mabel. Preocupante la situación.
0: Qué fuerte lo que estás diciendo, porque ¿cuántos miles de millones es la concesión a estas dos empresas que tienen a su cargo poner en condiciones esta ruta? ¿Cuántos miles de millones era, Carlos?
1: 17.500 millones. La de Maue es con casi 8.000 millones y la del ingeniero Miguel Ángel Chávez Hauman casi 9.000 millones.
0: 17 mil millones a Ecuerandomba, Poyhuete, y ayer la ministra dijo que habían pagado todo lo que correspondía. Podemos buscar la parte donde la ministra ayer le preguntábamos este tema y la ministra decía que habían pagado. Me pareció que dijo que se habían puesto al día, Carlos, ¿verdad?
1: Yo escuché ayer que dijo la ministra que tuvieron problemas de desembolso, pero que ahora ya están pagando y que van a volver a trabajar. Yo creo que realmente no están recibiendo el dinero, Mabel, porque al menos una de las empresas, la de Maues, que es una empresa menonita, es conocida por su seriedad y por su responsabilidad, porque ya han realizado varios trabajos en buena forma acá en la zona del Alto Paraguay. Entonces creemos que no está recibiendo el dinero, por eso es que no están trabajando.
0: ¡Qué notable! Una consulta que te está haciendo la gente, Carlos. Nos queda esto como pendiente para hablarlo con la ministra que nos tiene que visitar el martes que viene, pero una pregunta que te queríamos hacer. Bonito, llegar a Bonito vía este nuevo puente, por ejemplo, ¿tiene más ventajas que ir por el lado de Bellavista y eso, Carlos?
1: Yo creo que sí, Mabel, porque vas a disfrutar de las bellezas del Chaco. Vas a disfrutar una variedad de fauna, de flora por el territorio chaqueño. Y luego cruzamos el puente Puerto Murtiño y ya nos dirigimos a Bonito. Bonito queda un promedio de 200 kilómetros desde Puerto Murtiño. Realmente un lugar paradisiaco, es Bonito, muy recomendable. Yo ya lo visité en varias ocasiones. Tiene una naturaleza exorbitante y bien cuidada.
2: 915 kilómetros desde Asunción.
0: Por esa ruta. Para la gente que está en YouTube, para las que nos están viendo a través de ABC TV, ABC Digital, ahí, gracias a cortesía Iván GPS, tenemos ahí el circuito por el cual uno debería llegar mucho más directamente hasta Bonito, pero por una ruta un poco más complicada, ¿verdad?
2: Sí, y en realidad, Mabel, perdón ahí, pero...
0: No te perdonamos. Si vas a decir algo para contrariar, no quédate más callado.
3: Porque atendé lo que va a decir.
2: Por Bellavista Norte, son 630 kilómetros nomás, 300 kilómetros menos.
0: Por
2: Bellavista Norte.
0: Pero lo que dice Almirón es cierto.
2: Ahí,
0: no
2: claro.
0: Vas a tener esos parques y la biodiversidad.
2: Mucho más tranquilo además va a ser el viaje.
0: No, y además vas a llevarle a conocer. Iván, te voy a preguntar algo.
2: Sí.
0: ¿Tus hijas conocen la región occidental?
2: No todavía.
0: Benru.
3: Tampoco.
0: ¿Tus hijos conocen la región occidental?
3: Tampoco.
0: Gracias.
2: Tampoco.
0: Ariel, ¿tus hijas conocen la región occidental? Gracias. Bueno, sigan nomás así.
2: No, claro.
0: Que haya pura ay, yo de que nací.
2: Soy pero además, albirro. Mucho más tranquilo va a ser el viaje por el Chaco. Sin tantos vehículos. En teoría, una ruta más linda todavía porque es nueva. Y claro, ir conociendo nueva zona. Porque si vamos a ir por Bellavista Norte para llegar ahí a la zona de Villaú, pasar por Santa Rosa, Guaraí, porque atravesamos San Pedro, esa ruta, calle 6000 hasta Azoteí, nos dicen que es un suicidio transitar por ahí ahora mismo. Entonces, obviamente, es una gran opción para pasar. Y Google ya,
0: ya reconoce el puente. Le estás cortando, Pico, ya
2: no, no, perdón,
0: don Carlos,
2: perdón.
0: Porque...
2: No.
0: Y tú no
2: acá nomás, Google ya reconoce
0: El puente.
2: Ya hace como si fuera que se puede pasar por ahí.
0: Espero que nadie no le haga caso, ¿verdad? Carlitos, vamos a recordarnos, por favor, cuando estemos con la ministra, que podamos hacer un contacto y puedas preguntar sobre el estado de las rutas, porque se viene un fenómeno del Niño muy importante, lo cual significa que las condiciones de ustedes van a empeorar. Me están diciendo acá, varias personas están contando que hay lugares que son nuevitos, que ya están absolutamente descompuestos. Por ejemplo, tengo yo entendido que tiene que ver con el Corredor Norte. El Corredor Norte, estamos viendo la parte de ustedes también ahí en Alto Paraguay, recordando siempre lo que nos dijiste una vez, que la única capital departamental que no tiene ni un metro de asfalto para llegar es Fuerte Olimpo.
1: Ni un centímetro, para ser más exacto.
0: Ni un centímetro.
3: Qué récord ese,
0: ¿eh? Es tristísimo, muy triste, muy tristísimo. Maestro, te queremos mucho. ¿Te seguís subiendo al cerro o ya agarrá y te sentás a mirar nomás desde abajo de tu sillita?
1: Y en verdad que antes lo hacía, me subía 3 veces por día, ahora ya 2 nomás, ya, a ver.
0: ¿Cómo andan tus gallos y tus gallinas afuera, esas que se pasaban molestando cuando dejaste pues de hacer esos contactos tan caseros, tan nuestros? Ahora te hace el chuco y te va y te para en la única avenida que tienen.
1: No, tanto así, no. Y los gallos están disfrutando porque pasa que no todo es malo cuando estamos en aislamiento. Tuvimos mucha ayuda en el tema de provisiones de mercadería de la SEM y entonces no tocamos el gallo.
0: No tocaste el gallo. ¿Ustedes siguen aislados en este momento, Carlos? ¿No pueden salir de ahí?
1: No, Mabel, no estamos aislados, pero gracias al Astro Sol, lo que sucedió, por ejemplo, el viernes y sábado, fue un aguacero de 15 milímetros, generó inconvenientes, pero el sol se encarga de secarlo en menos de 2-3 horas y tenemos camino transitable ahora. Pero llueve un promedio de 100 y estamos totalmente aislados porque no se están reparando los caminos como debe ser. ¿Qué significa eso? Hacer los levantes necesarios y colocar los sistemas de desagüe. Vean antes con las baltadas, a ver. Y con eso vamos a tener caminos transitables en día de lluvia.
0: Carlos, te pregunta alguien que quiere ir en moto por la vía oceánica hasta Chile. ¿Está todo asfaltado o cuánto falta? Preguntan.
1: Eso es lo que yo decía al principio. Hay todavía un tramo desde Mariscal Estigarribia a Pozo Hondo, que son 224 kilómetros. Eso estará asfaltado hoy en día un promedio de 60%. Entonces, un promedio de 100 kilómetros es lo que falta todavía asfaltar, pero hay maquinarias por el camino. Si quiere ir en moto, no va a tener problema porque está en buenas condiciones, no es día de lluvia. Y después, cruzando ya al lado argentino, se tiene 30 kilómetros de camino de tierra, pero es pedregullo, en el lugar denominado La Paz, donde están grupos indígenas que tuvieron problemas con el gobierno argentino y no permitían que se asfalte, pero nos decían los conductores de que inclusive en día de lluvia se transita porque está totalmente en buen estado ese camino de tierra con pedregullos, es ya una zona de elevación, y después ya no se tiene más problemas.
0: Bueno, me encanta. Carlos, querido, un abrazo enorme. Ya estaremos por ahí para visitarte. Voy a llevarle a tu ex alumno Cue, voy a llevarle, ya que ahora le tengo por la familia dando vueltas, a Arajata Chupeina de guía patrimonial, a Jata Jaupata la Riguazú, cuanto y mía, tipo Jeremía, a Yuyetajina. Un abrazo enorme, querido Carlos.
1: Otro para usted, señora Mabel. Saludos.
0: Gracias, señor. Volvemos nuevamente. Era Carlos Almirón desde Fuerte Olimpo, en este caso desde Alto Paraguay. Mañana se unen los extremos. Históricamente va a quedar unido también para Paraguay, va a quedar unido el Océano Atlántico con el Pacífico. Le están llamando el segundo canal
2: de Panamá.
0: Sí, pero como este es el canal de Paraguay en todo caso. Era como veo el canal de Panamá, va a estar en Paraguay. El segundo canal sería muy importante, va a ser para el tránsito terrestre esto. Va a facilitar muchísimo. Mañana se unen los puentes, pero se va a inaugurar el 23 de julio, el próximo jueves, la semana que viene.
2: ¿Cuándo estaría operativo el tema?
0: ¿Eh?
2: ¿Cuándo estaría ya operativo?
0: Sí, ¿verdad? Porque el puente que está sobre Presidente Franco todavía, por ejemplo, no se usa normalmente.
2: Todavía, por eso.
0: Ahí tenemos algunas imágenes que de cómo se está preparando aquello. Mañana es el día de entonces hasta este momento. Vamos a cerrar este bloque. Benru, ¿tenemos algo?
3: Sí, Mabel, dos noticias. Primeramente, ¿ustedes se acuerdan la historia de la camiseta que había vendido Orlando Gil en momentos de difícil situación económica y de salud, sobre todo de su hijo Lautaro.
2: A su vecino.
3: Exacto, a Pedro Suárez, que le había adquirido la camiseta que utilizó Orlando Gil en las selecciones formativas de la Albirroja. Esa camiseta volvió al mano de Orlando Gil. Ahí está el video. Emotivo encuentro, reencuentro entre Suárez y Gil. La casaca que le compró en aquella ocasión volvió al portero en esta oportunidad.
0: Y qué lindo gesto del señor también. Y bueno, que recordar esos momentos tan difíciles en los cuales yo siempre le digo a la gente, cuando les cuesta desprenderse de lo material, no tengas miedo a dejarle ir. Cuando tenga que volver, va a volver. Y a lo mejor, mejor. Hacemos una pausa, 11 de la mañana, 10 minutos, volvemos enseguida.

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0: 11 de la mañana con 19 minutos. Estamos escuchando una hermosísima selección de polca paraguaya con Emmanuel Paniagua y Palo Cruz. En esta mañana de Areco Cuatro Cuñá, que cantaba Iván Leguizamón, no, a voz en cuello.
1: No, no, no.
0: 11 con 20
1: ¿A voz
0: minutos.
1: En quién?
0: A voz en cuello. Le tenemos, tenemos un audio del presidente de la República, Santiago Peña, refiriéndose a la gestión del doctor Isaías Fretes al frente de IPS. Escuchemos qué decía el presidente de la República.
2: La situación es que el IPS está recibiendo cada vez más cotizantes. Esto es una buena noticia. El Paraguay tocó por primera vez el 40% del empleo formal. Este es un indicador que nunca antes había alcanzado. En el último año se incorporaron cerca de 100.000 nuevos cotizantes. Entonces hay un problema de décadas, ¿verdad? Un problema de décadas que no se ha hecho el trabajo adecuado. Bueno, nosotros estamos tratando de hacerlo y hoy lo que necesitamos es que una persona como el doctor Ricardo Isaías Fretes, con una trayectoria en el ámbito privado, con un reconocimiento público nacional e internacional, tenemos que darle todas las herramientas para que él pueda implementar. Lo que llevó décadas de deterioro no se va a solucionar en 4 o 5 meses. Entonces yo lo que creo es que nosotros tenemos que entender que el trabajo de mejoramiento del Instituto de Previsión Social para los cotizantes, que son realmente los dueños, va a llevar su tiempo, y nosotros tenemos hoy una gran oportunidad con una persona como Ricardo Frete, que está haciendo cambios y está decidido a hacer, y yo estoy decidido a darle todo el apoyo político que él requiera.
0: Era el presidente de la República que dice respaldo político para el presidente IPS. Era un buen momento para preguntarle al presidente de la República si contestó o no a la fiscalía la pregunta que le hizo el fiscal Cristian Benítez, que le preguntaba: señor presidente, ¿usted sabía los manejos que se estaban haciendo en IPS? ¿Le consultaron sobre el tema de pago de la deuda del consorcio hotelero? Esa pregunta hizo la fiscalía hace ya un par de días. Pero ahora, hablando de fiscalía, hablando de Poder Judicial, esta persona nunca habrá pensado que podía terminar en la cárcel. Vamos a la noticia arcoíris del día de hoy.
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4: El exministro de la Corte Suprema de Justicia, Miguel Oscar Bajac Albertini, quien convenientemente, cuando quería permanecer más tiempo en la máxima instancia judicial, decía haber nacido en el año 1943. Pero que según los registros oficiales nació en el año 1900, son 3 años y medio de cárcel por coma. A él lo habían sentenciado. Por pedir su puesto para favorecer a una de las.